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4: Hola, hola, te saluda Erika García y estas son las noticias más importantes de hoy. Con el objetivo de fortalecer la inclusión, el respeto a los derechos y la pertinencia cultural en la atención a menores de edad pertenecientes a comunidades indígenas, la Coordinación de Transparencia participó en la jornada Niñas, Niños y Adolescentes de Pueblos Originarios, Inclusión, Derechos y Pertinencia Cultural en la Atención Municipal. La actividad se desarrolló en el Centro Municipal de Pueblos Originarios con la participación de enlaces del Eje Transversal. Con el objetivo de fortalecer la activación física y fomentar la convivencia comunitaria, la Dirección de Parques y Jardines instaló una nueva estación de entrenamiento de calistenia en el Parque Revolución.

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1: 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Hola, vamos a hacer chistes de preguntas. ¿Sabes cómo se queda un mago después de comer? ¿Cómo?

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0: Hola, hola, bienvenidos, ¿cómo están? Estamos hoy en un nuevo episodio de Ya Oíste. Hoy les traigo un tema muy interesante, poco conocido, que incluso yo al momento de investigar, la verdad me quedé con muchísimas dudas. Y tener el privilegio el día de hoy de poder contar también con un especialista en el área es algo que, wow. O sea, definitivamente vamos a aprovechar y vamos a sacar todas esas duditas. Es un tema que, pues no creo que muchos hemos escuchado, yo me incluyo en esa parte, es la lucidez terminal. Pero para yo no quitarle la palabra a nuestra querida invitada, a nuestra querida doctora Adriana Baltasar Bastidas, una especialista en geriatría y cuidados paliativos. Bienvenida, doctora, ¿cómo se encuentra?
5: Muchas gracias, muy contenta, muy feliz de poder estar aquí el día de hoy para compartir este tema que me gusta mucho, me apasiona y creo que es importante que lo conozcamos.
0: Pero antes que nada, me gustaría que nos explicara un poquito a qué se relaciona o qué es la lucidez terminal, porque yo me imaginaba una cosa y ya cuando leí, pues, era completamente otra.
5: Claro, mira, la realidad es que la lucidez terminal es un episodio súbito, inesperado de claridad mental y como de un aumento súbito de energía en un paciente que ya está en el contexto de una enfermedad terminal, ya en una situación, pues, al final de la vida o previo a la muerte. Este episodio, pues, es súbito, dura generalmente un periodo muy corto de tiempo y lo importante es que se presenta una conexión como muy inesperada, muy súbita, pero a la vez relevante, tanto para el paciente como para quienes lo rodean, ¿no?
0: Claro.
5: Imaginémonos, la situación de lucidez terminal es cuando yo tengo a un ser querido, a un, pues sí, vaya, un enfermo, un ser querido, que ya tiene una enfermedad pues muy avanzada, en un estadio terminal prácticamente, que ya sabemos que quizá el final se acerca,
0: okay,
5: que ya tiene cierto grado de desconexión con su entorno, que quizá ya no logramos entablar una conversación con él, ya no nos contesta quizá nuestras preguntas, ya no nos pide alimento, líquido, etcétera, y de repente de manera súbita, tiene un rush de energía, tiene otra vez entabla una conversación, otra vez logra comunicarse con nosotros, nos pide alimentos, nos pide un refresco, nos pide algo que antes ya no hacía.
0: Ya no.
5: Eso es la lucidez terminal.
0: Estaba viendo que en este tipo de situaciones, pues lo impactante es para la persona también que lo está acompañando, ¿no? Porque creo que piensa que todo volvió a la normalidad, ¿no? Entonces, yo creo que ahí es un tema, pues, delicado, en el aspecto en el que, pues, claro, ¿quién no quisiera ver a su familiar volver otra vez a hacer sus actividades, que salga de esa enfermedad? Pero lo que estábamos leyendo y lo que estábamos platicando, doctora, es que a veces, pues, es cuestión solamente de horas o de días, ¿no?
5: Exacto. Generalmente, cuando nos enfrentamos a un episodio de lucidez terminal, nos está indicando que seguramente el final ya se acerca. Una realidad es que es imposible predecir cuánto tiempo nos queda de vida.
0: Claro.
5: No hay forma, no hay alguna forma que con certeza nos ayude a esto, ¿no? Si bien hay algunos factores pronósticos y algunos puntos, a lo mejor parámetros de laboratorio, parámetros clínicos, etcétera, que nos orientan a que el final ya se acerca, la realidad es que muchas veces los pacientes no se comportan como en los libros y pues desafían, ¿no?, a estos pronósticos. A veces el fallecimiento puede ocurrir pues en las siguientes horas, en los siguientes días, 7 días, o a veces no. A veces los pacientes pues desafían esas posibilidades y lo que pareciera ser un episodio ya de lucidez terminal, pues no, resulta que fue simplemente una lucidez paradójica, se llama, cuando,
0: okay,
5: cuando ya no es, no ocurre la muerte de manera inmediata, ¿no?, sino que a lo mejor presenta esta lucidez y el fallecimiento puede ocurrir en meses incluso.
0: Pero ahora, por ejemplo, doctora, estábamos hablando de enfermedades terminales, ¿no? Uh-huh. Y Hay, por ejemplo, una estadística, perdón, de la edad en la cual se presenta más este tipo de lucidez terminal.
5: Sí, generalmente se ha observado que predomina en pacientes ya adultos mayores, en pacientes geriátricos, y específicamente se empezó a observar este fenómeno en pacientes con enfermedades neurodegenerativas.
0: Okay.
5: ¿Cómo qué? Como las demencias, la enfermedad de Alzheimer, la demencia vascular, las demencias mixtas, otro tipo de condiciones ya de deterioro cognitivo. En estos pacientes como tal se empezó a observar los cuadros de lucidez terminal. Por lo tanto, pues, es más frecuente que un paciente presente lucidez terminal ya en edades avanzadas, ¿no? Estamos hablando 80 años o más. En realidad, cualquier paciente que presente una enfermedad terminal propiamente, uh-huh, llámese un cáncer en un estadio avanzado, una insuficiencia orgánica, por ejemplo, una falla cardíaca, una enfermedad renal crónica, una enfermedad hepática avanzada, etcétera. Cualquier paciente que se encuentre en esa situación de terminalidad o al final de la vida puede presentar un episodio de lucidez terminal, aunque pues se ha observado o se ha descrito con mayor frecuencia en pacientes mayores con demencia.
0: En la parte psicológica o emocional, ¿cómo es que lo estudian o lo abarcan? Porque creo que es un poquito más lo vemos en físico, ¿no? Claro. Que me duele algo, tengo malestar, pero ¿cómo? O sea, esa es una parte muy interesante, doctora.
5: Fíjate que en el ámbito de los cuidados paliativos, que es como mi área de especialidad, además de la geriatría, realizamos una evaluación de varias esferas del individuo, ¿no? De la persona. Una esfera biológica, que estamos hablando justo de los síntomas físicos, el dolor, náusea, vómito, sueño, etcétera. Los síntomas emocionales o psicoemocionales, que estamos hablando ahí de cómo afronta su diagnóstico, cómo afronta una pérdida, posibilidad de trastornos de ansiedad, de depresión, incluso el duelo anticipado, ¿no? De,
0: claro,
5: de saberse perdiendo su estado de salud. Y también abordamos la esfera espiritual, que muchas veces en la medicina pues difícilmente la abordamos, ¿no? Y en cuidados paliativos sí es súper importante realizar el abordaje de esas creencias que tiene el paciente, ¿no? Si es una persona que se considera espiritual, si tiene alguna creencia, alguna religión.
0: Okay.
5: Espiritualidad va mucho más allá de la religión. Pero bueno, es como una esfera muy importante también que evaluamos. Y ahí pues vaya en el aspecto psicológico o emocional, es donde pues vamos indagando este tipo de síntomas, ¿no? Si el paciente presenta algún cuadro de depresión, compatible con depresión, con ansiedad, con este duelo anticipado, ahí es donde nos vamos dando cuenta y pues por supuesto, al darnos cuenta, logramos integrar un diagnóstico y dar un tratamiento en esa situación.
0: Antes de terminar, doctora, a mí me gustaría que, pues no sé qué mensaje, algo para todos aquellos que están en el sector de salud, porque es un tema, como bien dijimos, que no muchos tienen el privilegio de poderlo ver personalmente o de saber qué les puede dejar a esas personas que están en el sector médico y a las personas que están fuera de.
5: Yo creo que muy importante, no olvidemos que los cuidados paliativos se deben de brindar de una manera oportuna por un equipo. Paliativos no es nada más una persona, el paliativista es un equipo de el médico, enfermería, psicología, nutrición, vaya, somos un equipo de varios integrantes que nuestro objetivo es siempre acompañar y aliviar síntomas, ¿no? Aliviar síntomas físicos, emocionales, espirituales, este sufrimiento para dar confort, para dar calidad de vida, calidad de muerte también. Y creo que un punto bien importante es que como profesionales de la salud, nadie nos enseña a afrontar la muerte. Esa es la realidad. Tal vez los que estamos en el área de paliativos lo sabemos hacer.
0: Claro.
5: Pero en medicina nos enseñan a curar, siempre a curar. Y pues no siempre podemos curar alguna enfermedad. Y es importante que cuando ya no podemos curar, entonces siempre acompañemos, siempre busquemos dar confort, calidad de vida, aliviar síntomas, acompañar. Eso es la clave. Es un tema delicado, pero muy bonito. Y creo que se presta reflexión.
0: Así es, y pues muchísimas gracias, esperemos verla aquí de nuevo, doctora, y gracias a todos los que se quedaron hasta esta parte del podcast. Nos vemos en el siguiente episodio, gracias, doctora, y hasta pronto. Yo soy Génesis Sainz, esto fue un episodio más de Ya Oíste. Adiós.
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Los cuelgan de las paredes como tú los colocaste. Tus sandalias están en su lugar y hasta tu bata de baño está donde la pusiste tú. Lo único que ha cambiado es el espejo. Ahora, cada vez que lo veo, me refleja una figura con unas sombras profundas bajo mis ojos y unas arrugas que empiezan a amenazar mi rostro.

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Amigos, ¿qué tal? ¿Qué tal? Oiga, muy buenos días. Bienvenidos, como siempre, a un programa más de la serie de los prestigiados Laboratorios Mayo de Los Ángeles, California, Laboratorios Mayo de México. Oiga, les saludamos, les decimos buenos días, como siempre. Estamos a través de XRO acá, Radio Cayón, transmitiendo desde Ciudad Juárez, Chihuahua, México. A través de XW Radio Cristal en el 1240 del cuadrante de estudiantes, les saludamos, les decimos buenos días. A través de WRLL en el 1450 del cuadrante de su dial, transmitiendo desde Chicago, Illinois. Oiga, les saludamos, les decimos buenos días. Y a través de XHDU 98.9, la que le gusta a usted, transmitiendo desde la capital del estado, Durango, Durango. Les saludamos, les decimos muy buenos días. Quienes hablan, les saluda a su servidor Pablo Carrillo, les dice bienvenidos, ojalá que nos acompañen. Vamos hasta las 6 de la mañana, nos iniciamos, buenos días.

Muy bien, ahí tienen a mi compadre Mundo Miranda, en paz descanse. Esto fue la canción, es de California, oiga, de California te escribo. Les saludamos, les decimos buenos días, como siempre estamos a través del programa internacional de Laboratorios Mayo de Los Ángeles, California, Laboratorios Mayo de México. 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

0: Esto fue la canción, es dos coronas a mi madre. Les saludamos a las 4:10, la hora exacta. Vamos claro hasta las 6:00 a.m. Uno de nuestros productos de más venta es Erectus Plus. 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

0: El conjunto Primavera, esto fue la canción, es Vete con mi amor. Le saludamos, le decimos buenos días, como siempre, estamos a través del programa internacional de Laboratorios Mayo de Los Ángeles, California, Laboratorios Mayo de México. Las 4 de la mañana, con ahora ya 26 minutos. Vamos claro hasta las 6.
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2: Les saludamos, les decimos buenos días a nuestros buenos amigos los Astros de Durango. Bueno, pues nos sintonizan, ¿verdad? Acá en Los Ángeles, California. Y mi compadre Kiko por allá en Texas. Les saludamos, les decimos buenos días. Faltan ya 29 minutos para que los cronómetros saludables marquen las 5 de la mañana, la hora exacta. Déjeme decirle buenos días, déjeme saludarle en esta mañana a Salvador Espinosa. Dice, saludos, le escucho desde Delicia, Chihuahua, México. Muy agradable su programa. Ándele, pues, muchas gracias, muy amable, don Chava. Le saludamos en esta mañana. A Juan García, dice, por acá, dice, saludos, don Pablo Carrillo. Espero esté bien. Dice, hace un día le escuché como siempre en mi grabadora de pilas Rayovac. Mire nada más. Acá nos dice también, dice don Juanito García, dice, a mis 119 años, en este entonces era muy joven, Dios mío. No, tampoco, ¿verdad? Oiga, 119 años, pues bueno, ojalá y que los tenga, ¿verdad? Qué bueno. Pero, oiga, hasta para contarlos, se me hacen muchísimos. Pero bueno, les saludamos, les decimos buenos días. Déjeme, sobre todo, déjeme, ¿qué tenemos por acá? Déjeme platicarles y decirles que tenemos esto para usted.
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Muy bien, ahí tienen nada más y nada menos que a los hermanos Prado. Esto fue la canción es Derrumbes. Les saludamos, hoy ya les decimos buenos días. Como siempre, estamos a través del programa internacional de Laboratorios Mayo de Los Ángeles, California, Laboratorios Mayo de México. Déjeme saludarles, decir buenos días a quien saludamos, dice don José Luis Hernández. Señor Pablo Carrillo, espero, dice, se encuentre muy bien. Por favor, si fuera tan amable de dedicarme una canción con los Luceros de Río Verde. Poesía a mi madre, dice por acá. Dice, lo escuchamos aquí en Ciudad Valle, San Luis Potosí. Ándale, pues, muchas gracias, muy amable. Déjeme buscarle a los muchachones, ¿verdad? A los Luceros de Río Grande. Y le traemos, como no, con mucho gusto su canción que nos ha solicitado. De veras, muchísimas gracias. Este saludo también, vamos a decirle buenos días, ¿verdad? A María Isabel Ugarte de Robbins, North Carolina. María Valderas de Nos Sintoniza por acá en Los Ángeles. Jesús Gutiérrez Yáñez de Red Oak, Texas. Y Antonio Ochoa Calixto de Oxnard por acá en California. Oiga, pues les saludamos, les decimos muy buenos días. Déjeme, sobre todo, déjeme platicarles, decirles que tenemos algo de mucho interés para usted. Y claro, regresamos. 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

0: luceros de Río Verde. Esto fue precisamente poesía a mi madre. Les saludamos, oiga, les decimos muy buenos días. Como siempre, estamos a través del Programa Internacional de Laboratorios Mayo de Los Ángeles, California, Laboratorios Mayo de México. Déjeme decirles que tenemos esto para usted.
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0: Muy bien, ahí tienen las voces de el dueto Alma Norteña, la canción de Chaparrita de Ojos Negros. Les saludamos, oiga, les decimos muy, pero muy buenos días. Estamos como siempre a través del programa internacional de Laboratorios Mayo de Los Ángeles, California, Laboratorios Mayo de México. Déjeme saludarle, déjeme decir buenos días a quien saludamos en esta mañana. Dice por acá, dice Vicente Lara, dice señor Pablo Carrillo, a ver si puede mandarme un cordial saludo a mi familia aquí en Poza Rica, Veracruz, México. Bueno, pues le saludamos, no nos pide alguna canción en especial, pero le saludamos, le decimos buenos días. A quien en Eagle, dice City, así en Eagle City. Dice, señor Carrillo, lo escucho aquí en Monterrey, Nuevo León. Saludos para usted en esta mañana. José Carmen Velázquez dice, saludos. Dice, doble saludo, dice por aquí. Yo vivo en Marysville, acá, California. ¿Cómo puedo escucharlo en vivo? Ahorita le decimos cómo nos va a escuchar en vivo. Y gracias por comunicarse aquí a la Dirección de la Salud. Déjeme decirles que tenemos esto para usted.
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0: 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Déjeme traerles a El Beto Miseria con esto que dice así.

Muy bien, ahí tienen las voces del dueto Miseria. Esto fue la canción es No Me Quieras Tanto. Les saludamos, oiga, les decimos muy, pero muy buenos días. Tenemos esto para ustedes. 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Vamos hasta las 6 de la mañana. 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

Muy bien, ahí tienen a El Palomo y El Gorrión. Esto fue la canción, es La Novia, oiga, La Novia de El Pajarillo. Les saludamos, les decimos muy, pero muy buenos días. Déjeme, sobre todo, déjeme mandarles saludos en esta mañana. ¿A quién saludamos? Dice por aquí don Víctor, es Victoria Orozco. Saludos, señor Pablo Carrillo. Bendiciones. Saludos desde Los Ángeles, California. Ándele, pues, muchas gracias. Muy amable. Les saludamos a través de Radio Cañón todos los días, dice, de 4 a 6 de la mañana. Carlos Coronel. Saludos, Carlitos. En esta mañana les saludamos. El saludo también para quién. A David Cruz. Dice, saludos, escuchando este programa desde Roma, Italia. Miren nada más. Oiga, pues, tenemos por allá un radio oyente, ¿verdad?, del programa de Laboratorios Mayo por allá en Roma. Él es de por acá del estado de Guanajuato. Bueno, les saludamos, les decimos buenos días. Gracias, gracias de veras por estar en sintonía a través de este su programa. 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
1: 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Déjeme traerles a quién es Felipe Arriaga con campanadas.

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0: 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Voy a ver esa tierra mexicana,
1: esa hermosa ciudad de Aguascalientes. 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

0: Muy bien, ahí tienen a Furia Norteña. La canción es Copa, Copa Vacía. La escucharon claro, como siempre, aquí a través del Programa Internacional de Laboratorios Mayo de Los Ángeles, California, Laboratorios Mayo de México. César Peralta de Berwyn, en el estado de Illinois. María Teresa Ayala de en Oakwood, Georgia. José Arguín de Los Ángeles. A Pablo Mendoza Vargas de Kansas City. En el estado de Kansas les saludamos. Elsa Salinas Hernández nos sintoniza por acá en el estado de Kansas. También les saludamos a Rogelio Medina de en Cutler, North Carolina. Le hacemos llegar el saludo en esta mañana. Vicente de Apido Pila en Niles, en el estado de Illinois. Salvador García de nos sintoniza en Pontiac, en Michigan. También les saludamos. Le decimos buenos días. Déjeme, sobre todo, déjeme platicarles, decirles que tenemos algo de mucho interés para usted. Y claro, regresamos después de que escuchemos esto que dice así.
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0: tiene nada más y nada menos a mi compadre Héctor Montemayor. Esto fue El Viejito y el Macho. Oiga, le saludamos, faltando solamente ya 19 minutos, 20 minutos para ser exactos, para que los cronómetros saludables marquen ya a las 6 de la mañana. Juan Villegas de Plant City, Florida, le saludamos. Martín García Fraire de Chula Vista, California. María Mendoza de Chicago. José L. Vázquez de Corning, California, le saludamos, le decimos buenos días. A Petra Ledesma de Las Vegas, Nevada. Manuel de Jesús en Mablinton, Georgia. Verónica García de Ennis, Texas. Y a Aurelia López nos sintoniza por acá en Ocala, en el estado de Florida. Por allá nos sintoniza. Le mandamos saludos en esta mañana. Déjeme platicarles, déjeme decirles que tenemos esto para usted.
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Las voces tamazuleñas de Juan y David. Esto fue la canción Es Entre Cadenas, faltando solamente ya 12 minutos para las 6 de la mañana. 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
1: Así es, a nuestros amigos de Baja California Sur. Claro que les saludamos, les decimos buenos días. Ya nos vamos. La invitación, claro, para que el día de mañana, bueno, se acompañen en un programa más de la serie aquí a través de nuestra red de emisoras. Como siempre, su servidor y amigo Pablo Carrillo les dice gracias, hasta mañana y que Dios me les bendiga.

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7: Acostumbrados a mentir como es su costumbre y a pesar de que en una de sus máximas, en sus estatutos dice no mentir, no robar, no engañar, de nueva cuenta Morena y sus máximos dirigentes vinieron a Chihuahua a tratar de engañar con sus mentiras a los pocos chihuahuenses que estuvieron en su mentada y fracasada marcha por la soberanía, donde fueron recibidos de mala manera por los chihuahuenses en el aeropuerto. Con la cola entre las patas se fueron sus dirigentes, pues su primer ensayo de poder se vino por los suelos. Ariadna Montiel se desgañitó diciendo que más de 10.000 personas habían respondido a la convocatoria morenista. Nada más falso. Los morenistas no llegaron siquiera a 3.000, y eso contando los cientos de acarreados que sí lograron llegar al mencionado mitin. Camiones completos cargados con banderoles, pendones y enseres morenistas se tuvieron que regresar como vinieron. Miles de botellas de agua también quedaron como mudos testigos de la falta de simpatizantes diseminada en las calles y trayecto de la marcha. Los chihuahuitas se dieron festín llevándose las botellas a casa. Varios simpatizantes de Morena se dedicaron a destruir los pendones donde los chihuahuenses reclamaban el porqué no se hacía lo mismo con Rocha Moya y señalándolos de narco partido. Como si eso fueran a eximirlos de sus realidades y señalamientos. La presidenta de la República, vale decir, no quedó muy contenta con el resultado del distractor armado en Chihuahua. Más bien entendió que se hizo el ridículo y se evidenció el escaso poder de convocatoria de Morena en nuestro estado. ¿Esto la obligará a pensar en dar un golpe de timón? Como que ya no la siente muy segura en Chihuahua. Pienso.
13: Sally saltó de su asiento cuando vio venir al cirujano y le preguntó: ¿cómo está mi pequeño? ¿Va a ponerse bien? ¿Cuándo lo podré ver? El cirujano dijo: lo siento. Hicimos todo lo que estuvo a nuestro alcance. Y ella dijo consternada: ¿por qué a los niños les da cáncer? ¿Es acaso que Dios ya no se preocupa por ellos? Dios, ¿dónde estabas cuando mi hijo te necesitaba? ¿Dónde? El cirujano dijo: una de las enfermeras saldrá en un momento para dejarte pasar unos minutos ante los restos de tu hijo antes de que sean llevados a la universidad. Sally pidió a la enfermera que la acompañara mientras se despedía de su hijo. Recorrió con su mano su cabecilla rojiza. La enfermera le preguntó si quería conservar uno de sus rizos. Sally dijo que sí. La enfermera entonces cortó el rizo, lo colocó en una bolsita de plástico y se la dio a Sally. Sally dijo: fue una idea muy buena de Jimmy donar su cuerpo a la universidad para ser estudiado. Dijo que podría esperar que eso ayudara a alguien más. Verdaderamente eso es lo que él deseaba. Yo al principio me negué, pero él me dijo: mami, no lo usaré después de que muera y tal vez ayudará a que un niño disfrute de un día más junto a su mamá. Mi Jimmy tenía razón. Y un corazón de oro. Siempre pensaba en los demás y deseaba ayudarlos como pudiera. Sally salió del hospital infantil por última vez, después de haber permanecido ahí la mayor parte de los últimos 6 meses. Colocó la maleta con las pertenencias de Jimmy en el asiento del auto, junto a ella. Fue difícil manejar de regreso a casa y más difícil aún, entrar a una casa vacía. Llevó la maleta a la habitación de Jimmy y colocó los autos miniatura y todas sus demás cosas justo como él siempre las tenía. Se acostó en la cama y lloró hasta quedarse dormida, abrazando siempre la pequeña almohada de su pequeño hijo. Despertó cerca de la medianoche y junto a ella había una hoja de papel doblada. Abrió la carta que decía: Querida mami, sé que vas a echarme de menos, pero no pienses que te he olvidado, no, o que he dejado de amarte solo porque ya no estoy aquí para decirte te amo. Pensaré en ti cada día, mamita, y cada día te amaré mucho más. Algún día nos volveremos a ver. Si deseas adoptar un niño para que no esté solita, podrá estar en mi habitación y podrá jugar con todos mis juguetes y mis cosas. Si deseas que sea una niña, probablemente no le gustarán las mismas cosas que los niños y tendrás que comprarle muñecas y cosas de esas. No te pongas triste cuando pienses en mí. Este lugar es grandioso. Los abuelos vinieron a recibirme cuando llegué y me han mostrado casi todo de acá. Pero tomará algún tiempo verlo todo. Los ángeles son muy amistosos y me encanta verlos volar. Jesús no se parece a todas las personas y imágenes que hemos visto de él. Pero supe que era él tan pronto lo vi. Jesús me llevó a ver a Dios y ¿qué crees, mami? Me senté en sus brazos y le hablé. Y él me escuchó con mucha paciencia. También me dijo que yo soy una personita muy, pero muy importante. Le dije a Dios que quería escribirte una carta para despedirme y todo eso. Aunque sabía que no estaba permitido, Dios me dio papel y su pluma personal para escribirte esta carta. Creo que se llama Gabriel el ángel que te la va a dejar caer. Dios me dijo que te respondiera a lo que le preguntaste, ¿dónde estaba él cuando yo lo necesitaba? Dios me dijo que estaba en el mismo lugar en el que estuvo cuando su hijo Jesús agonizaba en la cruz. Mami, él estuvo junto a mí consolándome y dándome fuerzas y alentándome así como lo está con sus hijos. Esta noche estaré a la mesa con Jesús para la cena. Sé que la comida será fabulosa. Casi olvido decirte, ya no tengo ningún dolor. El cáncer se ha ido. Me alegro, pues ya no podía resistir tanto dolor. Y Dios tampoco podía resistir verme sufrir de este modo. Así de que envió al ángel de la misericordia para llevarme. El ángel me dijo que yo ya era una entrega especial. Firmado con amor, Dios, Jesús y yo.
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14: Ejecutaron a un hombre en la colonia Morelos. Agentes estatales aseguraron armas en la NAPRA. Hallaron hombre asesinado en el fraccionamiento Areca. De esto y otras cosas hablaremos esta mañana aquí en Calibre 800. Muy buenos días.

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1: Hola, ¿qué tal? Muy buenos días, muy buenos días. Qué bueno que está con nosotros. Gracias por acompañarnos. Calibre 800. Calibre 800 al aire, al aire en esta mañana ya de miércoles, miércoles de ceniza, miércoles ya, 20 de mayo de este todavía 2026, se nos va el año. Muy buenos días, Juárez, buenos días, El Paso, un servidor Carlos Tarín, saludándoles, acompañándoles a quienes están en sintonía del 1240, a los que aún, no sabemos cómo le hacen, insistimos y vamos a seguir insistiendo porque no sabemos cómo le hacen, pero nos siguen a través del 800 de AM y por supuesto, gracias a quienes nos siguen la huella a través de la magia de la internet. Los teléfonos están a su disposición con 656-396-7232 y 656-396-7233, teléfonos en Juárez. En El Paso con 915-235-8000, 915-235-8002. Son las líneas telefónicas que tenemos disponibles para que usted nos marque y nos acompañe. ¡Y el profe! ¡Aquí está el profe!
2: Hola, ¿qué tal? Muy buenos días, buenísimos días. Qué gusto saludarlos. Qué gusto saber que están tempranito en conexiones del libro 800 esperando la información. Gracias por esa preferencia radiofónica. Un abrazotote y bendiciones.
1: Muchas bendiciones cuando son ya las 6:20, 6:20, que no se le haga tarde, nos amanecemos hoy miércoles. Nos amanecemos con 17 grados centígrados en estos momentos. ¿Cuál es el paso? 17 grados centígrados, bajo cielos parcialmente nublados. Tenemos vientos ligeros que alcanzan los 2 kilómetros por hora. 17 grados centígrados en estos momentos. Juárez, El Paso, para hoy miércoles esperamos cielos nublados, se pronostica una máxima de 30 grados centígrados, vamos a tener vientos entre los 20-25 kilómetros por hora para esta noche esperamos cielos que se estarán despejando a lo largo de la noche, se pronostica una temperatura mínima de 19 grados centígrados con vientos entre los 25-30 kilómetros por hora. Para mañana jueves esperamos cielos parcialmente nublados con 29 grados centígrados como máxima, una mínima de 18. Para mañana jueves hay un 20% de posibilidades de lluvias. Para el viernes esperamos cielos soleados con 31 grados centígrados como máxima, una mínima de 19. Para el viernes un 5% de posibilidades de lluvias. Para sábado y domingo esperamos cielos mayormente soleados con 33 grados centígrados como máxima, una mínima de 19 con un 5% de posibilidades de lluvias. Así es que bueno, se esperan vientos y lluvias en territorio estatal. Aquí en nuestra frontera esperamos cielos nublados con 30 grados centígrados como máxima, una mínima de 19 para esta noche, sin posibilidades de lluvias, pero con vientos. Para mañana jueves sí hay pronóstico de lluvias con un 20% de posibilidades. Es el pronóstico del clima para el día de hoy y las próximas horas.
2: Y ahora sí le cargamos la mano al recuerdo de los baños.
1: Sí, profe. Sí, porque ayer hubo bastante movimiento policiaco, aunque tenemos documentado un asesinato el día de ayer, pero Déjenme les comento que del día de ayer, dentro del movimiento policíaco que se generó, hubo dos personas localizadas sin vida en viviendas de diferentes sectores de nuestra ciudad, y hubo localización de osamentas, un baleado, pero déjeme les comento que un hombre fue localizado sin vida, aparentemente por un suicidio, en una vivienda de la colonia Pánfilo Natera. El reporte fue hecho en el cruce de las calles Feldespato y Alumbre. Un hombre fue localizado sin vida en esa vivienda por su hermano, que acudió a visitarlo y quien no sabía nada de él desde el domingo pasado. Inicialmente pensaban que se trataba de un homicidio, ya que hallaron a un hombre sin vida en la cama con sangre en la cabeza. Tras resguardar el domicilio, peritos en criminalística de campo de la Fiscalía Zona Norte hallaron evidencia de que se trató de un caso de suicidio. También el día de ayer, otro hombre fue localizado sin vida en una casa de la colonia Partido Romero. Y es que los olores fétidos que emanaban de la vivienda permitieron encontrar a un hombre sin vida al que vecinos tenían más de una semana sin ver. Fue en una casa de la calle Guatemala, a unos metros de la calle Ignacio Mejía, donde un hombre se percató que olía feo y recordó que no había visto a su amigo, y se brincó la barda del patio trasero para entrar a la casa, donde lo encontró sin vida. El hombre, de 82 años, estaba en avanzado estado de descomposición, según dio a conocer un agente de seguridad pública municipal que llegó al sitio en conjunto con la Guardia Nacional y policías estatales. Trabajadores del Servicio Médico Forense acudieron para levantar el cuerpo y llevarlo hasta sus instalaciones. Luego se dio a conocer que derivado de seguimiento a una carpeta de investigación de la Unidad de Personas Ausentes y No Localizadas de la Fiscalía de Distrito Zona Norte, ayer martes se desplegó un operativo de rastreo y búsqueda de indicios o material biológico que aporta intervención San Agustín en esta frontera, con la participación de agentes del Ministerio Público, de la Unidad de Ausentes y de Delitos contra la Vida, de la Agencia Estatal de Investigación, el Binomio Canino K9, así como personal especializado de la Dirección de Servicios Periciales y Ciencias Forenses. Ahí se realizó un rastreo pedestre de manera lineal y por cuadrantes, en los que se incluyeron sondeos con la barra metálica y sondeos sobre la superficie arenosa, las cuales fueron muestreadas en colaboración con el agente canino Jack, logrando ubicar lo siguiente: el primer hallazgo, restos óseos y prendas de vestir; segundo hallazgo, restos óseos y trozo de tela color negro. Los indicios fueron debidamente embalados y asegurados para su traslado a la Dirección de Servicios Periciales y Ciencias Forenses, en donde se realizarán los análisis técnicos científicos necesarios para determinar temporalidad, causa de muerte y su posible identidad. También el día de ayer se dio una fuerte movilización policíaca en el Panteón Tepeyac, ubicó en el cruce de las calles Holanda y Madrid de la colonia Lindavista, luego del hallazgo de restos humanos sobre una tumba. De acuerdo con los primeros reportes, personas que se encontraban en el cementerio realizaron el llamado al número de emergencia 911 tras observar varios huesos humanos a simple vista, entre ellos parte de un cráneo y una mandíbula. Tras el reporte, agentes policíacos y personal de criminalística acudieron al lugar para acordonar la zona e iniciar las investigaciones correspondientes. Hasta el momento se desconoce.

0: si los restos pertenecen a alguna de las tumbas del mismo panteón y fueron extraídos o si fueron abandonados en el sitio por terceros. Las autoridades continúan con las indagatorias para determinar el origen de los restos humanos localizados en el cementerio. Ya por la noche, un hombre de aproximadamente 35 años de edad fue asesinado a balazos en la colonia Lomas de Morelos. El hecho violento se registró en el cruce de las calles Cuarzo y Mármol. La víctima, cuya identidad aún no ha sido establecida por las autoridades, quedó sin vida en una oscura calle de terracería justo detrás de una camioneta Ford Explorer color blanco. Con este nuevo hecho de sangre, la estadística de homicidios dolosos del mes de mayo asciende a 23 víctimas. Agentes de seguridad pública acordonaron el área para iniciar con las investigaciones correspondientes y el levantamiento de el cuerpo. Un asesinato es lo que tenemos documentado del día de ayer en el recuento de los daños. Llegamos a 23. Si es que Fer, nuestro buen amigo Turi, nuestro inframundo y la fiscalía no tiene otros datos derivado del hombre baleado que llegó hasta la clínica Nogales. Y es que tras las indagatorias, autoridades determinaron que el hombre que arribó presuntamente por una lesión por arma blanca a la clínica Nogales resultó lesionado por un proyectil de arma de fuego tras un presunto intento de asalto en las inmediaciones de la colonia Bellavista. El reporte se generó ayer por la tarde cuando agentes de la Policía Municipal acudieron a la clínica Nogales, ubicada en el cruce de López Mateos y Plan de Guadalupe del fraccionamiento Nogales. De acuerdo con los primeros informes, el hombre ingresó al centro médico alegando inicialmente que se había enterrado una varilla. Pero al realizar la revisión, el médico de guardia descubrió que la herida era consistente con un impacto de arma de fuego. Al ser cuestionado por los oficiales, la víctima confesó que el ataque ocurrió en el cruce de las calles Begonias y Azucenas durante un forcejeo en un intento de robo. Sus agresores le dispararon en la pierna izquierda, específicamente a la altura de la rodilla. Hasta el momento, las autoridades continúan investigando los hechos. Un baleado, dos causas a determinar, al parecer uno un suicidio. Los restos humanos localizados en el poblado de San Agustín, los que se localizaron en el Panteón Tepeyac y el hombre asesinado en la colonia Lomas de Morelos.
1: Ningún asesinado en el racionamiento Arecas.
0: Creo que es ese, profe.
1: Es el mismo.
0: Creo, por el cruce de las calles, creo que es el mismo.
1: Ah, ok.
0: Cuarzo y Mármol.
1: Llegamos a 20, ¿qué?
0: 23.
1: 23. Es una contabilidad muy baja, qué bueno, qué bueno. Ojalá sí sigamos con esa tendencia y cada vez haya menos homicidios.
0: Y se dice que el hombre asesinado anoche había sido arrestado y purgó una condena en el Centro de Readaptación Social, el Cerezo 3. Familiares mencionaron que el joven tenía 20 años, pero ya había estado preso. Autoridades informaron que sujetos a pie sorprendieron al joven y le dispararon en al menos 3 ocasiones en el rostro al exterior de un domicilio habilitado como local de tatuajes en el cruce de las calles Cuarzo y Mármol. La víctima vestía un pantalón de mezclilla azul, una camisa negra, tenía tenis color blanco y es el del hecho violento de anoche. Bastante
1: Muy,
0: movidito,
1: muy, muy
0: aunque
1: interesante.
0: con solo una víctima de homicidio, según nuestros datos, a ver qué dice Fiscalía.
1: Y a ver qué más nos agrega Fernando Quintana al ratito.
0: Sí, de lo que se presentó durante anoche y esta madrugada, y también ver qué nos adelanta Turi, nuestro buen amigo Turi, que creo que, a ver mi Turi, acá me está escribiendo, Arecas y Lote Bravo, era otro diferente, ese traigo el reporte 347, que estaba maniatado.
1: Ajá.
0: Arecas y Lote Bravo. Es el que me mencionaba usted, profe.
1: Sí, ese negro.
0: Ah, mire, de ese sí no tenemos información. En el suroriente de nuestra frontera. Pues vamos a esperar más datos. Esperamos más datos
1: Guardamos los números.
0: y cuadramos números. Arecas. ¿Y cuál fue la otra? Mituri, Arecas y Lote Bravo. Arecas y Lote Bravo. Bueno, pues ahí lo checamos, Mituri. Ahí lo checamos.
1: Los datos que tengo yo dice que el cuerpo de una persona sin vida y con las manos atadas fue localizada la tarde de este martes en el fraccionamiento Arecas en Ciudad Juárez. El hallazgo ocurrió en el cruce de la avenida Lote Bravo y calle Arecas, donde vecinos del sector alertaron a las autoridades tras observar el cuerpo tirado en la vía pública. Al lugar acudieron elementos de la Secretaría de Seguridad Pública Municipal, así como agentes de otras corporaciones, quienes acordonaron, perdón, la zona para iniciar las investigaciones correspondientes.
0: Corregimos el recuento de los daños. Fueron
1: Llegamos a
0: dos
1: 24.
0: ayer.
1: Llegamos a 24.
0: Llegamos a 24, profe. 24 asesinatos.
1: Bueno.
0: Ok, corregimos. Corregimos el recuento de los daños. Dos asesinatos. Dos asesinatos ayer martes. Y llegamos a 24.
1: Mucha acción hubo el día de ayer.
0: Mucho movimiento, mucho movimiento. Ahí está. Ahí está, ahí está. Dos asesinatos el día de ayer. Corregimos el recuento de los daños. 24 asesinatos en 19 días, profe.
1: 19 días.
0: Así las
1: Ojalá,
0: cosas.
1: ojalá siga habiendo esa tendencia a la baja, porque el mes pasado fueron muchísimos, muchos, muchos.
0: 6 de la mañana con 32 minutos, 6 con 32 minutos. Tras 11 años en esta frontera, la Iglesia Católica quedará en sede vacante el próximo 22 de julio, fecha en que el obispo José Guadalupe Torres Campos asumirá la titularidad de la diócesis de Ecatepec tras su nombramiento por parte del Papa León XIV. La ceremonia de toma de posesión canónica se realizará ese miércoles, día en que la iglesia conmemora a Santa María Magdalena. Así lo dio a conocer Juan Carlos López, vocero de la diócesis. Con la salida de Torres Campos, quien permaneció 11 años al frente de la diócesis juarense, el Vaticano deberá iniciar el proceso para la designación de un nuevo obispo para esta frontera. La noticia generó reacciones entre integrantes de comunidades parroquiales, quienes expresaron su tristeza por la partida del obispo y recordaron actividades pastorales realizadas durante su estancia en esta frontera. María Elena Torres, feligresa de la parroquia del Señor de la Misericordia, señaló que durante varios años coincidió con el obispo en visitas pastorales y celebraciones religiosas en colonias del suroriente de nuestra frontera. Nos da tristeza porque fue un obispo cercano a la gente. En muchas ocasiones acudió a las parroquias y escuchó a las familias. Sabemos que esa es una decisión de la iglesia y le deseamos que le vaya bien en Ecatepec.
1: Vamos a recordar con mucho cariño, pero no igual de que sentimos y la admiración de don Manuel Calabasca Mandari.
0: A ver a quién mandan a esta frontera.
1: Son decisiones políticas, vamos a decirlo de esa manera.
0: Sí, ándele decisiones políticas dentro de la iglesia.
1: Así es.
0: Algún
1: Bueno.
0: tiempo, en algún tiempo fue nuestro compañero, profe.
1: Y cómo no.
0: Aquí precisamente en el 1240 cuando estaba Radio Guadalupana.
1: Así es. Muy cordial, de muy buen humor. Pues que le siga yendo muy bien, porque eso es un paso adelante, seguramente es un ascenso. El estar en Ecatepec es mejor que estar en Ciudad Juárez, probablemente se ha calificado como algo muy positivo.
0: Vámonos
1: Bueno,
0: al corte, profe.
1: sí, vamos al corte y regresamos.
0: Ahí volvemos.
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10: El colosal ridículo que Morena vino a hacer a Chihuahua el fin de semana pasado debe de enseñarle a Morena que Chihuahua será un hueso muy duro de roer para la elección del 2027. Varias cosas debió de aprender. La primera de ellas es que los chihuahuenses están decididos a no dejar entrar a nuestro estado porque somos los chihuahuenses seres que no nos chupamos el dedo y no creemos en sus mentiras y engaños que tienen harta buena parte del país. El cordial, entre comillas, recibimiento que tuvieron en el aeropuerto les dejó en claro que en Chihuahua no son bienvenidos. El desaire en la marcha de la soberbia fue un rotundo fracaso, en parte por el bloqueo que se dio por parte de los chihuahuenses a los miles y miles de acarreados que pretendieron llegar a Chihuahua para sumarse como viles borregos a una marcha de la cual desconocían por completo de qué se trataba o contra quién era. Ello lo demostró los cientos de videos en redes sociales que documentaron la total ignorancia de quienes venían a las protestas. Morena sigue viviendo de sueños. ¿Qué les hace creer que son el máximo partido de México? Morena debió de entender también que la calificación de narcogobierno se extiende ya por todo México y en un tiempo no muy lejano las tarjetas de bienestar que reparten a manos llenas no serán suficientes para mantener su mayoría en el país. Traen el rumbo perdido. Los esfuerzos por desviar la atención del asunto de Rochamoya y sus nexos con el narcotráfico está resultando infructuoso. El pueblo, al menos una gran mayoría, ya los identifica como narcopartido. Algún inframundo me dijo, en Chihuahua, en Morena, existe un tercero en discordia que hará frente a Andrea y a Cruz Pérez Cuellar, y que faltan muchas cosas por ver en cuestión política para Morena. ¿Será? Ojalá y sea para bien.
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1: Las 6:42, 6:42. Muy interesante lo que publica el diario de Juárez el día de hoy. Dice, ayer por la mañana hubo dos asesinatos de alto impacto, sin duda relacionados. No sabemos si específicamente con el narco laboratorio que dio pie a la actual polémica internacional, pero sí con el crimen organizado. Dos avionetas procedentes de Culiacán aterrizaron ayer temprano en la pista conocida como Frisco, la minera ubicada en San Francisco del Oro, pegadito a Parral y a Santa Bárbara. Apenas bajaron las aeronaves, apagaron los pilotos los motores, descendieron y fueron acribillados ambos por varias personas armadas. Fueron cazados prácticamente cuando casi entraban a las oficinas. Murieron en el acto Jorge Armando Leiva Robles y Fidel Giovanni Cachica Olivas, el primero de 37 años de edad, el segundo de 33. Los dos tenían domicilio actual en Sinaloa, en Culiacán, aunque eran oriundos de poblaciones chihuahuenses. Esa pista de aterrizaje tiene fama de ser utilizada particularmente por operadores del cárcel de Sinaloa, una de cuyas facciones, gente nueva identificada con los Chapitos, ha mantenido el control de la zona a sangre y fuego desde hace más de dos décadas. Manejan Santa Bárbara, San Francisco del Oro y Parral, aunque la capital del mundo está muy infiltrada por el nuevo cárcel de Juárez, operado desde hace una de esas acciones en Jiménez. Ahí está un hecho reciente que probablemente esté relacionado con el narco laboratorio que echaron abajo las autoridades de Chihuahua y que ha despertado a nivel internacional una gran discusión.
0: 6:44, que no se le haga tarde, 6:44. El encargado del registro civil en Pueblito Mexicano informó que el programa estatal de correcciones administrativas está a unas semanas de concluir y hace un llamado a quienes tengan errores en sus actas a acudir a las oficialías. Ayer por la mañana el encargado, Esteban González, invitó a la ciudadanía a aprovechar las últimas semanas del programa estatal de correcciones administrativas que ofrece trámites gratuitos y que termina el próximo 29 de mayo. González Villa explicó que el programa atendía correcciones en actas de nacimiento, matrimonio y defunción y exhortó a quienes tuvieran algún problema en su acta a acudir a las oficialidades del registro civil para solucionarlo. El funcionario informó que hasta el día anterior el módulo de Pueblito Mexicano había recibido alrededor de 215 personas y que se esperaba un flujo adicional en los días previos a la fecha límite. Señaló que la iniciativa buscaba beneficiar a quienes requerían ajustes sencillos en sus documentos. Detalló que las correcciones más comunes incluían errores ortográficos como confusiones entre la B grande y la B chica, la Z y la S, y nombres abreviados que deben completarse, por ejemplo, MA por María o F.

0: 10 de la mañana. 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
1: Eran médicos y los dos trabajaban en distintas clínicas del Seguro Social y tenían confusiones, como no tengas una idea. Se llamaban igual, médicos los dos, y trabajaban en el Seguro Social. Qué bueno que hay estos programas para que eliminen los errores o de alguna manera corrijan las situaciones que presentan.
2: Sí, y evite problemas a futuro.
1: Pues elementos de la Policía Federal Ministerial de la Fiscalía General de la República aseguraron un camión foráneo con más de 20.000 pastillas de fentanilo, 40 paquetes de la misma droga sintética y 13 contenedores con una sustancia cristalina, aparentemente cristal, la tarde del martes. El decomiso de la droga ocurrió en el punto de revisión que tiene la Fiscalía General de la República en el kilómetro 302 de la carretera panamericana, en el tramo de Ahumada Juárez, donde llegó un camión Scania Cristal modelo 2022 de pasajeros de la línea chihuahuenses con número económico 9561, el cual fue sometido a una instrucción por parte de los federales. Un agente del Ministerio Público Federal señaló que el operativo de la unidad Juan N. dijo que su ruta fue de Culiacán, Sinaloa, a Ciudad Juárez, pero al notar su nerviosismo, decidieron revisar el área de camarote, donde encontraron 40 paquetes con plástico transparente y cinta negra, con fentanilo, con un peso de 40 kilogramos.
2: Y un hombre de 57 años recibió una golpiza anoche en el exterior de su casa, ubicada en la colonia Durango, al poniente de nuestra frontera. Fue alrededor de las 23 horas con 35 minutos cuando dos personas solicitaron apoyo de la policía, ya que un hombre estaba golpeado, tirado en las calles Titanio y Segunda de Ugarte, hasta donde acudieron policías y paramédicos de Cruz Roja. Los agentes de la patrulla 135 encontraron inconsciente a Carlos, el cual fue atendido por paramédicos, quienes lo estabilizaron antes de llevarlo al Hospital General. El presunto responsable de la agresión fue un sujeto apodado El Patotas, quien reside en la misma zona, pero quien escapó antes de que llegara la policía. Hombre severamente golpeado.
1: Y hay que informarle con tiempo a la ciudadanía de este tipo de programas que le voy a mencionar. Por 90 días, y a partir de hoy, un tramo del Boulevard Independencia, a la altura de Avenidas UNESCO y Miguel de la Madrid, permanecerá cerrado por la instalación de un colector de drenaje sanitario que realizará la Junta Municipal de Agua y Saneamiento. Los trabajos para reponer la tubería de 24 pulgadas se va a efectuar en una longitud de 705 metros y va a beneficiar directamente a más de 15.000 habitantes del sector, según lo informa la dependencia. Carlos Díaz, supervisor de la dirección técnica, explicó que con motivo de estos trabajos se realizará el cierre parcial del carril lateral de baja velocidad durante el tiempo en el que se contempla la realización de los trabajos. Oye, Carlitos, ¿funcionan los teléfonos?
2: Sí, profe. Sí.
1: Están muy apagaditos.
2: Están muy apagados, muy tranquilos. Apenas les iba a decir que si alguien está en los cruces internacionales, nos echa una llamadita. Ah, no sabe qué, profe, sí. Hay aquí una fallita, llame. Ya chequé. Estaba desconectado, ¿por qué? No sé.
1: Es muy raro porque ni nos lo bendecido lo hemos escuchado.
2: Ya, a ver, aquí hay llamadita. Buenos días, Juárez.
3: Carlitos.
2: Sí.
3: Dios los bendiga. Oiga, desde las 6:15 que he querido entrar y no podía entrar, Carlitos.
2: Sí. Estaba aquí desconectado el teléfono.
3: Pero que Dios bendiga, Carlitos.
2: Gracias,
1: amigos.
2: Gracias. Márquenos. Sí, fue aquí un descuido mío. No me percaté que estaba desconectado. Pero ya está ahí. Listo. 396-7232 y 396-7233 son los teléfonos en Juárez. En El Paso con 915-235-8000, 915-235-8000. 8002, líneas telefónicas.

0: márquenos si usted está en los puentes internacionales, échenos la llamadita, porque nada más tenemos el reporte de que están saturados y muy lentos, muy, muy lentos. Si usted está en los puentes internacionales, échenos la llamadita y ayúdenos ayudando. Buenos días, El Paso.
1: Muy buenos días, Carlitos, profe, El Paso.
2: Buenos días.
0: Sí, a la orden. Ah, ok, nada más era para saludarnos. Gracias. Márquenos.
2: Se me hizo muy sospechoso que no sonara los teléfonos.
0: Sí, profe. Sí. Fue aquí un descuido mío. No me percaté que estaba desconectado. Pero bueno, ya está ahí, listo. 396-7232 y 396-7233, teléfonos en Juárez, en El Paso con 915-235-8000, 235-8002. Mire, en vivo, completamente en vivo, el único reportero que transmite completamente en vivo y con el Tilín a un lado, ya regresó el Tilín.
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2: Mi querido Pájaro Madrugador, buenos días.
0: En vivo.
4: Buenos días, ¿cómo están? Les saludo con gusto. Esta mañana nos fuimos a los puentes internacionales, otra vez regresaron las altas filas, y a mitad de semana ya está acercando el fin de semana. Agarré la fila del puente libre por la Lincoln, mi Tony, hasta Lavaneros, pero de ida y vuelta, Carlitos.
0: Hasta Lavaneros
4: de ida y vuelta, y luego por el Ribereño, ahí le perdí la huella, se me perdió la fila ya por donde era Fiesta Rodeo, por aquel rumbo, pegándole a los multifamiliares, yo creo, ya de otra vez de la López Mateos, hasta el full por el puente libre, de ida y vuelta, hasta Lavaneros, de ida y vuelta.
0: ¿Y?
4: La fila ya se hacía el desorden ahí en la FGR, ya se hacía el desorden. Y por Juan Pablo II, le di la vuelta a Hermanos Escobar, y ya estaba la fila hasta el puente de Sinaloa, que viene siendo Hermanos Escobar y Juan Pablo II, así, con rumbo a la Guardia Nacional, la fila esta mañana, antes de las 5 de las 5 de la mañana. El tipo de cambio, déjenme les digo, el tipo de cambio lo anduvimos viendo esta mañana, es en la Garrinas Américas, 16.60 a la compra, 17.60 a la venta, y la gasolina pues ya llegó casi a los 20 pesos, mal no recuerdo, la más barata, en gasolinera Arco, no, 19 pesos con 9 centavos, la verde, 23 pesos con 29 centavos, la roja en gasolinera Arco, que es la que rinde un poquito más, y el profe no me dejará mentir. ¿Qué tenemos? Bueno, ya pasó el muerto de Lomas de Morelos, ¿verdad?
0: Sí, anoche.
4: ¿Y si sabes que hay detenido?
0: No, comenta.
4: Ahí te va. Con ese homicidio de Lomas de Morelos, esto provocó que la Secretaría de Seguridad Pública Municipal montara un operativo. ¿Por qué? Porque Lomas de Morelos, de ahí donde fue el homicidio, en la calle Cuarzo y Mármol, si mal no recuerdo, ahí cruzando la calle estaba Avenida de los Aztecas, y luego está la estación policíaca Poniente, o sea, muy cerca de la estación de policía Poniente. Entonces, pues, ¿cómo que tan cerca de la estación policíaca? Montan el mega operativo para tratar con el presunto, porque los vecinos de ahí, todo el mundo, agarró para allá, y andaba en una moto. Pues resulta que los policías municipales hicieron la detención de este sujeto como presunto responsable de la comisión en contra de la Ley Federal de Armas de Fuego y Explosivos, por el arma que cargaba, y era buscado por el homicidio. Fue investigado por su posible responsabilidad en el homicidio ocurrido en Lomas de Morelos anoche. Durante las labores de prevención y vigilancia en la colonia Independencia número 2, que está cruzando la Avenida de los Aztecas, policías municipales, tras el operativo que se montó, se percataron de un objeto del cual tenía las características necesarias que habían dado a conocer los vecinos, a bordo de una motocicleta de la marca Isotrip 150, que color negro, año 2022. Reunía con todas las características dichas por los vecinos y por los testigos, observaron el homicidio y dijeron que era el responsable del homicidio de un hombre en el cruce de las calles Cuarzo y Mármol. Es por eso que inmediato se marcaron el alto al sujeto para efectuar una revisión en el cruce de las calles Profesora Leopoldina Ojeda y Profesora Candelaria Díaz de Bustamante en la colonia Independencia número 2, en donde los oficiales se percataron que el tripulante portaba un chaleco antibalas entre sus prendas colocadas, asegurándose también que traía una mochila, y el angelito traía una pistolita calibre 22 con un cargador abastecido con 5 cartuchos útiles del mismo calibre, es decir, calibre 22, dos cargadores para fusil de asalto, uno de ellos abastecido con 8 cartuchos útiles calibre 223, que equivale a cuerno de chivo, una caja plástica con 6 envoltorios de cocaína, una bolsa negra con marihuana, y el motivo es, obviamente, por todo lo que va cargando, por toda la marihuana, la droga, las armas. Y mira, este sujeto, Marco O.P., se me hace que lo agarraron de su puertito, porque apenas tiene 18 años, y le aventaron ese jalecito, y primero el chombo cayó por parte de la policía municipal. Entonces, en ese homicidio de Lomas de Morelos, es muy probable que este vaya a resultar positivo en la detención, porque fue denunciado directamente por los vecinos del sector como el probable responsable. ¿Qué ocurre en esos casos que lo agarran? Lo llevan a la escena del crimen y le preguntan a nuestros vecinos, ¿fue ese? Y ese fue. Y con eso le dan trámite para enviarlo a la Fiscalía General del Estado de Chihuahua, aunque en ese caso, no sé si por el cargamento del 223 de cuerno de chivo o fusil, pueda irse directamente a la FGR, no lo sé. Pues así, con esa detención, por lo menos del homicidio ese de ayer, por lo menos hay detenido. Y donde también hubo detención, mandaron el boletín a la medianoche, mientras estábamos dormidos, mandaron el boletín de la detención del sujeto este que fue detenido en el kilómetro 302 de la carretera Panamericana, en el tramo Humada, Ciudad Juárez. Este hombre traía el angelito 20,000 pastillas de fentanilo en un camión chihuahuense de los azules, que decía chihuahuense, 20,000 pastillas de fentanilo, 9 contenedores plásticos con sustancia cristalina con las características propias de la metanfetamina, eran un total de 14 kilogramos, 40 paquetes confeccionados con plástico transparente y cinta negra, conteniendo polvo blanco con las características también del fentanilo, dando un total de otros 40 kilogramos. Y bueno, pues es un camión de la marca Scarmi, modelo 2021, con la leyenda chihuahuense. El tipo de traje, o sea, con su corbatita y su trajecito de chofer, quedó detenido. Los hechos se registraron ayer entre 6 y 8 de la noche en el kilómetro 302. El boletín cayó a la medianoche ya, con lo confiscado, con el vato y con el camión asegurado. Nos reportaron movimiento policiaco por el sector otra vez de Aguilar de Zaragoza, esperando reportes oficiales, y nos reportaron movilización exactamente en la parte posterior de Visión de los Lagos, esto es en las acequias. Además de que nos cayó una denuncia, Pitón y profe Carlitos, una denuncia de un fraccionamiento fifí exactamente en Visión de los Lagos, en el sentido que están hartos los vecinos de que no los atienden, en el sentido de que se utilizan de manera indiscriminada los Raisers, estos vehículos que están tan de moda, que están prohibidos para circular en la vía pública, que son únicamente y uso exclusivo de caminos de carretería, loma, arroyos y todo esto. Bueno, pues la gente pudiente de Misión de los Lagos, prácticamente sin fin, estaban usando esos vehículos, los chavos seguramente, solapados por los papás, y que se han acercado a las autoridades y nadie los atiende, y bueno, pues a tal grado de que han tenido que utilizar los medios de comunicación y las redes sociales para mostrar su inconformidad, a pesar de que allá adentro viven altos mandos de los diferentes niveles de seguridad aquí en Ciudad Juárez, que tienen que ver con incluso con asuntos viales, y pues que no hay quien les ponga un alto, y algunos vecinos están ya pues respingando el fraccionamiento. Así en la suntuosa mañana, mi Tony Carlitos, profe, vencido camino.
0: Oye, Fer, y con bastante movimiento ayer, con las osamentas, con las personas localizadas sin vida al interior de viviendas.
4: Cateos.
0: Estuvo,
4: sí, es correcto.
0: Muy movidito.
4: Sí, hay cateos, pues es que yo se los dije hace meses. Ahorita los diferentes niveles de gobierno de seguridad, o de... Sí, de seguridad, están en competencia, en franca competencia, seguridad pública y gobierno del estado, unos con la centinela, otros con Juárez Vigilante, pero ya se subió el barco. ¿Quién, mi Tony? ¿Quiénes están ya resultados también? La FGR, hace cuánto que no nos mandaban decomisos desde carreteros, y ya en esta semana llevamos 3 que nos mandan.
0: Ah, ¿de veras?
4: La FGR ya está mandando bastante información de decomisos y de detenidos y de armas incautadas. Y entonces ya se subió también a la competencia de la FGR. Y bueno, pues no tardan, yo pienso que no tardan en que haya un gran evento de seguridad aquí en Juárez o en Chihuahua. Tiene que haber una situación de ese tipo. A pesar de que ha bajado el índice de homicidios, ha bajado en este mes y en los últimos meses, ha bajado. Los comparen con el 2012, con el 2010, para que se vean muy escandalosa la reducción. Pero a pesar de todo, en los índices delictivos han bajado los homicidios, aunque otros han subido, como el tema, yo digo, no sé, es la percepción, como derecho de piso, extorsión, levantones, secuestros, porque como no hay polleros y les están quitando la droga, o sea, no hay migrantes, y no les quitan la droga, pues ¿qué hacen? Pues salen a delinquir, entonces aumentan otro giro de delincuencia.
0: Mucho robo de auto, Fer.
4: Sí, también suben esas cosas. Bueno, ¿ahí está mi Tony?
0: No está.
4: Ah, bueno. Le avisan, por favor, que voy a salir unos días. No es seguro que me reporte de aquí hasta a lo mejor el lunes ya. Me reporto de manera normal. Y voy a salir unos días, voy a agarrar 2-3 días de descanso. Y ahí les estoy marcando. Para que me posite mis vacaciones, por favor, le dicen.
0: Ok.
4: Ahí los estoy documentando el próximo lunes. Voy a agarrar unos días.
0: Ya estás, Fer.
2: Muy bien, Fernando, pásala muy bien.
0: Ya estás.
2: No abandone la superdieta.
4: Sí, profe, se me hace. No estoy seguro porque no lo tenía en los planes, pero ya se me atravesó el juego de mañana de Puma, de Cruz Azul Puma, y el viernes nos estamos viendo en el de México contra Ghana. Y si el avión lo permite, pues me respeto de una vez el de Ciudad Universitaria.
0: Pues ya estás allá, sí. Fer.
4: Pues sí, nomás que ya la reventa nuestra por los cielos. Y
0: sí,
4: como no
0: sí.
4: Tenía programado esos juegos, entonces voy a ver qué alcanzamos.
2: Ahí va, Fernando, no llores, ahí va.
4: Entonces ahí nos ando guachando y nos hablamos el lunes, profe, temprano.
0: Ya estás, Fer, por lo pronto, hoy seguimos allá al pendiente.
4: Si me toca una manifestación buena, te mando imágenes, Carlito.
0: Órale. Ahí me dices cómo se inunda en las inmediaciones del Estadio Azteca.
4: El Cuauhtémoc, que está lloviendo en Puebla. Aquí.
0: También en Guadalajara, también está lloviendo, creo.
4: El lunes hubo un tornado en Puebla, muy mentado en las redes sociales.
0: Y ahí nos dices qué tienen planeado los maestros para la inauguración del Mundial.
4: Sí, otros. Órale, pues, hasta luego.
0: Órale.
2: Dios te bendiga, Fernando.
0: Sale. Ahí estamos. Ahí está el Fer.
2: Vamos al corte una vez, Carlitos.
0: A ver, déjame ver si aguantó esta llamadita del paso. Buenos días. No aguanto. Vámonos. Y ahí volvemos.
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2: Las 7:13, 7:13. Mi Belcho, ¿cómo estás? Buenos días.
14: 7:13, buenos días, mi profe. Good morning, Carlitos.
0: Morning, morning.
14: ¿Y el Tony?
2: Uy, las filas.
14: Muy largas, mi profe. Muy, pero muy larga la fila a quienes van por el puente o intentan cruzar por el puente el libre, por el Cuatro Siglos. Poco antes, unos 200, no menos, ¿cuáles 200? Unos 50 metros antes de llegar al puente del Arizona, ahí por donde está un indio que les dice, allá está el paso, algo así. No sé qué nombre tenga ese. Esa estatua, mi profe. Sé la de los indios mansos, pero el que sigue no sé cuál sea. La verdad, desconozco el nombre. Y por acá, por la Lincoln, pues ya se la sabe, con su retorno sobre el malecón. Le llegaba, por lo menos Escobar, a un poquito antes de llegar al Hotel Gama, ahí en la esquinita, más o menos. A esa altura está la línea. Pues están saturados, como todos los días. Como todos los días, para usted que intenta cruzar el paso, pues ahí váyale tanteando el agua a los camotes. Así el asunto de los puentes internacionales.
0: ¿Saturaditos?
14: Sí, para variar, Carlitos. Para variar. Bueno.
0: Váyale perdiendo el miedo a hora y media mínimo.
14: Hora y media mínimo.
0: Para cruzar, hora y media.
14: Lo bueno de todo es que pues ahí están los burritos, hay donas.
0: ¡Don Julián!
14: De esas que dice el Tony que están espolvoreadas con quién sabe qué. Bueno, de todo hay. De todo hay para que haga un poquito más ameno
0: la estancia.
14: La estancia.
0: La estancia en el.
14: ¡Ay, hijo de la fregada! Pone a hablar. ¿Qué le vamos a hacer?
0: Mínimo hora y media.
14: Mínimo hora y media, muy cierto. Déjeme le comento este tema, profe, para que sea una idea más o menos cómo está el asunto con el Maduro, ¿eh? Ay, no, para que le tanteen también. Estados Unidos abre una nueva investigación penal a Maduro ante la debilidad del proceso judicial en su contra que lleva en este momento. Maduro y su esposa Cecilia Flores fueron capturados por las fuerzas estadounidenses en territorio venezolano, pues ya sabemos cuándo, ¿no? A principios de enero. Y luego de ser trasladados a Nueva York para enfrentar cargos por presunto narcotráfico y posesión de armas de fuego. Dicha acusación, pues, se ve débil. Débil. Por eso es que ahora los fiscales federales de Miami reabrieron la orden de, o más bien recibieron la orden de abrir una nueva investigación penal contra el presidente venezolano Nicolás Maduro, ante la preocupación de que el proceso judicial en su contra sea débil, según informaron fuentes. Según las fuentes, también dicen que la orden de los altos cargos del Departamento de Justicia para abrir una nueva causa penal se emitió después de que el mandatario venezolano ya estuviera bajo custodia por los cargos presentados en Nueva York. Se dice también que la investigación buscará, de cierta manera, pues evitar que durante el proceso que se lleva ya en actualidad se pueda venir abajo, y por eso están evitando, o más bien previniendo, que esto pueda suceder, y de cierta manera pues justificar su detención y su proceso. Así las cosas con Nicolás Maduro allá en Estados Unidos. Ay, llamadita. Bueno.
15: A ver.
16: Buenos días.
14: Sí.
16: Buenos días a todos.
14: Buenos días.
16: Yo los escucho acá en el norte de Amarillo, Texas.
15: Sí.
16: Y tenía una pregunta para Carlitos. Ahorita lo vi que estaba diciendo que en el pueblito mexicano estaban corrigiendo las actas.
15: Sí.
16: Yo quería preguntarles a ver si era nomás para el estado de Chihuahua o para todo el estado de México.
15: Ay, caray.
2: Ese es el estado de Chihuahua. Es
14: una, el estado de Chihuahua, sí.
2: Estatal.
14: Es un programa. Ajá. Correcto, profe.
2: Un programa que siempre será.
14: Ándele, gracias. Órale, llamadita. Bueno.
17: Buenos días. Mira, yo soy la persona que el otro día les pidió un apoyo a la gente que me pudiera ayudar con un bastón.
14: No nos han llegado, fíjese.
2: No nos ha caído, hombre.
14: No nos han traído un bastoncito, la verdad.
17: Bueno, les voy a dejar mi número de teléfono por si acaso alguien puede hablar.
14: Déjenme lo apunto. Espérame un tantito. Déjame, tomo un papelito.
2: Déjalo, su nombre y su teléfono.
14: A ver, ahora sí.
17: Mire, yo soy Lorenzo Esquivel,
14: ajá.
17: Y soy la persona que les hablé los meses pasados para pedirles también un apoyo, a ver si alguien me podía prestar un cuartito o rentar un cuartito barato, ¿sí se acuerda?
14: Sí, nos acordamos, ¿cómo no?
17: Sí, bueno, yo me estoy ahí sentado ahí por la González o por el mercado. Mi número es 6568.
14: Ajá.
17: 6170-52. Yo vivo en la calidad pública, señores, por eso les pido esta ayuda, si alguien me podía prestar un cuartito pues, para poder tomar, llegar y dormir, porque siempre me la paso en el centro.
14: Bueno, déjeme saber que alguien que nos escuche y nos
15: saber qué sale.
17: La gente me puede ayudar a apoyar en esta de esta forma. Dios les bendiga, muchas
14: gracias. Ándele, hasta luego, buen día.
2: Tenemos en nuestra audiencia gente de muy buen corazón.
14: Un bastoncito, hombre, tráiganos un bastoncito.
2: Un bastón. Y ahí, si algo sale de un cuartito barato, pues también los vamos a agradecer.
15: Muchísimo, se los vamos a agradecer.
14: Muchísimo. ¿Qué tengo otra llamadita?
15: Espérame. A ver, porque ya acá me está escribiendo mi tocayo.
14: Ok, bueno.
15: Bueno.
14: Okay, ¿Se fue?
15: ¿Qué pasó, Loret? Claudia Sheinbaum criticó que Chihuahua colabore con la policía de Nueva York, pese a que López Obrador contrató a Rudy Giuliani en el 2003 para asesorar en la Ciudad de México. A ver, platícame, Loret.
18: La presidenta va a tener que ofrecer disculpas a Palenque, ofrecerle disculpas al expresidente López Obrador, porque hoy, en su afán de atacar a la gobernadora de Chihuahua, que es del PAN, la presidenta terminó dándole un raspón a López Obrador. Todo empezó cuando en la conferencia mañanera uno de estos reporteros del régimen denunció que el gobierno de la ciudad de Chihuahua tiene patrullas de la policía con el logotipo de la policía de Nueva York junto al logotipo de la policía del estado. En efecto, firmaron un convenio de colaboración en 2024 para que la policía de Nueva York capacitara a la policía de Chihuahua. ¿Qué hizo la presidenta Sheinbaum? Bueno, lo criticó, dijo que es racismo, que es clasismo, que pensar que solo lo de afuera es bueno. Oiga, cuando López Obrador era jefe de gobierno del Distrito Federal en el año 2003, contrató al que fue alcalde de Nueva York, Rudolph Giuliani, para que les enseñara a combatir el crimen. Le pagaron más de $4 millones. Sí, cuando López Obrador era jefe de gobierno. De hecho, el ahora secretario de Economía de Sheinbaum, Marcelo Ebrard, en ese entonces era el secretario de Seguridad de López Obrador y presumió la contratación de Rudy Giuliani.
19: Nosotros lo que estamos buscando es una reducción de cuando menos 10% anual. Cada año tenemos que tener menos 10% de los delitos que nos interesan y nos preocupan. ¿Cuáles son? Robo en todas sus gamas, homicidio, violaciones, secuestro. Estoy hablando de los delitos que son los delitos con efecto social y que se cometen y que nosotros podemos prevenir.
20: Miren, es esta visión del pasado, que es así, de que lo mejor es lo que viene de fuera. Esa fue la visión de muchos presidentes de México, particularmente el periodo neoliberal. Ellos querían asemejarse al extranjero, particularmente Estados Unidos, porque es esta visión de que los de allá son mejores que los de acá y se comportan con racismo, con clasismo hacia los propios connacionales, los que fueron gobernantes. Y repito, se pueden tomar todas las estrategias de otros lugares del mundo que sean importantes, pero de ahí a que le pongas el sello de otra ciudad que no es tu ciudad, pues es que quieren simularse, la verdad.
18: El alcalde de Chihuahua, el panista Marco Bonilla, ya le contestó a la presidenta. En entrevista con Latinos explicó que este tipo de acuerdos entre la policía de Chihuahua y de ciudades de Estados Unidos son supervisados por la propia Cancillería. Y en particular dijo que el convenio con la policía de Nueva York fue impulsado por el cónsul de México en Estados Unidos a finales de 2023, o sea, por un funcionario del gobierno de López Obrador. Marco Bonilla también recordó el caso de Rudy Giuliani en la Ciudad de México.
21: Hay un ex jefe de gobierno en la Ciudad de México que se llamaba Andrés Manuel López Obrador, que contrató a un experto, Rudolph Giuliani, de la Ciudad de Nueva York para implementar una metodología en la Ciudad de México. Y hoy me parece curioso que estos amigos apliquen la de hágase la voluntad de Dios en los bueyes de mi compadre, ¿no? Yo sí lo hago, pero cuando alguien más lo hace está mal, y esos son los otros datos. Es lo absurdo y lo burdo que luego sucede con este gobierno.
15: Ahí está. ¿Por qué eres así, Loret?
14: Ay, mi Bonilla.
15: ¿Qué, Loret?
14: Ay, Bonilla.
15: ¿Qué me dices, Loret?
14: Échale, mi ¿qué, Loret?
15: Tú, mi es Loret. Que dice Loret que el Chapo Guzmán envió 4 nuevas cartas a una corte de Nueva York,
14: sí,
15: para insistir en su extradición a México. A ver, platícame, Loret. Platícame, Loret.
14: A ver, ¿por qué se quiere venir para acá? Está más bonito.
15: ¿Qué hubo?
18: En Nueva York.
15: Espérame, fui yo.
18: Exigir su extradición. Chapo Guzmán escribió y envió 4 nuevas cartas a la Corte Federal de Brooklyn en Nueva York para exigir su extradición a México. La novedad es que ahora, en una de las cartas, le pide al secretario de Estado de los Estados Unidos, Marco Rubio, que revise su caso, pues dice, está lleno de irregularidades. Aún no hay ninguna respuesta a esta nueva solicitud. Ya son 10 cartas que envía el Chapo pidiendo su extradición y argumentando que se le ha culpado de una ola de violencia que, asegura, él no generó. El Chapo Guzmán escribió y envió...
14: ¿Pasó?
15: Válgame.
14: 10 cartas.
15: ¿10 cartas, el Chapo?
18: Parece que la presidenta de México...
15: Espérame, Loret, espérate.
14: Espérate.
15: Es que trae ganas de trabajar. Dice, la presidenta Sheinbaum reclamó al gobierno de Trump que no ha entregado a México a ninguno de los 269 extraditables solicitados desde 2018.
14: No los entrega.
15: A ver, Loret, platícame.
18: Parece que la presidenta de México pasó al terreno de la negociación, del intercambio de prisioneros. Después de 2 semanas de estar defendiendo al gobernador morenista de Sinaloa, Rubén Rocha, de las acusaciones del Departamento de Justicia de Estados Unidos, hoy pasó del ¿dónde están las pruebas? ¿Que se presenten las pruebas? ¿No hay pruebas? A reclamar al gobierno de Estados Unidos que México ha pedido más de 250 delincuentes en extradición en los últimos 8 años y no se los han mandado. ¿Es una postura de negociación? ¿Como si fueran 2 países en guerra que intercambian prisioneros? ¿A poco la presidenta está diciendo que si Estados Unidos le manda a unos extraditados, ella le manda a Rocha Moya y compañía? Con lo que dijo hoy, la presidenta Sheinbaum casi se asumió como un país en guerra con Estados Unidos. Parece que le planteó a Trump un intercambio de prisioneros. Mándeme a los 2 de Ayotzinapa, al facturero Álvarez Puga y al exgobernador panista de Tamaulipas, García Cabeza de Vaca, y yo le mando los 10 de Sinaloa. ¿Será?
20: 269 requerimientos de extradición. ¿Cuántos se han entregado a México? Ninguno. Ninguno. Del primero de enero del 2018 al 13 de mayo de 2026, 269 requerimientos de extradición.

0: no han enviado ninguno. Hay casos gravísimos para México. Factureros, exgobernadores acusados de delincuencia organizada. Ayotzinapa, es decir, ¿qué pide siempre México? Por lo menos nosotros. Reciprocidad.
1: ¿Eh? ¿Eh? ¿Reciprocidad?
2: ¿Le mandaron a César Duarte?
1: Nada más uno.
2: ¿Extraditado?
1: No, dice que son ciento y cacho, fíjate.
3: 269.
1: 269, mándelos. Mándelos, pues, ¿cómo?
4: Críticas por el encubrimiento.
2: Espérate, Loret.
1: Loret, ¿te ves más todavía?
2: ¿Trae ganas? ¿Trae ganas el día de hoy?
3: ¿Quién hizo nada? Déjalo trabajar, déjalo, déjalo.
1: Ayer no hizo nada en su casa. Pues,
2: la presidenta Sheinbaum dijo que su gobierno debe cuidar al movimiento antes de corregir y afirmar que lo primero es proteger a México. A ver, platícame, Loret, platícame.
1: Ay, Loret.
4: Se le salió a la presidenta Sheinbaum. Frente a las críticas por el encubrimiento y la protección a los narcopolíticos de Morena. Primero habló de defender a Morena y luego corrigió y dijo, no, no, no, lo primero es defender al país. Qué extraño concepto tiene la presidenta sobre lo que significa cuidar a México. Dinamitar la relación con Estados Unidos por defender a un narcogobernador no es proteger a México. La presidenta quiere proteger a la cúpula de Morena, lavarle la cara a su partido. Y pues se le salió.
0: Obviamente, nosotros tenemos que cuidar al movimiento que representamos. Tenemos que cuidar a México en primer lugar, porque soy presidenta de México, porque así lo decidió el pueblo. Y lo primero para cuidar a México se llama soberanía, independencia.
4: ¿Está? Se le salió a la presidenta.
1: Muy bien, muy bien, ¿Algame? Muy bien, presidente. Muy bien.
2: Álgame. Muy bien. ¿Cómo así?
1: No, no tiene razón, hay que defender la soberanía. Es que sea
3: bueno para batear, ¿qué otro foul se le acepta?
1: Pues sí, está bien. Es todo, presidente. Usted échele. Échele ganas.
2: A ver, Loret, ¿qué más nos dices?
1: Todavía.
2: No, es que Válgame. Te vino con ganas hoy.
1: Dejaron tarea, Carlito.
2: Échale. El secretario del Tesoro de los Estados Unidos equiparó la amenaza de los cárteles mexicanos con la de grupos terroristas ligados a Irán. A ver, Loret, platícame. Platícame, Loret, platícame.
4: Dentro de los terroristas patrocinados por Irán y los que estén en contra de los cárteles de la droga de México, que se unan a Estados Unidos. Es lo que hoy dijo el secretario del Tesoro de Trump, Scott Bessent. Dejó en claro que para el presidente de Estados Unidos es igual de prioritario combatir a los terroristas de Irán que combatir a los cárteles de México. No es una declaración más. Lo está diciendo el secretario del Tesoro de Estados Unidos, el hombre que con un plumazo puede congelar cuentas y activos financieros de cualquier persona en Estados Unidos y hacer la vida de cuadritos a empresas, bancos e instituciones financieras que tengan cualquier nexo con cualquier persona a la que Estados Unidos considera una amenaza. Por si fuera poco, fue un comentario que hizo después de reunirse con los máximos funcionarios financieros del G7 en París, Francia, el grupo de las siete democracias más industrializadas del mundo. Es un llamado a definirse. O estás con Estados Unidos en la lucha contra el terrorismo y contra los cárteles, o estás en contra.
5: And it will require our partners around the globe to respond with force to the array of terrorists that we face, from Hezbollah to the Sinaloa cartel. As threats move across boundaries, our unity of purpose must transcend every border. And in short, if you share our fury about Iran's destabilizing agenda, terrorists seeking to hold the global economy hostage, drug cartels poisoning our communities, and threats to innocent lives, then now is the time to join the United States in moving aggressively.
2: Ándele. Ándele.
1: ¿Qué, hijo?
3: ¿Ya oyeron?
1: No, sí, está grave el asunto.
2: ¿Para qué les traduzco? De todos modos los voy a dejar como el Tony, ni le van a entender.
1: Está grave el asunto. Bueno.
2: A 19 días de que Rubén Rocha pidió licencia, Rosicela Rodríguez evitó responder si el gobierno sabe dónde está el exgobernador de Sinaloa. A ver, Loret, platícame. Platícame, Loret, platícame.
4: Desde hace 19 días que Rubén Rocha pidió licencia como gobernador de Sinaloa, nadie lo ha visto. El gobierno federal únicamente ha dicho que sigue en Sinaloa. Hoy le preguntaron sobre la ubicación de Rocha Moya a la secretaria de Gobernación. Ella evadió a los reporteros. Incluso le reclamó que por qué le hacen esa pregunta a ella.
6: Gobernación sabe dónde está Rocha Moya.
7: Ah, sí, yo,
6: Ahora sí que yo, ¿por qué?
2: ¿Ella por qué?
1: Pues ¿por qué? ¿No, ¿ah? Sabe, no sabe?
3: Pues no tiene la facultad.
1: Sí, no tiene la facultad. Bueno, en fin, así las cosas en la grillería. Hay que tirarle a todo. A todo. ¿Qué le vamos a hacer? ¿Qué le vamos a hacer? Por inviable, cierran la planta de gas del Bowie tras millonario desfalco. La planta de gas comprimido construida en las instalaciones de la terminal norte del sistema de transporte Bowie. Esto es en Chihuahua, ¿eh? Es en Chihuahua. Será cerrada de manera definitiva tras consolidarse como un proyecto financieramente inviable y costoso para el erario, según informó el secretario general de gobierno Santiago de la Peña. El funcionario también indica que ante la renovación total de la flotilla de camiones de unidades con diésel, el aparato administrativo tomó la determinación, obviamente, de frenar el subsidio a una infraestructura que genera que no genera más bien rendimientos. Así que, pues ahora van a trabajar con diésel todos los camiones del sistema Bowie, dice él, y se retira el servicio, más bien el operar con gas comprimido. Tenemos llamada, bueno.
7: Hola.
1: Sí.
7: ¿Por qué no juzgan al profe? ¿Qué? ¿Quién es?
1: ¿Por qué qué? ¿Perdón?
7: Oiga, el que ya no puede hablar, ¿por qué no lo juzgan?
1: No.
3: Bájale a su radio, bájale.
2: Sí, porque no lo entendemos.
1: Bájale un poquito el radio, que no, si no lo escucho, la verdad, no lo escuchamos bien.
7: Oiga.
1: Díganos.
7: ¿Por qué no jubilan ya al profe?
1: ¿Ya está jubilado el profe? ¿Desde cuándo?
7: No, pero de ahí, de la estación esa.
2: ¿Por qué?
1: Aquí no hay esa...
7: Ya no pueden hablar.
1: No hay esa prestación aquí, hombre.
7: Yo fui maestra junto con él.
1: ¿A poco sí?
7: Sí, ya estaba bien roquito.
1: Oh, hombre.
2: ¿Y usted cómo se llama?
1: No sea así, el profe hace, le echa muchas ganas, mi profe.
2: ¿Pero cómo se llama?
1: Es de valorarse.
2: Para ver si es cierto que trabajó con el profe.
1: Que mi profe le sigue echando ganas, ¿eh? Hay muchos que sí.
2: No, no haga caso,
1: se
2: profe.
1: A esa edad y no. Bueno.
8: Sí,
1: muy
8: buenos días.
1: Buenos días. ¿Qué dice?
8: Está corte y corte en el Face. No se está escuchando lo que comentan. Saludos, buenos
1: Órale, días. Ahí lo chocamos.
2: Ahorita gracias. Le volvemos a poner todos los videos de Loret.
1: Todos los.
2: Sí, no, para que. Sí, ¿cómo que no?
1: No.
2: Sí.
1: Ya lo que escuchó, escuchó, y lo que no, pues ahí viene.
2: No, bueno, no, ahorita se los volvemos a poner.
1: Bueno.
9: Buenos días.
1: Buenos días.
9: Fíjense que no está funcionando el WhatsApp, ¿verdad?
2: No.
1: ¿El WhatsApp? No, no se lo llevó el Tony. No se
9: le pidió una estampita.
1: Pues no lo dejó.
9: Bueno, pues ni modo. Oiga.
1: Ya, díganos.
9: Quería opinar sobre el obispo, ¿verdad? Que se va para allá, para México. Yo pienso que fue un obispo muy pasivo, que le faltó carácter para manejar la iglesia católica aquí en Juárez. Y necesitamos a ver si viene alguien con esa fuerza, con ese carácter para llevar adelante la iglesia católica. Bueno, esa es mi opinión.
1: Ándale, muy bien. Gracias. Gracias.
9: Ya aprende con Están de latino.
1: Sí, ya acabó. Ya fue todo lo que traía. Ya.
9: Bendito sea Dios.
1: Ándele.
9: Gracias.
2: No, pero como se cortó, ahorita después del corte ya se los voy a volver a poner.
1: No, ya no. Sigue, señor Yoshida. Bueno.
10: Buenos días.
1: Buenos días.
10: Oiga, la maestra que habló ahorita regándose la profe se llama Tlaloc.
1: ¿Cómo? Tlaloc. Ah, bueno. Ok, está bien.
3: Yo le agradezco mucho a la maestra que se preocupe por mí.
1: Sí.
2: Pero preocúpese por usted, dígale, profe, preocúpese por usted, a mí déjeme tranquilo.
1: Profe, ¿está ahí con las galletas mexicanas o de cuáles, profe?
3: De galletas rancheras.
1: Galletas rancheras, imagínese, a gusto, con un coffee, tranquilito.
3: No, bendito sea Dios, tengo salud.
1: Sí.
3: La voz se me iba a acabar, es lógico, tengo 82 años.
1: No, pues mi profe.
3: No es eterna.
1: Por favor.
3: Pero aquí estoy con todas las ganas del mundo y que me disculpe la gente que no le caiga bien.
1: Pues ni modo. Ni modo, allá ellos.
3: Nosotros ni aquí, Pepe dijo José.
1: Ni Pepe dijo José. Ajá. Aquí todos nosotros a gusto trabajando con mi profe.
2: Ni el dólar, ¿cómo dice usted, profe? Ni el dólar, ni el a veces dólar. Le cae bien a la gente.
1: No,
3: y el dólar que ya ves que es verdecito.
1: Y menos cuando sube demasiado. Vámonos al corte. 7:36 porque tenemos Yoshida.
3: Aquí y es el momento de Yoshida. Sí.
2: Vámonos y volvemos. Órale. Y después del señor Yoshida,
1: sí,
2: vamos a regresar nuevamente con Loret.
1: No, cuídate,
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12: El colosal ridículo que Morena vino a hacer a Chihuahua el fin de semana pasado debe de enseñarle a Morena que Chihuahua será un hueso muy duro de roer para la elección del 2027. Varias cosas debió de aprender. La primera de ellas es que los chihuahuenses están decididos a no dejar entrar a nuestro estado porque somos los chihuahuenses seres que no nos chupamos el dedo y no creemos en sus mentiras y engaños que tienen harta buena parte del país. El cordial, entre comillas, recibimiento que tuvieron en el aeropuerto les dejó en claro que en Chihuahua no son bienvenidos. El desaire en la marcha de la soberbia fue un rotundo fracaso, en parte por el bloqueo que se dio por parte de los chihuahuenses a los miles y miles de acarreados que pretendieron llegar a Chihuahua para sumarse como viles borregos a una marcha de la cual desconocían por completo de qué se trataba o contra quién era. Ello lo demostró los cientos de videos en redes sociales que documentaron la total ignorancia de quienes venían a las protestas. Morena sigue viviendo de sueños. ¿Qué les hace creer que son el máximo partido de México? Morena debió de entender también que la calificación de narcogobierno se extiende ya por todo México y en un tiempo no muy lejano las tarjetas de bienestar que reparten a manos llenas no serán suficientes para mantener su mayoría en el país. Traen el rumbo perdido. Los esfuerzos por desviar la atención del asunto de Rochamoya y sus nexos con el narcotráfico está resultando infructuoso. El pueblo, al menos una gran mayoría, ya los identifica como narcopartido. Algún inframundo me dijo, en Chihuahua, en Morena, existe un tercero en discordia que hará frente a Andrea y a Cruz Pérez Cuellar, y que faltan muchas cosas por ver en cuestión política para Morena. ¿Será? Ojalá y sea para bien. 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
1: Está chavo.
2: No le haga caso, no le haga caso.
1: Pues ya ves cómo.
2: El único que está envejeciendo es el cuadro.
1: Sí.
2: El cuadro de Dorian Gray.
1: El cuadro de Dorian Gray.
3: Gracias, mi Julio. Un abrazo.
2: La eterna juventud.
1: Correcto, mi Julio.
2: Muy afectuoso a todos.
4: Mi Julio, ¿cómo andas? ¿Cómo andas? ¿Qué nos platicas esta mañana, mi Julio?
2: Hoy, muchacho, mi Lencho, mi profe. Hoy les quiero hablar acerca de la mala circulación.
4: Ah, ándale.
1: El asesino.
2: Y mira, te voy a decir, todo tiene varios procesos. La mala circulación es como su nombre lo dice. Es porque la sangre no circula en el cuerpo, pero hay que vernos nuestras piernas. Y nuestras piernas, no la de la Carelli Ruiz, nuestras piernas.
4: ¿Por qué eres así?
2: Vean si tienen venas. Si ven venas moraditas y superficiales, pues es un problema de mala circulación.
4: No me digas eso, mi Julio, yo que estoy pensando que soy de sangre azul.
1: Pues no. Pues
2: para que veas. Cuando hay unas varices y piernas hinchadas, es moderada. Cuando ya las detectas, es moderada. Cuando ves un hinchazón, una pesadez y hormigueo, pues ya es de riesgo. Ya es donde te tienes que preocupar. Cuando ves que tus piernas se hinchan, que las sientes pesadas, que sientes hormigueo, ya es un problema más de riesgo. Cuando ves unas manchas marrones o piel seca, pues es preocupante, porque ya es algo más malo. Cuando ves una piel que está dura y que está como acortonada, es un problema severo. Ya cuando parece tu piel cartón, ya es un problema más severo. Cuando ves una herida abierta, que ya se cura, pero la ves así como la herida ahí, es una mala circulación patológica. Cuando ves una úlcera activa o abierta, es una enfermedad crónica. Entonces, hay que ver en qué estado nos encontramos nosotros para poder corregir nuestro problema de circulación. No se confíe. Mira, Chacho, Lecho, profe, siempre es importante hacer ejercicio frecuente. Si yo le admiro algo a Chacho, es que el Chacho le gusta hacer deporte. Traten de caminar, estiren las pantorrillas, levanten los talones, hagan movimientos de pedaleo, súbanse a la bicicleta. Esto les va a ayudar a que mejoren de su sangre. Eviten estarse en un lugar sentados. Eviten el sedentarismo. Traten de levantarse o caminar o estírense, al menos si trabajan mucho tiempo sentado. Eleven sus piernas, eleven las extremidades por encima del corazón un par de veces, y eso le va a ayudar para facilitar el flujo del retorno de la sangre. Es importante que tomemos agua y mantengamos un peso saludable, porque eso es clave para ayudar a mantener una buena circulación. Y miren, yo sé que está carito conseguir medias de compresión, pero hay medias de compresión que les pueden ayudar muy bien. Las medias de compresión direccionan de alguna forma la sangre. Les invito a que utilicen hierbas y plantas para este tipo de padecimiento. Me gusta el efecto que trae el guaco, la micania, el castaño de indias, el ginkgo biloba, el gotu kola.

0: le conocemos en unas partes, en otras partes le conocemos como centella azteca, el buche brum, la escoba del carnicero. Estas hierbas son muy buenas. Si usted tiene cualquiera de esas siete que mencioné, tómelas, tómelas porque le van a ayudar. Aparte de hacer todo lo que le dije, haga por tomar estas alternativas porque le van a ayudar. Va a hacer que se mueva la sangre. Tómeselo todos los días. Lo puede encontrar en test, en cápsulas, en extractos. En Juárez tengo el producto que se llama Micariz. Nomás le pones 30 gotas a un cuartito de agua y va para adentro. Vas a notar una gran diferencia en tus piernas. Si estás empezando con un problema leve, vas a sentir tus piernas más activas. Me gusta el efecto que trae el producto Circulife o el Buche Brew, que son muy buenas. Esas tomas una cápsula 3 veces y sientes inmediatamente cómo corre la sangre.
1: Nuestras oye, mi Julio.
0: Así, muchacho.
1: ¿Y cuando aparecen algunos moretoncitos?
0: ¿Algunos qué, muchacho? Perdón.
1: Moretones.
0: Moretones, ya es un problema severo, muchacho. Porque ya adentro se está cortando la circulación. Hay que cuidarse. Pero esas plantas te pueden ayudar. Fíjate que yo viví, me tocó conocer a un señor muy bueno, naturista, que lo conocí en Morelos, en Cuautla, Morelos. Y él utilizaba mucho la hidroterapia en la circulación. Y yo tuve la oportunidad de estar con él un tiempo. Él tenía como un tipo hotel naturista y enseñaba las técnicas. Y mira, muchacho, algo que hacía y que se me quedó muy grabado es que agarraba la presión del agua y se echaba la presión, el chorro en el agua en toda la extensión de las piernas. Y ese chorro, híjole, pues, a algunos les molestaba, pero se sentía bien a gusto después. Experimentenlo cuando rieguen las plantas. Si te pasa eso, chacho, o le pasa a alguien que tú conoces, dile que pise el pasto y agarre la manguera y se eche el chorro de agua en toda la extensión de las piernas. Y vas a notar una gran diferencia para eso. ¿Cómo ves, mis chavos?
2: Es un buen masajito, mi estimado Julio, estimulación, la circulación. ¿Qué tan bueno es también el agua fría para este asunto de la circulación, el bañito de agua fría, mi estimado Julio?
0: El bañito de agua fría es muy bueno. Mira, en cuestión de masaje hay que tener cuidado, porque si haces presión, puedes reventar venas.
2: Ok.
0: No hagan mucha presión a las... De hecho, a la gente que nos dedicamos a dar masajes a veces nos dicen que tengamos cuidado cuando hay varices. Tengamos cuidado cuando hay varices. Porque si le metemos mucha presión, podemos reventar venas. Porque están sensibles. Entonces, sí puedes hacerlo, mi Lecho. Pero utiliza un aceite suave. Me gusta el efecto que tiene el aceite del roble. Póngalo suavecito en las piernas. Acaricie sus piernitas. Y esto le va a ayudar a actividad. Te va a sentir a gusto. Tus piernas van a sentirse bien.
1: Masajear la pierna, la zona.
0: Las piernas, la zona, pero ligero, suave, muchacho. Suave. Acaricia tus piernas. No le des presión, porque si le das presión, puedes reventar venas. Por eso cuida la circulación. Si eres diabético, pues cuida tu azúcar, porque el azúcar es lo que hace que tu circulación sea pobre. Y pues son recomendaciones, de veras, cuídense, la circulación es importante. Hay personas que desafortunadamente llegan a perder sus extremidades, llegan a perder sus piernas porque se dejan, le sube el diabetes y se dejan la circulación mal, y pues se hace crisis. Se gangrena tu pierna y te la cortan. Por eso cuídate, cuídate las piernas para que te sientas bien. 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
2: ¡Ventón! ¡Mi Julio! ¡Mi Julio! ¡Qué bárbaro, mi Julio! ¡Con su ventón! ¡Estado, mi Julio! El miércoles, mitad de semana para que aproveche, ¿eh?
0: Para que aproveche.
2: Surta la despensa. ¡Ay, chiquillo!
0: Y la frase clave sí va a ser: cuida tus piernas. Cuida tus piernas.
2: Cuida tus piernas.
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1: mi sale mi Julio.
2: Cuídense mucho.
0: Los quiero mucho.
1: Saludos, sale mi Julio.
2: Gran Julio, sí, ahí está. ¡Órale!
1: Ahí está mi Julio.
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1: ¿Vamos a ir al corte?
2: Vámonos,
1: A tiempo.
2: Eso sí es historia.
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16: Las 8:08.
2: 8:08.
1: 8:08.
2: Sí, hombre. ¿Hay llamadita?
1: A ver.
2: Vamos a ver. Pero bueno. Bueno.
17: Buenos días.
2: Buenos días.
17: Oiga, pues a esa señora que dijo que se retire el profe porque no se entiende nada, pues tiene que ser más comprensiva.
1: Ay, este señor ya sale con su barrabasada. Gracias. Gracias, 8:11. Son de los ruteros de la radio.
2: 8:11.
1: ¿Están de acuerdo? Me acaban de compartir un video.
2: Hey.
1: A ver si están de acuerdo con esta información.
2: A ver.
1: A ver, ahí les va.
2: A ver.
18: Tortas más importantes de México. Iniciamos en el estado de Chihuahua, porque el lugar número 10 es para la torta de colitas de pavo, crujiente, dorada y llena de sabor, una joya fronteriza que pocos conocen. Ahora nos vamos al número 9 hasta Coahuila, porque aquí destacan los lonches laguneros, pan dorado con carne deshebrada, aguacate y salsa, pocos ingredientes pero muchísimo sabor. Nos vamos a la Ciudad de México, porque el octavo lugar es para la torta de chilaquiles. Chilaquiles dentro de un bolillo, desayuno que se volvió leyenda callejera. En el séptimo lugar nos vamos a Tamaulipas, porque aquí encontramos la torta de la barda, capas y más capas de ingredientes, una torta que es puro exceso bien hecho. Ahora nos vamos con el número 6 al estado de Aguascalientes, donde encontramos la torta de albañil, jamón, cueritos, crema y jalapeños. Nos vamos a Yucatán, porque el lugar número 5 es para la torta de cochinita pibil, cochinita, cebolla morada y pan crujiente. Una bomba de sabor yucateco. En el cuarto lugar nos vamos a Guanajuato, porque indiscutiblemente es turno para la guacamaya, chicharrón duro con salsa en bolillo, crujiente, picosa y única en México. Entramos al top 3 y nos vamos a Jalisco, porque la torta ahogada ocupa este lugar, virote crujiente con carnitas totalmente sumergido en salsa. Nos vamos a Puebla, porque aquí encontramos la semita poblana, pan con ajonjolí, milanesa y pápalo, una combinación que no existe. existe en otro lugar. Y en primer lugar, regresamos a la Ciudad de México. ¿Por qué la guajolota se queda con este puesto? Tamal dentro de bolillo, el desayuno chilango más querido. En cada rincón del país hay una torta que vale la pena probar. Sígueme para más tips y contenido de viajes.
1: No estoy de acuerdo.
2: Al revés.
17: No nos llega.
2: No, mijo, la torta de culeta de pavo.
1: Yo digo que entre la 1 y la 2 debe estar el de colita de pavo y el lagunero.
2: Ándale, todavía.
1: Yo digo.
2: Todavía, Carlitos.
1: Yo digo que entre la colita de pavo y la lagunera debe estar entre la 1 y la 2.
17: La semita de Puebla es muy sabrosa por el pápalo.
1: Ajá, pero ¿qué es el pápalo, profe?
2: Es una hierbita.
17: Como echarle lechuga.
2: No parecido, ¿verdad? Pero vamos a decir que estás comiendo el pasote. Es una hojita.
17: Ándale, por ahí.
2: Que por lo regular lo colocan, te ayuda a la digestión, por lo regular lo utilizan ya después de que te comes tus tacos o lo que te hayas comido. Te avientas una hojita y que te ayuda a la digestión y te quita el mal olor, total. Algo así.
17: Pero, y la torta de cochinita pibil, pues caray, ni quiere agregar el comentario y el Yucatán.
2: Sí, es correcto. Llamadita. Bueno.
13: Buenos días, mis amigos.
1: ¿Qué pasó?
2: El señor
17: Salcido, hombre, ¿cómo le va?
13: Escuchándolo. Profe, es un honor estar con el profe, le voy a decir por qué.
2: Sí, ¿cómo no?
13: Tiene 82 años, yo tengo 83 y estamos en el combate todavía.
2: ¡Oh, chiquillo!
13: Ando caminando, hice un receso. Y ahorita que escuchaba a Julio, pues da muy buenos comentarios que la caminada.
2: Sí.
13: La caminada, hay que sonarle a la caminada y le damos estímulo al corazón para comernos una torta de milanesa. A mí me encanta la torta
2: también.
13: De milanesa.
2: De milanesa, sí, ¿cómo no?
13: A que vea.
2: Muy bien.
13: Y ahorita que a Julio se le olvida que tiene que también anunciar a su hermano, lo está discriminando en el Catedral.
2: No, nunca.
13: ¿Cómo?
2: Nunca.
13: Échale a mi compa Chuy.
2: Échale mi Chuy.
13: A mi compa Chuy de Chantelongo.
2: De Caja Grande.
1: De Casas Grandes.
2: Chantelongo. Órale.
13: El 20% de mi compa Chuy.
2: Vamos a ir a visitar a mi compa Chuy hasta Casas Grandes. Un día de
13: Oiga, Carlitos.
1: Mande.
13: ¿Hoy juega Oklahoma y San Antonio o cuándo?
1: Creo que hoy juega.
13: Y anoche, ¿quién ganó de Cleveland y los de allá de Nueva York?
1: Nueva York.
13: Bueno, para que vea. Bueno, pues ahí estamos,
2: Ya estás elegido.
13: Que Dios lo siga bendiciendo en este día y échenle ganas.
2: Igualmente.
17: No gracias,
1: igualmente.
2: Órale.
13: Bencho, tome café con burrito de Don Julián.
2: Puedo comer burrito.
1: Don Julián, hombre, no cómo quisiera que hoy miércoles fuera miércoles de Don Julián.
13: No se les olvide apoyar al señor Núñez. Por favor, tenemos que apoyarlo para que salga este muchacho ahí en la cárcel.
2: Órale, ya dijo. Gracias.
17: Gracias.
2: ¿Le vas a marcar?
1: A Emily. ¿Sí?
2: ¡Emily! ¿Dónde quedó? Bueno. Aguánteme la llamadita porque vamos a marcarle a Emily, le toca el día de hoy. Y ya ve que el Tony se llevó el número. Pero si quieres, márcale. ¿Está escuchando el profe, ¿verdad?
19: No, de ese.
2: Igual. Este lo está usando el profe. De acá, del normal. Del normal. No se desesperen. Ahí le estamos ya marcando, Emily. Ahí vamos ya. Una disculpita, se llevaron el parte del equipo, anda de vacaciones, pero ahí le marcamos, no hay ningún problema. Nomás que recuérdese que somos la estación de las fallas, no quiere funcionar acá. Entonces dale crán, Carlitos. Sí, bombéale tres veces y de volada, así sucede, no pasa nada. ¿No se dejó? Ahí vamos. No se desesperen. Mire. No se desesperen. Ya está marcando Carlitos.
17: Como si estuviera haciendo un acto de magia.
2: Sí, pues es que así pasa, mi profe. Cuando quiere uno hacer las cosas rápidas, falla,
19: los aparatos. Así sucede. Bueno, se viene panorama negro en lo que hacemos contacto con Emily para lo que es la cuestión de la aviación, ve, profe. Se está anunciando para el día, en estos días, una huelga de controladores de aéreos, del sindicato de controladores aéreos. Están solicitando algunas mejoras en sus prestaciones, así como también en su operatividad, y esto podría afectar obviamente por los vuelos nacionales e internacionales de nuestro país. Pero ahí van a la negocia, y ojalá que esto se evite. ¿Ya llegó? ¿En cuál la pusiste? ¿En el 4? Bueno, está timbrando.
20: Buenos días.
19: Emily, good morning.
20: ¿Cómo están?
19: Aquí estamos ya, a la orden.
20: Me da mucho gusto saludarme.
19: Muy bien, pues adelante.
21: Su porra la saluda.
19: Buenos días.
20: Me encanta cuando ese entusiasmo cuando yo hablo, me fascina. Me da energía y me dura todo el día.
19: Café y galletas, Emily, yo para la energía. Agradezco. Café y galletas.
20: Qué hermoso. Bueno, pero aquí estamos. Muchas gracias por recibirme. Como todos los miércoles, estamos aquí listos para poder dar mejor información para toda la gente necesitada. Hay mucha necesidad ahorita y vamos a hablar un poquito de cositas importantes, así rápidas. La deshabilidad. ¿Qué es la deshabilidad? Deshabilidad es un beneficio cuando usted tiene alguna condición, ya sea por nacencia o porque, tuvo una enfermedad, tuvo un accidente y finalmente quedó deshabilitado. ¿Cómo podemos nosotros tener la deshabilidad por parte del Seguro Social? Primeramente, la deshabilidad es dinerito, primeramente. ¿Ok? Quiere decir que usted va a dejar de trabajar o de hacer sus labores. Si usted ya tenía un trabajo y tuvo un accidente en el trabajo y ya no va a poder hacer su trabajo normal, puede estar deshabilitado. O que si usted tiene una enfermedad y desde que nació usted tiene una enfermedad y bueno, no, eso le impide tener un trabajo normal o poder llegar a hacer el trabajo normal, también se puede deshabilitar. Normalmente cuando usted nace ya con una deshabilidad, pues normalmente se lo dan ya automáticamente la deshabilidad desde que está chiquito, desde nacido. Entonces, pero también ahorita también hay la deshabilidad para gentes que, por ejemplo, tuvieron una enfermedad, tienen una enfermedad y bueno, ya les impide elaborar todas sus cosas normales, ¿no?, de vida. Entonces, ¿usted qué puede hacer? Primeramente, como ustedes saben, aquí en El Paso, Texas, hay muchos abogados, por años han habido abogados y abogados, y bueno, muchas veces... Para mí, ese proceso es un poco largo, ¿ok? Entonces, puede ser ya tener un abogado o irse directamente con el Seguro Social. Obviamente es un proceso largo, no es fácil, pero es largo, ¿ok? Por ejemplo, las mujeres que tienen una enfermedad como cáncer de mama, por ejemplo. Eso es un proceso que puede usted tener una deshabilidad, claro que sí. Porque el cáncer es deshabilidad, depende de en qué nivel de cáncer puede tener. O que puede durar hasta un año y medio en que todo esto se resuelva. Son procesos que usted va a tener que hacer. Yo me manejo con unos abogados y estos abogados finalmente han sido maravillosos. Estos abogados son le van a decir desde el principio su caso sí va a ser efectivo o su caso no lo van a aceptar en el Seguro Social y no es para deshabilidad. En el momento, en el principio, no le van a andar diciendo que espérese tantito y espérese y pasan los meses y pasan los años y ahí lo tiene nomás. No, estos abogados son realmente buenos para que usted pueda confiar en ellos. Entonces, la deshabilidad primeramente le van a dar el dinerito, ¿ok? Si usted queda deshabilitado, desde que usted empiece el proceso hasta que usted acaba, todo eso empieza el proceso y desde ahí van a empezar a darle a usted su dinero, ¿ok? Si usted empieza desde ahorita y el proceso se va dando hasta que lo acepten, obviamente, no es de que empiece a hacer la solicitud, sino cuando empiece ya el proceso que sí se lo aceptaron que solamente está en proceso, porque tiene que es un proceso largo, porque tiene que ser aceptado. Primeramente lo van a mandar. Primeramente tiene que traer usted su carta de su doctor que usted está deshabilitado, que no va a poder volver a trabajar. Segundo, ellos van a hacer el proceso y lo van a mandar con los doctores del Seguro Social para que usted pueda tener, ellos puedan tener la seguridad que usted no va a poder seguir trabajando. O sea, ya cuando se hace todo ese proceso, bueno, es aceptado, que realmente ya sigue el proceso y bueno, ya le van a contar desde que ese momento que usted empezó con el proceso de que ya fue aceptado, desde ahí empezó ya el proceso del dinerito, ya le van a empezar a dar su dinerito, ¿ok? Entonces, recuerde que el proceso de deshabilidad es primero dinerito y después beneficios, que a veces uno no lo entiende, ¿por qué se deshabilita? Porque necesita los servicios médicos, pero los servicios médicos no los va a poder tener usted hasta después de 2 años o 24 meses. Entonces, si usted ya está en ese proceso, recuerde que lo primero que le van a dar es el dinerito de deshabilidad y después en 2 años le van a dar el beneficio de salud, o sea, todos sus beneficios médicos. Entonces, todas las personas que necesiten deshabilidad o que crean que usted ya no va a poder realizar sus labores, ya sea en su trabajo o en su hogar, sus labores normales, entonces usted puede pedir deshabilidad. Yo le ofrezco con muchísimo gusto, que es parte de nuestro servicio, que usted me busque para poderlo guiar, qué es lo que hay que hacer, qué necesitamos hacer, cuánta necesidad hay ahorita. Ayer llegaba una persona muy desesperada porque tenía un familiar deshabilitado, pero no tenía beneficios, no sabía ni qué hacer, la desesperación de no saber cómo ayudar a esa persona o a ese ser querido. Es de veras, a mí me puso muchísimo muy triste, pero hacemos lo posible, de veras, yo para eso estoy, para ayudarlos y guiarlos, qué es lo que se tiene que hacer. Si no lo sé, porque recuerden que muchas cosas van cambiando, los procesos van cambiando, las instituciones van cambiando, los niveles de ingreso van cambiando, todas las tablas de lo que usted puede calificar o no puede calificar cambian cada año. Lo vamos a investigar. Ténganlo seguro que por mí y por mi lado lo vamos a investigar. Entonces yo le ofrezco que se una a nuestro equipo, que venga con nosotros para poderlo ayudar en cualquier necesidad. Ayer me llegaba un señor con una bolsa llena de cartas y me dice, Emily, por favor revísela, porque no sé cuál sirve y cuál no. En ese bonche de cartas había 2 cartas y muy importantes. Y una de esas es que nosotros lo inscribimos en una ayuda para sus medicamentos. Y ahí venía la respuesta. Imagínese si usted tira esas cartas. Entonces vaya conmigo, yo con mucho gusto le voy a ayudar. Ahorita estamos muy bien en todo el servicio, en ayudarlos, en protegerlos, en seguirlos guiando y sobre todo estar con ustedes de la mano. Háblenme, soy Emily Mejía, su consejera de confianza, para cualquier pregunta. Estoy en el 8024 a la media. Pregunte por Emily Mejía, su consejera, y ahí vamos a ayudarle. No tenga el miedo de que muchas veces, ay, no, voy a ir y me van a decir que no califico. No, ¿para qué voy? No, vaya. No hay peor lucha que la que no se hace.
19: No,
20: entonces
19: se quede
20: vamos
19: con la duda.
20: A ayudarlo y que se unan con nosotros.
19: Perfecto.
20: Gracias, muchas gracias. Les mando un abrazo a cada trabajador y tanta, de veras, tanta alegría como ustedes.
19: Gracias, Emily.
20: Les mando un abrazo muy grande y los quiero.
19: Hasta luego, gracias.
20: Bye, bye.
19: Buen día.
1: Saludos.
19: Emily Mejía, echándole ganas los, como todos los días, como todos los días. Emily Mejía, echándole ganas, quiero, como todos los días. Ah, mira, a mí sí me salió más o menos.
1: Salió verso sin esfuerzo.
19: Verso sin esfuerzo. Ahí está.
1: Arrancan movilizaciones de transportistas y agricultores en la Ciudad de México.
19: Otra vez, hombre.
1: A unos días del mundial, hombre. ¿Por qué son así? ¿Por qué son así?
0: Espera que inicie el mundial.
1: Sí, sí, profe.
0: Precisamente del tamaño del mundo, todas las broncas que van a exhibir en México.
19: Ay, Dios mío. Están viendo que no hay turismo, está diciendo el señor, el licenciado Aguilar, y ustedes con estas cosas, no puede ser. Bueno.
1: Sí, aquí lo tengo ya listo a Loret. Para usted que estaba pidiendo a Loret, aquí tengo.
19: Ya lo pasaste.
1: No, me faltó. Aquí está Loret.
19: ¿Cómo más?
1: Sí, espérame, espérame, espérame, porque.
19: Es así, Carlitos. Es migrantes,
1: migrantes mexicanos denunciaron abusos, tortura y falta de atención médica en centros migratorios de Estados Unidos. Platícame, Loret.
19: ¿Algo nuevo?
1: Platícame, Loret.
3: Mexicanos contaron a Latinus la pesadilla que viven en los centros migratorios de Estados Unidos. Denuncian abusos, falta de atención médica y tortura. Vea usted este trabajo de Alejandro Madrigal.

0: Para Jesús Rosales, un migrante mexicano recientemente deportado, el verdadero infierno no fue cruzar la frontera hacia Estados Unidos, sino sobrevivir al maltrato de los agentes del ICE y resistir en el centro de detención de San Diego, California, donde durante un mes fue sometido a torturas físicas y psicológicas, según relata.
1: Nos metían en un cuarto, nos llegaba el agua hasta acá. Ya cuando uno ya no podía, que ya se estaba ahogando, tenía uno que gritar para que le cerraran la manguera y ahí tenemos 8 horas metidos en el agua.
0: Jesús ha podido contar su historia, pero en lo que va de 2026, 16 mexicanos han muerto bajo custodia de ICE. La tortura también fue psicológica. Agentes del ICE mostraban a los detenidos muñecos desmembrados para intimidarlos y advertirles que no deben regresar a territorio estadounidense.
1: Llevaban un muñeco medianoche, le cortaban la mano, la pierna, le pegaban acá, que se muriera. Cuando le pachurraban acá, le decían, ¿por qué le pachurraste? Ahí va a revivir, mátalo, mátalo. Y eso era como que nos dejaban tramados.
0: Legisladores de oposición, como el congresista demócrata Robert García, denunciaron que ICE recluta de manera masiva y deliberada a exmilitares, amantes de armas y con perfiles de combate para transformar la institución civil en una fuerza paramilitar.
2: Son las tácticas de terror. Hacerle la experiencia tan miserable a las personas de que ya no sientan el deseo de regresar. Y eso nos dice el nivel de racismo, el nivel de odio que le tienen a la gente migrante, a la gente de color.
0: A Jesús lo detuvieron en las calles de Nueva York, donde trabajaba en la construcción, y de inmediato lo esposaron.
1: Nos bajaron y me dice que nos iban a esposar las manos, pies y barriga, porque éramos unos criminales.
0: Lo mismo le ocurrió a Juan Carlos Villafuerte. Asegura que solo por su color de piel fue sometido en Minnesota por agentes encapuchados. A pesar de no poner resistencia, fue tratado como un criminal frente a su hijo, ciudadano estadounidense.
3: Next time you will be arrested for impeding.
4: One more time.
3: Sir, this is your warning.
4: I'm not obstructing.
3: Are you proud of this? Are you happy with what you're doing?
4: Are you seriously happy about this? This is my father.
0: Juan Carlos fue deportado el pasado 20 de diciembre tras permanecer en una cárcel federal compartiendo celda con delincuentes de todo tipo.
5: Cuando nos trasladan, podemos pasar hasta 16 horas, 20 horas de traslado a traslado, encadenados de pies y manos. Yo, gracias a Dios, estuve 3 días en la de alta seguridad. Hay personas que se pasan ahí meses. Entonces sí se puede ver por qué y cómo es posible que alguien se suicide o fallezca en ese centro, en esos centros.
1: Y me tocó ver que un muchacho también se ahorcó en una celda. No aguantó la presión. Se le vino, hallaron ahorcado.
0: La Red Nacional de Organización de Jornaleros de Estados Unidos tiene el registro de 11 asesinados durante las redadas de ICE y 51 migrantes muertos bajo custodia federal en lo que va del segundo mandato de Trump. Jesús logró regresar con vida a su tierra, pero acusa que el gobierno de México lo dejó solo y no ha endurecido su postura frente a las muertes y el trato indigno. Incluso afirma que fue llevado al límite e intentó suicidarse.
1: Yo sí. Sí, también intenté eso, porque como que me sentía como pensando en mis niños y en mi esposa, digo, mejor quitarme la vida, porque me siento feo. Un mes, y yo me veía y decía yo, pero ¿por qué me tienen? Sáquenme.
0: Las principales causas de esas muertes, según denuncias y registros, están relacionadas con negligencias médicas, falta de suministros de medicamentos, uso desproporcionado de la fuerza y una crisis de salud mental que propicia suicidios dentro de las celdas.
6: Ay, no más.
7: Ay, no más.
6: Ay, no más, para que sea un quemón del,
7: lo de que lo se que se vive. De lo que se vive.
6: De que se vive. Oye, el Fer.
7: No, habló tempranito.
6: ¿Se habló? Sí. Ah, bueno. Ay, bueno.
8: Ya se fue de vacaciones.
7: ¿Eh? Y ya se va.
6: ¿Cómo?
7: Sí, fue ahí los guachos lunes. Sí.
6: ¿A dónde? Ma, pues este.
7: Ya no más. Ahí los guachos lunes.
6: Qué barbaridad.
8: Va a hacer una gira deportiva, va a andar viendo varios juegos de fútbol.
6: Mira. Ah, está bien. ¿En la información, Fer?
7: No, ya la pasó, dijo, ahí está, ahí nos vemos, ahí se guachan.
9: Ahí les encargó el tilín. El tilín va a reportear ahora, muy bien. Llamaditos, pido el corte. Bueno.
10: Bueno.
9: Sí, buen día.
10: Sí, nomás a Carlitos, ahí le falta su otra becerra de oro, Lili Téllez.
7: Aquí la tengo. Ahí va, ahorita. Aquí la tengo.
9: Ahí va. Bueno.
7: Ahí le va.
8: Ahí se la ponemos.
7: Sí.
9: Buenos días.
11: ¿Cómo están, señores? Aquí escuchándolos como siempre.
9: Muy bien, gracias a Dios. Díganos.
11: Oiga, nomás, mira, estaba escuchando ahora cómo es que fue el fracaso.
7: ¿Tuvo?
11: La marcha.
9: Ajá.
11: Oye, no, ya no de tajada política, va, y ahora sacaron el tubo de las patrullas de que supuestamente traen de Nueva York. Y andan haciendo un borrotazo también de traidores. Pero ya se explicaron que es una como un convenio, ¿va?, de preparación entre Chihuahua y Nueva York. No dicen cuando trajeron a Robert Giuliani, creo que sepa $15,000, y cuando la señora presidenta trajo a la entre la visa de allá de México, de allá del Estado de México, eso no dice nada, o sea, ya no hayan dónde sacar política. Gracias por dejarme participar, señores. Bendiciones.
7: ¡Ole! Gracias, saludos.
9: Ándele. Nomás que cuando López Obrador trajo a este amigo, pues no se vistió la policía con uniformes de Nueva York ni nada de eso.
7: ¿Y los de Chihuahua andan vestidos con...?
9: No, pues las patrullas no tienen por qué portar, son autos oficiales. No deben de portar ningún logotipo que no corresponda a la corporación. Ese es el detalle. Está bien que la cooperación es buena. Y decir, somos ciudades hermanas, pues oye, una donde muy retirados como para decir, compartimos...
7: Pregúntale a los lo agentes mismo. Del CBP si somos pero ciudades, bueno, hermanas.
9: Me gustaría ver una patrulla de Nueva York con el logo del municipio de Chihuahua, pero pues eso no se va.
7: Ahorita se lo ponemos.
9: Ocho de la mañana con 34 minutos. 8:34. Hoy es miércoles de quesavirrias. Vámonos de una vez al corte para regresar con los quesavirrias. Falta el Daniel. Y no sé si le vamos a hablar al ingeniero hoy. No sé. Ingeniero, no tengo la autorización. Así que si le tocaba hoy, pues bien, y si no, pues también.
12: Corte. No se vayan, ya volvemos, regresamos después de un corte comercial. 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
16: El diario acontecer político de nuestra nación, nuestro estado y nuestra ciudad merecen un comentario aparte. 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
13: El colosal ridículo que Morena vino a hacer a Chihuahua el fin de semana pasado debe de enseñarle a Morena que Chihuahua será un hueso muy duro de roer para la elección del 2027. Varias cosas debió de aprender. La primera de ellas es que los chihuahuenses están decididos a no dejar entrar a nuestro estado, porque somos los chihuahuenses seres que no nos chupamos el dedo y no creemos en sus mentiras y engaños que tienen harta buena parte del país. El cordial entre comillas, recibimiento que tuvieron en el aeropuerto, les dejó en claro que en Chihuahua no son bienvenidos. El desaire en la marcha de la soberbia fue un rotundo fracaso, en parte por el bloqueo que se dio por parte de los chihuahuenses a los miles y miles de acarreados que pretendieron llegar a Chihuahua para sumarse como viles borregos a una marcha de la cual desconocían por completo de qué se trataba o contra quién era. Ello lo demostró los cientos de videos en redes sociales que documentaron la total ignorancia de quienes venían a las protestas. Morena sigue viviendo de sueños. ¿Qué les hace creer que son el máximo partido de México? Morena debió de entender también que la calificación de narcogobierno se extiende ya por todo México y en un tiempo no muy lejano las tarjetas de bienestar que reparten a manos llenas no serán suficientes para mantener su mayoría en el país. Traen el rumbo perdido. Los esfuerzos por desviar la atención del asunto de Rochamoya y sus nexos con el narcotráfico está resultando infructuoso. El pueblo, al menos una gran mayoría, ya los identifica como narcopartido. Algún inframundo me dijo, en Chihuahua, en Morena, existe un tercero en discordia que hará frente a Andrea y a Cruz Pérez Cuellar, y que faltan muchas cosas por ver en cuestión política para Morena. ¿Será? Ojalá y sea para bien.
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3: Las 8:42.
4: 8:42 ya. 8:42. ¿Quién sigue? Bueno.
5: Se fue. ¿Quién sigue?
4: Déjale marcar una vez al Dani. A ver si ya está despierto. Mi Dani Boy. De Guadalajara, Jalisco. El Juan Dani de Biovidas and Naturals.
5: ¿De una vez? ¿De una vez?
4: Déjame recibir llamando, que busco el número. Bueno. Gracias, amigo. Buen día para usted y para todos. Bendiciones. Mi estimado Daniel Villalbazo. Ahí vamos, ¿eh? Ahí vamos ya. Ya debe estar por aquí sonando. Ya está listo el Dani. Míralo, ¿eh? Ahí está.
5: Lolo.
4: Bueno.
6: Hola, ¿cómo estamos?
4: Mi estimado Daniel Villalbazo, Bebidas and Naturals, buenos días.
6: Muy buenos días, ¿cómo están?
4: Aquí está un buen, mire, echándole ganas en miércoles 20 ya de mayo, mi Dani.
6: Ah, 20 de mayo ya. Pues bueno, ahorita les quiero hacer una recomendación importante a las personas en general. Niños, en el caso de los niños también, deshidratación. Ese tema es bien importante, sí, claro. En estos días. Bueno, siempre se comentó, esta es la famosa canícula. No sé si ya se conoce igual, pero sí. La canícula es literalmente pues una reacción por la deshidratación, por el calor excesivo que está ahorita. Y porque los alimentos llegan a descomponerse, cualquier tipo de alimento, sobre todo el riesgo en la carne de puerco, en los lácteos y en los mariscos. Ahí es donde está el riesgo más grande. Digo, también la carne de res puede llegar a tener riesgos, ¿no? Pero, igual que el pescado, pero sí son los más riesgosos esos tipos de alimentos. Y son los que más se consumen, igual que los frijolitos también. Se descomponen y por el calor del cuerpo, cuando ya llegan a un grado de descomposición, pero que aparentemente todavía funcionan, pues literalmente ya te estás enfermando y empiezan tus diarreotas bien fuertes. Entonces, ese malestar interno. Y aparte les da fiebre interna. Para eso les recomiendo mucho el nitrato. El nitrato de magnesio, el elipsis de la eterna juventud. Porque nos ayuda a hidratar todo nuestro organismo, todos los tejidos, para que no se estén deshidratando, no estén padeciendo esto. Y eso es bien normal y bien común, pero sobre todo la gente mayor y los muy chiquititos también pueden padecer ese tipo de problemas sin mayores probabilidades de defenderse. No tener tanta defensa. Ese es el punto importante de la hidratación total y es con nitrato. ¿Por qué nitrato? Porque son sales minerales que se extraen literalmente como si se va a tomar usted un vasito de agua de un río que está corriendo el agua, que se va filtrando por las piedras el agua, en las cascaditas. Esa es agua limpia, agua cristalina que viene mineralizada. Y eso es una función muy importante que tiene lo que es el nitrato, que te aporta realmente el nutriente que tu cuerpo necesita. Aparte que te va a ayudar a evitar el gasto prematuro de órganos, otra ventaja muy grande, que evita que los órganos empiecen a marchitar, que no se hagan viejitos prematuramente y que vuelvan a tener la composición normal de su forma y de su función. Aparte, nos ayuda también a las personas en general, a la hormona de la insulina, a la tiroides, todo el sistema hormonal, frecuencia cardíaca, calcificación de huesos también, quitar la rigidez de los ligamentos, dar mayor elasticidad, literalmente. Esa es la función del nitrato. Pero para las personas que literalmente están ahorita con el problema de la deshidratación, la sed, que no la pueden apagar y que por más que tomen agua, no la apagan, se toman un refresco, sale peor porque pues con el azúcar más rápido se oxidan y más rápido se deshidratan. Un juguito tampoco les funciona por la misma azúcar que contiene, aunque sea natural. Les recomiendo mucho el nitrato. Piensen que el nitrato, bueno, yo en mi caso, en un litro pongo 40 mililitros de nitrato. Yo en mi caso me gusta mucho el agua fría. Lo pongo en el refrigerador, que esté bien frillita, bien heladita. Aparte que sabe como agüita de coco.

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1: 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Y señor Lorenzo, el día de hoy se le envían los productos que están pendientes para que la gente no tenga, no esté con desabasto, al contrario, para que tengan más productos.
2: Perfecto, mi estimado Daniel.
1: Sí, no tome, le mando la guía para que ya tome en cuenta, que espero que lleguen el viernes a más tardar.
2: Órale, estamos en contacto, mi Daniel. A las 10 hacemos nueva cuenta, contacto con usted para ampliar un poquito más la información, claro, de los productos Biovida.
1: Con todo gusto, muchas gracias.
2: Órale, gracias, Daniel. Hasta luego, buen día.
1: Hasta luego.
2: Hasta luego, buen Daniel Villalbazo.
3: Ahí está.
2: Ahí está.
3: Ahí está con los productos.
2: Ahí está con los productos
3: de Sanaturals.
2: Sigue la gente.
4: El Marshall.
2: Mi profe, le movió, mi profe. Escuché muy bajito.
3: Y con ruido.
2: Y con ruido.
4: Qué raro.
2: Sí, se movió, mi profe. A ver, vuelves a acostar. No, no es cierto. Al Marshall. ¿Toca también hoy? No estoy muy seguro. Pero bueno, por si acaso. Por si acaso está despierto.
3: No, por haciendo, si las flies.
2: No, haciendo que sí. Y luego ahorita nos voy a reclamar. Ingeniero Márquez, despiértese. Despiértese, ingeniero Márquez.
4: A ver, ahí, ¿cómo me oyes?
2: Ahí está bien, mi
3: profe. Ahí mejoró.
2: Ahí mero.
3: Ahí mejoró.
2: Ahí mejoró bastante.
4: Ahí está.
3: Dice mi Turi que hay una persecución por el puente eterno.
2: Sí.
3: Hay una persecución. Hay una persecución
2: por el puente eterno, muy cierto.
3: Se están llevando los carros mal estacionados al corralón, mal estacionados allí en Wistron.
2: Ándele.
3: En la empresa Wistron. Choque de entre Yonke contra Trailer en Montes de Cantal. Hay lesionados, dice mi Turi.
2: Válgame Dios. El ingeniero está dormido. Bueno, bueno. Se fue. Bueno, bueno.
5: Bueno, buenos días.
2: Buenos días.
5: ¿Cuánto cuesta la fibra Pitagua?
2: 600 pesos, señorita.
5: ¿Y el
2: Biovida?
5: 1400. Gracias.
2: Ándele.
3: Cuídese. Perfecto. Saludos.
2: Ahí está. No contestó el ingeniero. Ah, mira, acá está marcando. Ya despertó. Bueno, bueno, ingeniero.
6: ¿Qué pasa?
2: Pues ¿dónde anda, ingeniero? ¿Qué no le toca hoy o sí? El Tony, pues que iba a visitarlo, dijo. ¿No está por allá?
6: Es que le mandé un testimonio del champú. Y no, él no se lo mandó a usted.
2: No me lo mandó, ingeniero. Pero háblenos usted del champú, ¿cuál es el problema?
6: Ahí se lo puse. Póngalo un momentito y luego ya hablamos.
2: Órale, ¿ya lo mandó?
6: Ahí se lo mandé. ¿Ya?
2: ¿Seguro? Sí. Ah, aquí está, sí, cierto, ingeniero. Aquí está, déjeme lo reproduzco. Pues no se oye, ingeniero.
3: Ahí está la cosa.
6: ¿Cómo que no se oye?
2: No se oye.
6: Súbale el volumen.
2: Ya le subí.
3: Mejor platíquenos.
2: Ahí va, Ñu. Me lo mandó mudo, ingeniero.
6: No.
2: ¿No? A ver.
6: Pues yo se lo mando. Yo se lo mando tal cual.
2: Pues no se oye. Espérenme, déjeme, le cuelgo a usted y le vuelvo, y ahorita le marco otra vez. A lo mejor por eso no, mi teléfono no hace dos cosas a la vez. Espérenme. Aquí está,
6: Santiago,
2: ahí está el ingeniero Santiago.
6: En su, ¿cómo se llaman estas casas? Motorhome. Motorhome. Ay. ¿Cómo está?
7: Muy bien, ingeniero.
6: Me comentaba de su cabello.
7: Sí, no. Encantado. Ya no se me cae el pelo. Ahora sí, mire. Sedoso, bien.
6: Crecimiento.
7: Contento, creciendo. No, estoy encantado de la vida. Sí. De veras, ingeniero.
6: Sentía feo cuando se cae.

0: veían los bondes.
1: Ah, cómo no, me tapaba ahí el sumidero.
0: Sí.
1: No, ahora no, no, por más que le busco, ya no hay cabellos. No, ya no hay cabellos. No, muy bien, ingeniero. Bueno. Muchas gracias a ese gran champú.
0: No, gracias a Dios, ¿eh? Gracias a Dios.
1: Muy bien.
2: Ándele, el ingeniero, ahí con el champú Ivana se le ve más cabello a este amigo. Muy bien, muy bien, ingeniero. Ahí estoy marcando de nuevo, ingeniero, porque traigo Tamagotchi y ya ve que de repente no quiere funcionar con dos cosas a la vez. Entonces, ingeniero, aquí tenemos producto. ¿Esta de fin de semana próximo, ingeniero, viene o no?
3: Este fin de semana no voy a estar todavía.
2: ¿Todavía ya no?
4: Hasta okay. El otro.
2: Hasta el próximo, si Dios quiere.
3: Hasta el próximo.
2: Perfecto.
3: Sí, pero ya recogió los productos.
2: Ya los tengo aquí. Ayuda. Ya los tengo, ingeniero. Ya los tengo.
3: Muy bien. 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Ahí tenemos también todos los productos. Y en El Paso, Texas también.
2: Sí, con usted, Jung. Y la señorita Noelia también.
3: Sí.
2: Ellos se los pueden dar.
3: ¿Tiene el teléfono de Noelia?
2: De Noelia no lo tengo, ingeniero. El tuyo es el que lo trae. Pero tenemos el del señor Yu, ese sí. 915-487-2669. Ese es el del señor Yu. Señor Yu.
3: ¿Y el de Noelita?
2: El de Noelita
3: es el 915.
2: 915.
3: 247.
2: 247. Ah, muy bien, ingeniero. Ahí está. Márquenle cualquiera de los dos para...
3: 247-1183.
2: Órale.
3: No, pues si se va, pues deje bien dicho, hombre, porque el tiempo corre y se nos da el tiempo.
2: No pasa nada, ingeniero, ya está, salió su espacio al aire. Tranquilícese, relájese y recupérese.
3: Ah, bueno.
2: Órale.
4: Y por acá lo esperamos, Inge, dentro de 10 días.
2: Por acá lo esperamos, ingeniero. Cuídese mucho.
4: Cuídese, saludos.
2: Échele ganas, ingeniero. El buen ingeniero Márquez, ahí está.
4: Este fin de semana no viene.
2: No viene nuevo, recuerde que el ingeniero tuvo ahí un accidente y pues está en recuperación, pero ya en unos 15 días. Ya lo tenemos casi nuevo. Profe, se volvió a mover, profe. En fin. 8 de la mañana con 54 minutos, 8 con 54 minutillos. Recuerde que hoy es miércoles de Quesavirguias, ahorita nos vamos con la promoción de Chirino de quesavirriotas. Ah, se antojan unas quesavirriotas con su consomé y con bastante carne, le pone el Chirino, no cree que hay unas cuantas tiritas de carne. No,
5: ya me devolví.
2: Ya se devolvió, pues de todos modos. Sí, no, seguimos muy bajito igual, otra vez igual. Algo sucedió con...
4: No se preocupe.
2: Con la señal, pero bueno, aquí estamos, mi profe. Aquí estamos, no os preocupéis. Ahí están las imágenes ya que nos compartió el Turi sobre esta movilización policiaca allá por muy cerca a lo que se conocemos como el Puente Eterno. Pues no nos dice el Turi sobre qué era el asunto, ¿no, Carlitos?
4: No, nada más que se estaba dando esa persecución ahí por el Puente Eterno. Por
2: el Puente Eterno. Válgame Dios. Bueno, mire, ya lo había comentado, ¿eh? Ahí para que no le extrañe. Y lo van a decir que casualidad, ¿eh? Que aquí sí va la gente de corazón. El Partido Acción Nacional en Chihuahua ya analiza realizar una marcha en apoyo a la gobernadora Maru Campos ante los ataques de Morena. Daniel Álvarez, presidente estatal del PAN, asegura que la movilización será organizada junto con los ciudadanos y el movimiento Yo con Maru. Ahí van, todos de corazón, eso quiero pensar. De señor Sergio Maya, ¿te acuerdas, Carlitos?
4: Que se salió, ¿Ya renunció? ¿Renunció a Morena?
2: ¿Lo renunciaron? No, pues es que ya no le dieron chance de hacer nada, pues es que...
4: ¡Válgame!
2: ¿Cómo vas a ser legislador? ¿Vas a ser diputado, senador? ¿O te la vas a dar en la pachanga? Entonces le dijeron, escoge. Y escogió bye bye. Esta mañana la gobernadora del estado, Maru Campos, tuvo entrevista a nivel nacional, allá con el compa Ciro Gómez Leiva, por pura casualidad, y habló precisamente sobre el tema de lo sucedido, ocurrido el fin de semana aquí en nuestra frontera. dice que ella se deslinda de los bloqueos que se realizaron para evitar que simpatizantes de Morena llegaran a la marcha. Dijo, no tengo nada que ver, desconozco quién fue el que organizó todo esto, al igual que los agricultores, algunos grupos de agricultores que también dijeron, no tuvimos nada que ver nosotros. La Unión Ganadera actuaron por su cuenta. Dice también la gobernadora que ella sigue trabajando por el estado y que seguirá en la lucha a pesar de los ataques de gobierno federal, y está pues puesta para defender a los chihuahuenses. No están solos.
4: Dijo Maro. No estamos solos.
2: Dijo Maro. Ay, Maro. Bueno, está bien. Ahí está la información. Al momento.
4: En tiempo y momento.
2: Es correcto.
4: Así las cosas esta mañana de miércoles de ceniza. Miércoles ya 20 de mayo, se nos va el año. Apenas estábamos compartiendo.
2: Fíjate, ahí tengo todavía un regalo de Navidad que está nuevo, Carlito.
4: No, ya. Ya guárdalo mejor. Para que sea el primer regalito de esta temporada navideña.
2: Bueno, en fin.
4: Se nos va el año. Se nos va el Fer. Dijo, ahí los guacho el lunes.
2: Ah, que mi Fer. Bueno.
4: Dijo, ahí los guacho el lunes. Amenazando con que posiblemente sea hasta el martes. Así es que ahí nos guacha. Dijo, si tienen espejo, ahí se ven.
2: Esta es la mañana, la presidenta Claudia Sheinbaum, dentro de la mañanera, ahora le tocó el turno a Samuel García, Dijo que gobernador de Nuevo León se la pasa nada más de viaje en viaje sin atender los problemas graves que afrenta el estado de Nuevo León, entre ellos la sequía y falta de servicios públicos adecuados para la población. Ahora le tocó el turno al Samuel García. Ni modo, ya lo traen al fosfo. Bueno.
5: Sí, muy buenos días.
2: Díganos.
5: Esta señora que dijo que jubilaran al profe no será profeta, porque ya ahorita que ya nos escucha, ya se fue también. Digo, se me hace que son una profecía.
2: Es por falla técnica, no. Relájese, es falla técnica. Okay, okay. Es falla técnica.
4: Acuérdese que somos la estación del bienestar.
2: Sí, órale.
5: Sí, ya sé.
4: Todo nos falla.
5: Y luego, díganos. Por otro lado, hablando de política y Morena, oiga, cómo está pegando en toda la República Morena al 100%, porque todo el mundo habla de ellos, todo el mundo comenta cosas buenas, cosas malas, que si fracasos, que si no fracasos, que porcentajes, pero en toda la República comentando de Morena, o sea que quiere decir que sí está pegando en el país.
4: Sí,
5: Morena.
4: sí.
5: Comentario muy bueno, días.
2: Ándele. ¿Es publicidad?
4: Decían los priistas, eso es algo muy de los priistas. Aunque hablen mal, pero que hablen.
2: Que hablen.
4: Y eso lo entendió muy bien Morena. Acuérdese que Morena se compone del PRI.
2: Se compone de varios.
4: Sí, entonces están aplicando lo que aprendieron durante muchos años.
1: Es el partido Tutti Frutti.
4: Sí.
2: Tutti Frutti, mi profe. Está bien. Pero bueno.
6: Buenos días. Oiga, yo siempre he estado enamorada del profesor.
2: Aquí está mi profe.
4: Ahí está el profe, mire.
6: Sí, gracias. Que cuando, oiga, profe, ¿cuánto hace que usted se le murió su señora, la primera? ¿Cuánto hará?
1: Hace 13 años.
6: Oh, porque yo me puse en la lista, dije, a ver si yo soy la...
2: ¿Y luego? ¿Qué le pasó?
6: No, pues ya me lo ganó ahora esta otra señora. No,
2: ¿desde cuándo se lo ganó?
4: ¡Hombre, señora! ¡Hombre!
6: Sí, me lo ganó y siempre le hablaba yo. Aquí estoy en primera fila.
2: Profe, ¿por qué no? ¿Por qué no oía, profe?
4: ¡Profe!
6: Duermo
4: con la puerta abierta.
2: válgame Dios, pues ahora espérese.
6: Se ve toda, toda triste.
4: Mantenga la...
1: La ficha.
4: La ficha, sí, y la fe. La ficha, ey. Como dice el señor Yoshida, acuérdese que la fe precede al milagro.
2: Sí, la esperanza muere al último.
6: Sí, la esperanza nunca muere.
2: Nunca muere. No, no, es correcto. No.
6: Sí, todavía estoy, profesor, aquí.
2: Apúntele. En... Teléfono, por favor. No se crea.
6: Cuídense. Ándele. Sí, siempre se me ha hecho muy, muy atractivo y muy guapo.
4: No, ¡ajá, mi profe!
1: Gracias, gracias.
2: Y no lo he visto últimamente, que ya te dé el bigote así medio.
6: No lo van a golpear, profe.
2: No lo van a golpear. Se me llena, no habla, es su culpa, ¿eh?
1: Muchas gracias. Ah,
4: se me hace que usted lo va a terminar por jubilar, señora.
2: Ahora sí se va a jubilar.
4: Se me hace que usted lo va a terminar por jubilar.
2: Ah, qué bárbaro.
1: Te digo.
2: Fue un placer trabajar con usted, profe, todos estos años, la verdad.
1: Me volví tema.
2: Se volvió tema.
4: Vamos a ver si no me lo deportan, profe.
2: Vámonos al corte porque no aguanto la risa. Ay, disculpe, profe. Vámonos.
7: Vámonos. No se vayan, ya volvemos. Regresamos después de un corte comercial.
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19: Las 9:09.
2: 9:09. ¿Por qué no me escucho? Ahí está. 9:09. Vámonos con los quesabirrias de una vez, ¿no?
4: Vámonos.
2: Vámonos con los quesabirrias. No tenemos el teléfono para marcarle al chino, pero tenemos vía libre. Vía libre.
19: La carta poder.
2: Sí, la carta poder. Quesabirrias. Hoy es miércoles de quesabirrias allá con en todos los chinampa.
4: En Saúl Kleinfeld y Eschmer. También sí. En la Yarbrough. Y en la mesa.
2: Así que márquele 5 en cada uno. 5 en cada uno. 5 cortesías en cada chinampa. Saúl, Yarbrough y mesa. Márquele. Márquele 235-8000 y el 02 en las líneas de Juárez también. Y por. No, por nomás. Porque el
4: WhatsApp. Nada más, líneas no de Juárez y el paso. Nada más.
2: Nada más. Pero bueno.
20: Buenos días.
2: Buenos días.
20: José Muñiz en la Yarbrough.
4: José Muñiz.
2: Órale, José. Ya está.
4: Ya está José para las quesabirrias.
2: Quesabirriotas. Ah, qué rico. Bueno, bueno. Bueno. Bueno.
20: Sí, Juan Alemán.
2: Ajá. Juan Alemán. Sale, Juan. Juan Alemán. Ya está apuntado, Juanito. Bueno, bueno. Bueno.
21: Silvia Hernández en la Saúl.
2: Silvia Hernández, ya está, Silvia. Silvia Hernández, ya está apuntada. Quesabirriotas, quesabirriotas el día de hoy. Bueno, bueno.
20: Buenos días.
2: Sí, sí. Buenos días.
20: Carlos Rodríguez en la Yarbrough.
4: Carlos Rodríguez, Yarbrough. Ya está Carlos Rodríguez.
2: Rodríguez, recuerde que también hay en la mesa, ¿eh? También hay en la mesa. Bueno, bueno.
20: Diego Zavala en la Yarbrough, Lecho.
2: Diego Zavala, sale mi Diego. Diego Zavala, ya está apuntado. Ya está apuntado, Diego. Váyase por las quesabirriotas.
4: Hoy.
2: Márquele, márquele, nos quedan quesabirrias en Saúl, Yarbrough y mesa el día de hoy. Bueno, bueno. Bueno.
20: Bueno.
2: Sí, buen día.
22: Sofía Teresa Rodríguez.
2: ¿En dónde? ¿En dónde?
4: Sofía.
2: Sofía.
22: Sí.
4: ¿Dónde? ¿En dónde?
22: Para Sofía Teresa Rodríguez.
2: ¿En dónde, Sofía?
22: En la Saúl Kleinfeld.
4: En la Saúl, gracias.
2: Sofía Rodríguez, ya está. Sofía Rodríguez, ya está apuntada. Ya está apuntada para el día de hoy. Pero bueno.
23: Sí, bueno, buenos días.
2: Buenos días.
23: Pedro Mendoza en la Yarbrough, por favor.
2: Pedro Mendoza. Ya no hay en la Yarbrough, ¿eh? Ya no hay en la Yarbrough, ya se acabaron. Nos queda nada más en Saúl y en mesa quesabirriotas. que sabe riotas, márquele, márquele. Acá tengo llamaditas. Bueno, bueno.
0: Bueno, bueno.
3: Sí.
0: En la mesa.
2: ¿Qué nombre?
0: Irma Rodríguez.
3: Irma, ay, Rodríguez.
2: Irma, andas muy débil, Irma. Irma Rodríguez.
3: Muy ronca, Rodríguez, Irma.
2: Sí, sí. Bueno.
3: Andas muy ronca.
2: Esa Irma se portó bien. Ay, Irma. Bueno, bueno. Bueno. Ah, no quiso. Muy bien. Ok. Márquele. Márquele. Aún nos quedan en Saúl y en Mesa. Bueno, bueno.
5: Sí, Alondra.
2: ¿Perdón?
5: Alondra Alemán.
3: Alondra Alemán.
2: Alondra Alemán en Saúl, ok. Alondra Alemán. Ya está apuntada, Alondra Alemán. Órale, ahí está. Váyase por las quesadillas con Chirino. 2x1 el día de hoy en todos los Chinampa, pero las cortesías son para Saúl, Jarbro y Mesa nada más. Nada más. Márquele, aún queda. Ándele. Márquele.
3: ¿Dónde nos quedan?
2: Nos quedan en Saúl. En Saúl nos quedan 2 y en la mesa nos quedan 4. 4 cortesías todavía para las quesabirrias el día de hoy en todos los Chinampa. Bueno, bueno.
5: Irma Payán en la Saúl.
3: Irma, Irma Payán.
2: Ya dijo Irma. Irma Payán. Ya está apuntada, Irma.
3: Sí, pues no ha llegado Shui.
2: No ha llegado Shui.
3: No lo va a esperar. No, no lo espere.
2: No lo espere.
3: No lo espere.
2: Ah, te vayas a
3: desayunar. El Chuya ya está ocupado.
2: El Chuya ya está comiendo quién sabe qué.
3: Sí.
2: Bueno, bueno.
6: Bueno.
2: Sí.
3: Sí.
6: José Ramos en la Saúl.
3: José Ramos Saúl.
2: Órale, José Ramos. Ya no hay en Saúl, ¿eh? Pura mesa. Pura mesa nada más. Bueno,
3: nada
2: bueno.
3: Más en la mesa.
2: Bueno. Bueno.
5: Nieves Ortiz en la Saúl.
2: Nieves Ortiz, bueno, pilón, pero ya no hay en Saúl, ¿eh? Ya no hay en Saúl.
3: Nada más, nada en más la en la mesa.
2: Sí, nada más. Nos quedan en la mesa nada más. Nos quedan 4. Márquele, márquele, ándele, márquele, márquele, márquele. Acá tengo ya llamadas. Bueno, bueno.
24: Sí, bueno.
2: Sí.
24: En la mesa.
2: Échele, nombre.
24: A Carlos López de Mola.
2: No, hombre.
3: Ah, sí, chistes, hombre. Tristes.
2: Oh. Bueno, te quedaste sin que saber. Bye. Bueno. Bueno. No. Márquele. Nos queda nada más en la mesa. Quesabirriotas. 8 quesabirriotas. Pero se estoy saboreando, Carlito.
3: Sí, como no. Y es que están bien servidototas. Hombre, servidototas están.
2: Acompañadas.
3: Con todos sus arrimadijos.
2: Ay, Diosito Santo. Bueno, bueno. ¿Juan qué?
24: Yo, en la mesa.
3: No le escucho.
2: A ver, va de nuevo.
3: Bájele al radio, por favor.
2: Sí, bájele un poquito al radio.
3: No, no, no. ¿No? No, no quiere.
2: Bueno, no. Márquele al radio. Bájele y no vuelve a marcar porque no le entendimos el nombre, la verdad. No le entendimos nada. Márquele. Nos quedan todavía cortesías en la mesa para las quesadillas hoy con Chirino. 915-235-8000 o el 02 y el Líder de Juárez también están disponibles para que nos marque. Márquele, nos quedan ahí cortesías para irnos a las quesabirrias con Chirino, con todos los Chinampa.
3: ¿Cuántos nos quedan?
2: Nos quedan 4. A ver, ándele, márquele, márquele, márquele. Pero bueno.
24: Buenas tardes, digo, días de hecho, días, sí. Uno para Jesús Uribe en la mesa.
2: Órale, Jesús, ya está. Jesús Uribe, ya está Jesús Uribe. Vámonos a las quesabirrias. Márquele, nos quedan 3 cortesías todavía. En la mesa. 8 quesabirriotas con su aguacatito, cebollitas, cilantro.
3: Con Tocho Morocho. Ay, con Tocho Morocho.
2: Acompañado ahí con una agüita que hace Chirino bien sabrosas. Agüita fresca o pues su refresco, su refrescota, su coca de vidrio, como le dicen allá, una coca de vidrio.
3: Una coca de Juárez.
2: Una coca de Juárez. Bueno, en lo que nos marca, vamos viendo aquí que hay más de información para darle a conocer el día de hoy, información reciente.
3: Información que cura. Información que cura. El Fer, bueno, pues ya nos dijo que le busquemos por otro lado, que él se va
2: Sí.
3: Unos días merecidos. Aquí nos apoyamos con nuestro buen amigo Turi, que también nos está surtiendo información. Muchos accidentes, ¿eh? Muchos, muchos accidentes.
2: Bastante.
3: Esta mañana, Turi nos tiene documentados a través de su página de R2 Noticias.
2: Órale.
3: La persecución en el Puente Eterno. Los choques en el eje vial, por el rumbo de Campos Elíseos, por todos lados. También esta mañana, Policía Municipal dio a conocer la detención de un hombre ligado al hecho violento de anoche en la colonia Morelos. En la colonia Morelos, y es que la Policía Municipal realizó la detención de Marco por su presunta responsabilidad en la Comisión de Delitos contra la Ley Federal de Armas de Fuego y Explosivos, mismo que será investigado por su presunta responsabilidad en un homicidio ocurrido en la colonia Morelos. Durante labores de prevención y vigilancia en la colonia Independencia 2, policías municipales se percataron de un sujeto a bordo de una motocicleta de la marca Islotrip 150, color negro, modelo 2022, el cual cumplía con las características aportadas por testigos presenciales sobre el presunto responsable del homicidio de un hombre en el cruce de las calles Cuarzo y Mármol de la colonia Morelos, motivo por el cual se le marcó el alto para efectuar una revisión preventiva en el cruce de las calles Profesora Leopoldino Ojeda y Profesora Candelaria Díaz de Bustamante en la citada colonia, donde los oficiales se percataron que el tripulante portaba un chaleco balístico entre sus prendas, asegurando al interior de una mochila lo siguiente: un arma de fuego calibre 22 con un cargador abastecido con 5 cartuchos útiles del mismo calibre, 2 cargadores para fusil de asalto, uno de ellos abastecido con 8 cartuchos útiles calibre 223, una caja plástica con 6 envoltorios con cocaína en piedra con un peso aproximado de 23 gramos, una bolsa negra con marihuana con un peso aproximado de 384 gramos. Marco, de 18 años, fue detenido previa lectura de derechos y consignado ante la autoridad correspondiente.
2: Ándele. Llamaditas, pero bueno.
3: Se fue esta,
2: pero bueno. Sí.
1: Oiga, nomás quiero estar segura. Mi esposo llamó para las quesavirrias en la Yarbro. Es Pedro Mendoza, ¿sí lo apuntaron?
2: ¿Pedro Mendoza sí está apuntado?
1: Sí.
2: Sí, ándele.
1: Ok, muy bien. Eso, tengo una pregunta.
2: Díganos.
1: ¿Todavía está vendiendo usted los jabones rojos o tengo que ir hasta la tienda?
2: ¿Aquí hay? ¿Del ingeniero?
1: Sí. Ah, bueno.
2: ¿Aquí okay. hay?
1: Sí, aquí nomás hay. Quería saber. Ándele. Asegurarme que todavía los está vendiendo usted
2: ahí. Ok, aquí tenemos. Ándele, gracias.
3: ¿Jabones qué? ¿Rojos?
2: Los jaboncitos. Así que están medio rojitos.
3: ¿Y esos para qué son? ¿Para el acné?
2: Para el acné. Sí, para el acné.
3: ¡Órale!
2: ¡Pero bueno! No. Ok. No entró la llamada. En fin, todavía nos quedan ahí cortesías para que se verguen en la mesa, ¿eh? Si gusta llamar, márquenos, todavía hay tiempo, todavía hay oportunidad que se vaya a desayunar. Quesavirrias. Bueno, ¿qué le vamos a hacer?
3: 9:22, ya casi nos vamos, 9:22, ahí vamos avanzando esta mañanita de miércoles de quesavirrias. Todavía tenemos quesavirrias para que usted nos marque 915-235-8000, 915-235-8002. Apúntese para las...
7: ¿Cuántos quedan?
2: Nos quedan todavía tres cortesías en la mesa, mi profe. Tres cortesías en la mesa. Esta mañana también la presidenta Claudia Sheinbaum presume más hospitales y trenes durante su gestión. Dice la presidenta que habrá más inversión en cuestiones de salud y también para unir más ciudades mediante los trenes. Se habla ya también de la posibilidad, bueno, más bien, ya lo dan casi ellos por hecho, que se pudieran construir dos hospitales más del IMSS en nuestro estado. No indican todavía, profe, ni señalan en qué municipios serían, pero se habla de dos hospitales.
7: ¿Y cuándo?
2: Dos hospitales que entre los dos pues tendrían buena ocupación, buen espacio para tener gente allí, pues para
7: mejor atenderlos. Mejor que cubran bien el número dos.
2: Ojalá que se dé porque sí, la verdad, estamos pero muy atrasados en esa cobertura.
4: ¿Pero aquí sería?
2: En el estado. Dos de los no sé cuántos se van a construir, no recuerdo bien la cifra, en diferentes estados, pero aquí en Chihuahua tocarían dos hospitales.
8: Pero no sería mejor que habilitaran bien el número 2, el más nuevo en Juárez, que faltan especialistas y mucho equipo.
2: Terminarlo, ahora sí, terminarlo de terminar, diría que él, válgame la redundancia, de dejarlo operando, pues no al 100, profe, pero sí que perdió el 70, porque ahorita anda operando no sé en qué porcentaje, un 20%, yo creo que nada más. Bueno.
9: Buenos días.
2: Buenos días.
9: Una preguntota.
2: Díganos.
9: ¿El Melixir y el Yovida es el mismo producto?
2: No.
9: ¿Sabes de que, Lechuar, si me puedes orientar? Estoy teniendo problemas con la diabetes y me están surgiendo hongos. ¿Qué producto me puede servir?
2: Honguitos. Hay que bajarle el azúcar, amigo, de volada. El Yovida le sirve y el Melixir también, pero ya decide usted cuál utiliza.
9: Ok, ¿tienes Melixir?
2: Tengo de las dos cosas aquí en la cabina.
9: Ah, ok, ¿hasta qué hora puedo pasar?
2: Hasta las 3 de la tarde.
9: Ok, voy para allá, gracias. Órale,
2: hasta luego.
4: Cuídese.
2: Hay llamadita también acá. Bueno.
10: Bueno, buenos días.
2: Buenos días.
10: Oiga, no, parecía, fíjense que rápido nos engañan.
2: Ah, ¿por qué?
10: Ya están empezando a hacer promesas para las campañas políticas del 27 y del 30.
2: Pues sí.
10: Dice que van a hacer nuevos hospitales, como usted dice. No pueden acabar los que están ya construidos, el Seguro 2, le falta un chorro de cosas.
2: Sí.
10: Y en San José, tanto hospital, son puras promesas que la gente lo cae. Hasta mi profe lo cayó, que, pues qué bien, y que, no, ni se cría, ni el bendito, esta gente es muy lindo, no creen que van a construir, si no han acabado lo que hicieron, ¿cómo creen?
2: Bueno.
10: Ay, Dios mío santo, por eso todos caemos en esas propagandas políticas.
2: Ya dale, está.
10: Gracias.
2: Ándale, gracias.
4: Bye. Sí, bye. Me ganó el comentario. O sea, mejor.
2: Son propagandas.
4: Mejor
2: hasta haberlo terminado.
4: Mejor termina bien lo que tienes.
8: El edificio está todo bien padre, está el edificio.
2: Sí.
8: Pero hasta ahí.
2: Pero falta lo importante, profe. El personal.
4: Cuando le hace que esté feíto, pero que sí, funcione.
2: Que funcione. Bueno.
11: Bueno, que tengan los medicamentos de Perdis primero.
2: Pues sí.
11: Bye.
2: Ándele, bye. Sí. Los medicamentos. Andele. Es correcto, tiene usted toda la razón.
8: Sí, todos coincidimos en eso.
4: Mejor lo que le vas a invertir en aquellos dos, pues mejor inviérteselo acá, ya los tienen.
2: Ya los
4: pues
2: tienen,
4: van a seguir siendo
8: elefantes blancos.
4: Casi.
2: Sí. Atención primaria, pues sí, pero ya la gente también requerimos los especialistas.
8: Pues se supone era para evitar las idas a Torreón y a Monterrey.
2: Se supone.
8: Y atender aquí todas las especialidades. Mentiras.
4: No, hombre, pues ahí vemos los camiones afuera de ese hospital. Listos para llevarse a la gente.
2: Todavía están los traslados, profe. Nuestro lado, porque pues muchos médicos no es que no tengan la voluntad o no tengan el amor de querer servir dentro del IMSS, sino precisamente que al no haber equipo, al no haber medicamentos, pues se limita su conocimiento, el aplicar sus técnicas que tanto tiempo les llevó el aprenderlas, el llevarlas a desarrollo. Y a truncarse allí, pues mejor no. Y porque espacios hay y ha habido ofrecimientos de plazas, pero pues los médicos no quieren por lo mismo.
8: No hay con qué trabajar.
2: ¿Sí?
4: No hay, profe.
2: A pesar de las prestaciones que bueno, quizá hoy ya no, profe, en la actualidad ya no son tan atractivas como hace algunos años, unos 15, 20 años, que eran muy atractivas las prestaciones en este instituto. Pero pues no, ellos no ven la forma de desarrollarse, entonces pues optan por irse a lo privado. Ahí están que no hay médicos, no hay médicos especialistas, los poquitos que hay pues limitados a trabajar con las manos, tipo los bomberos de nuestra ciudad.
4: Yo me acuerdo que antes iba uno a una consulta con el médico particular. Yo me acuerdo por cuando llevaba a mi niño, bueno, pues ya no.

0: ya no está chiquito, ¿va? Pero cuando estaba chiquito que tenía problemas de asma, lo llevamos con el médico particular y el médico particular nos dijo, ¿tiene seguro? ¿Tiene seguro social? Y lo sí. ¿Y no quiere que lo atienda mejor por el seguro? Ah, pues encantados de la
1: Sí,
0: vida.
1: sí, sí, sí.
0: Me iba a ahorrar una lana
1: ¿Cómo
0: en la
1: no?
0: consulta y en el medicamento. Pues encantados de la, o sea, del servicio particular nos llevó al seguro social.
1: Ahora es lo contrario,
0: Ahora lo
1: Hamilton.
0: contrario.
1: Ahora es
0: Es lo
1: todo lo
0: contrario.
1: contrario.
2: Sí, ahora le dice, ¿quiere que lo operen rápido? Pues yo lo opero, pero en lo particular, porque aquí es tardadito y le van a dar largas, amigo. Les van a dar largas. De esos casos se ven a diario, lamentablemente, ¿verdad? Quisiéramos que fuera diferente, pero pues no, mi profe. No, no se puede, no hay de nieve. No hay de
0: No, no hay
2: nieve.
0: de limón, ni de nuez, ni de ni una.
2: Ni de ni una.
0: De ni una.
2: Ni hablar, ni hablar. Bueno, pues ya posicionamientos acá por parte de los actores políticos de Morena en el estado. Dicen por acá, es este amigo, ¿cómo se llama? Este pelón, hombre. Bueno, Cuauhtémoc. Pues que le entren con su marchita. No, ¿cómo se llama este pelón, hombre? Bueno, Cuauhtémoc. Pues que le entren con su marchita. No hay que las insignias en patrullas no son por convenios de profesionalización, son más bien por convenios de profesionalización. El alcalde Marco Bonilla salió al paso a las críticas emitidas respecto a este asunto de la presencia de logotipos en policías, en unidades de policía de municipio de Chihuahua, que portan este logotipo de la policía de Nueva York. El edil aclaró que estas insignias no son una falta de identidad local, sino el resultado de convenios de profesionalización vigentes. Pues póngase el uniforme de la patrulla o vístase como el alcalde, el presidente allá de Nueva York, señor Bonilla. ¿Verdad que no? Estos compas como que quieren tener su ciudad gringa ya, ¿no? Ya tienen su mini freeway. Ya tienen su distrito 1.
0: La pura envidia nos corroe.
2: No, hombre, ahora también quieren tener sus patrullas con logotipos de la policía de Nueva York.
1: Qué
0: No,
1: bueno que
0: pero
1: la.
0: mira,
2: No, hombre.
0: compara los resultados
2: Oh,
0: en cuestión de estrategia
2: sí.
0: y dices, no, pues que sigan así. ¿Cuántos homicidios reportan en un mes allá?
2: Pudiera
0: Y
2: ser.
0: compara los números de allá con los números de aquí, de Chihuahua capital, estoy diciendo
2: De
0: de
2: Chihuahua
0: Chihuahua capital.
2: capital.
0: Compara los números y dices, pues le ponemos también aquí a las patrullas, ¿no?
2: No creo. No creo, pero
1: Bueno,
2: bueno.
1: es que en Chihuahua no hay el movimiento de drogas que hay en Juárez.
2: No lo hay. Y obviamente, pues hay que saber por obvias razones, mi profe. Por obvias razones que más vale no ventilar, para no entrar en detalles. 9 de la mañana con 30 minutos, 9 de la mañana con 30 minutos, pues vámonos.
0: Es
2: Vámonos,
0: largo,
2: vámonos a las
0: pero ahí se
2: quesabirrias.
0: acaba.
2: Vámonos a
1: Vámonos.
2: las quesabirrias. Hasta mañana.
1: Apúntalos que quedaron, apúntalos para nosotros.
2: Sí, quedaron
1: Vámonos.
2: tres, Carlitos, el
0: ¿Quedaron
2: profe y
0: tres?
2: yo. Sí.
0: Ah, durante el
1: Vámonos,
0: corte.
1: vámonos.
0: Vámonos,
1: Hasta
0: durante el
1: mañana.
0: corte. Vámonos.
2: Vámonos.
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11: Hola, ¿qué tal? Muy buenos días, muy buenos días. Arrancamos el Deportivo 800 con toda la información del deporte local, estatal, nacional e internacional. Quédese con nosotros, iniciamos.
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11: Bien, ya regresamos. Muchísimas gracias por continuar con nosotros. Gracias por acompañarnos. Es el Deportivo 800 y arrancamos con la información del deporte local, como es una tradición en este su espacio, y es que el velocista juarense Eliezer González reafirmó su nivel en los Juegos Nacionales CONADE 2026 al conseguir la medalla de bronce en los 200 metros planos en la categoría sub-18. Tras su reciente oro en los 100 metros y en el relevo 4x100, González demostró su potencia al cerrar en el tercer lugar en una competencia de alto nivel. Este logro destaca la actuación constante del deportista chihuahuense, acumulando puntos importantes para la delegación estatal. Entrenado por David Serna, González cuenta con proyección a futuras competencias y se afianza como una promesa dentro del atletismo juvenil de nuestro país. Así es que Eliezer González se adjudica la medalla de bronce en los 200 metros planos en la categoría sub-18 dentro de la actividad de los Juegos Nacionales CONADE 2026. Antes ya había sumado un oro en los 100 metros y en el relevo de 4x100. Esto en cuanto a la información del atletismo. Vámonos continuando con el mismo tema del atletismo. Déjeme le comento que el Parque Central de esta frontera dio a conocer que a partir del día de hoy la pista del Parque Central estará cerrada temporalmente debido al inicio de trabajos de obra. Se estarán remodelando las instalaciones. Rafael Butchart, coordinador general del Parque Central, señaló que las obras modificarán las actividades de deportistas y visitantes frecuentes hasta finales de noviembre.
14: Rafael Butchart, coordinador general del Parque Central en Ciudad Juárez, para informar que a partir de este miércoles 20 de mayo, Un área correspondiente al Parque Central Oriente permanecerá temporalmente restringida por las labores de la rehabilitación que se hará en el Parque Central. Específicamente, el área cercana a la pista se permanecerá restringida durante los próximos meses debido a que esta zona se concentra la mayor parte de la obra pesada. Lo anterior es con la intención de salvaguardar la integridad y la seguridad de los usuarios del Parque Central.
11: Así es que bueno, pues ya lo sabe, mucha gente va a ejercitarse muy tempranito o ya entrada la tarde, va a ejercitarse, va a caminar, una pista muy, muy bonita y bueno, esperamos y quede mejor luego de los trabajos que se realicen en esa zona y que tanto la gente del atletismo como la gente que acude a realizar ahí alguna actividad para mantenerse activa, bueno, pues esperemos si la encuentren de una mejor manera. La Asociación Estatal de Kickboxing Chihuahua AC, en conjunto con la Federación Nacional de Kickboxing, anunciaron de manera oficial la convocatoria de los atletas juarenses Mateo Isaías Holguín y Benjamín González para integrarse a la selección mexicana de la especialidad. Los destacados arte marcialistas representarán al país en el próximo Campeonato Mundial de Kickboxing en las categorías infantil, cadetes y juniors, gracias a su impecable trayectoria y a su dominio en los escenarios nacionales e internacionales. Holguín Aguirre y González Durán se ganaron el derecho de vestir los colores de México en la máxima justa del deporte en las categorías de palm fighting y formas creativas. Así es que bueno, felicidades a estos dos juarenses que tienen el llamado a selección nacional mexicana de kickboxing. Vámonos a una pausa, regresamos porque hay más aquí a través de El Deportivo 800. Ya volvemos.
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11: Bien, ya regresamos. Muchísimas gracias por continuar con nosotros. Gracias por acompañarnos. Es el Deportivo 800. Déjeme ver si está disponible mi buen amigo y compañero Eduardo Lalo Bueno, a quien saludo con mucho gusto. Lalito, ¿no te agarré ocupadón?
0: No, claro que no. Me ponía mucho saludarte, Carlos.
11: Igualmente, Lalo, oye, ¿no andas por allá en el área de la X donde se está desarrollando?
0: Sí, estuve por ahí en la mañana temprano.
11: Sí.
0: Darle las cosas, sí. Y tengo que te puedo decir que independientemente de que México vaya a debutar a las 8 de la noche contra el equipo norteamericano, hay un gran ambiente precisamente para lo que viene siendo el inicio de la American Cup. Sí, bueno, ahorita está jugando Canadá contra Honduras. Y la realidad es que yo creo que hay un ambiente, inclusive que la gente, que inclusive se percata que transita por esa área de la Plaza de la Mecanidad, se para precisamente, acuérdate una cosa, la entrada es gratuita y la gente obviamente está aprovechando obviamente en ingresar, en este caso el inmueble del Ejército Nacional Mexicano.
11: Okay, entonces ya arrancó este torneo, Lalo, para...
0: Ya arrancó bien, de hecho ya arrancó. De hecho, precisamente con tres partidos, uno de ellos, como el que te acabo de mencionar, Canadá contra Honduras, y al espero, obviamente, a ver cómo le va. Yo creo que debe haber una ahorita y ambiente. Yo creo que precisamente en la noche, cuando, bueno, primero previo a la inauguración, sí, que será encabezada por el alcalde, que es Pérez Cuellar, sí, obviamente vendrá lo que viene siendo el platillo. Para muchos, obviamente, es uno de los platillos, bueno, independientemente de los otros países, como no me gustaría ver, obviamente, México contra Brasil, o México, obviamente contra Argentina, que son potencias que no necesariamente tiene que ser la modalidad de 11 para 11, sí, pero sí, bueno, lo mismo. Hay un ambiente y esperamos un mejor ambiente en lo que tiene que ver con el partido inaugural del equipo de México.
11: Ok, entonces, ¿se adaptó ahí un estadio, Lalo? ¿Para cuántas personas?
0: Para 3,000 gentes hoy.
11: 3,000 gentes, seguramente hoy estarán abarrotadas.
0: No, eso por seguro, ahorita, con precisamente previo a lo que es la inauguración, previo al debut de la selección mexicana, obviamente ya se siente obviamente, pero repito, la gente que de alguna manera que te circula, no nomás que te circula a través de los automóviles, la misma gente que obviamente transita caminando por ese sector, se para precisamente. Yo creo que llama mucho la atención, llamaba la atención cuando se estaba haciendo todo lo que es el montaje. Usted imagínate ahora que está obviamente cuando la selección inicia el fútbol.
11: Así es, Lalo. Oye, platicar también del equipo de los Indios de Juárez, que el día de ayer dieron a conocer la llegada de un bateador de poder, como es el caso de Francisco Cabral, quien se incorpora al equipo de los Indios, procedente de los Dorados de Chihuahua. Francisco Cabral.
0: Ahí te está diciendo, ¿no? Ahí te está diciendo, luego obviamente de lo que no pudieron hacer contra el equipo de los Rojos de Jiménez, te está diciendo que exactamente estás dependiendo de alguien, ¿no? Y aquí estás dependiendo de lo que te puede hacer Eudor García. Alguien de alguna manera te tiene que cubrir un poquito el hueco que dejó de Borrola, porque de lo contrario no tienes definitivamente. Ya vemos de antemano, ya lo supimos de antemano, que el equipo de Indios adolece y va a empezar a adolecer si no haces ahorita los ajustes necesarios. Te repito, no es todo nomás en la cuestión ofensiva, sino tiene que ver también en la cuestión del estado de picheo, ¿sí? Porque si tú vas a descuidar un problema que ya tú lo traes desde hace muchos años y que siempre has adolecido de esa gran problemática del estado de picheo, ¿sí? Pues simplemente, pues, ¿qué te puedo decir? Pero sí tienes que hacer algunas correcciones, ¿sí?
11: Sí, viene a cubrir ese hueco que dejó o que está dejando Yair Gurrola y ante las ausencias de Víctor Ruiz, de Rodolfo Soto, pues hay que voltear a ver el abanico de oportunidades.
0: Hay que ver una cosa, sí, también Víctor Ruiz no era obviamente un jugador que obviamente te pudiera hacer la diferencia, sí, pero en el caso de Yair Gurrola, por supuesto que sí, alguien que te pueda hacer la diferencia. Aquí la obviamente tengo el refuerzo que tiene Cabral, que viene procedente del equipo Los Dorados de Chihuahua. Pues vamos a ver. Primero vamos a ver, obviamente, si se puede asentar y se puede adaptar en este caso a las necesidades, en este caso el pistolero González.
11: Así es. ¿Qué más tenemos, Lalo? ¿Qué más nos puedes comentar?
0: Pues no, solamente más te digo, tú lo acabas de mencionar, obviamente, la gente que te acaba de, obviamente, sintonizar a través del Deportivo 800, tiene lo que tiene que ver ahorita con la American Cup. Hoy debuta la selección mexicana en punto de las 8 de la noche. Y pues bueno, ¿qué te puedo hablar? ¿Qué te puedo decir en este caso por ahí? Del equipo de los Bravos, también mucho movimiento. Por ahí ya se ventilan a ella y jugadores en lista de transferibles. Lo que se me hace muy extraño es lo de Rodolfo Pizarro, oye. Lo de Rodolfo Pizarro, que lamentablemente dijo por ahí Fray Sánchez, dijo, no está en lista de transferibles. Un jugador, oye, Carlos, que desde que llegó al equipo de los Bravos, dejó sensaciones de que podía hacer algo para el equipo de los Bravos. Creo que tienen que venir modificaciones muy marcadas, sí, porque sí, la realidad de las cosas, de alguna manera, Pizarro sí hacía de alguna manera algo diferente. Pero, repito, es uno de los jugadores que está transferible este exjugador del equipo del Inter de Miami. Y vamos a ver cómo viene la lista, ¿no? Porque obviamente tiene no nomás el Rodolfo Pizarro, tiene que ver obviamente tienen más.
11: Y ver quiénes llegan.

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1: 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Más información y bueno, pues el día de mañana ahí estaremos comentando. ¿Tienes por ahí?
2: Y otra cosa, no me quiero adelantar,
1: ajá,
2: que lo hemos platicado fuera de micrófono, Carlos, tú y yo. Sí, no me quiero adelantar en cuanto al tema de las Indias. Sí, ojalá que esa situación que se traen por ahí, tú y yo lo hemos platicado muchísimo, sí, de esa situación. Yo creo que precisamente esa situación le podría venir muy bien a Indias si es que llegara esta jugadora. Lo único que te puedo mencionar es que es una jugadora probada, una jugadora que obviamente con experiencia, una jugadora que obviamente que ha militado en selección mexicana de básquetbol, es una jugadora que obviamente ha militado en la Liga Nacional de Baloncesto. No te puedo dar más adelantos. Tú sabes, lo hemos platicado, sí, pero no te puedo decir de quién se trata.
1: Juarense, nivel selección mexicana.
2: Sí, exactamente, o sea, no te, sabemos de antemano a quién nos podemos referir, pero te repito, todas esas son suposiciones, todas esas son obviamente voladoras que están arriba, sí, que claro, le haría muy, si llega, obviamente le haría muy bien, y no nomás solamente ella, también vendría otra también, que obviamente juega de posición de número 5 natural, y obviamente la que sí te estoy hablando, sí, juega de obviamente en una posición 3, sí, porque inclusive te puede poner en posición número 2, pero sí, te repito, si llega a tener estas dos jugadores, yo creo que India puede ser obviamente sinodal, sin lugar contendiente, en este caso para el título. No te quiero decir que las demás no lo hagan, pero precisamente con esta problemática que tiene la maestra Silvia Gutiérrez, de que cuando juegas como local, juegas con un equipo completo, cuando juegas como visitante, lamentablemente juegas con un equipo que lamentablemente por cuestiones personales, por cuestiones laborales, hay muchas varias de ellas que no pueden obviamente hacer las giras. Una de ellas es precisamente Gaby Meras, que es una jugadora aguerrida, es una jugadora que obviamente clave en el accionar de la maestra Silvia Gutiérrez, como el caso presente también de Ruth Martínez. Sí, que aparentemente Ruth Martínez, hasta donde yo sé, oye Carlos, sí va a hacer la gira desde fin de semana cuando el equipo de las Indias primero visita el equipo de Vaquero de Saucillo y a Elisa Cera, y posteriormente cuando el equipo juega ante el equipo de Chihuahua el sábado y el domingo, el viernes jugando contra el equipo de las Pioneras de Delicias, sí, el viernes, el sábado contra el equipo de Chihuahua y el domingo tendrían que pagar la visita al equipo de las Vaqueras de Saucillo. Pero a las 3, obviamente el equipo de Juárez les ha ganado aquí en casa. Aquí la pregunta es, ¿qué es lo que va a pasar con el equipo de las Indias jugando de visitante? Y en un momento dado, ¿qué va a pasar con las Indias si obviamente la maestra Silvia Gutiérrez vuelve obviamente a no tener obviamente a la mayor parte del equipo completo?
1: Bueno, y esperando esas posibles incorporaciones, Lalo.
2: Sí, eso te digo, pero no es un hecho todavía. Te digo, estamos todavía, toda la directiva viendo todo ese asunto, te digo, los nombres, pues obviamente te digo, pues no se pueden dar a conocer, presidente, porque todavía no hay nada concreto, no hay nada todavía en el radar, pero sí son obviamente una jugadora de la que te hablo, es una jugadora probada completamente, eso te lo puedo decir, eso te lo puedo garantizar.
1: Perfecto, Lalito, pues estamos allá al pendiente y en contacto.
2: Pásala bonito, Carlos.
1: Es nuestro buen amigo y compañero Eduardo Lalo. Bueno, nosotros nos vamos a una pausa. Regresamos porque hay más información aquí a través de El Deportivo 800. Ya volvemos.
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1: Bien, ya regresamos. Muchísimas gracias por continuar con nosotros. Gracias por acompañarnos. Regresamos al tema del béisbol estatal y es que la Liga Estatal de Béisbol da a conocer la mecánica oficial para el desarrollo de la jornada 2 derivado del

0: juego suspendido del pasado 16 de mayo entre el equipo Soles de Ojinaga y Faraones de Nuevo Casas Grandes. Con el objetivo de dar cumplimiento al calendario oficial y mantener el correcto desarrollo de la competencia, se determinó la siguiente programación para la novena de Soles de Ojinaga. El jueves, el equipo de Ojinaga estará recibiendo a los Faraones de Nuevo Casas Grandes en el Estadio José García Mendoza. Para el viernes 22 de mayo, está programada una doble jornada, partidos a 7 entradas. A las 4 de la tarde, el equipo de los Soles estará enfrentando a los Faraones de Nuevo Casas Grandes. Al concluir la ceremonia de inauguración, estarán nuevamente enfrentando a los Faraones de Nuevo Casas Grandes en el Estadio José García. Y el sábado a las 7:30 de la tarde, estarán enfrentando a los Indios también en el Estadio José García. Así es que la Liga Estatal de Béisbol agradece la disposición y colaboración de las directivas involucradas para llevar a cabo los ajustes correspondientes, priorizando el desarrollo deportivo y el compromiso con la afición del béisbol estatal. Así es que, bueno, pues el equipo de los Soles con mucha actividad durante este fin de semana. Esto en cuanto a la información del béisbol estatal. Vámonos a los resultados que se dieron el día de ayer en el béisbol de las Grandes Ligas, porque los Yankees sufrieron, y vaya que sufrieron, para sacar un triunfo de 5-4 sobre los Azulejos de Toronto. Los Dodgers también sufrieron para derrotar a los Padres de San Diego 5-4. Boston superó 7-1 a los Reales de Kansas City. El equipo de Texas apaleó y blanqueó a los Rockies de Colorado 10-0. San Luis superó en 10 entradas los Pájaros Rojos 9-6 sobre los Piratas de Pittsburgh. El equipo de Washington derrotó 9-6 a los Mets, mientras que Houston supera 2-1 a los Mellizos de Minnesota. Cerveceros de Milwaukee derrota 5-2 a los Cachorros de Chicago, mientras que los Serafines de Anaheim cayeron ante los Atléticos 14-6. Medias Blancas de Chicago derrota 2-1 a los Marineros de Seattle. San Francisco cayó en su visita a Phoenix 5-3 ante los Diamantes. El equipo de Tampa venció 4-1 al equipo de los Orioles de Baltimore, mientras que Cincinnati derrota 4-1 a los Phillies de Filadelfia. Mientras que en otros de los resultados del día de ayer, el equipo de los Guardianes derrotó 4-3 a los Tigers de Detroit, mientras que los Bravos de Atlanta superó 8-4 a Miami Marlins. Son los resultados del día de ayer en el béisbol de las Grandes Ligas. Vámonos ahora al básquetbol de la NBA, porque el día de ayer continuaron los duelos de finales de conferencia, y el equipo de Nueva York superó 115-104 a la escuadra de Cleveland. 115-104, con Jalen Brunson como el mejor hombre, con 38 puntos, 5 rebotes, 6 asistencias. Jalen Brunson encamina al equipo de Nueva York a conseguir su primer victoria dentro de la final de conferencia. El día de hoy, el equipo El equipo de San Antonio estará enfrentando en el duelo número 2 a la escuadra del Thunder de Oklahoma. Así es que, bueno, pues está en las finales de conferencia en el básquetbol de la NBA. Y bueno, todavía tendremos grandes historias con el Thunder de Oklahoma, que tuvo 64 victorias en la temporada regular, 62 victorias de temporada regular del equipo de San Antonio, una final de conferencia muy pareja y donde el equipo de las Espuelas ya obtuvo el primer triunfo dentro de la final de la conferencia del Oeste. Esto dentro de la actividad del básquetbol de la NBA. Recuerde, son las finales de conferencia, y así es que todavía tendremos bastante camino y mucho que disfrutar del básquetbol de la NBA. Y bueno, pues con esta información nos vamos. Muchísimas gracias por el favor de su atención. Los invitamos para que nos acompañe el día de mañana en una emisión más de El Deportivo 800. Que tenga un excelente miércoles, cuídese mucho y pásela muy bien.
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9: 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Mi Dani, aquí estamos ya listos y puestos. 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
10: Sí, como no, la vez pasada fue algo así, para darle a conocer a las personas, pero un poquito más improvisado por el tiempo. 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De hecho, cuando hacemos agua, sobre todo la de piña y la de Jamaica en casa, y por eso me encanta a mí la de piña, cuando la dejas fermentar, le pones la stevia y la dejas que pase así al tiempo que se empiece a hacer un fermento y salga así como tipo kombucha, pero todavía sin hacerse el hongo, y sabe exquisita, de verdad. Y ya viene la vita solita, el agua de piña con el stevia empieza a ser como si fuera gas, como si fuera una bebida gaseosa, y sabe exquisito, refresca, una maravilla esa piñita tan sabrosa que sabe, y aparte que es muy buena también para la salud, y con stevia pues mucho mejor. Entonces ahí está stevia para toda la gente que quiera aprovecharla. 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Entonces, imagínense la fuerza que tiene para endulzar. Y 100% natural, y lo mejor es que la elimina inmediatamente en las vías urinarias y en las heces fecales. Bueno, ahorita les quiero platicar algo bien importante sobre el cuidado de la piel y sobre todo en uno que ya empieza, después de los 30 años, empieza uno ya a perder músculo o rigidez en los músculos del rostro. Pero también, cuando hacemos ejercicios, pues se va haciendo más flácido. Y luego, por ejemplo, si está uno gordito y de repente bajas de peso, pues también se nota la flacidez en los cachetes, se empiezan a caer los cachetes. La papada, luego los párpados. 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Este producto, esta maquinita, va acompañada de un gel conductor, pero aparte este gel tiene activos de colágeno para ayudarnos y elastina, para la elastina, para que el tejido se vaya reafirmando más rápido. 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Esa maquinita es una maravilla, porque uno la va, se pone uno el gel, empiezas por partes de tu cuerpo. Si quieres empezar por la papada, lo voy a empezar por las mejillas, y son unos impulsos de electricidad, que da impulsos, no da toques, da impulsos, que está activando al músculo para que el músculo trabaje y se empiece a reafirmar, se empieza a ser más tenso, más firme, y lógicamente empezar a levantar las partes que se están haciendo flácidas en el rostro, papada, mejillas, en algunos casos el mentón también. Las patas de gallo, no creo que se recubre, se tapa el problema de la arruga. Mucha gente se pone cremas antiarrugas, no. O se ponen botox. El botox lógicamente es algo que está ahí adentro, que inflama el músculo para que se estire y no se vean esas arrugas. Pero el punto aquí no es este, el punto aquí es que trabaje como debe de ser el músculo, activándolo, motivándolo para que se esté pensando, y de esta forma esas líneas de expresión o arruguitas, patas de gallo que se le llaman, igual que las marcas entre la nariz y los cachetes de la boca, también empezar a disminuirlas. Lógicamente, esto es un proceso, no es de un día para otro ser constantes, porque recuerden que todo lo que se maneja en San Natural lleva un proceso. Nada, aquí no se venden milagros, aquí no se ofrece ningún milagro, se ofrece una realidad. Son muy rápidos, por cierto, pero tiene que llevar un proceso también del cuerpo. Y en este caso, para ayudar al rostro, pues sí, nos damos nuestro masajito, dediquémosle cinco minutos al día, o las veces que usted guste, si tiene espacio durante el día, hágalo las veces que quiera. Por ejemplo, si empieza un ratito en la papada, y luego más al ratito se puede hacer las mejillas, luego lo que son el pómulo, abajito del pómulo, entre las mejillas y el pómulo también, ahí puede hacer masajes, luego ya se pasa hacia arriba, hacia los párpados, para que se estimule ese músculo, levante lo que es así que acomode la ceja como debe ir en su lugar, que no esté caída, para que el párpado se levante, y también de esa forma las arruguitas, las patas de gallo se van a empezar a difuminar. ¿Por qué? Se van a empezar a desaparecer porque se está estirando nuevamente el músculo y se está estirando nuevamente lo que es la piel, y la piel es la ventaja que nos da tener el músculo. Se activa el músculo, elimina esa apariencia de arrugas en el rostro. 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Y creo que tenemos un testimonio ahí cerquita, si tenemos la oportunidad de escucharlo. Y si no, te damos de corridito. Perfecto. Está el testimonio, me interrumpe.
11: Ahí va el testimonio, Miani. Yo le aviso. Ahora. Permítame. Ahí vamos.
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15: 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En menos de 3 semanas me he recuperado bastante. 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
9: Adelante, doctor Daniel.
10: Gracias. Bueno, miren, son testimonios que de verdad, de hecho, son personas que llevo tratando algún tiempecito, algunos pues, semanas, que son de aquí de Guadalajara y de aparte de por Tonalá. Y miren, es bien importante tener en cuenta lo siguiente: le damos poca importancia a nuestro cuerpo, le damos muy poquita importancia de verdad a la salud. Lo valoramos muy poco, no nos damos cuenta de lo importante que es mantenernos sanos. Porque les voy a explicar algo bien rapidito. Si nosotros le damos esa atención adecuada a nuestro cuerpo, el cuerpo solito va a empezar a responder de forma positiva. Pero si le damos puro ataque, puro mal, puro veneno al cuerpo, pues lógicamente no va a funcionar como queremos. Y aparte nos quejamos porque luego empiezan con que, no, pues es que yo andaba re bien ayer, como, aquí me dijo a mí hace poquito, fue ayer, así es que me dijeron también, una persona aquí en Guadalajara, que me dijo, no, es que yo estoy perfectamente bien, ayer estaba todo bien, dije, no, pero empezó con unas úlceras, si mal no recuerdo, son unas úlceras, entonces es un problema circulatorio, y le dije, este problema es este. Y ya estuvimos platicando poquitos minutos, dice, no, pero es que no es cierto, no, es que eso es imposible, porque el punto viene aquí desde esto que voy a comentar. El punto es que no hacen del baño correctamente bien, de 3 o 4 veces al día. Y aparte, que no hay ejercicio. Y aparte, que consumen demasiado azúcar, o sea, sus bebidas gaseosas, y mucha harina. Entonces, lógicamente las venas se van alterando, se van tapando, y qué va pasando, que va alterando la circulación, y más como la persona que dio el testimonio en ese momento, que todo el tiempo está en un coche porque va manejando, trabaja pues su carro pues de Uber, ¿no? Entonces estamos hablando de que es, y tampoco es ejercicio, pero eso hablo de otra persona, entonces me dice esos detalles. Y empezó, dice, es que yo estaba bien, dice, apenas empecé, todo. Ayer bien y apenas empecé hoy. Pues es que ya pie tenía que haber reventado, o sea, a Jo nunca se dio cuenta, nunca le tomó seriedad a la hinchazón de las piernas, pero aquí el punto es ese. Y yo aquí les he recomendado bastante por separado, ya sea Colcreatic para el sistema circulatorio, que tapa las venas, quita el colesterol, triglicéridos, el sarro que está pegado en las venas también, en las arterias, previene el cateterismo. Ayuda también a evitar la arteriosclerosis de las arterias, que es la arteriosclerosis. Ayuda también a mejorar el torrente sanguíneo, mejorando la función cardiovascular. En este caso, que ayuda a que el corazón no se esté esforzando tanto, mejorando la presión, y no se esfuerce demasiado su corazoncito. Y aparte es importante este punto, porque el corazón no va a crecer. Y cuando hay un esfuerzo demasiado, es como un músculo. De hecho, es un músculo el corazón, empieza a crecer. Y eso no es bueno. Ahí no es bueno que crezca el músculo. Entonces, ese es el punto que les recomiendo con Colcreatic, aparte que quita los vértigos, los mareos, los zumbidos de oídos por mala circulación, ayuda también a lo que viene siendo la fatiga crónica, eso de que estás te agachas, te levantas y te estás ahogando, sobre dos calones y te estás ahogando, o que estás hablando y no puedes hablar más de un minuto porque te estás ahogando, te falta aire, porque no se oxigena el cuerpo, mucho menos los pulmones, ni el cerebro, ni el corazón. 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Ayuda también al hígado, evitando hígado graso, hígado inflamado, hepatitis, anemia y cirrosis. Es, y de la alcohólica y de la no alcohólica. Esa es la función que nos ofrece aquí en el Dalliver. Pero aparte tenemos, para este tipo de problemitas, y tiene usted problemas digestivos, que no pueda estar obrando o rigiendo, como llaman allá, de 3 a 4 veces al día, le recomiendo fibra pitagua, de verdad, tómelo en cuenta. Fibra pitagua es una maravilla, porque fibra pitagua nos ayuda de una forma muy rápida, desde el primero o segundo día, a empezar a eliminar las toxinas que hay en el intestino, ayudando a eliminar el líquido que está retenido, ayudando también a limpiar o prevenir divertículos, prevenir o desinflamar hemorroides, evita cáncer de colon, nos ayuda también a mantener los niveles de glucosa estables. Son muchos factores que tenemos a beneficio, y recuerden que esto está ligado. Lo que viene siendo aparato digestivo, sistema hepático, renal y circulatorio, es el mismo problemita. Empieza uno y empieza todo. Y hagan hincapié en ese sentido, de que mientras más limpio esté el cuerpo, es mucho mejor. Y eso lo pueden encontrar por separado o lo pueden encontrar en Biovida, dependiendo del caso que usted tenga. Si es muy crónico su problema, pues le recomiendo que empiece por separado cada uno. Si su problema no es tan severo y quiere nada más darle una limpieza más rápida a su cuerpo, porque su problema no es tan intenso, entonces le recomiendo Biovida. Porque ahí, aparte de Biovida, le va a ayudar bastante a sus ojitos. Pero eso lo platicamos ahorita. No sé si hay otro testimonio, lo escuchamos, si no, me interrumpe.
9: Ahí vamos, señor, permítame.
10: Entonces, aquí el punto es el siguiente. 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Estos resultados se empiezan a notar a partir de la primera semana. 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
9: Es correcto.
10: Entonces, aquí, ¿ya?
9: Sí, listo. Vámonos.
10: Gracias.
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9: Adelante, Mene.
10: Y mire, gracias. Sí. 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Yo afortunadamente no padezco, eso hace muchos años sí lo padecí, lo de la gastritis. ¿Se han escuchado el dicho que dice que sientes, o sea, has visto cómo cuando jalas a un gato, cómo agarra las garras y lo pones, por decir así, lo pones en un colchón y lo jalas, cómo se oye, cómo va reventando la sábana o la cobija? Bueno, hagan de cuenta que es algo muy parecido cuando la gente siente esos ardores en el estómago. Yo lo sentí hace muchos años, serán como 36 años, 35 años, sí me llevó a pasar de las agruras, y sentí que me quemaba por dentro, así que sentí que me jalaban el gato por dentro, pero al revés el gato, las patas de atrás para adelante, para afuera, perdón, y sentí horrible, porque ardía tremendo, es una cosa espantosa. Entonces, y un dolor horrible en el pecho, como dice la señora. Entonces, sí es bien importante tener en cuenta todos estos situaciones o productos que les recomiendo, porque mire, Gastrocel tiene esa función tan importante y cicatriza. De hecho, ese Guadalajara y en México, desde DF, allá es mucho el condimento, demasiado condimento en el DF. Y la gente pues ya anda con su problema. Y el problema se da en cuenta también que pues no aprendemos a masticar y pues nomás va el bocado para adentro, pues lógicamente se hace más jugo gástrico. Pero en Guadalajara sí me lo piden mucho también porque la gente acá en Guadalajara nos encanta comer picante. Muchísimo picante, no sé ya, pero aquí sí, bastante picante. Mientras más chiloso esté mejor, tu chile serrano, de ese pero seco, del seco, casi literal a mordidas, ¿cómo va? El chile habanero también, ¿cómo va? Directito, sí, crudo, naturalito. Entonces, si estés sudando, estés llorando de la enchilada que te pones, estén las lagrimitas de la enchilada, bueno. Pues así nos pasa aquí en Guadalajara. Así somos muy dados al picante aquí, los que nacimos aquí. Entonces, no sé si otras regiones sea igual. Pero el punto es el siguiente, Gastrocel. Gastrocel es bien importante. Aquí la gente, ya lo sé, yo los veo, porque no me gusta la carne de puerco. Entonces, yo los veo de ahogada la torta de puro chile de árbol. Ahogada, sin salsa de jitomate, puro chile de árbol. Sus cebollitas esflemadas y su cerveza. Imagínense cuánto ácido se está aventando, no por el picante, sino por la cerveza, que con combinación con el picante se hace un ácido bien fuerte. Y aún así, tiene el todo bien grandote, bien crecido, y parece una pelota muy grande, muy dura, por tanta colitis que tienen. Y esas personas pero no quieren dejar su vicio de las tortas y la cerveza, así con esa revoltura, esa mezcla, entonces pues prefieren tener Gastrocel, y es bien importante. 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También está lo que viene siendo plenitud sexual para los hombres, o potencia sexual, que tienen disfunción eréctil, tienen eyaculación precoz, que de verdad ahí se la pasan tristeándole bien feo porque se sienten a veces mal porque no, y les da vergüenza decirlo o reconocerlo. 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
16: Bueno, sí, bueno. Hija, ¿cómo está usted?
17: Bien.
16: Deme su fecha de nacimiento, por favor, la suya.
17: Este, 25 de agosto.
16: ¿Usted es el signo zodiacal de Virgo? ¿De qué año, mija?
17: De 1956.
16: Bueno, de 1956. ¿Usted me quiere preguntar por alguna familiar, pariente, amigo, amiga, hijo, hija?
17: Sí.
16: ¿Tío,
17: sí.
16: Tía? ¿Por quién?
17: Por mi cuñado.
16: Ok, por su cuñado. Deme la fecha de nacimiento de su cuñado, por favor.
17: Uh-huh. 2 de julio de 1964.
16: ¿2 de julio?
17: Sí.
16: Del 64, signo zodiacal de Cáncer.
17: Uh-huh.
16: Bueno, hija, elemento agua, día lunes, planeta luna, color plata blanco. Bueno, hija, aquí aparece claramente que la parte corporal débil de su cuñado es el estómago.
17: Uh-huh.
16: Aquí lo veo con el estómago inflamado.
17: Sí.
16: ¿Verdad que sí?
17: Sí.
16: Con mucho dolor. ¿Verdad que sí?
17: Uh-huh.
16: Ok. El médico ya lo está tratando, ¿verdad?
17: Sí.
16: Ok. ¿Ustedes qué quieren saber? ¿Si el muchacho está o no poseído de algo malo?
17: Sí.
16: Pregúntemelo con sus propias palabras, hija, por favor.
17: Nada más quiero saber a ver si le podía... A ver si es bueno o es malo.
16: Bueno, a ver si es un problema de hechicería o de magia negra, ¿verdad?
17: Uh-huh.
16: Bueno, permítame decirle, mi estimada señora,
17: sí,
16: que su cuñado no tiene nada de eso. Uh-huh. El problema de él es un problema de orden natural. Uh-huh. Es una infección que presenta él. Uh-huh. El médico no le ha dicho eso, que es una infección.
17: Uh-huh.
16: El médico le dijo...
17: Uh-huh. dijo que es infección, sí.
16: Ah, bueno, es que realmente es una infección y el doctor tiene que tratársela. Ese no es un problema que debemos resolver nosotros. Si nosotros fuéramos doctores, de mil amores lo citaríamos a una consulta con nosotros. Pero como nosotros no somos médicos, no somos doctores, pues no podemos meternos en el campo de los médicos porque no tenemos el conocimiento y seríamos irresponsables al hacerlo. Entonces, que por favor, su cuñado continúe con el tratamiento médico, que le haga caso a su doctor porque él es quien le va a quitar esa infección y es el que le va a quitar ese padecimiento. Yo, hija, dígale a su cuñado que esté tranquila, que no ha sido un hechizo, no ha sido un embrujo, no hay un mal postizo, no hay un bebedizo, un tomizo o enyerbado que le hayan dado a él para que se enferme. Eso es una cuestión natural, una infección, una bacteria, un virus, no sé qué será. Y el médico será la persona indicada para curarlo. ¿Yo, hija? Uh-huh. ¿Está bien?
17: Bueno, una pregunta.
16: Con mucho gusto.
17: ¿Y por qué los médicos no la podían...?
16: ¿No lo han podido curar?
17: Sí.
16: Porque él se pone muy nervioso. Él está muy nervioso porque él cree que es un embrujo o un hechizo. Entonces se pone nervioso y al alterarse su sistema nervioso, cuando llega la medicina a su cuerpo, el mismo sistema nervioso se encarga de destruirla porque el sistema nervioso lleva como lumbre de por sí. Uh-huh. Es como nuestro sistema eléctrico. Entonces, cuando se altera, la medicina que nos dan es destruida por el mismo sistema nervioso. Uh-huh. Es por eso, hijito, ¿yo? Uh-huh. Si él estuviera en nuestras manos, en nuestro campo, si nosotros le pudiéramos ayudar, si él estuviese siendo víctima de un trabajo oscuro, hija, pues para eso estamos. Le estaría diciendo, por favor, lléveme a su cuñado. Nosotros le podemos ayudar, pero como no podemos, ¿qué hacemos? Decirle la verdad, mijita. Uh-huh. ¿Ok? ¿Está bien?
17: Sí.
16: Bueno, hija, ¿qué otra cosa quieres saber?
17: Pero sí le podían aliviar, ¿verdad?
16: ¿Perdón?
17: Sí se puede aliviar.
16: Claro, él se va a aliviar. ¿Yo, hija? De todas maneras, si usted quiere llevarlo, llévelo, pero no está hechizado, no está embrujado. Yo le soy franco, le soy sincero. ¿Yo, hija? No le hacemos perder ni el tiempo ni el dinero a nadie. Uh-huh. Tampoco le cerramos las puertas a la gente. Uh-huh. Es lógico que si quieren ir, pues van y lo checamos, pero no es nuestro campo. Por eso le aconsejo un buen doctor. ¿Oye, hija?
17: Sí.
16: ¿Está bien?
17: Sí, pero así se dijeron que es brujería.
16: ¿Perdón?
17: Pero los doctores no la podían aliviar.
16: Ajá.
17: Y ya fueron como dos veces.
16: ¿Dónde el médico? Bueno, nosotros lo que sí podemos hacer es una mentalización, ¿no? Una mentalización, pero créame, hijita, que no es brujería, ¿yo? Uh-huh. No es brujería. Si alguien les dice eso, es porque los quieren robar, los quieren engañar, los quieren estafar, no se preocupe, ¿yo? ¿Está bien?
17: Sí.
16: Entonces, hágame caso, por favor, y nosotros, con mucho gusto, le orientamos de una buena y sincera manera, ¿ok?
17: Sí.
16: ¿Está bien?
17: Bueno, gracias.
16: A ustedes, muy amable.
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16: Hija, ¿cómo está usted?
7: Pues bien.
16: Bueno, deme su fecha de nacimiento, por favor.
7: Soy del 15 de marzo.
16: ¿Sí?
7: De 1979.
16: ¿De 1979?
7: Sí.
16: ¿Qué quiere saber usted, hija de Dios?
7: Pues quiero saber de mi esposo.
16: Deme la fecha de nacimiento de su esposo, por favor.
7: Es el 26 de junio.
16: ¿26 de junio? Ajá.
7: De 1977.
16: Bueno, 26 de julio del 77. ¿Vamos por la parte negativa o por la parte mala? ¿Su esposo ha cambiado con usted hace aproximadamente de un año para acá?
7: Sí.
16: ¿Verdad que sí?
7: Sí.
16: Y esto le hace pensar a usted que él la engaña. ¿Verdad que sí?
7: Sí.
16: Ok. Le voy a decir la verdad a usted. Efectivamente, él está saliendo con una persona ya, con una mujer. pero no es que tenga nada serio con ella. Ni tampoco le voy a decir yo a usted que esa mujer, escúcheme bien, sí, cuyo nombre es Blanca, que esa mujer le ha hecho un trabajo a su esposo para enamorarlo. No, él está con ella de gusto. Mal pudiese decirle yo a usted que viniera a nuestra oficina, que me trajera una fotografía de su marido, que yo la iba a desencantar, a desencadenar, que lo iría a liberar de un mal que le está haciendo Blanca. No, nosotros no engañamos a nadie. Usted no necesita ir con nosotros para que él abandone a esa mujer, porque esa mujer se va a alejar de su vida sola dentro de 30 días aproximadamente. La astrología científica no puede mentir. Entonces, usted debe esperar con paciencia y, por favor, en estos días que él le va a hablar a usted vía telefónica, por favor, no le vaya a hacer ningún reclamo, no le vaya a decir absolutamente nada de esto que le estoy comentando. ¿Ok? Simplemente guárdelo usted en su corazón. Y usted se va a dar cuenta que después de 30 días él va a volver a ser el mismo hombre cariñoso, el hombre tierno. ¿Oyó, hija? Él la va a llamar mañana. El día de mañana la va a llamar.
17: Sí.
16: Usted como si nada, ¿oyó, hija?
17: Sí.
16: Por favor. Porque si usted llega a hablar, esto que le he vaticinado yo se destruye. ¿Me entiende? Porque ya viene usted a interferir en el destino. Y en el destino no se puede interferir, hija. Se pueden cambiar algunas cosas, resultados. Por ejemplo, si a usted le hacen un daño a un pariente suyo o a uno de sus niños para enfermarlo y después llevarlo a la propia tumba, pues si se ponen en manos de un parapsicólogo, de un vidente, de un astrólogo a tiempo, con el amor de Dios Todopoderoso que arriba está y para abajo mira, pues se va a cambiar el resultado de ese destino, porque la vida de uno, su dueño es nuestro Dios Todopoderoso, único y verdadero. ¿Me entiende, hija?
17: Sí.
16: En su caso, esa mujer no le está quitando con ventaja a su marido. No. Él está con ella, le repito, por gusto. Por eso no le digo a usted, venga a nuestra oficina. Venga, que yo le hago retirar a esa mala mujer. No, nosotros no engañamos a nadie y no tenemos necesidad de eso. Le decimos la verdad a todas las personas, sea cual fuese la verdad. ¿Yo, hija?
17: Sí.
16: Ahora, con respecto a sus hijos, deme la fecha de nacimiento de ellos, por favor.
17: El primero es el 28 de agosto.
16: ¿Cómo?
17: El 28 de agosto.
16: Sí. ¿De qué año?
17: De 1988.
16: Signo zodiacal de Virgo. ¿Y el otro?
17: 98.
16: Sí, signo zodiacal de Virgo. ¿Y el otro?
17: Es del 6 de marzo, del 6 de septiembre.
16: Sí, también Virgo. Bueno, yo quiero que usted tenga en cuenta una cosa. ¿Sí? Aquí veo al niño del 7 de septiembre del 2000 que no camina, ¿verdad?
17: No.
16: Ok. ¿Usted lo llevó al médico, lo llevó al doctor?
17: Porque no camina, no, es que hace mucho se me puso bien malito y...
16: Ajá.
17: Pues me le daban medicina de una y de otra y pues yo digo que fue por eso, pero no sé.
16: ¿Qué fue? ¿Por qué?
17: Por la medicina que me le daban tan fuerte y de una y de otra.
16: Ajá. Eso ¿que le retrasaron el desarrollo para que pudiera caminar?
17: Pues yo pienso.
16: Ok.
17: Pues no sé.
16: Mija, vuelva donde su doctor, ¿oyó? Vuelva donde su médico, porque a este niño hay que hacer algo por él rápidamente, ¿oyó? Si esto fuera de brujería, que él no pudiera caminar, hay muchos niños, hay muchas personas que las tienen en una silla de ruedas, les hubieran hecho un trabajo, algo negativo, algo oscuro, pues yo le estaría diciendo, tráigame a esa criatura para sanarla con el poder de Dios y la sabiduría de Cristo. Pero y como él no es víctima de un trabajo oscuro, sino que es una situación natural, tampoco en este caso nosotros le podremos ayudar. Ahora le voy a decir algo importante. Su hijito mayor, del 28 de agosto del 98, qué futuro tan hermoso que tiene esa criatura. Usted viera, si usted supiera un poquito de astrología, quedaría maravillada, como está el hermano José aquí, maravillado de ver el futuro de esa criatura. Una criatura inteligente, una criatura que va a triunfar en el estudio, una criatura que va a triunfar en lo económico, una criatura que va... hacerle el bien a la humanidad. La felicito. La felicito por esa criatura tan hermosa, por esa criatura llena de tantos dones importantes y positivos. esta criatura va a ser el respaldo suyo cuando ya los años, cuando ya la vida y cuando ya la nieve del tiempo haya cubierto su cabello.

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2: Gracias.
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4: El diario acontecer político de nuestra nación, nuestro estado y nuestra ciudad merecen un comentario aparte. Este es el punto de vista profesional de Tony Tirado, en un comentario más de La Polaca Desmedrosa.
5: El colosal ridículo que Morena vino a hacer a Chihuahua el fin de semana pasado debe de enseñarle a Morena que Chihuahua será un hueso muy duro de roer para la elección del 2027. Varias cosas debió de aprender. La primera de ellas es que los chihuahuenses están decididos a no dejar entrar a nuestro estado, porque somos los chihuahuenses seres que no nos chupamos el dedo y no creemos en sus mentiras y engaños que tienen harta buena parte del país. El cordial, entre comillas, recibimiento que tuvieron en el aeropuerto les dejó en claro que en Chihuahua no son bienvenidos. El desaire en la marcha de la soberbia fue un rotundo fracaso, en parte por el bloqueo que se dio por parte de los chihuahuenses a los miles y miles de acarreados que pretendieron llegar a Chihuahua para sumarse como viles borregos a una marcha de la cual desconocían por completo de qué se trataba o contra quién era. Ello lo demostró los cientos de videos en redes sociales que documentaron la total ignorancia de quienes venían a las protestas. Morena sigue viviendo de sueños. ¿Qué les hace creer que son el máximo partido de México? Morena debió de entender también que la calificación de narcogobierno se extiende ya por todo México y en un tiempo no muy lejano las tarjetas de bienestar que reparten a manos llenas no serán suficientes para mantener su mayoría en el país. Traen el rumbo perdido. Los esfuerzos por desviar la atención del asunto de Rochamoya y sus nexos con el narcotráfico está resultando infructuoso. El pueblo, al menos una gran mayoría, ya los identifica como narcopartido. Algún inframundo me dijo, en Chihuahua, en Morena, existe un tercero en discordia que hará frente a Andrea y a Cruz Pérez Cuellar, y que faltan muchas cosas por ver en cuestión política para Morena. ¿Será? Ojalá y sea para bien.
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0: Son las 11 con 11 minutos en Ciudad Juárez, Chihuahua, de este miércoles, mitad de semana, miércoles 20 de mayo del 2026 o del 2026, día en que nos saluda su amigo y servidor Jesús Alfredo Varela García, dándole a usted las gracias por el favor de su muy distinguida y aceptable atención a este humilde programa Blanco y Negro. Blanco y Negro, miércoles, mitad de semana, miércoles 2026, miércoles 20 de mayo, 20 de mayo del mes número 5 del 2026, aquí en Ciudad Juárez, Chihuahua, que alguna vez fue la primera frontera de México, Y bueno, pues, señor, señora, muchísimas gracias de estar con nosotros precisamente en este humilde programa Blanco y Negro. Claudia Sheinbaum dice que el principal principio del país es la soberanía e independencia de México, dice Claudia Sheinbaum. Eso es, bueno, pues, la presidenta, el principal principio del país es la soberanía e independencia de México. No le vamos a alegar absolutamente nada en contra de lo que dice la presidencia de la República en la voz de la primera mujer que llega presidenta de México, Claudia Sheinbaum Pardo, fíjese usted nada más, y la primera doctorada en mujer. Ernesto Zedillo Ponce de León es doctor en economía. Es doctor en economía, pero bueno, la primera doctora presidenta es precisamente Claudia Sheinbaum. Tenemos llamada, mi querido Lencho. Muy buenos días. Ah, caray, está mi Lencho, yo creo que en el sanitario, porque si está usted llamando, señor, señora, fíjese que mi Lencho se metió a, mi querido operador, se metió a, bueno, hacer una necesidad corporal, mi querido Lencho, y bueno, vamos a esperar precisamente a que vuelva tan solo una vez, pero que vuelva, mi querido Lencho, el señor operador que tenemos aquí en este programa. Fíjese usted nada más, ya volvió. Sí, bueno, estamos al aire. Muy buenos días, adelante.
1: Buenos días, habla Diana Ocampo.
0: Adelante, Diana Ocampo Villahermosa, con la información en tiempo y momento. Adelante.
1: Muy buenos días, Varela, amigos del auditorio. Y quiero comentarles que un cargamento de presunta droga sintética fue asegurado por autoridades federales en un autobús de pasajeros de la empresa Chihuahuenses que circulaba por la carretera federal 45 en el tramo Villa Ahumada, Ciudad Juárez, y fue detenido un hombre. El operativo fue realizado por elementos de la Policía Federal Ministerial de la Fiscalía General de la República, quienes interceptaron un autobús marca Scania modelo 2021 de la línea Chihuahuenses procedente de Culiacán, Sinaloa, y con destino a Ciudad Juárez. Durante la inspección, los agentes localizaron alrededor de 40 paquetes confeccionados con plástico transparente y cinta negra que contenían un polvo blanco con características similares al fentanilo, con un peso aproximado de 40 kilogramos. Además, aseguraron 13 contenedores con una sustancia similar a la metanfetamina conocida como cristal, con un peso cercano a los 14 kilogramos, así como dos recipientes con aproximadamente 20,000 pastillas azules presuntamente de fentanilo. En el lugar fue detenido un hombre identificado como Juan N., quien junto con la droga y el autobús asegurado fue trasladado a las instalaciones de la Fiscalía General de la República en Ciudad Juárez para continuar con las investigaciones correspondientes. Cabe mencionar que las autoridades federales y militares han registrado al menos 4 importantes aseguramientos de droga en autobuses de la línea Chihuahuenses en las inmediaciones y accesos a Ciudad Juárez. La empresa como tal no es objeto de carpetas de investigación por ahora, pero sus unidades han sido interceptadas en las siguientes ocasiones. La más reciente, este 19 de mayo del 2026, en donde encontraron 40 kilos de fentanilo en polvo, 14 kilos de metanfetamina conocida como cristal y 20.000 pastillas azules. El 11 de noviembre de 2025, cuando personal del ejército mexicano detuvo al chofer y su asistente en un punto de revisión militar ubicado en el kilómetro 302 de la carretera Panamericana, tras descubrir casi 44 kilogramos de cristal ocultos en el camarote. Anteriormente, también en noviembre del 2025, pero en otra revisión coordinada por la Fiscalía General de la República, se detuvo a dos hombres que transportaban 8 kilos de fentanilo, específicamente más de 70.000 pastillas, en un autobús con destino a Ciudad Juárez. Y finalmente, en septiembre de 2008, en una revisión militar, tras una denuncia ciudadana, fue cuando se aseguraron más de 45 kilogramos de cocaína que viajaban en un autobús de pasajeros de esta misma línea. La mayoría de estos operativos tuvieron lugar en el retén de revisión ubicado en el tramo Villa Ahumada Juárez de la carretera federal 45, el cual funciona como el principal filtro de entrada de narcóticos a esta frontera. Hasta aquí mi reporte, muy buenos días.
0: Muy interesante, Diana Ocampo, lo que nos dices en relación a todas las supervisiones que está haciendo la Guardia Nacional y el ejército. Bueno, las revisiones, acuérdate, para buscar precisamente los tóxicos son de tipo federal. Y bueno, pues aquí le han dado mucho, muy fuertes golpes aquí a lo que viene a Ciudad Juárez. Y bueno, eso de por lo que viene a Ciudad Juárez es referente a que, ¿sabes, Diana, que El Paso, Texas es un lugar privilegiado precisamente para todo lo que es distribución a Estados Unidos, porque está exactamente en medio, Diana, en medio de Estados Unidos? Entonces te queda es un lugar privilegiado, porque si vas a mandar el tóxico a Nueva York, o lo vas a mandar a Los Ángeles, o lo vas a mandar al estado de Washington, pues estás exactamente en medio. Entonces está en un lugar privilegiado, y es precisamente lo que nos hace nada más y nada menos que a Ciudad Juárez un punto muy estratégico para la distribución de tóxicos rumbo a Estados Unidos. Muchísimas gracias, Diana. Te agradezco mucho.
1: Muy buenos días. Hasta la
0: muy próxima. Buenos días, Diana Ocampo Villahermosa, de mero Cuernavaca, Morelos. Gente de Sergio Estrada Cajigal, Diana lo conoce bien a Sergio Estrada Cajigal. ¿Se acuerda usted de Sergio Estrada Cajigal? Sergio el Bailador llegó a gobernador del estado de Morelos vía el Partido Acción Nacional, y bueno, pues hizo un buen papel, no más que se subía al helicóptero y allá se la pasaba en el helicóptero viendo Cuernavaca y la Ciudad de México, y bueno, se paseaba, que era un contento don Sergio Estrada Cajigal, y llegaba aquí al Salón de Baile de San Nicolás, y ahí pues hacía su campaña y su trabajo de gobernador, la gente feliz, Sergio el Bailador, Sergio Estrada Cajigal. Pero bueno, son los personajes que se dan en este país, señor, señora, y que debemos de estar acostumbrados a ellos. Fíjese que Claudia Sheinbaum asegura que Estados Unidos no ha entregado a México a nadie de las 268 solicitudes de extradición formuladas desde el 2018. La extradición más famosa que quiere hacer México, y que Estados Unidos no le ha resuelto absolutamente nada, nada a México, es la del exgobernador tamaulipeco Cabeza de Vaca, así se apellida él, Cabeza de Vaca, que se peleó en sus tiempos de gobernador, se peleó nada más y nada menos que con el expresidente Andrés Manuel López Obrador, pero siendo gobernador de Tamaulipas, Cabeza de Vaca, y siendo presidente de la República, Andrés Manuel López Obrador, se pelearon. Y bueno, pues más grande fue su resulto, señor, señora. Más grande fue su resulto de que, pues simple y sencillamente, terminando de gobernador, a las horas de terminar, a unas horas de terminar, salió del estado de Tamaulipas, huyendo rumbo a Estados Unidos. Ya sabía que el licenciado López Obrador le iba a echar toda la maquinaria federal encima. Huyó y no se equivocó, porque al día siguiente López Obrador dijo, ¿dónde está el gobernador de Tamaulipas? No, señor, ya está en Estados Unidos, ya se fue, ya peló gallo, ya se fue. Y bueno, pues en el ya se fue, simple y sencillamente, hasta la fecha, México ha pedido, fíjese bien, ha solicitado su extradición desde el día que dejó de ser gobernador. Al día siguiente ya estaba solicitando la extradición, ya cuando supieron que había ido en forma inmediata a los Estados Unidos. Y Estados Unidos, de las 268 solicitudes que le ha hecho México para devolverle personas o gente, pues son 268 solicitudes que no ha resuelto absolutamente ni una de 268. Bueno, ¿qué dice usted? En cambio, México le ha mandado en forma inmediata, así, en forma inmediata, 92 personajes de México rumbo a Estados Unidos, pero no en calidad de extraditables. No, no, le han dado la figura de expulsados. No se utiliza la palabra extraditable, no, es expulsión, no extradición. Y expulsión, pues está dentro de la ley, de una fracción legal ahí en la que se ampara el gobierno de México y dice, no, no, no, yo los expulso rumbo a Estados Unidos, los expulso. Y Estados Unidos los recibe y les finca los cargos que tienen pendientes allá en una corte de Nueva York. Y a todos los llevan a la corte de Nueva York. Allá en Estados Unidos hacen el proceso legal para que todo mundo llegue a New York, New York. Y bueno, pues lo demás, señor, señora, lo demás es historia. Fíjese usted nomás. Dice la meserita de lonchería. ¿Sabe quién es la meserita de lonchería? La actual gobernadora de Sinaloa. Cometió el error, como hizo muchísimos errores el señor Rocha Moya como gobernador del estado de Sinaloa, de decir, fíjense bien cómo somos buena onda en Morena. Esta niña, que ahora es diputada local y presidenta del Congreso y cosas de esas, cuando llegó a diputada local y después llegó a direcciones de primer nivel que la llevaron hasta la gobernatura de Sinaloa el día de hoy. Esta muchacha era meserita de una fonda, pero así lo dijo en un discurso Rocha Moya. Fíjese, esta muchacha era meserita de una fonda aquí en Culiacán y resulta que en la tómbola salió premiada. En la tómbola. Y gracias a la tómbola, pues es gobernadora de Sinaloa. Y fíjese de dónde, de Sinaloa, carajo. No, no es gobernadora de Tlaxcala ni de Aguascalientes, no, no, de estado pequeño. Me refiero no a la importancia, porque son muy importantes Aguascalientes y Tlaxcala, pero me refiero al tamaño de los estados. No es Colima, Aguascalientes o Tlaxcala, no, es Sinaloa, un estado clave para el gobierno federal mexicano. Y bueno, pues simple y sencillamente, señor, señora, la meserita, que es gobernadora de Sinaloa, dice, ahora dice la meserita, el señor, mi ex jefe, el señor Rocha Moya, nada tuvo que ver con la designación del general Mérida como secretario de Seguridad del Estado, que fue ya que el Ejército, la Secretaría de la Defensa Nacional, fue la que lo designó en ese puesto. Dice la meserita en tiempo y momento. Dice, mi jefe, mi ex jefe, el señor Rocha Moya, no tuvo absolutamente nada que ver. En ese sentido, tiene razón la meserita. Eso de la meserita. Oiga, ¿cómo es posible, hombre, que el exgobernador también, uno de los muchos errores que tuvo, qué caso tiene decir que era mesera y que aquí? Si sabemos que en México, el que se esfuerza, señor, señora, en México, el que se esfuerza y le pone ganas y un poquito de suerte y circunstancia a favor, puede llegar a niveles muy altos. Tenemos el ejemplo de Benito Juárez García, Benito Pablo Juárez García, un niño que cuando llega de su natal Guelatao a Oaxaca a buscar a su hermana, difícilmente hablaba el español y llegó a presidente de México y es el héroe más grande que tiene este país. ¿Quiere más ejemplo que ese, señor, señora? Pues no, simple y sencillamente no hay nivel de comparación, me va a decir usted. Pero en este país hay oportunidades para el que se esfuerza y tiene, ojo, y tiene la circunstancia a su favor. O el factor suerte, que algunos dicen que no existe, otros dicen que se crea el factor suerte, que la suerte no existe y que se crea alrededor. Pues sí, existe circunstancia, déjelo. No vamos a mencionar la palabra suerte, circunstancia a su favor, y es precisamente donde la meserita, la circunstancia le ayudó, ¿sí? Y llegó a gobernadora del estado de Sinaloa. El expresidente Miguel Alemán Valdés, que fue presidente de México en los años 50, tenía una frase sobre la política mexicana, señor, señora, que a mí me convence y me vence, las dos cosas. Me convence y me vence. Decía, la política mexicana es 5% disciplina. Fíjese bien, 5% disciplina. 5% de constancia y 90% de circunstancia, decía él. Esa es la política mexicana. Así se llega en la política mexicana a los primeros niveles. Con 5% disciplina, 5% de constancia y 90% de circunstancia, decía Miguel Alemán Valdés, nacido en Sayula, Veracruz, y que la circunstancia, decía él, lo llevó a presidente de México, a vivir en Los Pinos, a despachar en Palacio Nacional y a ser el famoso presidente de la sonrisa eterna, Miguel Alemán Valdés. Son las 11:30, vamos a mensajes y volvemos. Estamos en su programa preferido, Blanco y Negro.
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2: Hoy voy a dar el testimonio de los hermanos de que me... 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
3: Las 11:36 en Ciudad Juárez, Chihuahua. 11:36 en Ciudad Juárez, Chihuahua. Y bueno, pues fíjese usted, otros expertos aseguran que fue el general Audomaro Martínez, ex jefe de seguridad de Andrés Manuel López Obrador, quien lo recomendó al general Mérida para ese puesto. Y por otra parte, el exsecretario de Finanzas de Sinaloa, Enrique Díaz, también acusado por Estados Unidos de pertenecer al cártel de los Chapitos, fue puesto en ese importante lugar por Juan Pablo de Botón, subsecretario de Hacienda e íntimo amigo de Endy López Beltrán, el hijo mayor del expresidente Andrés Manuel López Obrador, que está muy enojado, Endy López Beltrán, con la ciudadanía chihuahuense. No muy enojado así de que diga no me quieren en Chihuahua, no. A él se le informó, se trascendió en el equipo Guinda de Morena, que se le informó que fue el personal del DIF, del gobierno del estado, del desarrollo integral de la familia, el que mandaron precisamente ex profeso a que lo esperara en el aeropuerto de la ciudad de Chihuahua. Es una versión, señor. Hago la aclaración, señor, señora, que es una versión que trabajan en Morena. Que en ningún momento el pueblo de Chihuahua le gritó fuera, fuera, fuera a Endy López Beltrán, que fue precisamente trabajadores mandados, y mandados son no culpados, dice el refrán, mandado el no culpado, que fueron trabajadores del DIF, del gobierno del estado, y trabajadoras los que llegaron con pancartas al aeropuerto y gritaron fuera Morena, fuera, y bueno, que le gritaron algunos adjetivos calificativos que no vienen ahorita pues a la mente, pero que son ofensivos. Recibimos llamada. Bueno, estamos al aire. Muy buenos días. Son días todavía.
4: Buenos días.
3: Hasta ahorita bien, señor, decía Luis Echeverría. Hasta ahorita. Adelante.
4: Oiga, sí, sí, efectivamente, pero acuérdese que el pueblo de Chihuahua nunca estuvo presente, pues era pura gente de las que ellos llevaban, por eso nada más eran como 3.500 gentes. En realidad el pueblo de Chihuahua no lo quiere, el pueblo de Chihuahua no quiere esa bola de farsantes y ratas, porque todos sabemos cómo se está manejando el asunto. Simple y sencillamente, mire, el asunto de la gobernadora Maru Campos, ¿cómo puede ser posible que estén defendiendo, que quieran juzgar y hasta castigar a una gobernadora que está atacando al narcotráfico y están defendiendo a una bola de narcos como el Rochamoya y toda su banda de secuaces? En realidad, pues fíjese, el pueblo de Chihuahua para mí que es uno de los pueblos más politizados y más despiertos, porque en realidad yo considero que la mayoría de la gente tiene bastante conocimiento de lo que es el ámbito político, hasta cierto punto, porque hay gente que no sabe ni escribir, ni incluso hasta se roban sillas eléctricas y ahí andan participando. Por eso le digo, aquí en Chihuahua nadie quiere a ese tipo de individuos, y en realidad ese es el sentir del pueblo de Chihuahua. Por eso el pueblo de Chihuahua no estuvo presente, pues nada más los que estuvieron ahí, 3.500 gentes, ni modo que vaya a decir que estuvo presente el pueblo de Chihuahua. Pues no estuvo presente, por eso el pueblo de Chihuahua no se manifestó. Se manifestó en la forma de no ir. Gracias, bye.
3: Muchas gracias. Su opinión salió al aire completita, señor, y es muy respetable. El pueblo de Chihuahua fue testigo, dice una canción de José Alfredo Jiménez. Recibimos llamada. Bueno, estamos al aire. Muy buenos días. Son días todavía. Adelante.
5: No es lo mismo que el norte, le decía Varela.
3: Sí, señor.
5: No somos la misma cultura ni las mismas costumbres. Coincido con el señor que habló anteriormente. Creo que los del norte tenemos, afortunadamente, no les cogimos un área más mejor para de vida. Y después nos educar mejor. Y de que coincido que también tenemos más conocimiento y civilidad política, los del norte.
3: Sí,
5: y
3: señor.
5: Que no es válido, Lidia Varela, que mujeres atacando a una mujer. Se ve muy mal la presidenta Chema y la licente de Morena atacando a una mujer que es gobernadora. Creo que les ha fallado el cálculo, porque lo que han hecho únicamente y lo que han provocado es victimizar más a la gobernadora. Creo que no es válido que cuando la presidenta se dedica todos los días a decir que ni siquiera a esta fecha ha puesto a la secretaria de la mujer en la secretaría de la mujer que ella misma inventó, donde claro está que no le interesa el tema de la mujer a la presidenta de la República. Qué lástima que solo quede en el discurso. Y a final de cuentas, Lidia Varela, asunto de la intervención de la silla supuestamente aquí en Chihuahua, en México, es político a final de cuentas. Todos lo sabemos que claramente es político. Y que en el caso que así fue como ellos lo dicen, que hubo retenes en Meoqui, en Delicias, ¿a poco no tienen 3.000 gentes en la ciudad de Chihuahua? Si ya no las tienen, entonces nos está quedando que era la película, Lidia Varela. No tienen con qué ganar entonces Morena. No pudieron juntar 3.000 gentes de la pura ciudad de Chihuahua. 10.000 gentes no pudieron juntar de la pura ciudad de Chihuahua. Ese es el termómetro entonces de que no tienen todas las canicas a su favor. Y una última pregunta, Lidia Varela.
3: Sí.
5: ¿Ya no vamos a contar con la excelente intervención del licenciado Pinedo?
3: Sí, cómo no. Déjeme decirle, nomás que no sé qué problema trae mi querido Toño en su teléfono. Ya hablé ayer con él y le dije, oye, tu teléfono, él tiene nada más un teléfono, el licenciado Pinedo, hago la aclaración. Nada más tiene su teléfono celular, no tiene teléfono de casa. Él, allí donde vive, muy cerca del Monumento a Juárez, somos vecinos allí, mi querido Toño y yo, pero trae problema con su teléfono, que suena ocupado y ocupado, y tenemos 3 días sin la participación. Ayer me llamó mucho, muy ofendido, diciéndome, ¿por qué me cortas de tu programa? No, espérate. Antes de que le sigas, mira, aquí están las veces que te he llamado, están registrados. Y entonces se preocupó y dijo, no, esto sí es mi teléfono. Ahorita tengo a Lencho marcándole. Mi querido Lencho le ha marcado, si no le ha marcado 15 veces, no ha marcado ninguna. Y suena ocupado y ocupado, pero no, no, no. Sí, sí, pues va a seguir con su columna ojalá, política.
5: Porque es una belleza muy, muy inteligente y muy asertiva en sus comentarios.
3: Sí,
5: muy,
3: sí, como
5: muy
3: no.
5: Neutrales, ¿verdad? Por lo regular. Muchas gracias.
3: Y además déjeme decirle, mi querido Antonio Pinedo Cornejo es un periodista... Así, así de joven, empezó en primero de secundaria, escribí en el periodiquito de la secundaria donde estaba. Entonces, contando esos años, pues tiene más de 55 años dedicado al periodismo. Y vaya que si quiso ser desde secundaria, quería ser periodista, mi querido Toño Pinedo Cornejo. Recibimos llamada. Bueno, estamos al aire. Muy buenos días, son días todavía. Adelante.
6: Muy buenos días, ¿cómo ha estado, Varela?
3: Hasta ahorita bien, señor. Adelante con su muy valiosa opinión. Adelante.
6: Cada quien habla como le va a la feria, como sí. Este que me antecedió al otro. Leído muy mal aquí en Ciudad Juárez. Ah. Él mismo se descubre en su modo de expresarse de la gente que mataron un hermano y le echaba la culpa a Claudia Sheinbaum. Fíjese qué clase de personas que no conocen de política. Vamos a hablar de las manifestaciones del bloqueo, que fueron pocos o fueron muchos. Eso no nos asusta a nosotros los morenistas. A nosotros los morenistas somos pura gente participante, inteligente, y decimos así. El día de las votaciones, ese día se va a saber quién es quién, y les aseguro que les van a seguir ardiendo a los pianistas que están en contra de nuestra presidenta de la República y del mismo país, porque el país lo que pretende es salir adelante con la cuarta transformación, que nunca habíamos tenido unos presidentes como Andrés Manuel López Obrador y Claudia Sheinbaum, y vamos a sacar de una vez por todo el estado de Chihuahua para que sigan usando la vetetilina. Así de que la política es como la guitarra, entre más le rasque, más tono sale. Así de que no se equivoquen esos que hablan en contra de Morena y zapatones porque dicen que no son de ningún partido. Gracias, muy amable, Varela.
3: Salió su opinión completa al aire, señor, completita a favor del partido guinda de Morena, de la presidenta Claudia Sheinbaum Pardo, del señor Andrés Manuel López Obrador. Movimiento de Regeneración Nacional significa Morena. Y salió completito, como salieron las otras opiniones favorables al prianismo y favorables, muy favorables, a la gobernadora de Chihuahua, que merece todo mi respeto y admiración, la señora María Eugenia Campos Galván, abogada, licenciada en Derecho por el Tecnológico de Monterrey en la ciudad de Chihuahua. Y fíjese usted un dato que yo desconocía hasta el otro día, que me hicieron favor unos amigos de invitarme allí a compartir el pan y la sal, y me presentaron un funcionario que resultó ser este señor el director de energía del gobierno del estado. Yo no sabía que existiese esa dirección. Me dijo cuáles eran sus funciones, muy interesantes, mucho muy interesantes y muy importantes las funciones de la Secretaría de Energía del gobierno del estado. Y a la hora de que yo le pregunté, le dije, oiga, si usted es el director de energía del gobierno del estado, pues lógicamente usted debe de conocer muy bien a la gobernadora del estado. Sí, dijo, fuimos compañeros en Comisión Federal de Electricidad. Yo desconocía el hecho de que la gobernadora del estado de Chihuahua había sido funcionaria de muy buen nivel de Comisión Federal de Electricidad en la Ciudad de México. Fíjese usted, antes precisamente, antes de ir a estudiar su maestría en el extranjero, que al que se le da lo suyo, ningún favor se le hace. Al que se le da lo suyo. Y hablando de la gobernadora del estado de Chihuahua, es una persona muy preparada intelectualmente en Estados Unidos. En los Estados Unidos. En universidades de primerísimo nivel de Estados Unidos, siguió su preparación después de la carrera de Derecho que terminó en el TEC de Monterrey en la ciudad de Chihuahua. Y se fue estudiar a Estados Unidos, muy preparada, muy trabajadora, María Eugenia Campos Galván. Déjeme darle este dato. María Eugenia Campos Galván, yo nunca he platicado con ella personalmente. Nunca. Nunca nos hemos dado la mano, esa señora y yo. Fui a su toma de posesión. Estuve en segunda fila, enfrente de ella, donde tomó posesión por una situación de circunstancia que un político de primer nivel me dijo: oye, no puedo ir al toma de posesión. Aquí está mi entrada, ve tú, por favor. Vas a estar atrás de un señor que se llama Enrique de la Madrid, que lo considero también un gran analista político. Tiene un programa, fíjese, en la televisión, que se llama Blanco y Negro. Este señor Enrique de la Madrid es hijo del expresidente de la República, Miguel de la Madrid Hurtado. Muy buen programa televisivo, Blanco y Negro, se lo recomiendo. Se llama igual que el programa este, Blanco y Negro, nomás que él está en televisión. Nosotros tenemos, vamos a cumplir 17 años en radio el próximo octubre. Pero bueno, señor, señora, a eso se debe que estuve en segunda fila en la toma de posesión. Independientemente, yo le reconozco a la gobernadora algunas cualidades que tiene de preparación intelectual que me llaman mucho la atención en el caso de María Eugenia Campos Galván. Pero hago la aclaración, nunca

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1: Esta de grandes de pláticas de mucho rato, incluyendo don Óscar Flores Sánchez, que Dios lo tenga en su santa gloria, no a fuego lento, en su santa gloria. Era una cosita. Ay, Dios, qué bárbaro. Y luego vino el sabio de la política mexicana, don Manuel Bernardo Aguirre, y todos los gobernadores. El estado de Chihuahua, señor, señora, ha tenido una característica en sus gobernadores. Fíjese lo que le digo. Gente muy preparada intelectualmente. Le menciono tres preparadísimos intelectualmente: Óscar Flores Sánchez, Saúl González Herrera y Óscar Ornelas Quicle. Súper preparados intelectualmente. Muy preparado intelectualmente Fernando Baeza Meléndez. Mis respetos. José Reyes Baeza también. Y ha tenido políticos de primer nivel, como el sabio de la política. Imagínense nomás, el sabio de la política, Manuel Bernardo Aguirre Samaniego. No lo dije yo, lo del sabio de la política, ¿eh? Lo dijo José López Portillo. Recibimos llamada. Bueno, estamos al aire. Muy buenos días. Adelante.
2: Licenciado, ¿cómo está?
1: Hasta ahorita bien. Hasta ahorita. Hasta este momento.
2: ¿Qué? ¿Espera sentirse más adelante mal o qué?
1: No. Acuérdese que la vida es un parpadeo, señor. La vida es un parpadeo y nadie sabe lo que atrás viene, dicen en Zacatecas. Nadie sabe lo que atrás viene. Entonces, pues no podemos, es hasta ahorita. La vida es hasta este momento en que está uno hablando, porque no sabe uno si el gran arquitecto del universo decide mandarlo al Eterno Oriente en el segundo siguiente, señor. ¿Verdad? Entonces, por eso es, hasta ahorita es la vida.
2: La vida es una oportunidad, hay que aprovechar el momento.
1: Sí, señor.
2: Porque después no se sabe qué viene. Tiene razón usted.
1: Exactamente, exactamente. No me diga que me está hablando Everardo Yochida Valladolid.
2: ¿Quién es ese señor?
1: Un señor que estuvo aquí durante varios años y luego se fue y luego me dicen que ya volvió, que ya lo perdonó Antonio Tirado y Lencho López. El otro día me dijo Lencho que ya lo había perdonado también. Dijo, yo ya perdoné a Yoshida también. Ya le di mi perdón, mi absolución, y ya puede volver cuando quiera. No me diga que eres tú, mi querido Everardo.
2: Oiga, pero fíjese, me fui y todos son morenos ya.
1: ¿Qué
2: güero? No. Oiga, pues usted ya no veo más morenita que... Le dice güero, pero... No, no, no. Pero el maquillaje me hace ver güero todavía.
1: Bueno, el maquillaje, ¿no? Tiene usted razón. No, fíjese que estaba escuchando un pedazo de del programa de Tonti Tirado. Híjole, caray, qué bárbaro, man. Allí se juntaron cuatro que saben, mano. El viejo Palomero, que se apellida... ¿Cómo se apellida el profe? Tarango. El viejo Palomero, Tarango. El hecho que también es anti-AMLO enorme, mi querido Carlitos, no se diga. Y el que toca la orquesta, pues es el más antimorenista, qué bárbaro, mi querido Antonio Tirado.
2: Pero
1: Cruz.
2: Pero el hecho está declarado morenista 100%.
1: Lencho es tutifruti. Es a donde calientan las gordas, ahí está Lencho. Donde está la tortilla calientita, usted voltea y ahí está Lencho, exactamente, arriba de la tortillita, allí esperando que acabe de calentarse, mi querido Lencho. Lencho.
2: En la palabra, Lencho, ya loco. ¿Donde calientan gordas?
1: Muy abusado, mi querido Lencho. Dice que nació en Guarefil, otros dicen que es de Delicias, que nació en Delicias, pero bueno, yo...
2: Si es de Delicias, es bueno.
1: Si es de Delicias, es bueno, porque es su casi paisano, porque usted es del Cairo, junto a Salaices.
2: No, no. Yo nací en Delicias y me mandaron al Cairo.
1: Ah, usted nació en Delicias, en la Hacienda de las Delicias, porque Ciudad Delicias fue fundada por Lázaro Cárdenas del Río, antes de ser una hacienda.

0: Pues realmente Chihuahua es muy bonito porque realmente tiene mucha historia.
1: Sí,
0: el pueblo
1: sí,
0: más
1: señor.
0: pequeño
1: Sí,
0: tiene una historia hermosa.
1: sí, señor. Completamente de acuerdo
0: Tienen,
1: con usted.
0: y la quieren manchar con situaciones políticas que realmente no vienen al caso. Chihuahua ahorita,
1: sí,
0: licenciado, está muy difícil, está viviendo una situación muy difícil como para que todavía enrarezca más el clima este tipo de marchas que no vale la pena.
1: Sí, tiene razón. Estoy completamente de acuerdo con usted. En este tipo de marchas, de que pues no tienen razón de ser, por una razón muy específica, hombre. No se vale dividir en estos tiempos en que México necesita estar muy unido, no se vale la división. Pero acuérdese que dentro de la política hay un refrán muy efectivo que dice: divide y vencerás. No se te olvide eso, Everardo. Divide y vencerás, Everardo.
0: Pero aquí les está saliendo el tiro por la culata, ¿eh?
1: Sí, señor.
0: Aquí nos están dividiendo. Ahora, mandaron a este señor, hijo del señor AMLO,
1: sí,
0: para ver qué tanta capacidad trae para medir el músculo, y resulta que es repudiado. Y no solamente aquí, sino en todo México ya. Se está generalizando la situación. Y pues yo creo que ahorita lo más que debemos hacer es unirnos, porque viene un evento a nivel mundial muy grande y todos los ojos del mundo están en México, y cuidado con que vamos a salir con una situación como la del 68, recuerda usted.
1: Completamente de acuerdo contigo, Everardo, completamente de acuerdo contigo, que en el 68 hubo necesidad de hacer un baño de sangre infame para que se llevara efecto la Olimpiada, no me friegues, porque todos los ojos del mundo estaban sobre México y hubo la necesidad del baño de sangre del 2 de octubre del 68 para que se llevara efecto el magno evento olímpico mundial. Estoy completamente de acuerdo con lo que dices tú, no se vale, no se vale.
0: Y había menos motivos antes, ¿eh? Había menos motivos en aquel tiempo que ahora.
1: Pues desafortunadamente.
0: Ahora hay más motivos
1: desafortunadamente
0: para una situación de esas. Simple y sencillamente hasta para un distractor de esta naturaleza, porque realmente ya los morenos ya no hayan que hacer por la situación. Yo no digo que todos, no podemos generalizar en ningún partido, pero como está la situación, ahorita ya no quieren queso, quieren salir de la ratonera.
1: Desafortunadamente, tienes razón. Muy desafortunadamente.
0: Quieren agarrar algo urgente que distraiga. Quisieron hacerlo en Chihuahua, pero Chihuahua no es cualquier estado. Chihuahua es el estado grande. Y no es grande por su tamaño, sino por su gente que se defiende y lucha. Y yo creo que están muy mal parados los morenistas desde que les quisieron quitar el agua. Ese es el problema más grande. Entonces, y no lo dude que va a quedar un morenista al último, porque de los tres, acuérdese, el que se mueve en la foto no sale en la foto. Entonces ya se movieron tres. De esos tres se me hace que no sale ni uno. Se me hace que va a salir por ahí, puede salir un morenista. Y hasta se puede ir usted de vocero, no sé por qué siento eso.
1: Ach, no, señor. Ya, descárteme a mí, yo soy una persona muy enferma. Yo me tomo diariamente la medicina que me manda Everardo Yoshida muy temprano. Para el pulmón, estoy tomando una medicina que me mandó Yoshida para el pulmón, fíjense nomás. Y no, pues una persona no, muy enferma, no es garantía de que vaya a ser un buen papel. Pero bueno, mi querido Yoshida, desafortunadamente el análisis que acabas de hacer, muy desafortunadamente, en cuanto al peligro de que dentro de 22 días que faltan para el Mundial, llegue México dividido, y el Cente amenazando de que va a ser manifestaciones en el Mundial y luego situaciones también a nivel internacional que no ayudan, oye, como eso del ébola, Everardo, el ébola que viene del Congo, y luego que los jugadores, pues que van a llegar a Guadalajara, pues necesitan llegar a jugar, pero el problema no son los jugadores, porque ellos no vienen de donde está el problema del ébola. El problema son la gente que viene de su país a verlos jugar a Guadalajara. Ahí está el problema, mi querido Yoshida. Yo te lo digo sinceramente, hace muchos años, no muchos, claro, 5 o 6 años, minimicé yo el problema de cuando dijeron, no, pues un chamaco que viene de Francia y que trajo la cepa del COVID a Juárez. Y minimicé el problema, ¿no? Que el chamaco fue a una fiesta allí, a un lugar muy bonito que hay allí entrando al Campestre, y que allí infectó a otros jóvenes y cosas de esas. Yo dije, bueno, se trata de un joven que andaba en Francia, agarró el COVID en Francia, se lo trajo a Juárez. Y bueno, y ve nomás los resultados, mi querido Yoshida. Nomás el número de amigos.
0: Me llevo muy lejos el COVID.
1: Demasiado lejos.
0: Tan cerca que no nos dimos cuenta.
1: Lo veíamos demasiado lejos. Estoy completamente de acuerdo contigo. Me quitó, oye.
0: Muy lejos.
1: Si nada más a mí de compañeros aquí del micrófono me quitó a 3. Imagínate a 3. Oye, a mi compañero fundador junto conmigo de este programa, Humberto Leal Valenzuela, me lo quitó en 5 días, carajo, qué bárbaro, me quedé yo asombrado, no lo podía creer, Yoshida. Y lo que dices tú, lo ves demasiado lejos, dices, no, hombre, ay, ¿dónde está París? Hombre, espérate, hombre, con lo que va a tardar en llegar. No, lo que tarda, pues, lo que tarda un avión en traer una persona de París al Paso y del Paso a Juárez, Yoshida. Y ahí están los resultados. El mundo es tan pequeño que por eso le decimos ahora, sí, resultados globales, porque el globo terráqueo sí.
0: Tan sencillo que era curarse, fíjense, sí. Nos lo pusieron sencillísimo para curar el COVID. Guardar la distancia, lavarse las manos y usar cubrebocas.
1: Nada más.
0: Era todo.
1: Nada no más, Yoshida. Y no hicimos caso. Y no, no hicimos caso, Yoshida. Fíjate nomás.
0: Hasta la tierra descansó, ¿eh? Hasta la tierra descansó porque dejamos de usar un rato el automóvil y créamelo, hasta la capa de ozono se cerró un poquito.
1: Sí, señor. Sí. Entonces, sí. Completamente de acuerdo.
0: Estamos autodestruyendo y ahora vierten sobre nosotros muchas amenazas de todo tipo y ojalá y que estemos unidos para cuando nos toque ser anfitriones de un gran evento como el que se nos está presentando, pero necesitamos conciliarnos nosotros mismos y nuestras autoridades para poder recibir a esos deportistas que tanto esfuerzo han hecho y no creo que vengan a un baño de sangre o a algún espectáculo que no les va a traer nada bueno. Ojalá y que en vez de estar viendo para dónde o para allá, se pongan a ver el problema en sí. Porque realmente es un problema que se está viniendo y aunque esté de palenque como Superman, va a resolver el problema. Dios quiera y que tenga una solución.
1: Ojalá y el gran arquitecto del universo, Yoshida, nos ampare. Y logremos sacar una buena imagen en el próximo Mundial de Fútbol aquí en México. Te agradezco mucho tu llamada, Everardo. No se me olvidan los libros. Ahí los traigo en la cajuela del carro, carajo. Los libros. Pero ¿sabes qué? En una falta de tiempo, no me lo vas a creer. En una pasada quedé por la tienda del Alerdo, que es mi preferida, de Yoshida, de productos Yoshida. La del Alerdo es la que prefiero yo. ¿Verdad? Ahí te los dejo. Muchas gracias, Everardo. Muy amable, te agradezco mucho. Gracias, Everardo.
0: Gracias.
1: Yoshida, Valladolid. Vamos a mensajes y volvemos después del Ángelus.
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4: ¿Cómo está usted?
5: Bien, gracias.
4: Bendito sea mi Dios. ¿Sería tan amable y me da su fecha de nacimiento, por favor?
5: 30 de mayo.
4: Sí.
5: Del 77.
4: 30 de mayo de 1977.
5: Sí.
4: Usted pertenece al signo zodiacal de Géminis, ¿verdad, hija?
5: Sí.
4: Ok. Cuando va donde el doctor le da su medicina, el mismo sistema nervioso y la misma causa negativa le daña, la medicina se la quema, se la destruye, entonces no le hace ningún efecto. Eso es lo que puede estar sucediendo con su padre. Por favor, aconséjelo, llévelo, chiquelo, mímelo, que él merece también que se cumpla con el segundo mandamiento de la ley de Dios. Honrar a padre y madre no es solamente darle un beso antes de acostarse, ni un apapache, sino honrar a padre y madre es estar al pendiente, que si el jefe está enfermo, que si tiene sed, que tengan detalles, que le hagan una comidita de vez en cuando, no esperar cada año que cumplan años para atender al jefe o a la jefa. No, eso hay que honrar a padre y madre todos los días, porque así mismo, como nosotros sembremos en nuestros padres, nuestros hijos cultivarán en nosotros. Que Dios me la bendiga, gracias por hablarnos y espero que siga nuestros consejos.
5: Gracias, muy amable.
4: Hasta pronto, señora.
5: Hasta pronto, gracias.
2: Hasta aquí nuestro programa, El Clarividente Mateo. 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Denle un respiro a su vida. 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
1: 12:13 en Ciudad Juárez, Chihuahua. 12:13 de este miércoles, miércoles 20 de mayo. Bueno, y qué mejor después del Ave María, señor, señora, y de la llamada de Yoshida Valladolid, pero sobre todo del Ave María. Fíjese usted nada más, señor, señora, pues verdaderamente nos llama mucho la atención esto. Quedará vacante el cargo de obispo, don José Guadalupe Torres Campos, originario de la ciudad de León, Guanajuato, y egresado precisamente del seminario de León, Guanajuato, se va de obispo, se va de Ciudad Juárez, donde es el actual obispo, a la ciudad de Ecatepec. Ecatepec. El avance es evidente. Y la evidencia no necesita comprobación. ¿Por qué? Porque por muy importante que sea la diócesis de Ciudad Juárez, es más importante la diócesis de Ecatepec, señor, señora. Acuérdese usted, la diócesis de Ecatepec tiene una historia mucho, muy... muy singular la diócesis de Ecatepec, pero demasiado, demasiado singular, señor, señora. ¿Por qué? Porque, bueno, en la diócesis de Ecatepec hubo un obispo, fíjese usted nada más, un obispo con unas características mucho, muy específicas y raras. ¿Por qué específicas y raras? Porque había un grupo de jóvenes hace 60 años en la UNAM, 65 años, que estudiaban allá en la UNAM y que pues se juntaban después para hacer la chorcha y cosas de esas, ¿no? Entonces, dentro de ese grupo había un vago, lógicamente, más vago que los demás, más vago, más adicto al etílico, a la cerveza, al highball, al licor, al ron, al tequila, al coñac, al whisky, a la ginebra y al vodka. Vino tinto también. Y este señor, pues verdaderamente abusaba, este joven, abusaba en aquel tiempo, abusaba, pero abusaba en serio, señor, señora. Dentro del grupo había gente más moderada, que también iban y se divertían, por decirle una diversión que hacían. Fíjese bien la diversión que hacían. Iban y se metían a una plaza de toros pequeña, ¿sí? Y ahí hacían nada más y nada menos que una suerte en donde se pone una silla, avientan al torito, sale de cuadrillas el torito, y el señor que está arriba de la silla, cuando el toro ya viene, ya va a pegar a la silla, salta, el toro le pega a la silla sale disparada, y la persona que saltó de la silla cae parado. La suerte se llama el tancredo, así se llama la suerte, el tancredo, dentro de la fiesta taurina. Bueno, pues el tancredo lo hacía un joven que estudiaba ingeniería civil. El tancredo lo hacía allí, en el pequeño coso taurino a donde iban. Allá parece que era la Aurora. Se me hace que era la Aurora. La Aurora es un coso taurino pequeño que está junto a la Ciudad de México. O pegado, pues ya estaba en aquel tiempo junto a la Ciudad de México. Ahora pues es casi centro de la Ciudad de México, ¿no? La Aurora, usted sabe, el crecimiento de aquella ciudad fue enorme, fue precisamente expansivo de una forma que asombró al mundo lo que creció la Ciudad de México. Bueno, pues ahí tiene usted que aquel joven que hacía el tancredo vive. Ya es un señor grande, se llama Carlos Slim Gelú. Carlos Erlín Gelú se llama el joven que es el Tancredo. Las fotografías lo demuestran. No estaba obeso como está ahora, lógicamente. Era un joven extranjero, extranjero por los apellidos, Slim Gelú. Ni Slim es mexicano, ni Gelú tampoco, ni mucho menos españoles, son apellidos libaneses. Aquel joven libanés hacía el Tancredo, ponía la silla, saltaba, llegaba el torito, aventaba la silla y él caía parado. Carlos Slim Gelú, el hombre más rico de Latinoamérica. Bueno, dentro de ese grupo de amigos había uno, lógicamente, más desordenado que los demás. Y este era tan desordenado, pues que dejó de estudiar. Y ya se dedicó a la milonga nada más, a pasársela muy suave y a vivir una vida de días de vino y rosas, como se dice luego. Se llamaba Onésimo Cepeda. Los amigos se pusieron de acuerdo un día y dijeron, ¿qué hacemos con Onésimo Cepeda? ¿Qué vamos a hacer con este? Pues para meterlo, ¿qué? ¿Lo metemos a un centro de rehabilitación? ¿O qué hacemos? ¿Un centro de rehabilitación? ¿O pues a la cárcel? No, porque allí no se va a componer, al contrario, va a agarrar nuevas mañas, se va a descomponer, ¿verdad? Pues a alguien se le ocurrió, dijo, vamos a mandarle un seminario. A un seminario, al cabo Onésimo va a misa, dentro de la cruda, cuando amanece muy crudo y que siente que se va a morir, va a misa y se encomienda mucho a Dios y es muy católico por ahí. Vamos a mandarlo a misa, a un seminario, por su catolicismo acendrado. Y lo mandaron a Onésimo Cepeda al seminario. Cuando se ordenó sacerdote, Onésimo Cepeda, con la ayuda de sus amigos, que ya empezaban a triunfar grandemente en los negocios, lo mandaron a Roma, a Onésimo Cepeda. Y Onésimo Cepeda, en Roma, señor, señora, acuérdese usted que en Roma hay 5 universidades donde llega usted y puede estudiar para sacerdote. De 5 diferentes compañías, diferentes compañías dentro de la Iglesia Católica, ¿sí? Pero a Onésimo lo mandaron a la principal universidad, que es la Universidad Pontificia de Roma. La Pontificia es la principal porque es la que tiene que ver directamente con la religión católica. Las otras órdenes son muy respetadas. La orden de los jesuitas, la orden de los agustinos, ¿sí? La orden de los maristas. Bueno, las otras 5 órdenes, las otras 4, perdón, 4 universidades de diferentes órdenes muy respetadas y también en Roma. Pero a él lo mandaron a la Universidad Pontificia, a Onésimo Cepeda. Cuando sale Onésimo Cepeda, súper relacionado de primerísimo nivel en Roma, ¿sí? Sus amigos ya eran señores dones en la Ciudad de México, pero señores dones, ¿sí? Y se ponen de acuerdo, regresa, le consiguen a Onésimo Cepeda una iglesia de primerísimo nivel y se ponen de acuerdo para hacerlo obispo. Y lo hacen obispo de la diócesis de Ecatepec. ¿Y sabe qué le regalan al obispo de la diócesis de Ecatepec? ¿Qué le regalan sus amigos? ¿Sí? Le regalan una catedral. Le construyen una catedral a Onésimo Cepeda en Ecatepec, para que allí sea el gran obispo de Ecatepec, don Onésimo Cepeda. Onésimo, por los vicios que había tenido de joven, quedó con una especie de problema al hablar, que cuando hablaba hacía esto, cuando estaba hablando, ¿verdad? Interrumpía con Onésimo Cepeda, pero aún así sus sermones eran de primer nivel porque era un hombre muy vivido. No era un sacerdote común del chamaco que sale y se va al seminario y desde niño quiere ser sacerdote. Le voy a poner un ejemplo, nuestro gran amigo, el Flaco Valderas. Mi querido sacerdote Gustavo Valderas, te mando un saludo y un abrazo a Gustavo Valderas, que desde niño quiso ser sacerdote. En primero de secundaria aquí, en la secundaria de Prada Dorada, ya les decía a sus amigos, les decía... yo voy a ser sacerdote y yo les voy a bautizar a sus hijos. Aunque hay algunos amigos que dicen que traía las muchachas más bonitas ahí del grupo. Pero no. Mi querido Gustavo, ya me olvidé yo de eso. Ahí tiene usted que Onésimo Cepeda le regalan la catedral, le hacen una catedral, Grupo Carso. No sé si usted lo haya oído nombrar a Grupo Carso. Es dueño de la principal compañía de celulares de México y de teléfonos de México. Bueno, es dueño de México, señora. Y el que lo dude, que lea el libro Los Amos de México, de Cepeda Peterson, el que lo dude, ¿sí? Que Grupo Carso es el principal dueño de México. Grupo Carso de Carlos Slim Helú. Se llama el libro Los Amos de México. Y lo coordina Jorge Cepeda Peterson. Se lo recomiendo el libro, ¿eh? Le regalan la catedral nuevecita, le hacen la catedral nuevecita de Catepec. Onésimo Cepeda se hizo el obispo más famoso de todo México. ¿Por qué? Por su afición a la fiesta de toros. Iba a los toros a primera fila. Andaba en las fiestas de primerísimo nivel con sus amigos de la juventud. Que decían, vamos a traernos al Onésimo, nomás no le den mucho de tomar, porque luego agarra mucho el vino de consagrar y mi querido Onésimo. Y los últimos años de Onésimo en calidad de obispo fue un gran obispo. ¿Por qué un gran obispo? Surge la pregunta, ¿por qué un gran obispo? Porque cuando Onésimo se proponía una causa de voy a hacer un asilo de ancianos en Ecatepec. La diócesis de Catepec va a construir un asilo de ancianos. Pues le llamaba a sus amigos, oye, me eché la responsabilidad de hacer un asilo de ancianos. No, no te preocupes. Nosotros te ayudamos te vamos a echar una pequeña ayudada. Te vamos a construir el asilo de ancianos que quieres. Y por eso se hizo un obispo muy famoso. El superobispo, le decían, de Ecatepec. A Onésimo Cepeda. Hace como 4 o 5 años, no sé, no fue debido al COVID, No. Algunas malas voluntades que se acuerdan de él dicen que se debía precisamente a la vida licenciosa que había llevado de muy joven Onésimo Cepeda, y que pues con el tiempo le pasa a uno la factura a la vida de los desórdenes que tuvo uno de las muchachadas, vamos a decir. Y Onésimo Cepeda traía muchas muchachadas, señora. Bueno, pues déjeme decirle. Onésimo murió, llegó otro obispo de Catepec. Ya cuando llegó, pues ya encontró la catedral pues seminueva que le habían hecho sus amigos a Onésimo Cepeda, ¿sí? Y el asilo y pues todo lo que quiso, el hospital de la diócesis de Catepec, todo lo que quiso Onésimo, pues sus amigos le decían, sí, Onésimo, hombre, con tal de que no te vuelvas a descarrilar como te descarrilaste en la juventud, ahí síguele de obispo. Y el superobispo un día murió, llegó otro obispo, el otro obispo decidió el Papa León XIV removerlo a otra diócesis. ¿Y sabe a quién escogió para llevarse de nuevo obispo de Ecatepec? A José Guadalupe Torres Campos, quien asumirá la titularidad de la diócesis de Ecatepec tras su nombramiento por parte del Papa León XIV, originario de Estados Unidos, el primer papa estadounidense. La ceremonia de toma de posesión canónica se realizará precisamente un miércoles, día en que la iglesia conmemora a Santa María Magdalena, allá en Ecatepec. Con la salida de Torres Campos, quien permaneció en la diócesis juarense, durante 11 años, el Vaticano deberá iniciar el proceso para la designación de un nuevo obispo para esta frontera. Señora, entre integrantes de las comunidades parroquiales, los que somos católicos, oye, ya nos van a cambiar a don José Guadalupe, hombre. Don José Guadalupe, que fue obispo antes de ser obispo en Ciudad Juárez, fíjese bien lo que le digo, fue obispo en Gómez Palacio, Durango. Fue su primer obispado que tuvo José Guadalupe Torres Campos. Y hace 11 años le llegó a don José Guadalupe la noticia de que José Guadalupe, te vas de Gómez Palacio, Durango, te vas de obispo a Ciudad Juárez. Y hace 11 años tomó posesión como obispo de Ciudad Juárez en la catedral. Allí fue ungido, se llama ungido. No es toma de posesión, toma posesiones en la política mexicana. Aunque también en la Iglesia Católica la política es mucho, muy importante. Dime a quién conoces y te diré quién eres dentro de la Iglesia Católica. Señor, señora, también el elemento humano es el elemento humano. Acuérdese usted de eso. Bueno, pues después de 11 años... se va el obispo a Ecatepec. Algunas personas que conocen de la situación interna de la Iglesia Católica dicen que cayó parado el obispo José Guadalupe Torres Campos. ¿Por qué? Porque ya le dije a usted, Ecatepec es más importante que Ciudad Juárez dentro de diócesis católicas. En las diócesis católicas, pues hay, imagínense nomás esto, señor, señora, un dato nada más que le voy a dar. En la fiesta de despedida que le hicimos a algunos amigos al obispo

0: cuando fue nombrado en lugar de obispo de Ciudad Juárez, cardenal en Guadalajara, don Juan Sandoval Iñiguez, se me ocurre a mí preguntarle en la fiesta, porque hasta la fecha llevo buena relación con don Juan, que vive en Guadalajara, Jalisco. Dije, don Juan, ¿cuál es la gran diferencia? Lo bueno es que le pregunté la gran diferencia entre el puesto que usted tiene y el que tenía aquí de obispo. Dijo, no, ya ve cómo habla. ¿De cómo habla? No, señor Varela. Pues mire usted, aquí en Juárez, yo llegué a tener cerca de 76 o 77, no llegué a 80 sacerdotes. Allá en el puesto de cardenal que voy, pues no llega ni a 2000 sacerdotes en todo el estado de Jalisco. Ay, imagínese nomás, señor, señora. Entonces, en las diócesis hay también diócesis muy importantes y diócesis de medio pelo y diócesis de bajo nivel. No por eso dejan de ser obispos y dejan de tener una imagen, ¿sí?, prominente en la ciudad donde se desenvuelven. ¿Sí? Me ha tocado la suerte de conocer a obispos, al de Madera, al de Casas Grandes. Conocí a Chávez Joya, el obispo de Casas Grandes. Me llevé muy bien, excelentemente bien, con Manuel Talamasca Mandari, de visitarlo en su casa y hablar allá, acá por la calle Zaragoza y 5 de mayo. Allí iba yo a visitar a don Manuel Talamasca Mandari y platicar. Iba a llevarle unas revistas, en donde yo era corresponsal de una revista de México, de Isabel Arvide Limón, y cada mes iba a llevarle la revista y agarrábamos la plática allí. Preparadísimo don Manuel Talamasca Mandari, ¿eh? Guardo su libro que escribió, ¿Cuál es su excusa? Así se llama el libro de Manuel Talamasca Mandari, ¿Cuál es su excusa? Muy preparado intelectualmente Manuel Talamasca Mandari, egresado, ¿sabe de dónde? Del Seminario de Chihuahua, pero después con estudios superiores en la Universidad Pontificia de Roma. Y le voy a dar este dato de Manuel Talamasca Mandari, señor, señora. Manuel Talamasca Mandari fue el único mexicano en el siglo pasado, el único mexicano, fíjese, un dato que desafortunadamente no se ha dado a conocer con la importancia que tuvo. El único mexicano que fue asistente de cámara de un papa estudiando en Roma. Manuel Talamasca Mandari fue asistente de cámara del Papa Pío XII. Manuel, originario de la ciudad de Chihuahua, de una familia de comerciantes árabes, de origen árabe, muy importante, los Talamás en Chihuahua. Y don Manuel Talamás fue el primer obispo de Ciudad Juárez, Chihuahua, que dejó un excelente recuerdo aquí. Para los que tuvimos la suerte de contar, a lo mejor no con su amistad, pero sí con de conocerlo, que llegamos a conocerlo y que nos dio la oportunidad de visitarlo en su casa mucho, muy frecuentemente y tener pláticas con él. Qué preparación de don Manuel Talamás intelectual, ¿eh? Qué bárbaro, se quedaba uno asombrado así con Manuel Talamasca Mandari. Ahí. Después de Manuel Talamasca Mandari, acuérdese, vino don Juan Sandoval Iñiguez como obispo adjunto. Manuel, antes de ser obispo de Ciudad Juárez, era rector del seminario de Guadalajara, Jalisco, uno de los seminarios más grandes de México, de los más grandes, un seminario muy importante, el de Guadalajara, Jalisco. Él era rector, don Juan Sandoval, antes de ser obispo adjunto aquí de don Manuel Talamás. Don Juan Sandoval fue nombrado a la muerte del de Posadas Ocampo, del Cardenal Posadas Ocampo, muerte violenta en Guadalajara, a balazos, por una equivocación. Déjelo así, déjelo así. Fue por una equivocación. Eso es lo que se dice oficialmente, así lo vamos a dejar para no meternos en pequeños, grandes detalles de que a lo mejor qué fue lo que sucedió. Pero fue una equivocación, lo confundieron con otro señor, lo acribillaron, nombraron a Juan Sandoval y llegó de obispo Renato Asencio León, originario de León, Guanajuato. Don Renato Asencio, un tipo muy campechano, Renato Asencio, fíjese, mucho muy campechano, demasiado así, usted lo veía en el paso, vestido de civil, y nunca se imaginaba que era el obispo. Cuando andaba allí en Celovista viendo las computadoras, siempre le encantaba ir a ver las computadoras a don Renato Asencio ahí, siempre andaba allí en Celovista, en el paso, Renato Asencio León. Y cuando uno lo saludaba, señor obispo, no me diga aquí, señor obispo. Aquí, pues andaba de paisano, como luego dicen, ¿no? Allí. Y después de Renato Asencio León, nombraron a José Guadalupe Torres Campos, que se va rumbo a Ecatepec. Y será el día 22 de julio. ¿Cuándo? El día 22 de julio. De julio. El próximo 22 de julio, cuando le diga adiós a Ciudad Juárez y tome posesión en Ecatepec, una superdiócesis que está exactamente junto a la Ciudad de México. Fíjese usted nada más el ascenso que tuvo José Guadalupe Torres Campos, originario de León, Guanajuato, impulsado a obispo por don Renato Asencio León, que venía precisamente de León, Guanajuato. Y lo demás, ya se lo dije, obispo de Catepec, habemos José Guadalupe. ¿Quién será el nuevo obispo de Ciudad Juárez? Ya veremos, dijo un ciego.
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12: Una llamada engalana a este programa. Gracias por hablarnos. Bueno.
13: Bueno.
12: Sí, hermano. ¿Cómo está, hermanito?
13: Bien, ¿y usted?
12: Bien, gracias. Si le dijésemos a una persona cuya dolencia es natural o cuya enfermedad es de las buenas, entre comillas, que tiene un embrujo, si nosotros no podríamos curarle, si nosotros curamos y sanamos, son enfermedades de orden sobrenatural.
13: Ajá.
12: En su caso no ocupa ir con nosotros, no necesita una consulta con nosotros. Siga el tratamiento médico, siga el tratamiento de su doctor, que Dios me lo bendiga, y cuando se tome la medicina, mentalícese de una manera positiva y diga: Dios mío, gracias por esta medicina, y tómesela con fe. Diga: esta medicina me va a aprovechar, me va a hacer bien.
13: Ajá.
12: Y la medicina le hace un mejor provecho. Hermano, un abrazo en la distancia.
13: ¿Y mi horóscopo qué me dice?
12: ¿Cómo me dice, hermano?
13: Mi horóscopo.
12: Mi hermanito, su horóscopo le dice que se va a curar de ese problema, que va a tener una mala racha económica en los próximos 3 meses, pero luego se va a recuperar. ¿Oye, hermano? Gracias. Ajá. Por hablarnos, que Dios me lo bendiga.
13: Gracias.
12: Hasta pronto, mi hermano.
11: Hasta aquí nuestro programa, El Clarividente Mateo. 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
0: 12:43 en Ciudad Juárez, Chihuahua. 12:43 en Ciudad Juárez, Chihuahua. Fíjese usted, señor, señora. Ahora el Tren Maya transportará diésel. La Comisión Nacional de Energía le otorgó un permiso especial para 15 años. 15 años, los próximos 15 años, puede transportar el hidrocarburo en tanques y semirremolques. Bueno, pues de algo va a servir el Tren Maya, no nomás turísticamente. ¿Ya fue usted a conocerlo? Nosotros mandamos a conocerlo a Martín Aguilar Perón. El Tren Maya va a venir la semana que entra mi compañero Martín Aguilar Perón, y nos dice: bueno, ya es la segunda vez que va al Tren Maya. A él le da mucho por el sureste, y tiene razón, pues él es originario de Acapulco, ahí nació, junto a la Laguna de Tres Palos, municipio de Acapulco. Fíjese nomás, de ahí de donde era Simón Blanco, allí de donde nació Simón Blanco, donde nació Aguilar Perón, ahí cuenta 2 cuadras, señor, señora. Pero bueno, a ver qué nos dice ahora el Tren Maya. Por lo pronto, el Tren Maya transportará diésel los próximos 15 años. La Semarnat frena el proyecto de Perfect Day de la Royal Caribbean en Mahahual, Quintana Roo. La Royal Caribbean es la que tiene los barcos más lujosos para viajar por todo el mundo. Y estaba haciendo una inversión en Mahahual, Quintana Roo. Pero ahora la Semarnat dice que escoja otro lugar, porque está haciendo mucha devastación, está destruyendo el ecosistema precisamente de la región. Dice el secretario de Salud que México está preparado para actuar si se presentan algunas situaciones difíciles de ébola y de antivirus, ¿será? Ayer nos tratamos de comunicar, pero las cuatro veces que se comunicó mi querido doctor Gerardo Amador Zamora, la maravilla de la chaveña aquí en Ciudad Juárez, las cuatro veces se cortó el teléfono. Ya lo invitamos para que mañana venga y nos hable sobre el antivirus y el ébola. A ver qué situación, que no nos asuste, ¿no? Que nada más nos asuste diciendo el antivirus va a llegar y va a cobrar vidas aquí en Juárez. No estamos para eso. Nosotros, para recibir antivirus y mucho menos ébola. El ébola, ya le dije a usted, viene del Congo. Y ahora que le toca jugar a los representantes de dicho país allá en Guadalajara, pues están haciendo bruces en Guadalajara. Ya salió el secretario de Salud del Estado de Jalisco a decir que toda la persona que venga de África le van a hacer un examen de gratuito, lógicamente, ¿no? De sangre y de orina y de todo a fondo para que no traiga ningún virus, porque así llegó el COVID, ya le dije, y así nos fue. Entonces, en el Mundial, pues viene gente de todo el mundo, por eso se llama el Mundial. Viene gente a Guadalajara, Monterrey y Ciudad de México. Ya estando aquí, algunos turistas dicen, bueno, pues vamos a conocer las Barrancas del Cobre, en un estado que dicen que es muy grande, que se llama Chihuahua. Y también se vienen a las Barrancas del Cobre, al Chepe, Chihuahua al Pacífico, la obra más grande que hizo López Mateos aquí en el estado de Chihuahua, una superobra que le dejó Adolfo López Mateos al estado de Chihuahua. Fíjese nomás, ¿verdad? Bueno, pues la UIF, fíjese, al parecer investiga a 7 empresas de los hijos del exgobernador de Sinaloa, Rochamoya. Los chamacos, cuando llegó su papá gobernador, se volvieron muy trabajadores, pero mucho, muy trabajadores. Y dijeron, mientras nuestro papá trabaja de gobernador aquí en Sinaloa, nosotros nos vamos a dedicar a trabajar también, igual que él, 16 horas diarias de trabajo. Y pusieron 7 empresas, pero nada más 7, ¿eh? 7 empresas que ahora están siendo investigadas, que porque pues tuvieron facilidades de parte del gobierno del estado de Sinaloa, por parte del gobernador, que dijo, bueno, pues mis hijos ya se pusieron a trabajar como Dios manda, pues hay que echarles un empujoncito. Muy lógico, muy natural, muy real, ¿verdad? Muy humano, que el padre ayude a su hijo. Señor, señora, bueno, pues ¿quién más lo va a ayudar? ¿El vecino? Solamente que haya tenido que ver con la señora, no nos metemos en vías privadas, pero ¿quién lo va a ayudar si no es su papá? Entonces el papá ayudó a sus hijos y pusieron nada más 7 empresas allí en Sinaloa. Y ahora las empresas están siendo investigadas malamente, hombre. No creo yo que los chamacos hayan abusado. Bueno, en Puebla detienen al Pony, una finísima persona implicado en la masacre de 10 miembros de la familia de Tehuitzingo. El Pony que disparó en contra de, en la matanza, donde mataron a 10 miembros de la familia, incluyendo, ya eso no se vale, hombre, una bebita de meses de nacida, hombre, que también murió en la balacera. Señor, señora, eso es lo que lo desanima a uno de un país que se llama México. Pues como una bebita, hombre, allí, una de las víctimas a la hora de la balacera. Bueno, caray. Y hablando de balaceras, fíjese que ayer hubo 50 homicidios dolosos en México. 50 homicidios dolosos. Afortunadamente los 50, afortunadamente no debía de haber ni uno. Pero, pues la noticia que medio llega a Ciudad Juárez es que de los 50 que hubo aquí en Ciudad Juárez, ya iba muy bien el día. ¿Y dónde, señor, señora, que a las 10:30 de la noche, allá en una colonia, que se llama Morelos. Ojo, hago la

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1: Dice que son igual de nefastos y peligrosos el cártel de Sinaloa y el grupo terrorista de Hezbollah, y exige a sus socios firmeza en contra de ellos. Dice Estados Unidos, igual de peligroso Hezbollah, imagínense nomás, igual de peligroso que el cártel de Sinaloa. Carajo, pues ya nos componemos. Trump asegura que Estados Unidos no le será difícil resolver de una vez por todas la situación en la fallida isla de Cuba. Fallida, así le llama, fallida isla de Cuba. Ya la trae Trump con Cuba desde hace muchos años, ¿eh? Desde que era el junior más famoso de ahí de Nueva York, la agarró con Cuba el señor Trump y ya la trae. Pero bueno, fíjese nomás, Guatemala extradita a Estados Unidos a Audías Juncos, así se llama, Audías, y se apellida Juncos. ¿Sabe quién es Audías Juncos? Le dicen el Cachetes, y es un narcotraficante vinculado al cártel de Sinaloa que se encarga o representa al dicho grupo de Sinaloa en una nación que se llama Guatemala. Guatemala, que está junto a México. Guatemala, usted, señor, señora, va usted a la capital de Guatemala y cuando la recorre, a excepción de las gasolineras, a excepción de las gasolineras que son Shell, Chevron, etcétera, ¿no?, que no son Pemex, pero a excepción de las gasolineras, dice usted, ah, caray, ando en la Ciudad de México, ¿qué, no? La calle principal se llama el Paseo de la Reforma, allá en Guatemala, el Paseo de la Reforma. Y usted llega a Palacio Nacional de ahí de Guatemala y dice, qué parecido, junto a la catedral, allí. Estoy hablando de Guatemala, ¿eh? Señor, señora, me tocó ir desafortunadamente, muy desafortunadamente, cuando la tragedia de los Macahuis, me tocó ir a Guatemala, durar allá 10 días debido a la tragedia de las Macahuis, sí, allá en Guatemala, en la cuesta de las Cañas, junto a Antigua, Guatemala, junto a la ciudad de Antigua, capital del estado de Zacatepeques, en Guatemala. Y cuando regresé de Antigua y de la capital del estado de Zacatepeques, que es donde, de la cuesta de las Cañas, que fue donde sucedió la desgracia enorme que cobró tantas vidas de jóvenes juarenses, cuando regresé a la capital de Guatemala me quedaba yo asombrado, carajo, y tuve oportunidad, fíjese, de llegar a Palacio Nacional allí y estar en una conferencia de prensa con el jefe de las Fuerzas Armadas, con el jefe de las Fuerzas Armadas de Guatemala. Nos permitieron a los reporteros extranjeros estar a 25 metros de donde estaba el general jefe de las Fuerzas Armadas de Guatemala. Y ahí lo especial, señor, señora, lo muy especial fue que exactamente un día antes había yo saludado al presidente de Guatemala, al presidente de la República de Guatemala, y que me dijo, oiga, a nombre del pueblo de Guatemala, para Ciudad Juárez, un pésame de cómo es posible la tragedia de Antigua, de capital del estado de Zacatecas.

0: Tepeques aquí, lo sentimos mucho y todo. Caray. Y platiqué, no le digo, pues casi 5 minutos con el presidente de Guatemala. Y al otro día que llego a la conferencia de prensa, a 25 metros los periodistas del extranjero y no tienen derecho a hacer ninguna pregunta al jefe de las fuerzas militares de Guatemala. Y cuando yo le pregunté a los compañeros allí, reporteros, bueno, pues si ayer yo estuve con el presidente de Guatemala, hombre, y platicando y todo, y ahorita nos dejan divisar aquí al jefe de las fuerzas. Sí, me dijeron, es que aquí el jefe de las Fuerzas Armadas es el que gobierna el país. El presidente de la República de Guatemala es un jefe de relaciones públicas, me dijeron. Un jefe de relaciones públicas. Viaja por todo el mundo siendo presidente de Guatemala. Viaja por todo el mundo, a donde quiera viajar. Se le paga su viaje. Y le dejan que metan la manita tantito. Muy poquito, ¿eh? Pero nada más eso hace el presidente. No determina nada. El poder absoluto aquí es el jefe de las Fuerzas Armadas. Y yo ya después de haber estado platicando con el presidente un día antes y de divisar al general García, se apellidaba, nunca se me ha olvidado, al general García a 30 metros de distancia y sin tener derecho a hacerle ninguna pregunta, dije, pues sí, en Guatemala tiene un poquito de más poder el jefe de las Fuerzas Armadas que el presidente de la República. Situaciones que le toca a uno vivir, señor, señora. Desde aquí le mando un saludo al señor obispo, a José Guadalupe Torres. Un saludo, señor obispo. Deseo que le vaya a usted muy bien allá en Ecatepec, conociendo su capacidad, su bonomía y su trabajo. Sé que así va a ser. Señor, señora, se nos vino el tiempo encima, son las 12:59 minutos. Quédese con Gaby Martí y la noticia de última hora del estado de Chihuahua. Si el gran arquitecto del universo no decide mandarnos al eterno oriente en las siguientes 22 horas, nos escuchamos mañana, jueves 21 de mayo del 2026 o del 2026, y el orden de los factores no altera el producto. Recuerde, señor, señora, lo que dijo Antonio Plaza: en vez de un peso, ten dos. No hagas mal por egoísmo y duda hasta de ti mismo. Vete y bendígate Dios. Buenas tardes.
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0: Muy buenas tardes. Es un placer y es un honor estar con ustedes a través de la radio 1240 Cristal La Más Prendida. Estamos transmitiendo en vivo desde los estudios de calibre800.com.mx. Es donde estamos transmitiendo y nos estamos enlazando al portal de su servidor, a nuestro portal www.gabymartinoticias.com.mx, donde ya estamos ahorita en red estatal a través del Facebook Live Gaby Martín Noticias, que me están viendo ya en lo que es. Si usted está en la computadora, si usted está en el teléfono celular, pues nos está viendo a través de lo que es el internet. Es un honor para mí saludarlos en estos 4 años ya, 4 años, y Dios nos da permiso, iremos al 5º aniversario, pero hay que trabajar. Apenas estamos a 20 de mayo, 2026. Es un honor para mí estar transmitiendo en vivo con nuestro gente que nos escucha a través en el su vehículo o que nos escuche en su casa, en su radio. Mucha gente tiene radio en la cocina, en la sala. Pues es un honor para mí que lo puedo decir que ya los escucha bastante gente a través de Gaby Martín Noticias, que estamos haciendo historia en Ciudad Juárez. Hoy por la mañana me tocó entrevistar y le agradezco porque fue a conocer lo que es la fondita de Gaby Martín, un humilde restaurancito que se ha hecho para que usted vaya a ver todo lo que he hecho durante 50 años como comediante. Ahí están mis fotografías, mi reconocimiento, y falta muchas cosas que poner allí en la fondita de Gaby Martín, donde está nuestra gerente Yosely, que al ratito le voy a marcar, y también está la comadre Mayela, nuestra cocinera estrella que viene de Elisa Chihuahua, y que le mandamos un saludo a la familia Martínez, muy especialmente a Elizabeth Martínez, su señora madre, que nos escucha allá en Delicias, donde está el maestro Cheche Meléndez Hermosillo. Acuérdense que está nuestro corresponsal. En Camargo está Pedro Sarmiento de conectanoticias.com.mx, y en la ciudad de Chihuahua, Corina Morumoto, y aquí en Ciudad Juárez, nuestro corresponsal Adolfo Gómez, y mi reportero que me acompaña conmigo, Gilberto Ramírez, y el Capi Ramón Valverde en las calles de Ciudad Juárez, que a rato lo voy a enlazar, y los espectáculos con mi compañera Guadalupe Torres, que es la encargada de lo que son los espectáculos locales, estatales, internacionales y nacionales. Pues ahí tuvo el honor de estar conmigo el señor presidente de la Asociación de Periodistas de Ciudad Juárez, que él encabeza. Él es maestro y cronista de Ciudad Juárez, el licenciado Eduardo Borunda, el maestro, acompañado de mi padrino, licenciado y periodista ya retirado, pero que sigue en activo en la asociación, Rosendo Gaitán, que fueron a probar precisamente el caldo de res y me dieron una calificación de un 10. Así me dijeron que ya la comadre Mayela había hecho un excelente platillo de lo que es el caldo de res, que lleva costillita y que lleva carrizo, que lleva papa, que lleva, bueno, lleva todo lo que es la verdura. Y vamos a escuchar la entrevista que le hicimos ahí al presidente de los periodistas de Ciudad Juárez, el maestro y cronista de Ciudad Juárez, el licenciado Eduardo Borunda. Adelante. Presidente, maestro y cronista de Ciudad Juárez, como es el licenciado Eduardo Borunda, nos va a dar un avance de lo que va a ser la columna de plata, donde varios compañeros periodistas, tanto hombres y mujeres, van a presentar lo que es su trabajo periodístico. Y tenemos precisamente al señor presidente, que hoy le tocó como invitado especial a conocer lo que son las instalaciones, tanto de la fondita de Gaby Martín, y enseguida está la oficina de Gaby Martín, que viene acompañado con mi padrino, también un gran periodista, como es el licenciado Rosendo Gaitán. Señor presidente, ¿cómo vamos en los avances? ¿Cómo ha respondido los compañeros periodistas a lo que ya viene la columna de plata en lo que es Asociación de Periodistas de Ciudad Juárez, Chihuahua, México?
1: Muy buenas tardes, David. Gracias por el espacio. Mira, comentarte que ya la columna de plata, el premio anual de periodismo que entrega la APCJ, pues ya está en su fase final. Ya los trabajos fueron recibidos, ya se clausuró la entrega de la recepción de los mismos. En este momento se encuentran los miembros del jurado deliberando cada una de las 8 categorías. Ya hay avances en algunas de ellas donde ya tenemos ganador, ganadora. Fueron en total 40 participantes los que en estas 8 categorías estuvieron a bien enviarnos sus propuestas para sus mejores trabajos. Se recibieron 100 trabajos que hay que evaluar, calificar a través de una rúbrica que nos permita decir estos son los que merecen el premio a la excelencia periodística. Y recalco la palabra excelencia periodística porque no es el mejor trabajo, es la excelencia periodística en el periodismo que se da en Ciudad Juárez y que es parte de lo que tenemos nosotros para que pues el mundo, Chihuahua, México, pues conozca de los profesionales de la comunicación y del periodismo, de lo que se hace en Ciudad Juárez.
0: Así es, eso, 100 trabajos entre hombres y mujeres, ¿es correcto, señor presidente?
1: Efectivamente, fueron 100 trabajos
0: recibidos. Bastante participación.
1: Altísima, yo creo que el premio se ha consolidado en estos últimos años y que pues gracias a los compañeros de los medios de comunicación y son cerca de 30 medios de comunicación locales los que con su logo 2026, premio anual de periodismo.
0: Sí, sabemos que manejamos lo que es la televisión, lo que es el periódico, lo que es prensa escrita, los internet que están haciendo los portales de las páginas web, también la radio, bueno, son varios compañeros periodistas de varias ramas y también rápidamente estamos en vivo a través de Gaby Martín Noticias en red estatal. Acuérdense que cubrimos Ciudad Juárez, Chihuahua, Delicias, Camargo. ¿Y cómo vamos en el avance? Porque ya pasamos ahí en lo que es a un lado del monumento que viene siendo Benito Juárez en la calle Constitución y la calle 20 de Noviembre, también se pusiera a una espalda de Avenida de los Insurgentes. ¿Cómo van los avances del trabajo de lo que es la Plaza del Periodista?
1: Mira, va bien el avance, yo creo que ahí va a estar el obelisco a la libertad de expresión. Está una remodelación de la rotonda donde estarán los nombres.

0: de los periodistas caídos con una remodelación total. Comentarte que hemos contabilizado 193 compañeros cuyo nombre estará ahí incluido y develado el próximo 29 de mayo en punto de las 10 de la mañana. Son una reposición de un poquito más de 20 placas que nos permiten pues reconocer a esas personas que el día de hoy ya no están con nosotros, pero que fueron maestros del periodismo en Juárez y en Chihuahua y en México.
1: También hay que ver que mandó usted a través de lo que es nuestra plataforma de periodistas que se le mandaba un reconocimiento porque tenemos precisamente maestros ahí en la asociación y se les hizo un reconocimiento a los maestros y maestras que están dentro del periodismo, ¿es correcto?
0: Sí, efectivamente, mira, el Día del Maestro nos dimos a la tarea de contabilizar el número de socios que de alguna manera participan en alguna institución de educación superior, que son o fueron parte de la escuela formadora de profesionistas, y nos encontramos que una cuarta parte de nuestros socios son o fueron docentes de diferentes niveles. Además de eso, pues el oficio del periodista es formar nuevos periodistas. Es una práctica, es un oficio, no es algo que se aprenda en el aula y que ahí se quede, porque si no se practica, si no hay el ejercicio periodístico y la cotidianeidad de la misma, pues no deje de ser nada más un reporte periodístico, pero formar periodistas es parte fundamental de la Asociación de Periodistas de Ciudad Juárez.
1: Así es, en la entrevista en exclusiva con el maestro y cronista de Ciudad Juárez, el maestro y licenciado Eduardo Boronda, que manda un mensaje para la gente de Ciudad Juárez, El Paso, Las Cruces, Nuevo México, El Porvenir, hasta donde llegue la señal del 1240 y en las redes sociales www.gabymartinoticias.com. Mensaje del señor presidente para toda la gente.
0: Pues muchas gracias, Gaby. Los esperamos en nuestro evento de la ceremonia luctuosa. Son ya 42 años del asesinato de Manuel Buendía, el 30 de mayo de 1984, y pues vamos a tener ahí una ceremonia luctuosa en la Plaza del Periodista el 29 de mayo, en punto de las 10 de la mañana. Y por supuesto, invitados a la premiación de la Columna de Plata 2026 el próximo 5 de junio a las 2:30 de la tarde en el Salón Alameda.
1: Muchas gracias, señor presidente. Y aparte, pues vino a conocer lo que es la fondita de Gaby Martín, donde se aventó un caldito de res al estilo. Y también mi padrino Rosendo Gaitán se aventó un caldito de res. Ya saben que la fondita de Gaby Martín está abierto de lunes a sábados, desde las 8 de la mañana hasta las 4 de la tarde. Aquí está la comadre Mayela. Y también queremos mandar un saludo al periódico como es nada menos El Heraldo de Juárez. Mi querido Sergio, gracias porque aquí también contamos con las noticias que nos traen aquí a la fondita de Gaby, el Heraldo de Juárez.
2: Aquí estamos para que vengan a la fondita a almorzar
1: Y
2: su
1: que lean el
2: comida
1: periódico.
2: y que lean el Heraldo de Juárez.
1: Eso. Para Gaby Martín, noticias en vivo, en Red Estatal 1240. Los cristalazos no somos los mejores, pero tenemos la mejor información. Más cerca, ya muy pronto estaré en El Paso, Texas. Ojo, muy pronto, pa El Paso, Texas, tendremos ya cobertura con su servidor, Martín Valles Cisneros. En Ciudad Juárez, nuestro corresponsal, el reportero y periodista Adolfo Gómez. En la ciudad de Chihuahua, Corina Morumoto. En Delicias, el maestro Cheché Meléndez Hermosillo. En Camargo, Pedro Sarmiento de ConectaNoticias.com. Los espectáculos con mi compañera Guadalupe Torres y el Capi Ramón Valverde en las calles de Ciudad Juárez. Y Lorenzo García Rodríguez, el Loco Juárez, en los controles del 1240. 4 años ya, 4 años de informar. Vuelvo a repetir, no somos los mejores, pero tenemos la mejor información en vivo con el cubo de Gaby Martín y orgullosamente pertenecemos a la Asociación de Periodistas de Ciudad Juárez que encabeza el maestro cronista y licenciado Eduardo Boruna. En vivo, Gaby Martín Noticias. Bueno, pues ahí está la entrevista que le hicimos al señor Eduardo Borunda, y vámonos a las calles de Ciudad Juárez con nuestro corresponsal, que estuvo primeramente en un, desgraciadamente, una persona ya sin vida en la zona centro, hasta allá estuvo nuestro corresponsal, y luego de ahí se fue al Partido Acción Nacional, donde estuvo el presidente del Comité Municipal del Partido Acción Nacional aquí en Ciudad Juárez, el licenciado y maestro Ulises Pacheco, y además hoy hubo mucho trabajo y lo acompañó mi compañero, el reportero, como es nada menos que Gilberto Ramírez. Vamos a enlazarnos rápidamente hasta la unidad número 2 en este momento con mi compañero Adolfo Gómez Cigala, que vuelvo a repetir, hoy tuvo mucha actividad y pues desgraciadamente se encontró una persona sin vida en la zona centro, para que nos dé información. Y luego me están reportando unos semáforos allá por el ejército, que al parecer se fue la luz, pero ahorita le hablamos a control de tráfico al licenciado Gerardo en ese momento. Ya lo tengo en la línea, hoy en la mañana vuelvo a repetir, una persona sin vida, y de ahí te fuiste al Partido Acción Nacional, y ya le mandamos ahorita a control de tráfico para que nos auxilie con los semáforos, para le mandamos el mensaje al director Gerardo Arámbula. Esto es la información al momento, al instante, con el periodista Adolfo Gómez. Adelante.
3: Pues muy buenas tardes a todos nuestros radioescuchas y seguidores de Gaby Martí Noticias Red Estatal, la cual pues desafortunadamente el día de hoy, otro hecho, pero este no fue un hecho violento, fue una persona indigente que en el cruce de las calles Vicente Guerrero y Venustiano Carranza, exactamente en la zona centro, a un costado del mercado, perdió la vida. No había señales o indicios de algún hecho violento, sin embargo, ahí los peritos de la fiscalía indicaron que hay que determinar la verdadera causa del fallecimiento de esta persona indigente del sexo masculino, la cual pues vestía una sudadera color rosa, así como un pantalón de mezclilla azul, blanco y unos tenis blancos. Se desconoce si puede haber sido causa de alguna enfermedad o, como igual, alguna uso de algún consumo de algún enervante. Sin embargo, pues esta persona indigente, pues desafortunadamente pierde la vida en el centro de la ciudad. Asimismo, analizando las estadísticas de lo que corresponde, cuántos hechos violentos o las personas que han perdido la vida, el día de ayer, 19 de mayo, pues fueron 4 homicidios, contabilizando una osamenta hollada en San Agustín, ¿verdad? Aquí hay que comprobar pues de que los hechos han sido variantes. En lo que fue el día de ayer a las 7:55 horas en la calle Feldespato y Alambre, fue el primer evento violento. A las 11:55 en el Valle de Juárez, el poblado de San Agustín, pues se encuentra una osamenta, y habría que identificar esa osamenta a qué persona con reporte de desaparición corresponde. De igual manera, a las mismas 11:55 horas en la calle Ignacio Mejía y Guatemala, en la colonia Partido y Romero, pues se genera a una persona fallecida en el interior de su vivienda, que también ya empezaba un estado de putrefacción, de que esta persona vivía sola, y pues obviamente se dieron cuenta del fallecimiento hasta que ya su olor fétido se anunció el momento de lo que estaba aconteciendo. Posteriormente, a las 14:54 horas, fueron hallados otros restos óseos en el Panteón Tepeyac. Habría que descartar si pertenecen a una persona que ya estaba sepultada o fueron a dejarlo ahí abruptamente. Y a las 21 horas, en la colonia Marmol, sucede el último hecho violento, que lo que corresponde a las estadísticas de lo que va en el año, precisamente en lo que es enero, van 41 personas que pierden la vida. En febrero han sido 43 personas. En marzo la cifra asciende a 65 personas. En abril asciende a 80 personas fallecidas por diferentes hechos. Pero en lo que va el mes de mayo, vamos ya con 28 personas que han perdido la vida en la vía pública. Se da un total de 257 personas que han caído, han sido víctimas de hecho violento o han muerto por otras causas en Ciudad Juárez. En cuanto a lo que es la estadística de mujeres, también llevamos ya una estadística, pero desafortunadamente aquí también aunque es una cifra muy baja, pues es bastante el número de personas del género femenino que han sido asesinadas. En enero fueron 3 femeninas, en febrero nos da un total de 2, en marzo han sido 3, en lo que fue abril fueron 4 personas del género femenino que fueron asesinadas, y en lo que va este mes de mayo son 2 personas del género femenino que han sido asesinadas, y en lo que va del año 14 mujeres, o se podría catalogar o contemplar como 14 feminicidios, han ocurrido aquí en Ciudad Juárez. Esto es lo que en cuanto a la función policíaca corresponde. Ya posteriormente estuvimos en la rueda de prensa del Partido Acción Nacional, en el cual pues nuevamente salió a relucir las acciones del señor presidente Cruz Pérez Cuellar. En primer punto han establecido que ya en donde se le estableció la demanda, el juzgado ya le notificó a Acción Nacional que le aceptaron la demanda y empezaron a darle seguimiento con relación a los recursos que están siendo utilizados y en perjuicio de la encargada de bienestar a nivel federal, que es Mirna. Ahí ya el juzgado de lo que es el comité electoral ya manifiesta que le van a dar seguimiento a esta carpeta, ya que se manifiestan estos hechos que se están utilizando recursos donde anuncian los beneficios del programa Bienestar, que es del gobierno, pero que lo personalizan a los beneficios que el partido Morena está dando a quienes son sus seguidores. Entonces ahí ya se ha implementado pues esa demanda como uso de funciones gubernamentales encabezadas o personalizadas a lo que es un partido político. También enfatizó que están en el ojo rojo con Cruz Pérez Cuellar, ya que por ahí los amigos de Cruz ya levantaron una denuncia, el de dónde están sacando los recursos de todas esas personas que traen los chalecos de Morena, pero en lugar de que digan Morena, digan los amigos de Cruz, y que están visitando domicilios, que están visitando las negociaciones, dejando saleros, dejando playeras, dejando volantes, donde manifiesta amigos de Cruz también, como una precampaña para que todos le den seguimiento para escogerlo como candidato a gobernador de Chihuahua. Y enfatizó que ahorita el presidente municipal, dentro de sus funciones administrativas, él no puede estar ejerciendo este tipo de actividades de precampaña. Igual está personalizando el trabajo que por responsabilidad ante su función como presidente municipal lo está personalizando Arena, y de ahí buscar la manera de acomodarse para nivel gubernamental. Sin embargo, señala, y nos pusieron un video de la máquina 23 cuando estaba combatiendo el incendio de la maquiladora el pasado sábado, en el cual empieza a presentar ese conato de incendio, la máquina 23 del gobierno, y dice, ¿de dónde están sacando los recursos para los amigos de Cruz? Y sin embargo, nos muestra una carpeta en donde, de acuerdo a los recursos administrativos, casi 43 millones de pesos, casi 43 millones de pesos están enfocados para redes sociales del municipio. Y es cuando dice, vamos a también a levantar una demanda de esto y a solicitarle que ese dinero lo reubique en otras prioridades, como por ejemplo el cuerpo heroico, cuerpo de bomberos, que está en las mangueras ya muy gastadas, equipo que simplemente al ver el equipo con el que trabaja ahorita nuestro heroico cuerpo de bomberos, se nota que ya es obsoleto, se nota que ya es caduco, los uniformes de los bomberos bien gastados, las mangueras desperdiciadas, y todavía con ese proceso de la máquina 23 que se quiso incendiar al estar combatiendo la maquiladora. Y dijo el presidente del Partido Acción Nacional, sin embargo, para redes sociales están invertidos 42,832,000 pesos, siendo que este dinero podría utilizarse para otros proyectos de mayor prioridad en auxilio y en beneficio de la comunidad juarense. Entonces, desafortunadamente, pues estamos viendo que esta administración municipal nos da mucho de qué pensar. Y es cuando, a lo mejor yo como un simple ciudadano me pregunto, ¿por qué manifiesta el señor presidente Cruz Pérez Cuellar que todos los juarenses estamos contentos con su administración? Cuando vemos que si andas en las calles de Ciudad Juárez parece que andas en la luna, pero no porque andes viajando en alguno de tus viajes esos alucinógenos, sino que parece que andamos en la luna porque si no es valle, es cráter, Y si no esquivas un cráter, esquivas un bache. El caso es que tu carro termina con la llanta tronada o la suspensión dañada porque estamos inundados de baches. También el otro problema, una emergencia, una contingencia donde amerite uno la ambulancia para

0: casi 2 millones de habitantes que vivimos en esta hermosa frontera de México. Desafortunadamente hay 10 ambulancias para todas las emergencias que puedan llegar a ocurrir. Y lo más triste, en pleno combate de incendio, la máquina de bomberos empieza a tener un conato de incendio y desafortunadamente es donde uno dice, ¿realmente la administración municipal está viendo las necesidades que tiene Juárez? Porque el presidente manifiesta en Facebook que es la administración que más ha otorgado un apoyo a los bomberos, al equipo de bomberos. Pero la realidad, ¿cuál es? Se las dejo a su criterio, a mis estimados radioescuchas, a mis estimados seguidores de Gaby Martín Noticias. Se los dejo a su criterio. ¿Realmente esta administración está cubriendo las necesidades de Ciudad Juárez en este siglo en el cual la tecnología tiene que hacerse notar, como también el progreso y una frontera más importante de todo el país? Se los dejo a su criterio. Pues para Gaby Martín Noticias, serían las noticias del día de hoy.
1: Que pases muy buenas tardes, mi compañero Adolfo Gómez, que estuvo cubriendo acompañado de Gilberto Ramírez. Muy buenas tardes, nos vemos mañana con más información, esperar las conferencias de prensa. Que pases buenas tardes, Adolfo.
0: Muy buenas tardes a todos nuestros radioescuchas, que tengan muy bonito miércoles con este calor, pues hay que aprender a disfrutarlo, hay que tomar agua y pues que la pasen muy bonito. Nos vemos mañana con el favor de Dios.
1: Vámonos a corte porque enseguida nos vamos hasta Delicias, Chihuahua, con el maestro Cheche Meléndez Hermosillo, que ha hecho el presidente municipal, el ingeniero Jesús Valenciano García. Esto es En Vivo, 1240 Cristal, Gaby Martí Noticias. En Red Estatal, su servidor, Martín Valle Cisneros. Regresamos.
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1: Rápidamente hasta la ciudad de Delicias, Chihuahua, con el maestro Cheche Menéndez Hermosillo. Estamos transmitiendo en vivo a través del 1240 Cristal Más Prendida, y entramos a la estación de radio allá en Delicias, en la estación Universidad, donde se encuentra el maestro Cheche Menéndez Hermosillo, para ver qué noticias importantes hay en esta ciudad tan hermosa, la casa de Dios, así le puse en Delicias. Esas son las noticias en vivo, el maestro Cheche Menéndez Hermosillo. Adelante.
23: ¿Qué tal, Gaby? Pues aquí está lloviendo un poquito, está chispeando en Rosales, en Delicias y en algunas partes, y esto es una muy buena noticia, sobre todo para nosotros que vivimos de la presencia del agua, y obviamente pues esto es una buena señal, es un buen augurio en cuanto a que este año será un año con bastante lluvia. Y déjame decirle que de alguna manera, pues el presidente municipal está ya pues iniciando actividades de pavimentación en algunas áreas de la ciudad. Aquí pues tenemos precisamente lo que nos hicieron llegar de comunicación social.
0: Hola, ¿qué tal? ¿Cómo están? Buenos días. Pues estamos aquí en esto que es la parte de la zona comercial más importante que tenemos en la ciudad. Acá a espaldas pues está la zona de Sam's, de Walmart, de Toyota, de Al Super, del Home Depot. Esta es una inversión que habíamos anunciado ya tiempo atrás, donde precisamente se va a dar seguimiento a esta vialidad hasta comunicar con esta que es la Avenida San Lorenzo. La Avenida San Lorenzo es la vialidad que viene desde Alcodesa, o como si fueras a salir al Hotel Alcomporino o al Parque Extremo, y sales hasta la antigua Casa Lerma. Hoy hay un surtas, aquí es la Avenida Tecnológico. Ya esta vialidad es muy necesaria porque se nos satura demasiado esta la... ¿Cómo se llama la que está aquí en contigua? Del ferrocarril. La privada calzada del ferrocarril, que es la que comunica a todo ello, y mucha gente puede tener acceso, entrada y salida para acá, además de que en esta zona es donde ya hay algunas empresas empezando a desarrollar. Hay una persona moral que ya anunció la construcción de una nueva plaza comercial, y hoy me da gusto ver que ya hay nuevos desarrollos para acá de licencias que están invirtiendo. Al final del día, pues se trata de ir modernizando la ciudad, se trata de ir fortaleciendo una zona comercial importante para nuestro municipio. Nosotros aquí pudiéramos hablar de 14,000 metros cuadrados de nuevo pavimento, pero lo más importante es una nueva vialidad que va a poder comunicar de norte a sur, de sur a norte, y que incluso esta va a poder comunicar para otra entrada y salida de la ciudad, ya sea por la Avenida Tecnológico, acá por la Calzada del Charro. Y que esto pues al final del día va a detonar inversión importante acá, porque van a empezar a desarrollar zona comercial, y eso implica que le den trabajo a maestros albañiles, a yeseros, a fontaneros, a eléctricos, a estructuristas, a los que venden cemento, a los que venden yeso, a ferreterías. Es decir, hay más derrama económica que empieza a fluir a partir de este momento para el municipio de Delicias, y eso pues siempre nos dará mucho gusto, porque la construcción es una de las economías que literal más oxigena toda una región.
23: Y pues obviamente esto está sucediendo aquí en la capital agrícola del estado. También hay que recordar que hoy es el Día Mundial de la Abeja, y aquí tenemos también muchos apicultores en nuestra región que desafortunadamente con la ausencia de la lluvia pues no tenemos presencia de muchas abejas en este momento, pero ya en su momento pues ya hablaremos de esta situación cuando tengamos la oportunidad de tener en un momento dado una recreación.
2: Pues en el departamento de bomberos se capturan y colocamos lo que es un cajón, pues también tenemos los auxiliares. Cuando se recibe el reporte por parte de 911, por ahí nosotros ya le comentamos a la persona porque no se alarme, ¿verdad? Que espere nuestra llegada para nosotros hacer la captura de las colmenas. Nos tocan en ocasiones que pues ya muchas colmenas están establecidas tanto adentro del domicilio, entonces ahí también hacemos el trabajo de retirar toda la colmena del domicilio, y también se captura lo que es la abeja y se lleva también a lo que es el apiario. Pues más que nada, no alertarse y pues también llamar al departamento de bomberos para atender nosotros el llamado y así no matar las abejas. Siempre que detecten un enjambre de abejas, pues no molestarlas, porque ellas son viajeras. Unas son viajeras y llegan nomás a lo que es descansar. Pueden tardar hasta 3 días descansando y ya se retiran lo que es el lugar. Pues más que nada, tener el cuidado, ¿verdad? De estos animalitos, que mientras no los molesten, pues no causan ningún daño. En caso de causar un daño, ahí han pasado reportes, pues siempre marcar a lo que es el número de emergencia para dar el auxilio. Y en caso de una situación que se encuentren ellos con el problema de la picadura de abejas, es pues caminar, manosear y retirarse lo más lejos posible de donde está el enjambre. Es a diario los reportes de enjambre de abejas. Nosotros tenemos aproximadamente por semana de 7 a 8 enjambres de abejas que retiramos. En temporada de invierno pues es raro encontrar un enjambre de abejas, ¿verdad? Porque la mayoría de la abeja también invierna. Los casos más relevantes son desde la temporada de marzo a septiembre.
4: Hoy 20 de mayo.
23: Sí, pues obviamente hoy es el Día Mundial de la Abeja y por ello están actuando y están haciendo conciencia en cuanto a la orientación, a la información de que a un enjambre pues no se le debe de molestar, debido a que si no se les molesta, la abeja puede continuar después de 3 días de estar en un punto, su viaje hacia donde encuentra floración, donde encuentra polen y demás artículos que le ayudan precisamente a seguir con la vida. Y en cuanto al clima, esto es lo que sucede hoy miércoles aquí.
3: Muy buenos días, Julines, Delicia, Rosales, Meoqui, Saucillo. Muy buen día para todas y todos ustedes. La mañana es cálida. Se siente ya calor en este momento aquí en el centro sur de Chihuahua. Fíjese que el día de hoy, la tarde, no sube mucho la temperatura. Sí, vamos a sentir calor, pero nos quedaremos entre 31 a 32 grados como temperatura máxima, muy distante a lo que sentimos la tarde de ayer, martes, aquí en el centro sur de Chihuahua. Así que una tarde con calor, pero no tan intenso. Vamos a tener un cielo nublado, medio nublado. Esperamos vientos ahí del oeste, del poniente, cerca de las 4 o 5 de la tarde aproximadamente, y mantenemos una probabilidad moderada de que se presente lluvia en parte de la región. Vamos a ver la nubosidad ahí trasladándose de distintos puntos aquí en la región, y esta nubosidad, esos cúmulos, son nubes un poquito gruesas y ya un poco más juntas, van a ofrecer alguna precipitación en el transcurso de la tarde aquí en el centro sur de Chihuahua. Te repito, la lluvia no va a ser generalizada, únicamente en partes. Bien, le deseo que tenga un excelente miércoles con salud. Muy buenos días.
23: Y pues ya Rosales y Alicia estuvo cuando menos un chipi-chipi hace aproximadamente una hora y media que hubo precipitación aquí en nuestra zona centro. 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
1: Que pase muy buenas tardes mañana, ya mañana será jueves, mañana jueves, decía mi abuela,
23: ya, día de caguama.
1: Así decía mi abuela, muy jueves, bien. Días de caguama.
23: Así es, yo me acuerdo de las caguamas, pero cuando estaba allá en la escuela, estábamos por ahí con algunos compañeros y pues era en aquel entonces la modalidad de la caguama lo que pues se consumía mucho en Ciudad Juárez.
1: Maestro, saludos a toda la gente de Delicias, que pase usted muy buenas tardes.
23: Igualmente hasta entonces.
1: Vámonos con el mundo de los espectáculos al estilo de mi compañera Guadalupe Torres, que ¿qué cree? Ya está lista mi compañera porque me dice Gaby, qué rico fui. Fíjese que se aventó unas enchiladas, me estaba comentando la comadre Mayela, que se aventó unas enchiladas y su amiga una hamburguesa. Y le agradezco mucho, de veras, mucho porque me ha apoyado mucho mi compañera como es Guadalupe Torres. Este es el mundo de los espectáculos al estilo de Lupita Torres.
4: ¿Qué tal, amigos? ¿Cómo están? Muy buena tarde. Es el segmento de espectáculos para Gaby Martí Noticias en Red Estatal. Y en este momento iniciamos. Les cuento que la plataforma de Netflix mostró las primeras imágenes de la película La Captura. De acuerdo con la sinopsis oficial, La Captura mostrará el lado desconocido del arresto del líder del cártel de Sinaloa, Joaquín El Chapo Guzmán, enfocándose en los elementos policíacos que participaron en el operativo y en los riesgos personales que enfrentaron. Y es que lo que comenzó como una revisión de rutina, de repente se transformó en una tensión extrema. Aceptar una millonaria suma de dinero para dejarlo escapar o arriesgarlo todo para intentar entregarlo. Esta película es protagonizada por Alfonso Herrera y reconstruye esa noche en que dos policías federales mexicanos se toparon por accidente con Joaquín El Chapo Guzmán en una carretera de Los Mochis, Sinaloa, y tuvieron que elegir entre aceptar una fortuna o entregar al narcotraficante más buscado del planeta. A una década del arresto, que ocurrió el 8 de enero del 2016, este operativo es conocido como Operación Cisne Negro. Les comento que esta producción marca también el regreso del director mexicano Chava Cartas al género de acción y suspenso tras el éxito de Contraataque, apostando ahora por una historia centrada en esos dos policías federales que se enfrentaron a una de las decisiones más peligrosas de sus vidas. La plataforma no ha revelado la fecha

0: 10 de la mañana. 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
1: 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La cinta o la película también trata sobre la desinformación sobre el SIDA en el México de aquella época. Y además de la información sesgada sobre la enfermedad con tintes homófobos. Aún no hay fecha para su estreno comercial, ya que esta película iniciará su recorrido por diferentes festivales antes de llegar a las salas de cine. Y seguimos con más notas del espectáculo. Les platico que el cantante Gerardo Ortiz fue vetado de futuras presentaciones en Querétaro. Esto después de interpretar canciones consideradas como apología del delito durante su show en la Feria del Grano y la Cantera, realizada en el municipio de Pedro Escobedo. Les platico que Eric Gudiño, el secretario de Gobierno de Querétaro, declaró en un breve encuentro con la prensa que Gerardo Ortiz no volverá a cantar en ningún municipio de Querétaro. Esta decisión forma parte de la política cero tolerancia impulsada por las autoridades estatales contra contenidos musicales que promueven o normalicen actividades relacionadas con el crimen organizado. Además del veto, el cantante podría recibir una sanción económica. Y con esto finalizo espectáculos por este día. Para Gaby Martí Noticias, en Red Estatal, Guadalupe Torres.
2: Gracias, gracias a mi compañera Guadalupe Torres, le agradezco mucho. Y vámonos rápidamente a ver cómo me contesta la fundita de Gaby Martín. Nos vamos a comunicar a la fundita de Gaby Martín, donde está nuestra gerente Yosini, y está nuestra cocinera estrella que viene directamente de Delicias, Chihuahua, la comadre Mayela. Así le he bautizado yo, como la comadre Mayela, la mejor cocinera que tiene en este momento la fondita de Gaby Martí. Vamos a ver a dónde hablamos. ¿A dónde hablamos? Muy buenas tardes.
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1: Oye, viene ya la final, a ver si nos toca ver un partido, no sé si sea sábado o domingo, no sé todavía, necesito checar, porque ya está la gran final del fútbol mexicano entre Pumas, donde estaba Hugo Sánchez, y el Cruz Azul, donde estaba Carlos Hermosillo. 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Pero quiero decirte algo, que hoy por la mañana estuvo ahí el presidente de los periodistas de Ciudad Juárez, el maestro cronista de la ciudad, Eduardo Borunda, y mi padrino Rosendo Gaitán, pues que se aventaron dos caldos de res y se fueron muy contentos con nuestra cocinera, la comadre Mayela, que le mando un beso y un abrazo a su señora madre que nos está escuchando en Delicias, Chihuahua. La señora, dile el nombre de tu abuelita. Yo me lo sé, pero dilo tú.
0: Elizabeth Martínez.
1: Eso, de parte de su nieta, da tu nombre completo, porque me dicen, oye, es que yo la conozco, pero ¿cómo se apellida? Le dije, nomás sé que es Jocely, pero dile tu apellido.
0: Soy Jocelyn Rodríguez.
1: Rodríguez, eso, Jocelyn Rodríguez, porque pues ya la gente te está identificando ahí en la fundita de Gaby Martín, que eres, aparte eres nuestra coordinadora diseño gráfico y redes sociales, que ya muy pronto, todavía no, pero más adelantito ya vamos a hacer el Facebook de la fundita de Gaby Martín, donde vamos a presentar los platillos, y aparte la gente que vaya, y lo más importante, que estarán informados de las promociones que vamos a hacer. Si Dios quiere, esta semana ya hacemos el Facebook de la fundita de Gaby Martín. ¿Qué te parece, Jocelyn Rodríguez?
0: Es una muy buena idea.
1: Así es. 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
0: Mariela Jocelyn Rodríguez.
1: Fíjate qué bonito nombre tienes. Mariana.
0: Jocelyn. Mariela.
1: Mariela. ¿Pero cómo te gusta que te digan?
0: ¿Jocelyn?
1: Porque a la comadre le gusta que diga la comadre Mayela de Delicias Chihuahua.
0: Ajá.
1: Bueno, que pases buenas tardes, nos vemos más tarde, de lunes a sábado, la fondita de Gaby Martín, Vicente Guerrero, esquina Uruguay, Colonia Partido Romero. Que pases buenas tardes, Jocelyn Rodríguez, nuestra gerente de la fondita de Gaby Martín. Que pases buenas tardes.
0: Igualmente, y aquí lo esperamos.
1: Vámonos rápidamente a corte porque enseguida nos vamos a enlazar hasta la ciudad de Chihuahua, a Chihuahua Delicias, con nuestra compañera, como es Corina Murumoto. Vámonos, regresamos.
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1: Vámonos rápidamente hasta la ciudad de Chihuahua, Chihuahua. En este momento nos enlazamos con mi compañera Corina Muromoto, ya que trajo mucha actividad allá en la capital, donde está el presidente municipal Marco Bonilla Mendoza, donde está el presidente del Congreso del Estado de Chihuahua, licenciado Guillermo Ramírez, y está nuestra gobernadora, la maestra Maru Campos Galván. En este momento estamos en vivo con nuestra compañera Corina. Adelante, Corina, con toda la información desde Chihuahua. A ver, en este momento, a ver, Corina, a ver, vamos a volver a marcar. A ver, vamos a volver a marcar a nuestra compañera. Deme un segundito. Estamos en vivo, acuérdense que estamos en vivo, somos un programa en vivo a través de Gaby Martí Noticias. En este momento nos estamos enlazando hasta la capital del estado con Corina Muromoto. Deme un segundito en lo que nos contesta. Acuérdense que es un programa en vivo. Me está mandando el director de control de tráfico. Hay unos apagones por estos fuertes vientos que nos están azotando en Ciudad Juárez. Hay unos semáforos que no están funcionando, pero ya anda ahí control de tráfico. Me lo acaba de mandar el licenciado Gerardo. Nos está mandando la información. Vámonos hasta Chihuahua porque hoy hubo mucho trabajo. Adelante, Corina, con toda la información desde la capital.
13: Claro que sí, muy buenas tardes a todos los escuchas de Noticias. Mi nombre es Corina Muruate, pues sí, dándoles a conocer toda la información relevante aquí en Chihuahua. Y pues para comentarlo, pues fuera de, bueno, no es para hicieron una recomendación de Protección Civil de que iba a llover. A veces mandan recomendaciones, pero cuando anda, pero ahora sí tuvimos un clima nublado, tuvimos lluvias aquí en la capital del estado, un clima muy rico, pero también a raíz de esto pues suscitaron algunos incidentes. Tú sabes que cuando más llueve se mueve asfalto y se empiezan los accidentes. Pues nada más para que la gente esté prevenida, para que pues esté atenta también a este llamado que hace Protección Civil. Y bueno, pues en otro orden de ideas te comento que la gobernadora de Chihuahua, Maru Campos, miércoles y tuvo una entrevista a un medio nacional en el cual afirmó que no dará un paso atrás ante el proceso de juicio político impulsa Morena en su contra y continuará al frente del gobierno estatal sin importar las presiones que enfrente desde el ámbito federal. Mencionó, yo soy una mujer de una sola pieza, nací para esto, moriré para esto, declaró en entrevista con el periodista Robert Leiva en su programa de radio y televisión. La mandataria trató de tener algún citado en invitación de la Fiscalía General de la República. Señaló que tampoco tiene intención de abandonar el cargo pese a la ofensiva política que enfrenta. Respondió al ser cuestionado sobre si considera renunciar antes de asegurar que su administración seguirá resistiendo, lo que calificó como una estrategia sistemática de debilitamiento hacia los gobiernos de oposición. Y sobre el acompañamiento de su partido, reconoció haber sentido el respaldo del grupo parlamentario del PAN en el Senado, pero como una ciudadana respecto a la dirigencia nacional. Poco a poco vamos a escuchar noticias de nuevas acciones parte de la dirigencia nacional para cuidar a sus gobernadores, anticipó sin dar detalles la gobernadora de Chihuahua. Asimismo, al ser cuestionada sobre la presencia de la senadora con licencia Andrea Chávez y el alcalde Cruz Pérez Cuellar en la manifestación de Morena realizada el sábado pasado en la capital del estado, la gobernadora simplemente calificó gente llena de veneno y llena de violencia y aseguró que con esa actitud no es posible combatir los problemas que enfrenta la población. Asimismo, la gobernadora de Chihuahua, Marugena Campos, negó categóricamente haber utilizado recursos o acciones del gobierno del estado para impedir la asistencia de ciudadanos a la movilización organizada por Morena el pasado fin de semana. Aseguró que su administración no intervino de ninguna manera para obstaculizar el evento político. Además, señaló que los señalamientos en su contra carecen de fundamento y atribuyó las críticas a un desconocimiento de las condiciones particulares que enfrenta Chihuahua. Dijo lo difícil y toda la indolencia y toda la omisión que existe por parte de Morena para saber y conocer qué es lo que existe en el estado de Chihuahua. Asimismo, explicó que en diversas reuniones con funcionarios federales, incluidos representantes de la Secretaría de Gobernación y la Secretaría de Cultura, ha insistido que Chihuahua enfrenta realidades distintas al resto del país y destacó los retos relacionados con el agua, un tema que ha generado tensiones recurrentes entre las autoridades federales y estatales. Asimismo, respecto a este mismo tema, pues la presidenta de la República, Claudia Sheinbaum, reprochó las acciones que señaló limitaron la libertad de manifestación durante esta marcha realizada aquí en Chihuahua el pasado sábado, 16 de mayo, y cuestionó a quienes defienden la libertad de expresión mientras restringen su ejercicio. Comentó sobre los hechos reportados durante la manifestación, donde se denunciaron agresiones contra simpatizantes, y subrayó que toda manifestación debe realizarse siempre que se mantenga de forma pacífica. Cuestionó que dijo que la congruencia de actores políticos que afirmó utilizan la libertad como consigna, pero obstaculizan el derecho de expresarse y manifestarse públicamente. Comparó la situación de las movilizaciones que se desarrollan ahí en la Ciudad de México, donde señaló que existen numerosas protestas sin que se implementen medidas para impedir el paso o limitar las concentraciones ciudadanas. ¿Cómo la ves, Gaby?
1: Bueno, pues ahí está. Sí, nos sorprendió. Fíjate que yo lo he comentado y lo digo con todo respeto, pero casi todos los gobernadores y gobernadoras, por lo realmente, pues se van a los periodistas internacionales. Ajá. Únicamente cuando andan buscando el voto, buscan a los humildes periodistas como nuestro servidor. A mí me da mucha tristeza que cuando la gobernadora llega por la parte de atrás en Palacio Estatal, pues correteando los señores periodistas, tanto hombres y mujeres, no se para, da una declaración de 1, 2, 3 minutos, pero algo que no me ha gustado en esta administración, y lo digo públicamente, es que no le ha dado la oportunidad a los medios de comunicación. Por eso es muy importante los cubos. Yo siempre se los he dicho, cuando hay cubos, se da el reflejo de los periodistas, porque yo tengo una forma de trabajar muy diferente a los demás, que Televisa, que Canal 44, que Multimedios, que mi portal es muy diferente a ellos. Lo que sí te puedo decir una cosa, que el cubo en una conferencia de prensa, si no hay cubos, haz de cuenta que no hubo nadie, porque es el reflejo de la importancia que le den ustedes. Como un ejemplo, mira, hoy va a venir el licenciado Marco Bonilla aquí a Cibeles a las 6:30, nos están invitando, fíjate, a todos los medios de comunicación, porque vuelvo a repetir, va a venir Marco Bonilla a un evento que lo están invitando las empresarias de Ciudad Juárez, y que estará precisamente, fíjate qué padre, ¿no? Estará una periodista, para que te des una idea de la importancia de lo que es los medios de comunicación. Pero sí me da tristeza que pues andan buscando ahora sí la entrevista, pero pues ya ves, entra por entrada y salida, como la canción de Pedro, digo, como la película de Pedro Infante, ya llegué, vieja, ya me voy, no sé si te acuerdas.
13: Ya sé. Y precisamente, fíjate, hablando del alcalde Marco Bonilla, en rueda de prensa, señaló que existe la discusión, pues está invitando precisamente a la presidenta de la República, Claudia Sheinbaum, para que visite la ciudad de Chihuahua y conozca directamente los terrenos que el municipio tiene listos para un proyecto para el sacar un nuevo hospital del Instituto Mexicano de Seguro Social aquí en la capital. Aunque se esperó que la información difundida en un momento que detalles sobre inversión, sobre unidad médica, tiempos de ejecución, pero lo que dijo que tiene las puertas abiertas aquí en la capital de la ciudad de Chihuahua y para que ve, también conozcan las necesidades de infraestructura en materia de salud que se necesitan a capital. También destacó que es fundamental con inversiones federales del sector de salud y para la capital, así particularmente en proyectos sí relacionados pues, con el IMSS, el ISTE, con el objetivo de fortalecer la selección pues para la población. Y pues en otro orden de ideas, comento que el presidente del Comité de Revolucionario Institucional, Alejandro, Alejandro Domínguez, van a denunciar, van a presentar denuncias en contra de la presidenta municipal de Guadalupe Calvo, Laura González Abrego. Esto produjo una inquietud a partir de un video en redes sociales donde un explicó se ha captado.
1: Perdón que se oye muy feo, está como si estuviéramos en internet, me está comentando nuestro Lorenzo, que se oye un poco. Déjame decirte rápidamente, mira, se llama Mujeres Empoderadas, presentación en Ciudad Juárez con la periodista mexicana Paola Rojas, con una conferencia Juntos Todos y Todos Somos Más Fuerte. Está como invitado especial el alcalde de la capital de la ciudad de Chihuahua al Salón de Eventos Cibeles, 20 de mayo a las 6:30 p.m. Están invitando al presidente municipal Marco Bonilla, que va a venir aquí a Ciudad Juárez, que estará en los medios de comunicación a este evento tan importante. Te vuelvo a repetir que la presentará de Ciudad Juárez será la periodista mexicana Paola Rojas.
13: Oh, muy bien. Un evento muy importante, ya que pues Paola Rojas es una periodista muy reconocida a nivel pues nacional, internacional, y también pues una mujer empoderada, pues que se conoce, te digo, en el ámbito también de los espectáculos, que también ella tiene intervenciones ahí en algunos programas de televisión y de cable. Oye, pues va a estar muy interesante, ojalá pudiera estar allá en Juárez y pues no perderme esta. Oye,
1: pero fíjate cómo pues se llama conferencia. ¿Cómo se llama? Juntos Todos y Todos Somos Mucho Más Fuerte.
13: Juntos Todos Somos Más Fuerte, claro, pues siempre la unión hace la fuerza y pues ahí aquí está un ejemplo de lo que es.
1: Fíjate que hoy se lucieron ustedes y mi corresponsal Adolfo Gómez y Gilberto Ramírez, porque aquí estuvo el presidente del comité municipal del PAN, Ulises Pacheco, y luego allá estuvo nada menos que el presidente estatal del Partido Revolucionario, que dicen que no está muerto, que anda de parranda, el diputado federal Alejandro Domínguez. Y la verdad, hemos traído mucha conferencia. También me mandaron la conferencia que hubo ahí en el Congreso del Estado, Cuauhtémoc Estrada, que también ahorita voy a pasarle tantito, porque a todos les damos. Nosotros, en lo que podemos, les damos publicidad con mucho gusto. Y algo que me llama la atención, y vuelvo a repetirlo, y lo dijo el presidente municipal Marco Bonilla, que le agradece a la presidenta de México, la doctora Claudia, que dice, son 32 estados, imagínate cuántos municipios, alcaldesas y alcaldes, y que pues Marco Bonilla lo traiga en su boquita. Quiere decir que le dio mucho gusto que la presidenta lo nombrara en el famoso mañanero. Fíjate qué orgullo para los chihuahuenses y más a los de la ciudad de Chihuahua, que Marco Bonilla pues esté en el ojo del huracán de la presidenta de México, la doctora Claudia Chemba.
13: Así es. Sí, porque dijo, en lugar de preocuparme o alterarme, dijo, no, al contrario, me gusta estar ahí, que toda la gente conozca Chihuahua, y como siempre dice, Chihuahua es el norte de México. Y pues se puede escuchar, pero pues sí, somos el norte de México. Así es. ¿Y dónde está Chihuahua?
1: Rápidamente quiero decirte que aquí está fuerte los vientos, aquí tenemos ahorita problemas con los semáforos, ya anda la unidad de control de tráfico de Gerardo Arámbula que ya anda la coordinación de Ciudad Vial. Aquí está fuerte viento, sí está un poco nubladito, pero allá en Delicias me decía el maestro Cheche Meléndez que había llovido. No sé, Camargo, si esté también, le voy a apuntar a Pedro Sarmiento, si está lloviendo en la capital, cómo está el tiempo, si ha llovido, porque acuérdate que todavía estamos en frentes fríos, todavía tenemos posibilidades de lluvia, porque acuérdate, necesitamos lluvia para nuestras, ahora sí, nuestras presas.
13: Exactamente, sí, como te comentaba al principio, pues sí, la Coordinación Estatal de Protección Civil emitió un aviso preventivo a la población, pues ante el pronóstico de lluvias, ráfagas de viento y la alta probabilidad de caída de granizo para este miércoles y mañana jueves. Así que por lo consecuente, pues para que la gente esté muy atenta y tome sus precauciones, porque pues está este pronóstico, ya que se contemplan pues vientos fuertes, la caída de pues de precipitaciones pluviales, y por lo consecuente pues la Protección Civil recuerda a la ciudadanía la importancia de asegurar láminas, toldos y objetos que puedan ser desprendidos, así como mantenerse informada a través de los canales oficiales y atender los avisos preventivos y reportar de manera inmediata cualquier emergencia a la línea 911. Para que también, pues de hecho aquí en Chihuahua ya se ocasionaron algunos accidentes viales en una avenida muy concurrida que es el Periférico de la Juventud. Ahí apenas llueve y haz de cuenta que como por arte de magia empiezan los accidentes viales. Por eso tomen sus precauciones, tomen sus medidas de precaución y sobre todo su distancia, porque ahorita el pavimento está resbaloso por la cuestión del aceite que se mezcla con el agua y pues hay más riesgo de que pueda un enfenón rápido no pueda ser captado rápidamente por el vehículo debido a que se puede resbalar por este pavimento. Así que es. Pues ya saben, hay que tomar todas las recomendaciones que nos da Protección Civil.
1: Así es. Dile a la gente dónde estás en vivo, Corina.
13: Claro, sí, hoy nos encontramos aquí en la presidencia municipal de aquí de Chihuahua, en el consistorial, que está aquí en el mero centro de la ciudad de Chihuahua, donde se encuentra la catedral metropolitana, y pues yo soy Corina Muruato, mañana nos escuchamos. Mañana jueves con más noticias e información relevante de la ciudad de Chihuahua. Así que tomen muchas precauciones y nos escuchamos mañana.
1: Que pases buenas tardes. Gracias.
13: Claro que sí. Un excelente mitad de semana.
1: Vámonos rápidamente a las calles de Ciudad Juárez porque Adolfo Gómez está mandando un reporte especial. Me voy con Adolfo Gómez a las calles de Ciudad Juárez. Tenemos un reporte especial de nuestro compañero Adolfo Gómez. Adelante, Adolfo Gómez.
14: Javi Martín, Noticias Red Estatal, estamos transmitiendo desde lo que es Avenida Adolfo López Mateos, antes de llegar a Eje Vial Juan Gabriel, en el cual pues se encuentra un choque que está generando un caos vial aquí levemente. Ahí el choque fue por alcance entre tres vehículos involucrados. Ya se encuentra la unidad de seguridad vial atendiendo el accidente. Sin embargo, pues a las personas que vengan circulando sobre lo que es la Carlos Perimetero, Carlos Amaya, pasando la Cartagena, ahí mismo pues tomen extremen precauciones si vienen en un sentido de poniente a oriente o de norte a sur, corrigiendo de sur a norte, ahí para que extremen sus precauciones y se carguen al carril de la debilidad derecha, del lado derecho, ya que aquí pues este accidente está ahorita causando un caos vial y el cual pues es importante que eviten el carril del lado izquierdo si ustedes se vienen dirigiendo en una trayectoria de sur a norte sobre el bulevar Carlos Amaya. Podemos ver que el choque pues está un poquito aparatoso y sin embargo el riesgo de que se provoque un segundo accidente es elevado. ¿Por qué? Hay una aglomeración del tráfico, asimismo es importante que como conductores también tengan paciencia porque nada van a ganar con estar pitando. Por ejemplo, esta persona que está pitando sin tomar las debidas precauciones o evitar un segundo accidente. Hay que tener paciencia y pues principalmente si vienen circulando por esta vía, evitar el carril de extremo izquierdo. Asimismo, es importante mencionar que para que no se generen los accidentes de tránsito, pues debemos de conservar la distancia, así como también guardar los límites de velocidad que está establecido para evitar este tipo de eventos. Para Gaby Martín Noticias informó Adolfo Siddhartha Gómez. Estamos en comunicación.
1: Bueno, pues ahí está el reporte de mi compañero, ahí está el reporte precisamente de mi compañero, que anda en las calles de Ciudad. Vamos a escuchar al presidente municipal de la capital de la ciudad, que hoy a las 6:30 va a estar ahí en el Salón Cibeles, ahí por la Pérez Serna, ahí va a estar Marco Bonilla con los medios de comunicación y que viene un evento que viene como invitado. Vamos a escuchar a Marco Bonilla. Adelante, estamos en vivo a través de Gaby Martín Noticias.
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1: Gracias al presidente municipal. Quiero mandar un mensaje muy especial en estos dos minutos que me quedan. Quiero decirles que este es un programa que se paga el tiempo de las dos horas a Grupo 7, que encabeza nuestro director general, el licenciado José Antonio Tirado Cruz. Es un programa que ya no es local, que quede muy claro, ya no somos locales, nosotros somos en red estatal. ¿Por qué? Porque cubrimos la capital de la ciudad de Chihuahua. Ya escucharon a Corina Morumoto en vivo, allá está el cubo, aquí están viendo el cubo que dice Gaby Martín, ahí dice, mire, Gaby Martín en vivo en red estatal, en Delicias, el maestro Cheche Menéndez Hermosillo, en Camargo, Pedro Sarmiento, y que ya estoy ahorita preparando el equipo de los cubos que van a decir cada ciudad para que la gente identifique el cubo de Gaby Martín Noticias. Nosotros cubrimos en un tiempo al alcalde Cruz Pérez Cuellar, que le agradezco mucho, de veras, le agradezco porque pues no es mi amigo, aclarando, no es mi amigo, es una persona que conocí dentro de la política, lo conocí en el partido, sí, eso sí, Cruz Pérez Cuellar hacia mi persona siempre me ha apoyado. Que no estoy de acuerdo cómo se maneja comunicación social, donde está el licenciado Carlos Nájera. Desgraciadamente, una persona que de ayudarle al alcalde, pues no le ayuda. Y no es por los convenios, no es por el dinero. Porque sin embargo, en mi portal hemos subido notas de la presidencia municipal, hemos subido notas de las actividades que hace Cruz Pérez Cuellar, como lo estoy haciendo con Marco Bonilla, como lo estoy haciendo con el presidente de Delicias Chihuahua, el ingeniero Jesús Valenciano, que a través de la radio, todo lo que está haciendo allá en Delicias, igual Jorge Aldama Aguilar en Camargo, Chihuahua, con Pedro Sarmiento, que allá me representa. Le estamos dando publicidad a los cuatro alcaldes de los municipios. Somos una empresa que obviamente tenemos que hacer convenios, y lo digo públicamente, el único dos convenios que tenemos es el Congreso del Estado, que le agradezco mucho al licenciado Alfredo Chávez, que él es el encargado de los convenios, como al presidente Guillermo Ramírez del Congreso del Estado, como la Junta Más, que también tenemos un convenio que nos hizo el licenciado Marco Licón Barraza. Mi trabajo es transparente. El dinero que entra, pues entra gracias a la Asociación Chihuahuenses de Centros de Diversión AC, que yo soy inspector y soy el jefe de prensa de los bares de Ciudad Juárez. Mi trabajo es inspeccionar, y cuando hay conferencias con el presidente Sergio Arturo Salgado Torres, es donde genera mi entrada de dinero que me aportan los compañeros como apoyo. Y mis patrocinadores, como don Jorge Álvarez, por eso un ejemplo, como mi compadre de la Casa de Cambio MM, las 24 horas, César Parra, Tamales Lupita, que me ayuda mucho Mundo Carrillo. Entonces, esta es una empresa, sí, que se paga a 6 empleados, más aparte la fondita de Gaby Martín. Y la verdad, yo respeto al señor Cruz Pérez Cuella, nuestro presidente municipal, y hemos cubrido cuando tenemos oportunidad, vamos a las conferencias de prensa. Desgraciadamente, pues tiene que haber convenio para poder yo cubrir los eventos. También Iván Pérez no me paga ni un centavo. Canaco Ciudad Juárez no me da ni un centavo, igual Canacintra. Sin embargo, cubrimos porque es un respeto que tengo yo hacia los presidentes como a los funcionarios. El trabajo de Gaby Martín Noticias es informar. Eso es lo que hacemos. Si nos dan convenio, qué bueno. Y si no, pues ni modo. Pero, sin embargo, hemos cubierto a Marco Bonilla.

0: Hemos cubierto al ingeniero José Valenciano García, hemos cubierto a Jorge Aldama Aguilar de Camargo, como en Ciudad Juárez al presidente Cruz Pérez Cuellar. Señor presidente, yo estoy agradecido con usted porque me ha apoyado, pero vuelvo a repetir, este es un negocio, este es un trabajo, esta empresa tiene que generar dinero para pagar a las unidades de la gasolina, a los empleados. 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Y con mucho gusto, también le agradezco mucho al doctor Javier Cavada, que también es nuestro patrocinador de este programa. Vámonos a corte porque enseguida viene Camargo, Chihuahua. Vuelvo a repetir, vamos a cubrir las actividades del presidente Jorge Aldama Aguilar con Pedro Sarmiento de ConectaNoticias.com.mx y el Capi Ramón Valverde, que un ratito lo voy a enlazar. Vámonos a corte.
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21: Sarcenán, colegas, amigos, amigas de las diferentes plataformas de noticias en todo el estado de Chihuahua, desde Camargo, reconocen legado de Martín, el viejo Pérez, con nombramiento de campo deportivo 11x11 de fútbol en Camargo. Bueno, pues el viejo Pérez fue un destacado futbolista primeramente, después se ha desempeñado varios años como árbitro y bueno, por 8 años estuvo realizando en el mes de diciembre la carrera pedestre de niños y jóvenes en nuestra ciudad de Camargo. Hoy fue reconocido y recordado hace 5 o 6 años que se nos adelantó en el camino. En un emotivo evento realizado el día de ayer, autoridades municipales, deportivas, familiares rindieron homenaje a Martín el Viejo Pérez, reconociendo su trayectoria y aportación al fútbol local al dar su nombre a un campo deportivo de la ciudad. Durante su mensaje, el alcalde Jorge Aldana Aguilar destacó la importancia de reconocer en vida y en memoria a quienes dejaron huella en el deporte camarguense, agradeciendo a la familia de Martín Pérez por permitir que este espacio lleve su nombre. Todos tenemos una anécdota con Martín el Viejo Pérez, sobre todo recordando todo lo que logró durante 18 ediciones en la que estuvo como árbitro y formando parte del fútbol local, expresó. Asimismo recordó que jugadores y personas cercanas al homenajeado coincidieron que en este reconocimiento era justo y significativo para la comunidad deportiva de Camargo. En el evento también se habló sobre la transformación de la infraestructura deportiva en el municipio. El alcalde señaló que desde el 2021, cuando él inició su primera administración, Camargo contaba únicamente con un campo de fútbol con pasto sintético, mientras que para diciembre de este año 2025, se proyecta concluir, en el diciembre de este año 2026 se proyecta concluir el octavo campo con estas mismas características. Bueno, y en ese mismo evento logramos platicar y, bueno, pues entrevistar a dos jóvenes camarguenses que buscan destacar en el fútbol profesional. Uno de ellos, de 16 añitos, está con Bravos de Ciudad Juárez y Alebrijes de Oaxaca, el otro, otro de ellos. En el marco de la entrega de este campo de fútbol con pasto sintético 11x11 que lleva el nombre de Martín el Viejo Pérez, los jovencitos futbolistas camarguenses, Luis Fernando Barrendey Betance y Juan Carlos González Cenicero dijeron que para Conecta Noticias que continúan abriéndose camino en el fútbol profesional mexicano, representando con orgullo a Camargo en importantes instituciones deportivas dentro de nuestro país. Luis Fernando Barrendey Betance, de apenas 16 añitos de edad, forma parte desde hace un año de las fuerzas básicas de los Bravos de Ciudad Juárez, donde ha trabajado intensamente para consolidarse dentro del fútbol competitivo y seguir avanzando en su desarrollo profesional. Por su parte, Juan Carlos González Ceniceros ya milita en la tercera división profesional con el club Alebrijes de Oaxaca, dando un paso importante en su carrera dentro de del balompié nacional. En entrevista para Conecta Noticias, ambos jugadores compartieron el entusiasmo que representa esta etapa en sus carreras, destacando el esfuerzo, la disciplina y la constancia que ha llevado a integrarse a clubes profesionales fuera del estado. Los jóvenes camarguenses buscan abrirse como un mente competitivo donde cientos de futbolistas luchan por alcanzar el sueño de llegar al máximo circuito del fútbol mexicano, siendo el ejemplo otro jovencito que ya milita en el club Santos Laguna, como es ese jovencito Raúl Gutiérrez, meramente camarguense. Y del vecino municipio de La Cruz, con el objetivo de fortalecer la economía rural y apoyos a los productores locales, el gobierno municipal de La Cruz, en coordinación con la Secretaría de Desarrollo Rural del Gobierno del Estado, continúan promoviendo el programa Agronegocios, Impulsa tu Campo, Crece tu Futuro, enfocados en proyectos de valor agregado para el sector agroindustrial. A través de este programa se busca respaldar iniciativas que permitan transformar productos del campo, generar mayores oportunidades económicas y fomentar el desarrollo productivo en las comunidades rurales del municipio, por lo que el profesor Olvera, bueno, pues exhortó a todos los ciudadanos a que aprovechen este tipo de apoyos emanados del gobierno estatal. Para cerrar con broche de oro el reporte desde Camargo, este día se incendia camioneta frente a Changos Burger en la colonia Abraham González. La noche de este martes se registró el incendio de una camioneta sobre la calle Tercera, entre las calles Leyes de Reforma y Américas, justo frente al negocio conocido como Changos Burger, generando una fuerte movilización de cuerpos de emergencia, menos bomberos municipales, pues se encontraban controlando el fuego en el relleno sanitario municipal, que un par de horas antes había iniciado un incendio por allá en el tiradero municipal, donde todas las unidades y elementos de bomberos municipales se encontraban en el lugar. Pues bueno, el retraso de los mismos hizo que se consumiera en su totalidad una camioneta de modelo mediano, y afectando también la negociación Changos Burger en la populosa colonia Abraham González. Con esto nos despedimos desde Ciudad Camargo, Chihuahua, a través de las dos plataformas meramente activas, Conecta Noticias y Pedro Sarmiento López en Facebook. En YouTube estamos como Conecta Noticias. Hasta la fronteriza Ciudad Juárez con Gaby Martí Noticias, red estatal, que digo yo, red estatal, red nacional e internacional. Tiempo de irnos a un caldito de res riquísimo a la fondita de Gaby Martí.
0: Gracias, gracias, Pedro Sarmiento. Ya. A ver, Lorenzo, mándale el caldito de res por internet. Vamos a mandárselo a mi compañero. La verdad, voy a lanzarme rápidamente. Deme un segundo. Me agarraste ocupado. A ver, deme un segundo porque me está comunicando control de tráfico que ya en este momento está la Comisión Federal de Electricidad. Me agradece con este, sí, llamémonos los siguientes. Ok, vamos a ver si podemos enlazarnos para que vean que control de tráfico está trabajando. Ahorita la Comisión Federal de Electricidad, hay unos apagones porque está fuerte los vientos. Gerardo Anámbula, de veras, está haciendo un excelente trabajo. Estaba ocupado, sin embargo, ya lo tengo a la línea, pero sí está control de tráfico, pero vuelvo a repetir, está haciendo su chamba la Comisión Federal de Electricidad en estos fuertes vientos que afecta a los semáforos. No se desesperen, por favor, señores guiadores. Aquí está Gerardo. Gerardo, pues ya vemos los problemas que está ocasionando el viento en Ciudad Juárez.
1: Sí, así es, Gaby, como comentas, tenemos ahí un accidente fuerte en lo que es la Ejército con esquina de Paseo La Victoria, lo cual pues nos tiene perjudicados, impactados los semáforos para esas vialidades.
0: Y aparte, pues el fuerte viento que se está generando en la ciudad, aparte del choque.
1: Así es, regularmente cuando hay vientos como este tipo, es cuando más problemas se presentan con nomenclaturas, con lo que son cabezales de los semáforos. Entonces, pero todas las cuadrillas están al pendiente para reaccionar inmediatamente.
0: Sí, estamos viendo, me estás mandando las fotografías donde está la comisión. ¿Dónde fue el choque exactamente?
1: Exactamente en la Benavides del Ejército, pasando el hotel, creo que se llama Mesa Luna.
0: Y ahí hizo que, porque veo el poste que está caído.
1: Está totalmente caído. Hay varias unidades de la Comisión de Federal de Electricidad trabajando en el punto, pero sí se ve que es bastante el trabajo y tardado la operación que van a realizar.
0: Tengo conocimiento que las instrucciones que dio el coordinador de seguridad vial, Jesús Manuel García Reyes, y el director operativo, el licenciado Arturo Rivera, es que esté control de tráfico muy al pendiente de estos cambios de clima, porque ahorita, en la ahorita que me enlacé con el corresponsal en la ciudad de Chihuahua, la compañera Corina, allá estaba lloviendo, en Delicias con el maestro, estaba lloviendo. También eso nos afecta, desgraciadamente, y más cuando hay vientos y lluvia.
1: Sí, así es. Tenemos la instrucción muy clara del licenciado García de atender estas situaciones, y aparte de eso, él nos da el apoyo con agentes viales que precisamente ahorita están coordinando la vialidad para que no haya pues afectaciones para la gente y que sea más rápido el flujo vehicular.
0: También me han mandado aquí a la estación de Gaby Martin, aquí a las 12:40, me han mandado imágenes donde está ya pintado de lo que es blanco y amarillo. Oye, estamos viendo ya una ciudad diferente en sistemas de señalamiento, porque desgraciadamente en la noche, pues hay lámparas que funcionan, hay lámparas que no funcionan, desgraciadamente, y te lo voy a decir por qué. Porque desgraciadamente los vagos nos quiebran los focos, nos desconectan la luz. Fíjate hasta dónde llega la vagancia de los vagos, y nos afecta cuando vamos circulando por la luz que está muy baja. Pero ahorita ya hay señalamientos gráficos en lo que es, no sé si la palabra correcta, en lo que es el pavimento. ¿Cómo se llama realmente?
1: Realmente esa le llamamos señalética horizontal, y lo que viene siendo la nomenclatura, señalamientos de alto, de niños jugando, eso le llamamos señalética vertical.
0: Porque ya vemos varias avenidas. Fíjate que me dio mucho gusto ahora que fui a Guarafila, a la casa de cambio MM, allá a la casa que no estoy patrocinado. Me dio gusto cómo estaba pintado. Y luego otra de las cosas que también me llamó la atención, a las orillas también ya está pintado lo que viene siendo la banqueta, o cómo se le llama, que también está pintado de amarillo en las avenidas. También eso nos llamó mucho la atención.
1: Son los cordones. Tenemos la instrucción muy clara de nuestro presidente Cruz Pérez Cuellar de darle la atención a las vialidades. Ahorita nosotros como control de tráfico, así como comentas, terminamos la avenida Guarafil, que quedó de maravilla, con sus carriles bienes, con sus accesos a la toma de la Ramón Rayón correcto. Esto nos ayuda mucho en la cuestión de evitar accidentes. Acabamos de intervenir también todo lo que es Municipio Libre, desde todo lo que es la Sander, completito la avenida. Hoy estamos terminando la perimetral Carlos Amaya, desde los Aztecas hasta la López Mateos, tanto de norte a sur como de sur a norte, completas también. Y estaremos iniciando el día de mañana, si Dios servido, con Boulevard Zaragoza, de Eje Juan Gabriel, la Boulevard Independencia.
0: Fíjate que la Coordinación de Seguridad Vial, que encabeza precisamente el licenciado Jesús Manuel García Reyes, trae unos departamentos de veras que han apoyado. Mira, control de tráfico, yo ya vi las unidades. Ya vi que la unidad, esa chiquilla, está buscando que si están fundidos los amarillos, los rojos, los verdes, si ya vi esa unidad. Y luego la unidad que traes tu escalera, también esa unidad de escalera. He visto varias unidades. Y luego auxilio vial, los vehículos que se le quedan punchados.

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1: 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Que ha ayudado mucho con bastantes unidades nuevas que ha entregado el alcalde Cruz Pérez Cuella.
2: Bueno, entonces, de momento, mándales el reporte a la gente que no se desespere. Hay elementos que están dirigiendo el tráfico en este momento donde está el choque, que desgraciadamente pues el poste quedó de lado, pero ya están los de la Comisión Federal de Electricidad. Danos las calles donde están y que no se desespere la gente.
1: Sí, el problema, como comentas, lo tenemos en Paseo de la Victoria y Ejército Nacional. Ahí, si algunas personas lo identifican, exactamente el poste está en lo que es la farmacia Benavides. Estamos trabajando fuerte con el apoyo de todos los agentes de seguridad vial para dirigir el tráfico, y nosotros a la expectativa, en cuanto se reactive la energía, estarán nuestras cuadrillas sincronizando los semáforos para que todo vuelva a la normalidad.
2: Pues un reconocimiento a los tres departamentos, control de tráfico, unidad vial, que son los que apoyan en las descomposturas de mecánicas, y la grúa, que esa grúa nos ha ayudado mucho. Un reconocimiento a Jesús Manuel García y al director operativo, al licenciado Arturo Rivera. Que pasen muy buenas tardes, licenciado.
1: Muchas gracias a ti, Gaby. Estamos al pendiente.
2: Bueno, vámonos a las calles de Ciudad Juárez ahora con el Capi Ramón Valverde. Pero aquí está, mire, aquí me están mandando la imagen. Aquí está, frente a Benavidas, está el póster caído. Fíjense nomás cómo está el poste caído. Ahí está precisamente la Comisión Federal de Electricidad, ahí están las unidades de seguridad vial. Vámonos rápidamente a las calles de Ciudad Juárez con el Capi Ramón, que le voy a decir, este sábado no vamos a estar en la fondita, hasta el próximo sábado, les voy a decir por qué, porque en este momento seguimos con la promoción, déjenme decirles, seguimos con la promoción del cambio de aceite. 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A ver, aquí estoy. 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A ver, espéreme. A ver, aquí me estoy. Aquí, lo estoy. 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
1: bien sabroso, bien rico.
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1: El sábado, a las 10 de la mañana vamos ahí. A estar.
0: De 10 a 11, Gaby, primeramente Dios.
1: Mándele saludos a todos los taxistas de Juárez, el paso, y que se vayan a la fondita de Gaby Martín.
0: A todos los taxistas por allá, por el Intermex y del sitio Intermex, donde andan muy muchos compañeros que día con día nos escuchan, Gaby. Ya me dijeron, oye, Adolfo Gómez, ¿qué? Digo, trae mucho calde. Así es, digo, es un reportero estrella ahorita. Y así es, Gaby, todo el mundo nos escucha, y un saludo a todos ellos. Aeropuerto Internacional Abraham González, y por acá por el kilómetro 20, Central Camionera, y pues punto, y acá en el Paso Texas, en el centro, Gaby, ahí en la 16 de septiembre y Ferrocarril, ahí el famoso Memo, y a todos por acá en el sitio Plaza Coloso también, a la familia Prado, a todos los Prado que andan, Guadalupe Prado que está ahí en el Paso en los taxis, y a Francisco Villa que siempre nos escuchan, Gaby, los invitamos a todos. Y que visiten la fondita de Gaby Martí para que vean que nos quedamos con los comentarios.
1: A Jesús Núñez y a Benjamín Galván.
0: Benjamín Galván, toda la avenida Juárez. Un montón de taxis están en la avenida Juárez. Ahí es el capataz en toda la avenida Juárez, Benjamín Galván. Y a todos ahí, al cigarrero, el Chicken, el famoso Chicken, también nos escuchan día con día.
1: Bueno, gracias, Capi. Que pase buenas tardes.
0: Claro que sí, Gaby, no me queda más que agradecer a toda la gente que nos tomó la molestia de sintonizarnos a través de 1240 y en Gaby Martín Noticias. Saludos, buen provecho.
1: Vámonos todos a la fondita de Gaby Martín, ya está el caldo de res, ya está el caldo de pollo, la barbacoa, bueno, hay mucha comida para que se vaya usted ahí con la comadre Mayela y nuestra 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Cuando cerramos a las 4 nos llega gente y dice la comadre Maya, abra la puerta, mi Gaby, abra la puerta. Entonces, si usted aprovecha, váyase a la fondita de Gaby Martín, porque hoy estuvo el presidente de la Asociación de Periodistas de Ciudad Juárez, Eduardo Borunda, y mi padrino Rosendo Gaitán, se echaron un caldito de res. Lorenzo, nos vemos mañana. 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
12: El diario acontecer político de nuestra nación, nuestro estado y nuestra ciudad merecen un comentario aparte. 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
13: El colosal ridículo que Morena vino a hacer a Chihuahua el fin de semana pasado debe de enseñarle a Morena que Chihuahua será un hueso muy duro de roer para la elección del 2027. Varias cosas debió de aprender. La primera de ellas es que los chihuahuenses están decididos a no dejar entrar a nuestro estado porque somos los chihuahuenses seres que no nos chupamos el dedo y no creemos en sus mentiras y engaños que tienen harta buena parte del país. El cordial entre comillas recibimiento que tuvieron en el aeropuerto les dejó en claro que en Chihuahua no son bienvenidos. El desaire en la marcha de la soberbia fue un rotundo fracaso, en parte por el bloqueo que se dio por parte de los chihuahuenses a los miles y miles de acarreados que pretendieron llegar a Chihuahua para sumarse como viles borregos a una marcha de la cual desconocían por completo de qué se trataba o contra quién era. Ello lo demostró los cientos de videos en redes sociales que documentaron la total ignorancia de quienes venían a las protestas. Morena sigue viviendo de sueños. ¿Qué les hace creer que son el máximo partido de México? Morena debió de entender también que la calificación de narcogobierno se extiende ya por todo México y en un tiempo no muy lejano las tarjetas de bienestar que reparten a manos llenas no serán suficientes para mantener su mayoría en el país. Traen el rumbo perdido. Los esfuerzos por desviar la atención del asunto de Rochamoya y sus nexos con el narcotráfico está resultando infructuoso. El pueblo, al menos una gran mayoría, ya los identifica como narcopartido. Algún inframundo me dijo, en Chihuahua, en Morena, existe un tercero en discordia que hará frente a Andrea y a Cruz Pérez Cuellar, y que faltan muchas cosas por ver en cuestión política para Morena. ¿Será? Ojalá y sea para bien. Una joven en alguna ocasión fue con alguien a pedirle ayuda para que le ayudara a eliminar a su esposo. Y fue con una persona y le dijo: ya no aguanto a mi marido, quisiera eliminarlo. Empezó a contarle todos los problemas y todo lo que este hombre le ha hecho durante todo el trayecto de su matrimonio. Y esta persona le dijo: mira, vamos a hacer algo. Yo te voy a ayudar a que lo puedas eliminar, pero de una manera que nadie se dé cuenta. Todos los días durante 3 meses le vas a hacer un té con estas hojas que yo te voy a dar. Y este té poco a poco irá haciendo la función. Tu marido va a morir en cualquier momento. Pero para que nadie se dé cuenta de que tú fuiste la que lo mató, necesitas ser cariñosa con él. Háblale bien, respétalo, dale su lugar. Finge todo lo que sea posible para que nadie vaya a dudar de que tú fuiste quien lo envenenó. Y esta mujer muy astuta dijo: tienes razón, me gusta esa idea. Y así lo hizo. Esta mujer un día se levantó, le hizo un tecito y fue con mucho amor y dulzura a hablarle a su marido. Y le dijo: mira, te traje un té, mi amor, porque te noto que andas muy estresadito. Es más, tómatelo y hasta si quieres te doy un masaje. Ahí está el rey de la casa, decía. Y así lo hizo esta mujer durante 2 meses. Tras 2 meses, esta mujer regresó con aquella persona y le dijo: oye, estoy muy arrepentida, ya no quiero matar a mi marido. Mira que mi marido es otro, se ha vuelto amoroso, me ha traído flores, me empezó a conquistar y a hablarme de una manera muy diferente. En realidad, me he dado cuenta que lo amo. No quiero que él se muera. ¿Cómo le hacemos para revertir todos estos meses que le he estado dando veneno? Y esta persona le dijo: no, en realidad no cambió tu marido. Quien cambió fuiste tú. No te preocupes, lo que te di son hojas de hierbabuena. Y en realidad nunca lo iban a matar, pero tú necesitabas un cambio. Moraleja, estás buscando un cambio dentro de tu matrimonio, pero en ocasiones quieres que la otra persona cambie o inicie él. ¿O eres de aquellos o aquellas que dicen: si cambia él, cambio yo? Yo quiero ver un cambio en él para que yo me motive. No, no. Si en realidad quieres amor, amor verdadero, deja de estarte enfocando en los errores que comete tu pareja y empieza a ver sus atributos y virtudes. Respeta a tu marido como dice la palabra de Dios. Ama a tu esposa de la misma manera que Cristo ama a su iglesia. Si iniciamos nosotros por ese verdadero cambio, vamos a disfrutar de las bendiciones que Dios tiene precisamente en el matrimonio. Ánimo, cambia, no hay nada que perder y muchas bendiciones que ganar. Si has aprendido algo nuevo, bueno, manifiéstalo y díselo a tu esposo. Sé siempre tú quien cambie para que cambie el entorno. ¿No lo crees?
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15: 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En esta mañana ya de miércoles, miércoles de ceniza, miércoles ya 20 de mayo de este todavía 2026. Se nos va el año. Muy buenos días, Juárez, buenos días, El Paso. Un servidor, Carlos Tarín, saludándoles, acompañándoles a quienes están en sintonía del 1240, a los que aún no sabemos cómo le hacen. Insistimos y vamos a seguir insistiendo porque no sabemos cómo le hacen, pero nos siguen a través del 800 de AM y, por supuesto, gracias a quienes nos siguen la huella a través de la magia de la Internet. Los teléfonos están a su disposición con 656-356-396-7232 y 656-396-7233, teléfonos en Juárez. En El Paso con 915-235-8000, 915-235-8002. Son las líneas telefónicas que tenemos disponibles para que usted nos marque y nos acompañe. ¡Y el profe! ¡Aquí está el profe!
16: Hola, ¿qué tal? Muy buenos días, buenísimos días. Qué gusto saludarlos. Qué gusto saber que están tempranito con lecciones del libro 800 esperando la información. Gracias por esa preferencia radiofónica. Un abrazotote y bendiciones.
15: Muchas, muchas bendiciones cuando son ya las 6 de la mañana con 20 minutos. 6 con 20 minutos. Que no se le haga tarde. Que no se le haga tarde. Nos amanecemos. Nos amanecemos hoy miércoles. Nos amanecemos con 17 grados centígrados en estos momentos. ¿Cuál es el paso? 17 grados centígrados, bajo cielos parcialmente nublados. Tenemos vientos ligeros que alcanzan los 2 kilómetros por hora. 17 grados centígrados en estos momentos. Juárez, El Paso, para hoy miércoles, esperamos cielos nublados, se pronostica una máxima de 30 grados centígrados, vamos a tener vientos entre los 20-25 kilómetros por hora para esta noche, esperamos cielos que se estarán despejando a lo largo de la noche, se pronostica una temperatura mínima de 19 grados centígrados, con vientos entre los 25-30 kilómetros por hora, para mañana jueves, esperamos cielos parcialmente nublados, con 29 grados centígrados como máxima, una mínima de 18. Para mañana jueves hay un 20% de posibilidades de lluvias. Para el viernes esperamos cielos soleados con 31 grados centígrados como máxima, una mínima de 19. Para el viernes un 5% de posibilidades de lluvias. Para sábado y domingo esperamos cielos mayormente soleados con 33 grados centígrados como máxima, una mínima de 19, con un 5% de posibilidades de lluvias. Así es que, bueno, se esperan vientos y lluvias en territorio estatal. Aquí en nuestra frontera esperamos cielos nublados con 30 grados centígrados como máxima, una mínima de 19 para esta noche, sin posibilidades de lluvias, pero con vientos para mañana jueves sí hay pronóstico de lluvias con un 20% de posibilidades. Es el pronóstico del clima para el día de hoy y las próximas horas.
16: Y ahora sí le cargamos la mano al recuento de los baños.
15: Sí, profe. Sí, porque ayer hubo bastante, bastante movimiento policiaco, aunque tenemos documentado un asesinato el día de ayer, pero déjenme les comento que del día de ayer, dentro del movimiento policiaco que se generó, hubo dos personas localizadas sin vida en viviendas de diferentes sectores de nuestra ciudad, y hubo localización de osamentas, un baleado, pero déjeme les comento que un hombre fue localizado sin vida aparentemente por un suicidio en una vivienda de la colonia Pánfilo Natera. El reporte fue hecho en el cruce de las calles Feldespato y Alumbre. Un hombre fue localizado sin vida en esa vivienda por su hermano, que acudió a visitarlo y quien no sabía nada de él desde el domingo pasado. Inicialmente pensaban que se trataba de un homicidio, ya que hallaron a un hombre sin vida en la cama con sangre en la cabeza. Tras resguardar el domicilio, peritos en criminalística de campo de la Fiscalía Zona Norte hallaron evidencia de que se trató de un caso de suicidio. También el día de ayer... otro hombre fue localizado sin vida en una casa de la colonia Partido Romero, y es que los olores fétidos que emanaban de la vivienda permitieron encontrar a un hombre sin vida al que vecinos tenían más de una semana sin ver. Fue en una casa de la calle Guatemala, a unos metros de la calle Ignacio Mejía, donde un hombre se percató que olía feo y recordó que no había visto a su amigo, y se brincó la barda del patio trasero para entrar a la casa, donde lo encontró sin vida.
17: El hombre de 82 años estaba en avanzado estado de descomposición, según dio a conocer un agente de seguridad pública municipal que llegó al sitio en conjunto con la Guardia Nacional y policías estatales. Trabajadores del Servicio Médico Forense acudieron para levantar el cuerpo y llevarlo hasta sus instalaciones. Luego se dio a conocer que derivado de seguimiento a una carpeta de investigación de la Unidad de Personas Ausentes y No Localizadas de la Fiscalía de Distrito Zona Norte, ayer martes se desplegó un operativo de rastreo y búsqueda de indicios o material biológico que aporten a la indagatoria. La intervención se desarrolló en las inmediaciones del poblado de San Agustín, en esta frontera, con la participación de agentes del Ministerio Público, de la Unidad de Ausentes y de Delitos contra la Vida, de la Agencia Estatal de Investigación, el Binomio Canino K9, así como personal especializado de la Dirección de Servicios Periciales y Ciencias Forenses. Ahí se realizó un rastreo pedestre de manera lineal y por cuadrantes, en los que se incluyeron sondeos con la barra metálica y sondeos sobre la superficie arenosa, las cuales fueron muestreadas en colaboración con el agente canino Jack, logrando ubicar lo siguiente. El primer hallazgo, restos óseos y prendas de vestir. Segundo hallazgo, restos óseos y trozo de tela color negro. Los indicios fueron debidamente embalados y asegurados para su traslado a la Dirección de Servicios Periciales y Ciencias Forenses, en donde se realizarán los análisis técnicos científicos necesarios para determinar temporalidad, causa de muerte y su posible identidad. También el día de ayer se dio una fuerte movilización policiaca en el Panteón Tepeyac, ubicó en el cruce de las calles Holanda y Madrid de la colonia Lindavista, luego del hallazgo de restos humanos sobre una tumba. De acuerdo con los primeros reportes, personas que se encontraban en el cementerio realizaron el llamado al número de emergencia 911 tras observar varios huesos humanos a simple vista, entre ellos parte de un cráneo y una mandíbula. Tras el reporte, agentes policíacos y personal de criminalística acudieron al lugar para acordonar la zona e iniciar las investigaciones correspondientes. Hasta el momento se desconoce si los restos pertenecen a alguna de las tumbas del mismo panteón y fueron extraídos o si fueron abandonados en el sitio por terceros. Las autoridades continúan con las indagatorias para determinar el origen de los restos humanos localizados en el cementerio. Ya por la noche, un hombre de aproximadamente 35 años de edad fue asesinado a balazos en la colonia Lomas de Morelos. El hecho violento se registró en el cruce de las calles Cuarzo y Mármol. La víctima, cuya identidad aún no ha sido establecida por las autoridades, quedó sin vida en una oscura calle de terracería justo detrás de una camioneta Ford Explorer color blanco. Con este nuevo hecho de sangre, la estadística de homicidios dolosos del mes de mayo asciende a 23 víctimas. Agentes de seguridad pública acordonaron el área para iniciar con las investigaciones correspondientes y el levantamiento del cuerpo. Un asesinato es lo que tenemos documentado del día de ayer en el recuento de los daños. Llegamos a 23, si es que Fer, nuestro buen amigo Turi, nuestro inframundo y la fiscalía no tiene otros datos derivado del hombre baleado que llegó hasta la clínica Nogales, y es que tras las indagatorias autoridades determinaron que el hombre que arribó presuntamente por una lesión por arma blanca a la clínica Nogales resultó lesionado por un proyectil de arma de fuego tras un presunto intento de asalto en las inmediaciones de la colonia Bellavista. El reporte se generó ayer por la tarde cuando agentes de la Policía Municipal acudieron a la clínica Nogales ubicada en el cruce de López Mateos y Plan de Guadalupe del fraccionamiento Nogales. De acuerdo con los primeros informes, el hombre ingresó al centro médico alegando inicialmente que se había enterrado una varilla, pero al realizar la revisión, el médico de guardia descubrió que la herida era consistente con un impacto de arma de fuego. Al ser cuestionado por los oficiales, la víctima confesó que el ataque ocurrió en el cruce de las calles Begonias y Azucenas durante un forcejeo en un intento de robo. Sus agresores le dispararon en la pierna izquierda, específicamente a la altura de la rodilla. Hasta el momento, las autoridades continúan investigando los hechos. Un baleado, dos causas a determinar, al parecer uno un suicidio. Los restos humanos localizados en el poblado de San Agustín, los que se localizaron en el Panteón Tepeyac, y el hombre asesinado en la colonia Lomas de Morelos.
16: Tengo un asesinado en el racionamiento Arecas.
17: Creo que es ese, profe.
16: Es el mismo.
17: Creo, por el cruce de las calles, creo que es el mismo.
16: Ah, ok.
17: Cuarzo y Mármol.
16: ¿Llegamos a 20 qué?
17: 23.
16: es una contabilidad muy baja. Qué bueno, qué bueno. Ojalá sí sigamos con esa tendencia, que cada vez haya menos homicidios.
17: Y se dice que el hombre asesinado anoche había sido arrestado y purgó una condena en el Centro de Readaptación Social, el Cerezo 3. Familiares mencionaron que el joven tenía 20 años, pero ya había estado preso. Autoridades informaron que sujetos a pie sorprendieron al joven y le dispararon en al menos 3 ocasiones en el rostro al exterior de un domicilio habilitado como local de tatuajes en el cruce de las calles Cuarzo y Mármol. La víctima vestía un pantalón de mezclilla azul, una camisa negra, tenía tenis color blanco y es el del hecho violento de anoche. Bastante movidito, aunque con solo una víctima de homicidio, según nuestros datos. A ver qué dice Fiscalía.
16: Y a ver qué más nos agrega Fernando Quintana al ratito.
17: Sí, de lo que se presentó durante anoche y esta madrugada. Y también ver qué nos adelanta Turi, nuestro buen amigo Turi, que creo que... A ver, mi Turi, acá me está escribiendo. Areca, si lo... Bravo, era otro diferente. Ese traigo el reporte 347, que estaba maniatado.
16: Ajá.
17: Areca, si lo te bravo. ¿Es el que me mencionaba usted, profe?
16: Sí, ese negro.
17: Ah, mire, de ese sí no tenemos información. En el suroriente de nuestra frontera. ¿Nos vamos a esperar más datos? Esperamos más datos y...
16: Y cuadramos números.
17: Arecas. ¿Y cuál fue la otra, Mituri? Arecas y Lote Bravo. Arecas y Lote Bravo. Bueno, pues ahí lo checamos, Mituri. Ahí lo checamos.
16: Los datos que tengo yo dice que el cuerpo de una persona sin vida y con las manos atadas fue localizada la tarde de este martes en el fraccionamiento Arecas en Ciudad Juárez. El hallazgo ocurrió en el cruce de la avenida Lote Bravo y calle Arecas, donde vecinos del sector alertaron a las autoridades tras observar el cuerpo tirado en la vía pública. Al lugar acudieron elementos de la Secretaría de Seguridad Pública Municipal, así como agentes de otras corporaciones, quienes acordonaron la zona para iniciar las investigaciones correspondientes.
17: Corregimos el recuento de los daños. Fueron dos ayer.
16: Llegamos a 24.
17: Llegamos a 24, profe. 24 asesinatos.
16: Bueno.
17: Ok, corregimos el recuento de los daños, dos asesinatos ayer martes, y llegamos a 24.
16: Mucha acción no volvió de ayer.
17: Mucho movimiento. Ahí está, dos asesinatos el día de ayer, corregimos el recuento de los daños. 24 asesinatos en 19 días, profe.
16: 19 días.
17: Así las cosas.
16: Ahora sí no viene esa tendencia a la baja, porque el mes pasado fueron muchísimos, muchos.
17: 6 de la mañana con... 6:32, tras 11 años en esta frontera, la Iglesia Católica quedará en sede vacante el próximo 22 de julio, fecha en que el obispo José Guadalupe Torres Campos asumirá la titularidad de la diócesis de Ecatepec tras su nombramiento por parte del Papa León XIV. La ceremonia de toma de posesión canónica se realizará ese miércoles, día en que la Iglesia conmemora a Santa María Magdalena. Así lo dio a conocer Juan Carlos López, vocero de la diócesis. Con la salida de Torres Campos, quien permaneció 11 años al frente de la diócesis juarense, el Vaticano deberá iniciar el proceso para la designación de un nuevo obispo para esta frontera. La noticia generó reacciones entre integrantes de comunidades parroquiales, quienes expresaron su tristeza por la partida del obispo y recordaron actividades pastorales realizadas durante su estancia en esta frontera. Marielena Torres, feligresa de la parroquia del Señor de la Misericordia, señaló que durante varios años coincidió con el obispo en visitas pastorales y celebraciones religiosas en colonias del suroriente de nuestra frontera. Nos da tristeza porque fue un obispo cercano a la gente. En muchas ocasiones acudió a las parroquias y escuchó a las familias. Sabemos que esa es una decisión de la iglesia y le deseamos que le vaya bien en Ecatepec.
16: Vamos a recordar con mucho cariño, pero no hay acción de...
17: A ver, ¿a quién mandan a esta frontera?
16: Decisiones políticas,
17: vamos a decirlo de esa manera. Sí, ándele, decisiones políticas dentro de la iglesia.
16: Así es.
17: En algún tiempo fue nuestro compañero, profe.
16: ¿Y cómo no?
17: Aquí, precisamente en el 1240, cuando estaba Radio Guadalupana.
16: Así es. Muy cordial, de muy buen humor. Pues que le siga yendo muy bien, porque eso es un paso adelante, seguramente es un ascenso. El que está en Ecatepec, el mejor que está en Ciudad Juárez, probablemente sea calificado como algo muy positivo.
17: Vámonos al corte, profe.
16: Sí, vamos al corte y regresamos.
17: Ahí volvemos.
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16: Las 6:42 minutos, 6:42. Muy interesante lo que publica el diario de Juárez el día de hoy. Dice, ayer por la mañana hubo dos asesinatos de alto impacto, sin duda relacionados. No sabemos si específicamente con el narco laboratorio que dio pie a la actual polémica internacional, pero sí con el crimen organizado. Dos avionetas procedentes de Culiacán aterrizaron ayer temprano en la pista conocida como Frisco, la minera ubicada en San Francisco del Oro, pegadito a Parral y a Santa Bárbara. Apenas bajaron las aeronaves, apagaron los pilotos los motores, descendieron y fueron acribillados ambos por varias personas armadas. Fueron cazados prácticamente cuando casi entraban a las oficinas. Murieron en el acto Jorge Armando Leiva Robles y Fidel Giovanni Cachica Olivas, el primero de 37 años de edad, el segundo de 33. Los dos tenían domicilio actual en Sinaloa, en Culiacán, aunque eran oriundos de poblaciones chihuahuenses. Esa pista de aterrizaje tiene fama de ser utilizada particularmente por operadores del cártel de Sinaloa, una de cuyas facciones, gente nueva identificada con los Chapitos, ha mantenido el control de la zona a sangre y fuego desde hace más de dos décadas. Manejan Santa Bárbara, San Francisco del Oro y Parral, aunque la capital del mundo está muy indignada por el nuevo cártel de Juárez, operado desde hace una de esas acciones en Jiménez. Ahí está un hecho reciente que probablemente esté relacionado con el

0: Antonio, que echaron abajo las autoridades de Chihuahua y que ha despertado a nivel internacional la gran discusión.
1: 6:44, que no se le haga tarde, 6:44. El encargado del registro civil en Pueblito Mexicano informó que el programa estatal de correcciones administrativas está a unas semanas de concluir y hace un llamado a quienes tengan errores en sus actas a acudir a las oficialías. Ayer por la mañana el encargado, Esteban González, invitó a la ciudadanía a aprovechar las últimas semanas del programa estatal de correcciones administrativas que ofrece trámites gratuitos y que termina el próximo 29 de mayo. González Villa explicó que el programa atendía correcciones en actas de nacimiento, matrimonio y defunción y exhortó a quienes tuvieran algún problema en su acta a acudir a las oficialidades del registro civil para solucionarlo. El funcionario informó que hasta el día anterior el módulo de Pueblito Mexicano había recibido alrededor de 215 personas y que se esperaba un flujo adicional en los días previos a la fecha límite. Señaló que la iniciativa buscaba beneficiar a quienes requerían ajustes sencillos en sus documentos. Detalló que las correcciones más comunes incluían errores ortográficos como confusiones entre la B grande y la B chica, la Z y la S, y nombres abreviados que deben completarse, por ejemplo, MA por María o FCO por Francisco. Añadió que también se presentan homónimos, situación que no siempre amerita modificación en el acta. El encargado reiteró la invitación a acudir a cualquiera de las oficialidades del registro civil para recibir la corrección sin costo y resolver problemas documentales antes del cierre del programa. Señaló que la atención busca agilizar trámites y evitar que errores menores impidan el uso correcto de las actas. Así es que, bueno, pues aproveche este programa gratuito que tiene registro civil en las diferentes oficinas que hay en nuestra ciudad. Y bueno, pues la de Pueblito Mexicano es la que yo conozco que tiene un poquito más de personal y que le pueden dar mayor agilidad a los trámites.
0: Es muy curioso esto de los nombres. Tengo un amigo que su nombre, sus dos apellidos eran exactamente iguales con otro amigo, y ambos eran médicos y los dos trabajaban en distintas clínicas del Seguro Social. Y tenían confusiones, como no tengas una idea. Se llamaban igual, médicos los dos, y trabajaban en el Seguro Social. Qué bueno que hay estos programas para que eliminen los errores o de alguna manera corrijan las situaciones que presentan.
1: Sí, y evite problemas a futuro.
0: Pues elementos de la Policía Federal Ministerial de la Fiscalía General de la República aseguraron un camión foráneo con más de 20.000 pastillas de fentanilo, 40 paquetes de la misma droga sintética y 13 contenedores con una sustancia cristalina, aparentemente cristal, la tarde del martes. El decomiso de la droga ocurrió en el punto de revisión que tiene la Fiscalía General de la República en el kilómetro 302 de la carretera panamericana, en el tramo de Ahumada Juárez, donde llegó un camión Scania Cristal modelo 2022 de pasajeros de la línea chihuahuenses, con número económico 9561, el cual fue sometido a una instrucción por parte de los federales. Un agente del Ministerio Público Federal señaló que el operativo de la unidad Juan N. dijo que su ruta fue de Culiacán, Sinaloa, a Ciudad Juárez, pero al notar su nerviosismo, decidieron revisar el área de camarote, donde encontraron 40 paquetes con plástico transparente y cinta negra, con fentanilo, con un peso de 40 kilogramos.
1: Y un hombre de 57 años recibió una golpiza anoche en el exterior de su casa ubicada en la colonia Durango, al poniente de nuestra frontera. Fue alrededor de las 23:35 cuando dos personas solicitaron apoyo de la policía, ya que un hombre estaba golpeado, tirado en las calles Titanio y Segunda de Ugarte, hasta donde acudieron policías y paramédicos de Cruz Roja. Los agentes de la patrulla 135 encontraron inconsciente a Carlos, el cual fue atendido por paramédicos, quienes lo estabilizaron antes de llevarlo al hospital general. El presunto responsable de la agresión fue un sujeto apodado El Patotas, quien reside en la misma zona, pero quien escapó antes de que llegara la policía. Hombre severamente golpeado.
0: Y hay que informarle con tiempo a la ciudadanía de este tipo de programas que le voy a mencionar. Por 90 días, y a partir de hoy, un tramo del Boulevard Independencia a la altura de Avenidas Unesco y Miguel de la Madrid permanecerá cerrado por la instalación de un colector de drenaje sanitario que realizará la Junta Municipal de Agua y Saneamiento. Los trabajos para reponer la tubería de 24 pulgadas se va a efectuar en una longitud de 705 metros y va a beneficiar directamente a más de 15.000 habitantes del sector, según lo informa la dependencia. Carlos Díaz, supervisor de la dirección técnica, explicó que con motivo de estos trabajos se realizará el cierre parcial del carril lateral de baja velocidad durante el tiempo en el que se contempla la realización de los trabajos. Oye, Carlitos, ¿funcionan los teléfonos?
1: Sí, profe. Sí.
0: Están muy apagaditos.
1: Están muy apagados, muy tranquilos. Apenas les iba a decir que si alguien está en los cruces internacionales, nos echa una llamadita. Ah, no sabe qué, profe, sí. Hay aquí una fallita, llame. Ya chequé. Estaba desconectado, ¿por qué? No sé.
0: Sí, es muy raro porque ni nuestro bendecido lo hemos escuchado.
1: Ya, a ver, aquí hay llamadita. Buenos días, Juárez. Sí.
2: Dios los bendiga. Oiga, desde las 6:15 que he querido estar entrar y no podía entrar, Carlitos.
1: Sí. Estaba aquí desconectado el teléfono.
2: Dios los bendiga, Carlitos.
1: Gracias.
0: Gracias, amigos. Gracias.
1: Gracias. Márquenos. Sí, fue aquí un descuido mío. No me percaté que estaba desconectado. Pero ya está ahí. Listo, 396-7232 y 396-7233 son los teléfonos en Juárez, en El Paso con 915-235-8000, 915-235-8002, líneas telefónicas, márquenos, si usted está en los puentes internacionales, échenos la llamadita, porque nada más tenemos el reporte de que están saturados y muy lentos, muy, muy lentos. Si usted está en los puentes internacionales, échenos la llamadita y ayúdenos ayudando. Buenos días, El Paso.
3: Muy buenos días, Carlitos, profe, El Paso.
0: Buenos días.
3: Buenos días.
1: Sí, a la orden. Ah, ok, nada más era para saludarnos. Gracias. Márquenos.
0: Me está muy sospechoso que no sonaran los teléfonos.
1: Sí, profe. Sí. Fue aquí un descuido mío. No me percaté que estaba desconectado. Pero bueno, ya está ahí, listo. 396-7232 y 396-7233, teléfonos en Juárez, en El Paso con 915-235-8000, 235-8002. Mire, en vivo, completamente en vivo, el único reportero que transmite completamente en vivo y con el Tilín a un lado, ya regresó el Tilín.
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0: Mi querido Pájaro Madrugador, buenos días.
1: En vivo.
5: Buenos días, ¿cómo están? Les saludo con gusto. Esta mañana nos fuimos a los puentes internacionales, otra vez regresaron las altas filas, ya mitad de semana, ya está acercando el fin de semana. Agarré la fila del puente libre por la Lincoln, mi Tony, hasta Lavaneros, pero de ida y vuelta, Carlitos.
1: ¿Hasta Lavaneros?
5: Hasta Lavaneros, de ida y vuelta, y luego por el Ribereño, ahí le perdí la huella, se me perdió la fila ya por donde era fiesta, rodeo por aquel rumbo pegándole a los multifamiliares, yo creo ya de otra vez de la López Mateos, hasta el pool por el puente libre, de ida y vuelta, hasta Lavaneros, de ida y vuelta.
1: ¿Y?
5: La fila ya se hacía el desorden ahí en la FGR, ya se hacía el desorden. Y por Juan Pablo II, le di la vuelta al hermano Escobar y ya estaba la fila hasta el puente de Sinaloa, que viene siendo hermano Escobar y Juan Pablo II. Así, con rumbo a la Guardia Nacional. la fila esta mañana, antes de las 5 de la mañana.

0: 10 de la mañana. 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
1: Semana llevamos 3 que nos mandan.
2: Ah, ¿de veras?
1: La FGR ya está mandando bastante información de comisos y de detenidos y de armas incautadas. Y entonces ya se subió también la competencia de la FGR. Y bueno, pues no tardan, yo pienso que no tardan en que haya un gran evento de seguridad aquí en Juárez, en Chihuahua, tiene que haber una situación de ese tipo. A pesar de que ha bajado el índice de homicidios, ha bajado en este mes y en los últimos meses, ha bajado. Lo comparan con el 2012, con el 2010, para que se vea muy escandalosa la reducción. Pero a pesar de todo, los índices delictivos han bajado los homicidios, aunque otros han subido, como el tema, yo digo, no sé, es la percepción, como derecho de piso, extorsión, abandonos, secuestros. Porque como no hay polleros y les están quitando la droga, o sea, no hay migrantes, y no les quitan las drogas, pues, ¿qué hacen? Pues salen a delinquir, entonces aumentan otro giro de delincuencia.
2: Mucho robo de auto, Fer.
1: Y también suben esas cosas. Bueno, ¿ahí está mi Tari?
2: No está.
1: Ah, bueno. Le avisan, por favor, que voy a salir unos días. No es seguro que me reporte de aquí hasta a lo mejor el lunes ya. Me reporto de manera normal y voy a salir unos días, voy a agarrar 2-3 días de descanso y ahí les estoy marcando para que me depositen mis vacaciones, por favor, le dicen.
2: Ok.
1: Ahí nos estoy documentando el próximo lunes, voy a agarrar unos días.
2: Ya está. Pásala
3: muy bien, Fernando, pásala muy bien.
2: Ya está.
3: Pero no abandone la superdieta.
1: Sí, profe, se me hace. No estoy seguro porque no lo tenía en los planes, pero ya se me atravesó el juego de mañana de Puma, de Cruz Azul Puma, y el viernes nos estamos viendo en el de México contra Ghana. Y si el avión lo permite, pues me respeto de una vez el de Ciudad Universitaria.
2: Pues ya estás allá, Fer.
1: Pues sí, nomás que ya la reventa no está por los cielos. Y
2: sí,
1: como no
2: sí.
1: Tenía programado esos juegos. Entonces voy a ver qué alcanzamos.
3: No, ahí va, Fernando. No llores, ahí va.
1: No sé, entonces ahí nos ando guachando y nos hablamos el lunes, profe, temprano.
2: Ya está, Fer. Por lo pronto, hoy seguimos allá al pendiente.
1: Si me toca una manifestación buena, te mando imágenes, Carlitos.
2: Órale. Ahí me dices cómo se inunda en las inmediaciones del Estadio Azteca.
1: El Cuauhtémoc, que está lloviendo en Puebla, aquí.
2: También, en Guadalajara, también está lloviendo, creo.
1: El lunes hubo un tornado en Puebla, muy inventado en las redes sociales.
2: Y ahí nos dices qué tienen planeado los maestros para la inauguración del Mundial.
1: Sí, otro. Órale, pues, hermano.
2: Órale.
3: Dios te bendiga, hermano.
2: Sale. Ahí estamos. Ahí está el Fer.
3: Vamos a corte.
2: A ver, déjame ver si aguantó esta llamadita del paso. Buenos días. No aguanto. Vámonos. Y ahí volvemos.
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3: Las 7:13,
5: ¿cómo estás?
3: Buenos días.
5: 7:13, buenos días, mi profe. Good morning, Carlitos.
2: Morning.
5: ¿Y el tono?
3: Uy, las filas.
5: Muy largas, mi profe. Muy, sí, pero muy larga la fila. A quienes van por el puente o intentan cruzar por el puente libre, por el Cuatro Siglos, poco antes, unos 200, no menos, ¿cuáles 200? Unos 50 metros antes de llegar al puente del Arizona, ahí por donde está un indio que les dice, allá está el paso, algo así, no sé qué nombre tenga ese estatus, mi profe. Sé la de los indios mansos, pero el que sigue no sé cuál sea, la verdad desconozco el nombre. Y por acá...

0: Lincoln, pues ya se la sabe, con su retorno sobre la, el malecón, le llegaba por lo menos a Escobar a, un poquito antes de llegar al Hotel Gama, ahí en la esquinita, más o menos, a esa altura está la, la línea, pues están saturados, como todos los días, como todos los días, para usted que intenta cruzar el paso, pues ahí váyale tanteando el agua a los camotes. Así, así el asunto de los puentes internacionales.
1: ¿Saturaditos?
0: Sí, para variar, Carlitos, para variar. Bueno.
1: Váyale perdiendo el miedo a hora y media mínimo.
0: Hora y media mínimo.
1: Para cruzar, hora y media.
0: Lo bueno de todo es que pues ahí están los burritos, hay donas...
1: ¡Don Julián!
0: De esas que dice el Tony que están espolvoreadas con quién sabe qué. Bueno, de todo hay. De todo hay para que haga un poquito más ameno el...
1: la estancia.
0: La estancia.
1: La estancia en el...
0: ¡Ay, hijo de la fregada! ¿Pone a hablar? ¿Qué le vamos a hacer?
1: Mínimo hora y media.
0: Mínimo hora y media, muy cierto. Déjeme le comento este tema, profe, para que se den una idea más o menos cómo está el asunto con el Maduro, ¿eh? Ay, no, para que le tanteen también. Estados Unidos abre una nueva investigación penal a Maduro ante la debilidad del proceso judicial en su contra que lleva en este momento. Maduro y su esposa Cecilia Flores fueron capturados por las fuerzas estadounidenses en territorio venezolano, pues ya sabemos cuándo, ¿no? A principios de enero. Y luego de ser trasladados a Nueva York para enfrentar cargos por presunto narcotráfico y posesión de armas de fuego. Dicha acusación, pues, se ve débil, débil, débil. Por eso es que ahora los fiscales federales de Miami reabrieron la orden de... o más bien, recibieron la orden de abrir una nueva investigación penal contra el presidente venezolano Nicolás Maduro ante la preocupación de que el proceso judicial en su contra sea débil, según informaron fuentes. Según las fuentes, también dicen que la orden de los altos cargos del Departamento de Justicia para abrir una nueva causa penal se emitió después de que el mandatario venezolano ya estuviera bajo custodia por los cargos presentados en Nueva York. Se dice también que la investigación buscará, de cierta manera, pues evitar que durante el proceso que se lleva ya en actualidad se pueda venir abajo, y por eso están evitando, o más bien previniendo, que esto pueda suceder, y de cierta manera pues justificar su detención y su proceso. Así las cosas con Nicolás Maduro allá en Estados Unidos. Allá, Marita, bueno.
2: A ver.
3: Buenos días.
0: Sí.
3: Buenos días a todos.
0: Buenos días.
3: Yo los escucho acá en el norte de Amarillo, Texas.
0: Sí.
3: Y tenía una pregunta para Carlitos. Ahorita lo vi que estaba diciendo que en el pueblito mexicano estaban corrigiendo las actas.
0: Sí.
3: Y quería preguntarles a ver si era nomás para el estado de Chihuahua o para todo el estado de México.
1: Ay, caray.
4: Ese es el estado de Chihuahua. Es una,
0: el estado de Chihuahua, sí.
4: Estatal.
0: Es un programa. Ajá. Correcto, profe. Ándele, gracias. Órale, llamadita. Bueno, buenos días.
5: Mira, yo soy una persona que a ustedes les pido un apoyo a la gente que me pudiera ayudar con un bastón.
0: No nos han llegado, fíjese.
4: No nos ha caído, hombre.
0: No nos han traído un bastoncito, la verdad.
5: Bueno, les voy a dejar mi número de teléfono por si acaso alguien puede hablar.
0: Déjeme un punto. Espérame un poquito. Déjalo
4: su nombre y su teléfono.
0: A ver, ahora sí.
5: Mire, yo soy Lorenzo Esquivel.
0: Lorenzo Esquivel,
5: y soy la persona que les hablé los meses pasados para pedirle también un apoyo, a ver si alguien me podía prestar un cuartito o rentar un cuartito barato, ¿sí se acuerda?
0: Sí, nos acordamos, ¿cómo no?
5: Y bueno, yo me estoy ahí sentado ahí por la González o por el mercado. Mi número es 6568
0: 6170-52.
5: Yo vivo en la calidad pública, señores, por eso les pido esta ayuda. Si alguien me podían prestar un cuartito, pues para poder tomar, llegar y dormir, porque siempre me la paso en el centro.
0: Bueno, déjenme saber que alguien que nos escuche y nos
1: a ver qué sale.
5: La gente me puede ayudar a apoyar en esta, de esta forma. Dios les bendiga. Muchas
0: gracias. Ándele, hasta luego. Buen día.
4: Tenemos en nuestra audiencia gente de muy buen corazón.
0: Un bastoncito, hombre. Tráiganos un bastoncito.
4: Un bastón. Y ahí, si algo sale, un cuartito barato, pues también los vamos a agradecer.
1: Muchísimo, se los vamos a agradecer.
0: Muchísimo. Aquí tengo otra llamadita,
1: perdón. A ver, porque ya acá me está escribiendo mi tocayo.
0: Ok, bueno.
1: Bueno.
0: Okay,
1: ¿se fue? ¿Qué pasó, Loret? Claudia Sheinbaum criticó que Chihuahua colabore con la policía de Nueva York pese a que López Obrador contrató a Rudy Giuliani en el 2003 para asesorar en la Ciudad de México. A ver, platícame, Loret.
2: La presidenta va a tener que ofrecer disculpas a Palenque, ofrecerle disculpas al expresidente López Obrador, porque hoy, en su afán de atacar a la gobernadora de Chihuahua, que es del PAN, la presidenta terminó dándole un raspón a López Obrador. Todo empezó cuando en la conferencia mañanera uno de estos reporteros del régimen denunció que el gobierno de la ciudad de Chihuahua tiene patrullas de la policía con el logotipo de la policía de Nueva York junto al logotipo de la policía del estado. En efecto, firmaron un convenio de colaboración en 2024 para que la policía de Nueva York capacitara a la policía de Chihuahua. ¿Qué hizo la presidenta Sheinbaum? Bueno, lo criticó, dijo que es racismo, que es clasismo, que pensar que solo lo de afuera es bueno. Oiga, cuando López Obrador era jefe de gobierno del Distrito Federal en el año 2003, contrató al que fue alcalde de Nueva York, Rudy Giuliani, para que les enseñara a combatir el crimen. Le pagaron más de 4 millones de dólares. Sí, cuando López Obrador era jefe de gobierno. De hecho, el ahora secretario de Economía de Sheinbaum, Marcelo Ebrard, en ese entonces era el secretario de Seguridad de López Obrador y presumió la contratación de Rudy Giuliani.
6: Nosotros lo que estamos buscando es una reducción de cuando menos 10% anual. Cada año tenemos que tener menos 10% de los delitos que nos interesan y nos preocupan. ¿Cuáles son? Robo en todas sus gamas, homicidio, violaciones, secuestros. Estoy hablando de los delitos que son los delitos con efecto social y que se cometen y que nosotros podemos prevenir.
7: Miren, es esta visión del pasado, que es así, de que lo mejor es lo que viene de fuera. Esa fue la visión de muchos presidentes de México, particularmente el periodo neoliberal. Ellos querían asemejarse al extranjero, particularmente a Estados Unidos, porque es esta visión de que los de allá son mejores que los de acá y se comportan con racismo, con clasismo hacia los propios connacionales, los que fueron gobernantes. Y repito, se pueden tomar todas las estrategias de otros lugares del mundo que sean importantes, pero de ahí a que le pongas el sello de otra ciudad que no es tu ciudad, pues es que quieren simularse, la verdad.
2: El alcalde de Chihuahua, el panista Marco Bonilla, ya le contestó a la presidenta. En entrevista con Latinos explicó que este tipo de acuerdos entre la policía de Chihuahua y de ciudades de Estados Unidos son supervisados por la propia Cancillería. Y en particular dijo que el convenio con la policía de Nueva York fue impulsado por el cónsul de México en Estados Unidos a finales de 2023, o sea, por un funcionario del gobierno de López Obrador. Marco Bonilla también recordó el caso de Rudy Giuliani en la Ciudad de México.
8: Hay un ex jefe de gobierno en la Ciudad de México que se llamaba Andrés Manuel López Obrador, que contrató a un experto, Rudolph Giuliani, de la Ciudad de Nueva York para implementar una metodología en la Ciudad de México. Y hoy me parece curioso que estos amigos apliquen la de hágase la voluntad de Dios en los bueyes de mi compadre, ¿no? Yo sí lo hago, pero cuando alguien más lo hace está mal, y esos son los otros datos. Es lo absurdo y lo burdo que luego sucede con este gobierno.
1: Ahí está. ¿Por qué eres así, Loret?
0: Ay, mi Bonilla.
1: ¿Qué, Loret?
0: Ay, Bonilla.
1: ¿Qué me dice, Loret?
0: Échale, mi Bonilla.
1: Es que dice Loret que el Chapo Guzmán envió 4 nuevas cartas a una corte de Nueva York para insistir en su extradición a México. A ver, platícame, Loret.
0: A ver, ¿por qué se quiere venir para acá? Está más bonito.
1: ¿Qué hubo?
2: Fui yo. Exigir su extradición, Chapo Guzmán escribió y envió 4 nuevas cartas a la Corte Federal de Brooklyn en Nueva York para exigir su extradición a México. La novedad es que ahora, en una de las cartas, le pide al secretario de Estado de los Estados Unidos, Marco Rubio, que revise su caso, pues dice, está lleno de irregularidades. Aún no hay ninguna respuesta a estas nuevas solicitudes. Ya son 10 cartas que envía el Chapo pidiendo su extradición y argumentando que se le ha culpado de una ola de violencia que, asegura, él no generó. El Chapo Guzmán escribió y envió...
0: ¿Pues yo?
1: Válgame.
0: 10 cartas.
1: ¿10 cartas, el Chapo?
2: Parece que la presidenta de México...
1: Espérame, Loret, espérate. Espérate, déjame. No, es que trae ganas de trabajar hoy.
0: Mira.
1: Trae ganas de trabajar hoy, como... Dice, la presidenta Sheinbaum reclamó al gobierno de Trump que no ha entregado a México a ninguno de los 269 extraditables solicitados desde 2018.
0: No los entregue.
1: A ver, Loret, platícame.
2: Parece que la presidenta de México pasó al terreno de la negociación, del intercambio de prisioneros. Después de 2 semanas de estar defendiendo al gobernador morenista de Sinaloa, Rubén Rocha, de las acusaciones del Departamento de Justicia de Estados Unidos, hoy pasó del ¿dónde están las pruebas? Que se presenten las pruebas, no hay pruebas, a reclamar al gobierno de Estados Unidos que México ha pedido más de 250 delincuentes en extradición en los últimos 8 años y no se los han mandado. ¿Es una postura de negociación? ¿Como si fueran dos países en guerra que intercambian prisioneros? ¿A poco la presidenta está diciendo que si Estados Unidos le manda a unos extraditados, ella le manda a Rochamoya y compañía? Con lo que dijo hoy la presidenta Sheinbaum, casi se asumió como un país en guerra con Estados Unidos. Parece que le planteó a Trump un intercambio de prisioneros. Mándeme a los dos de Ayotzinapa, al facturero Álvarez Fuga y al exgobernador panista de Tamaulipas, García Cabeza de Vaca, y yo le mando a los 10 de Sinaloa. ¿Será?
7: 269 requerimientos de extradición. ¿Cuántos se han entregado a México? Ninguno. Del primero de enero del 2018 al 13 de mayo de 2026, 269 requerimientos de extradición. No han enviado ninguno. Hay casos gravísimos para México. Factureros, exgobernadores acusados de delincuencia organizada, Ayotzinapa, es decir, ¿qué pide siempre México? Por nosotros, reciprocidad.
0: ¿Sí? ¿Reciprocidad?
1: ¿Le mandaron a César Duarte?
0: Nada más uno.
1: ¿Extraditado?
0: No, dice que son 100 y cacho, fíjate.
4: 269.
0: Mándelos.
2: ¿Cómo? ¿Picas por el encubrimiento?
1: Espérate, Loret. ¿Tienes más? Trae ganas el día de hoy.
4: ¿Quién hizo nada? Déjalo.
0: Alguien no hizo nada en su casa.
1: La presidenta Sheinbaum dijo que su gobierno debe cuidar al movimiento antes de corregir y afirmar que lo primero es proteger a México. A ver, platícame, Loret. Platícame.
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2: Ay, lo... Se le salió a la presidenta Sheinbaum. Frente a las críticas por el encubrimiento y la protección a los narcopolíticos de Morena, primero habló de defender a Morena y luego corrigió y dijo, no, lo primero es defender al país. Qué extraño concepto tiene la presidenta sobre lo que significa cuidar a México. Dinamitar la relación con Estados Unidos por defender a un narcogobernador no es proteger a México. La presidenta quiere proteger a la cúpula de Morena, lavarle la cara a su partido. Y pues se le salió.
7: Obviamente, nosotros tenemos que cuidar al movimiento que representamos. Tenemos que cuidar a México en primer lugar, porque soy presidenta de México, porque así lo decidió el pueblo. Y lo primero para cuidar a México se llama soberanía, independencia.
2: ¿Se le salió a la presidenta?
1: Muy bien. ¿Cómo así?
0: No, hay que despedir la soberanía.
4: Bueno, para batear, ¿un que otro foul se le acepta?
0: Pues sí, está bien. Es todo, presidente. Usted échele ganas.
1: A ver, Loret, ¿qué más nos dices?
0: Todavía.
1: No, es que te vino con ganas hoy.
0: Dejaron tarea, Carlito.
1: El secretario del Tesoro de los Estados Unidos equiparó la amenaza de los cárteles mexicanos con la de grupos terroristas ligados a Irán. A ver, Loret, platícame.
2: Dentro de los terroristas patrocinados por Irán y los que estén en contra de los cárteles de la droga de México, que se unan a Estados Unidos. Es lo que hoy dijo el secretario del Tesoro de Trump, Scott Bessent. Dejó en claro que para el presidente de Estados Unidos es igual de prioritario combatir a los terroristas de Irán que combatir a los cárteles de México. No es una declaración más. Lo está diciendo el secretario del Tesoro de Estados Unidos, el hombre que con un plumazo puede congelar cuentas y activos financieros de cualquier persona en Estados Unidos y hacer la vida de cuadritos a empresas, bancos e instituciones financieras que tengan cualquier nexo con cualquier persona a la que Estados Unidos considera una amenaza. Por si fuera poco, fue un comentario que hizo después de reunirse con los máximos funcionarios financieros del G7 en París, Francia, el grupo de las 7 democracias más industrializadas del mundo. Es un llamado a definirse. O estás con Estados Unidos en la lucha contra el terrorismo y contra los cárteles, o estás en contra.
18: And it will require our partners around the globe to respond with force to the array of terrorists that we face, from Hezbollah to the Sinaloa cartel. As threats move across boundaries, our unity of purpose must transcend every border. And in short, if you share our fury about Iran's destabilizing agenda, terrorists seeking to hold the global economy hostage, drug cartels poisoning our communities, and threats to innocent lives, then now is the time to join the United States in moving aggressively.
1: Andale.
0: ¡Ande, hijo!
4: ¿Ya oyeron?
0: No, sí, está grave el asunto.
1: ¿Para qué les traduzco? De todos los voy a dejar como el Tony, ni le van a entender.
0: Está grave el asunto. Bueno.
1: A 19 días de que Rubén Rocha pidió licencia, Rosicela Rodríguez evitó responder si el gobierno sabe dónde está el exgobernador de Sinaloa. A ver, Loret, platícame.
2: Desde hace 19 días que Rubén Rocha pidió licencia como gobernador de Sinaloa, nadie lo ha visto. El gobierno federal únicamente ha dicho que sigue en Sinaloa. Hoy le preguntaron sobre la ubicación de Rocha Moya a la secretaria de Gobernación. Ella evadió a los reporteros. Incluso le reclamó que por qué le hacen esa pregunta a ella.
19: Gobernación sabe dónde está Rocha Moya. ¿Ella por qué?
0: Pues ¿por qué? ¿No sabe?
4: Pues, no tiene la facultad.
0: Sí, no tiene la facultad. Bueno, en fin. así las cosas en la grillería. Hay que tirarle a todo. A todo. ¿Qué le vamos a hacer? ¿Qué le vamos a hacer? Por inviable, cierran la planta de gas del Bowie tras millonario desfalco. La planta de gas comprimido construida en las instalaciones de la terminal norte del sistema de transporte Bowie. Es un Chihuahua, ¿eh? Es un Chihuahua. Será cerrada de manera definitiva tras consolidarse como un proyecto financieramente inviable y costoso para el erario, según informó el secretario general de gobierno Santiago de la Peña. El funcionario también indica que ante la renovación total de la flotilla de camiones de unidades con diésel, el aparato administrativo tomó la determinación, obviamente, de frenar el subsidio a una infraestructura que no genera rendimientos. Así que, pues ahora van a trabajar con diésel, todos los camiones del sistema Bowie, dice él, y se retira el servicio, más bien, el operar con gas comprimido. Tenemos llamada, pero bueno.
20: Hola.
0: Sí.
20: ¿Por qué no juzgan al profe? ¿Qué?
0: ¿Por qué qué? ¿Perdón?
20: Oiga, ya no puede hablar, ¿por qué no lo juzgan?
0: No.
4: Bájale a su radio, bájale.
1: Sí, porque no lo entendemos.
0: Bájale radio, que no, si no lo escucho, la verdad, no lo escuchamos bien.
20: Oiga.
0: Díganos.
20: ¿Por qué no jubilan ya al profe?
0: ¿Ya está jubilado el profe? ¿Desde cuándo?
20: No, pero de ahí, de la estación esa.
1: Ah, ¿por qué?
0: Aquí no hay esa...
20: Ya no pueden hablar.
0: No hay esa prestación aquí, hombre.
20: Yo fui maestra junto con él.
0: ¿A poco sí?
20: Sí, ya estaba bien roquito.
0: ¡Hombre!
1: ¿Y usted cómo se llama?
0: No sea así, el profe hace, le echa muchas ganas, el profe.
1: ¿Pero cómo se llama?
0: Es de valorarse.
1: Para ver si es cierto que trabajó con el profe.
0: Que mi profe le sigue echando ganas, ¿eh? Hay muchos que sí.
1: No, no haga caso, profe.
0: A esa edad y no. Bueno, bueno.
4: Sí, buenos días.
0: Buenos días, buenos días.
4: Se me está, corte y corte en el Face. No se está escuchando lo que comentan. Saludos, buenos
0: Órale, días. Lo checamos.
1: Ahorita le volvemos a poner todos los videos de Loret.
0: Todos los...
1: Sí,
0: no,
1: para que... Sí, ¿cómo que no? Sí.
0: Ya lo que escuchó, escuchó. Y lo que no, pues ahí viene.
1: No, bueno, no, ahorita se los volvemos a poner.
0: Bueno.
21: Buenos días.
0: Buenos días.
21: Creo que no está funcionando el WhatsApp,
0: ¿verdad?
1: No.
0: ¿El WhatsApp? No, se lo llevó el Tony, no sé.
21: ¿Qué tiene esta pista?
0: Pues no lo dejó.
21: Bueno, pues ni modo. Oigan.
0: No. Díganos.
21: ¿Qué ya opinas sobre el obispo, ¿verdad? Que se va para allá, para México. Yo pienso que fue un obispo muy pasivo, que le faltó carácter para manejar la iglesia católica aquí en Juárez. Y necesitamos a ver si viene alguien con esa fuerza, con ese carácter para llevar adelante la iglesia católica. Bueno,
0: esa
21: es mi opinión.
0: Andale, muy bien. Gracias.
21: Ya aprende con estando de latino.
0: Sí, ya acabó. Ya fue todo lo que traía. Ya.
21: Bendito sea Dios.
0: Ándele.
21: Gracias.
1: No, pero como se cortó, ahorita después del corte ya, se los voy a volver a poner.
0: No, ya no. Sigue, señor Yoshida. Bueno, bueno.
22: Buenos días.
0: Buenos días.
22: Oiga, la maestra que habló ahorita regándose la profe se llama Tlaloc.
0: ¿Cómo? Ah, bueno, okay, está bien.
22: Yo le agradezco mucho a la maestra que se preocupe por mí.
0: Sí.
1: Pero preocúpese por usted, dígale, profe, preocúpese por usted, a mí déjeme tranquilo.
0: Profe, ¿está ahí con las galletas mexicanas o de cuáles, profe?
22: De galletas rancheras.
0: Galletas rancheras, imagínese, a gusto, con un coffee, tranquilito.
22: No, bendito sea Dios, tengo salud.
0: Sí.
22: La voz se me iba a acabar, es lógico, tengo 82 años.
0: No, pues mi profe.
22: No es eterna.
0: Por favor.
22: Pero aquí estoy con todas las ganas del mundo y que me disculpe la gente que no le caiga bien.
0: Pues ni modo. Ni modo, allá ellos.
22: Ni Pepe dijo José.
0: Ajá. Aquí todos nosotros a gusto trabajando con mi profe.
1: Ni el dólar, ¿cómo dice usted, profe? Ni el dólar, a veces le cae bien a la gente.
0: No.
22: Y el dólar que ya ves que es verdecito.
0: Y menos cuando sube demasiado. Vámonos al corte. 7:36 porque tenemos Yoshida.
22: Y es el momento, Yoshida.
1: Vámonos y volvemos. Órale. Y después del señor Yoshida,
0: sí.
1: Vamos a regresar nuevamente
0: con
1: Loret.
0: No, pues, no. Ya volvemos. Aquí estamos. Después.
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0: 7:46, 7:46. Mi Julio, bien, Chida, ya lo tenemos aquí con nosotros, mi Julio. Buenos días, ¿cómo estás, mi Julio?
22: Aquí estamos, aquí
0: ahí
22: estamos.
0: ¡Ahí está, mi Julio!
22: ¿Cómo estás, Julio? No nos movemos.
0: Ah, sí debe de ser, mi Julio.
22: El profe dice que tiene 82 años, pero está re chavalón.
0: Está chavo.
22: No le da caso.
0: Pues ya ver,
22: el único que está envejeciendo es el cuadro.
0: Sí.
22: El cuadro de Dorian Gray.
0: El cuadro de Dorian Gray.
22: Gracias, mi Julio. Un abrazo. La eterna juventud.
0: Correcto, mi Julio.
22: Un respeto a todos.
0: Mi Julio, ¿cómo andas? ¿Cómo andas? ¿Qué nos platicas esta mañana, mi Julio?
22: Hoy, mi Sacho, mi Lencho, mi profe, hoy les quiero hablar acerca de la mala circulación.
0: ¡Ándale! El asesino.
22: Y mira, te voy a decir, todo tiene varios procesos. La mala circulación es como su nombre lo dice. Es porque la sangre no circula en el cuerpo, pero hay que vernos nuestras piernas. Y nuestras piernas, no la de la Carelli Ruiz, nuestras piernas.
0: ¿Por qué eres así?
22: Vean si tienen venas. Si ven venas moraditas y superficiales, pues es un problema de mala circulación.
0: No me digas eso, mi Julio, yo que estoy pensando que soy de sangre azul. Pues no. Pues
22: para que veas. Cuando hay unas varices y piernas hinchadas, es moderada. Cuando ya las detectas, es moderada. Cuando ves un hinchazón, una pesadez y hormigueo, pues ya es de riesgo, ya es donde te tienes que preocupar. Cuando ves que tus piernas se hinchan, que las sientes pesadas, que sientes hormigueo, ya es un problema más de riesgo. Cuando ves unas manchas marrones o piel seca, pues es preocupante, porque ya es algo más malo. Cuando ves una piel que está dura y que está como acortonada, es un problema severo. Ya cuando parece tu piel cartón, ya es un problema más severo. Cuando ves una herida abierta que ya se cura, pero la ves así como la herida ahí, es una mala circulación patológica. Cuando ves una úlcera activa o abierta, es una enfermedad crónica. Entonces, hay que ver en qué estado nos encontramos nosotros para poder corregir nuestro problema de circulación. No se confíe. Mira, Chacho, Lecho, profe, siempre es importante hacer ejercicio frecuente. Si yo le admiro algo al Chacho, es que el Chacho le gusta hacer deporte. Traten de caminar, estiren las pantorrillas, levanten los talones, hagan movimientos de pedaleo, súbanse a la bicicleta. Esto les va a ayudar a que mejoren de su sangre. Eviten estarse en un lugar sentados. Eviten el sedentarismo. Traten de levantarse o caminar o estírense, al menos si trabajan mucho tiempo sentados. Eleven sus piernas, eleven las extremidades por encima del corazón un par de veces, y eso le va a ayudar para facilitar el flujo del retorno de la sangre. Es importante que tomemos agua y mantengamos un peso saludable, porque eso es clave para ayudar a mantener una buena circulación. Y miren, yo sé que está carito conseguir medias de compresión, pero hay medias de compresión que les pueden ayudar muy bien. Las medias de compresión direccionan de alguna forma la sangre. 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Me gusta el efecto que trae
3: el Huaco, la Micania, el Castaño de Indias, el Ginkgo Biloba, el Gotu Kola, le conocemos en unas partes, en otras partes le conocemos como Centella Azteca, el Buche Brum, la Escoba del Carnicero. Estas hierbas son muy buenas. Si usted tiene cualquiera de esas siete que mencioné, tómelas, tómelas, porque le van a ayudar. Aparte de hacer todo lo que le dije, haga por tomar estas alternativas, porque le van a ayudar. Va a hacer que se mueva la sangre. Tómeselo todos los días. Lo puede encontrar en test, en cápsulas, en extractos. 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Vas a notar una gran diferencia en tus piernas. Si estás empezando con un problema leve, vas a sentir tus piernas más activas. Me gusta el efecto que trae el producto Circulai o el Buche Brum, que son muy buenas. Esas tomas una cápsula 3 veces y sientes inmediatamente cómo corre la sangre.
6: Nuestra Oye, mi Julio.
1: ¿Y cuando aparecen algunos moretoncitos?
3: ¿Algunos qué, muchacho, perdón?
1: Moretones.
3: Moretones, ya es un problema severo, muchacho. Porque ya adentro se está cortando la circulación. Hay que cuidarse. Pero esas plantas te pueden ayudar. Fíjate que me tocó conocer a un señor muy bueno, naturista, que lo conocí en Morelos, en Cuautla, Morelos. Y él utilizaba mucho la hidroterapia en la circulación. Y yo tuve la oportunidad de estar con él un tiempo. Él tenía como un tipo hotel naturista y enseñaba las técnicas. Y mira, muchacho, algo que hacía y que se me quedó muy grabado es que agarraba la presión del agua y se echaba la presión del chorro en el agua en toda la extensión de las piernas. Y ese chorro, híjole, pues, a algunos les molestaba, pero se sentía bien a gusto después. Experimentenlo cuando rieguen las plantas. Si te pasa eso, chacho, o le pasa a alguien que tú conoces, dile que pise el pasto y agarre la manguera y se eche el chorro de agua en toda la extensión de las piernas. Y vas a notar una gran diferencia para eso. ¿Cómo ven, mis chavos?
0: Es un buen masajito, mi estimado Julio. Estimulación, la circulación. ¿Qué tan bueno es también el agua fría para ese asunto de la circulación? El bañito de agua fría, mi estimado Julio.
3: El bañito de agua fría es muy bueno. Mira, en cuestión de masaje hay que tener cuidado, porque si haces presión puedes reventar venas.
0: Okay.
3: No hagan mucha presión a las... De hecho, a la gente que nos dedicamos a dar masajes a veces nos dicen que tengamos cuidado cuando hay varices, porque si le metemos mucha presión nos podemos reventar venas, porque están sensibles. Entonces, sí puedes hacerlo, mi Lecho, pero utiliza un aceite suave. Me gusta el efecto que tiene el aceite del roble. Póngalo suavecito en las piernas, acaricie sus piernitas, y eso le va a ayudar a darle mejor actividad. Te va a sentir a gusto, sus piernas van a sentirse bien.
1: Masajear la pierna, la zona.
3: Las piernas, la zona, pero ligero, suave, muchacho, suave. Acaricia tus piernas. No le des presión, porque si le das presión, puedes reventar venas. Por eso cuida la circulación. Si eres diabético, pues cuida tu azúcar, porque el azúcar es lo que hace que tu circulación sea pobre. Y pues son recomendaciones, de veras, cuídense. La circulación es importante. Hay personas que desafortunadamente llegan a perder sus extremidades, llegan a perder sus piernas porque le sube el diabetes y se dejan la circulación mal,
22: y pues se hace crisis, se gangrena tu pierna.

0: cortas. 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
2: mi Sale, mi Julio.
1: Cuídense mucho.
0: Los quiero mucho.
2: Saludos,
1: Sale, mi Julio. Sí, ahí está. ¡Órale!
2: Ahí está mi Julio.
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2: ¿Vamos a ir al corte?
1: Ahora,
2: ¿A tiempo?
1: A tiempo.
3: Ya volvemos. Después de un corte comercial.
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5: Las 8:08.
1: Sí, hombre. ¿Hay llamadita?
2: A ver.
1: Vamos a ver. Pero bueno. Bueno.
6: Buenos días. Oiga, pues a esa señora que dijo que se retira el profe porque no se entiende nada, pues tiene que ser más comprensiva.
2: Esta señora ya sale con su barrabasada. Gracias. Gracias, 8:11, 8:11. Son de los ruteros de la de la radio.
1: 8 con 11.
2: ¿Están de acuerdo? Me acaban de compartir un video.
1: Hey.
2: A ver si están de acuerdo con esta información.
1: A ver,
2: ahí les va.
1: A ver.
5: Tortas más importantes de México. Iniciamos en el estado de Chihuahua, porque el lugar número 10 es para la torta de colitas de pavo, crujiente, dorada y llena de sabor, una joya fronteriza que pocos conocen. Ahora nos vamos al número 9 hasta Coahuila, porque aquí destacan los lonches laguneros, pan dorado con carne deshebrada, aguacate y salsa, pocos ingredientes pero muchísimo sabor. Nos vamos a la Ciudad de México, porque el octavo lugar es para la torta de chilaquiles. Chilaquiles dentro de un bolillo, desayuno que se volvió leyenda callejera. En el séptimo lugar nos vamos a Tamaulipas, porque aquí encontramos la torta de la barda, capas y más capas de ingredientes, una torta que es puro exceso bien hecho. Ahora nos vamos con el número 6 al estado de Aguascalientes, donde encontramos la torta de albañil, jamón, cueritos, crema y jalapeños. Nos vamos a Yucatán, porque el lugar número 5 es para la torta de cochinita pibil, cochinita, cebolla morada y pan crujiente, una bomba de sabor yucateco. En el cuarto lugar nos vamos a Guanajuato, porque indiscutiblemente es turno para la guacamaya, chicharrón duro con salsa en bolillo, crujiente, picosa y única en México. Entramos al top 3 y nos vamos a Jalisco, porque la torta ahogada ocupa este lugar, virote crujiente con carnitas totalmente sumergido en salsa. Nos vamos a Puebla, porque aquí encontramos la cemita poblana, pan con ajonjolí, milanesa y pápalo, una combinación que no existe en otro lugar. Y en primer lugar, regresamos a la Ciudad de México, porque la guajolota se queda con este puesto, tamal dentro de bolillo, el desayuno chilango más querido. En cada rincón del país hay una torta que vale la pena probar. Sígueme para más tips y contenido de viajes.
2: No estoy de acuerdo.
1: Al revés.
6: No nos llega.
1: No, mijo, la torta de coleta de pavo.
2: Digo que entre la 1 y la 2 debe estar el de colita de pavo,
1: sí,
2: y el lagunero.
1: Ándale, todavía.
2: Yo digo.
1: Todavía, Carlitos.
2: Yo digo que entre la colita de pavo y la lagunera debe estar entre la 1 y la 2.
6: La cemita de Puebla es muy sabrosa por el pápalo.
2: Ajá, pero ¿qué es el pápalo, profe?
6: Es una hierba.
1: ¿Es una hierbita?
6: Una hierbita como echarle lechuga al
1: pápalo. No parecido, ¿verdad? Pero vamos a decir que estás comiendo el pasote. Es una hojita.
6: Ándale, por ahí.
1: Que por lo regular lo colocan, te ayuda a la digestión, por lo regular lo utilizan ya después de que te comes tus tacos o lo que te hayas comido. Te avientas una hojita y que te ayuda a la digestión y te quita el mal olor, total. Algo así.
6: Pero, la torta de cochinita pibil, ni quiere agregar el comentario en Yucatán.
1: Sí, es correcto. Ella, Marita. Bueno.
7: Buenos días, mis amigos.
2: ¿Qué pasó?
7: El señor Salcido, hombre, ¿cómo le va? Escuchándolo. Profe, es un honor estar con el profe, le voy a decir por qué.
1: Te digo, ¿no?
7: Tiene 82 años, yo tengo 83 y estamos en el combate todavía.
1: ¡Oh, chiquillo!
7: Ando caminando, hice un receso. Y ahorita que escuchaba a Julio, pues da muy buenos comentarios que la caminada.
1: Sí.
7: La caminada, hay que sonarle a la caminada y le damos estímulo al corazón para comernos una torta de milanesa. A mí me encanta la torta
2: también.
7: De milanesa.
1: ¿De milanesa? Sí, ¿cómo no?
7: A que vea.
1: Muy bien.
7: Y ahorita que a Julio se le olvida que tiene que también anunciar a su hermano, lo está discriminando en el Catedral.
1: No, nunca.
7: ¿Cómo?
1: Nunca.
7: Échale a mi compa Chuy.
1: Échale mi Chuy.
7: Mi compa Chuy de Chanteldongo.
1: De Casa Grande.
2: De Casa Grande.
1: Chanteldongo. Órale.
7: 20% de mi compa Chuy, para que lo...
1: Vamos a ir a visitar a mi compa Chuy hasta Casa Grande.
7: Oiga, Carlitos.
2: Mande.
7: ¿Hoy juega Oklahoma y San Antonio o cuándo?
2: Creo que hoy juega.
7: Hoy juega. Y anoche, ¿quién ganó de Cleveland y los de allá de Nueva York?
2: Nueva York.
7: Okay, para que vea. Bueno, pues ahí estamos, ¿eh?
1: Ya estás,
7: en serio. Que Dios lo siga bendiciendo en este día y échenle ganas.
1: Igualmente.
2: Igualmente.
1: Órale.
7: De hecho, tome café con burrito de don Julián.
1: Puedo comer burrito
2: de don Julián. Ay, don Julián, hombre, cómo quisiera que hoy miércoles fuera miércoles de don Julián.
7: No se les olvide apoyar al señor Núñez. Por favor, tenemos que apoyarlo para que salga ese muchacho ahí en la cárcel.
1: Órale, ya dijo. Gracias.
6: Gracias.
1: ¿Le vas a marcar?
2: Sí, a Emily. Sí.
1: ¡Emily! ¿Dónde quedó? ¿Dónde quedó? Bueno, aguánteme la llamadita porque vamos a marcarle a Emily. Le toca el día de hoy. Y ya ve que el Tony se llevó el número. Pero si quieres, márcale. ¿No va a estar usando el profe, ¿verdad?
8: No, de... sí, eso.
1: Igual. Este lo está usando el profe. De acá, de este, del normal. Del normal. No se desesperen. No se desesperen. Ahí estamos ya marcando, Emily. Ahí vamos ya. Una disculpita. Se llevaron el parte del equipo. Anda de vacaciones. Pero aquí, ahí le marcamos. No hay ningún problema. Nada más que recuérdese que somos la estación de las fallas. No quiere funcionar acá. Hay que darle crán, Carlitos.
6: Sí, ya voy a darle crán.
1: Sí. Bombéale tres veces y de volada. Así sucede. No pasa nada. ¿Consejo? Ahí vamos. Ahí vamos. No se desesperen. Es más, te voy a estar marcando, Carlitos.
6: Como si estuvieras haciendo un acto de magia.
1: Sí, pues es que así pasa, mi profe. Cuando quiere uno hacer las cosas rápidas, falla los aparatos. Así sucede. Bueno, se viene el panorama negro en lo que hacemos contacto con Emily para lo que es la cuestión de la aviación, mi profe. Se está anunciando para el día, en estos días, una huelga de controladores de aéreos. El sindicato de controladores aéreos están solicitando algunas mejoras en sus prestaciones, así como también en su operatividad, y esto podría afectar obviamente por los vuelos nacionales e internacionales de nuestro país. Pero ahí van a la negocia, y ojalá que esto se evite. ¿Ya llegó? ¿En cuál la pusiste? ¿En el 4? Bueno. Está timbrando.
9: Buenos días.
1: Emily. Good morning.
9: ¿Cómo están?
1: Aquí estamos ya a la orden.
9: Me da mucho gusto saludarlos.
1: Muy bien, pues adelante.
6: Su porra lo saluda.
1: Buenos días.
9: Me encanta cuando ese entusiasmo cuando yo hablo, me fascina. Me da energía y me dura todo el día.
1: Café y galletas, Emily,
9: para traer energía.
1: Café y galletas.
9: ¡Qué hermoso! Bueno, pero aquí estamos. Muchas gracias por recibirme. Como todos los miércoles, estamos aquí listos para poder dar mejor información para toda la gente necesitada. Hay mucha necesidad ahorita y vamos a hablar un poquito de cositas importantes, así rápidas. La deshabilidad. ¿Qué es la deshabilidad? Deshabilidad es un beneficio cuando usted tiene alguna condición, ya sea por ausencia o porque, tuvo una enfermedad, tuvo un accidente y finalmente quedó deshabilitado. ¿Cómo podemos nosotros tener la deshabilidad por parte del Seguro Social? Primeramente, la deshabilidad es dinerito, primeramente. ¿Okay? Quiere decir que usted va a dejar de trabajar o de hacer sus labores. Si usted ya tenía un trabajo y tuvo un accidente en el trabajo y ya no va a poder hacer su trabajo normal, puede estar deshabilitado. O que si usted tiene una enfermedad y desde que nació usted tiene una enfermedad y bueno, no, eso le impide tener un trabajo normal o poder llegar a hacer el trabajo normal, también se puede deshabilitar. Normalmente cuando usted nace ya con una deshabilidad, pues normalmente se lo dan ya automáticamente la deshabilidad desde que está chiquito, desde nacido. Pero también ahorita también hay la deshabilidad para gentes que, por ejemplo, tuvieron una enfermedad, tienen una enfermedad y bueno, ya les impide elaborar todas sus cosas normales, ¿no?, de vida. Entonces, ¿usted qué puede hacer? Primeramente, como ustedes saben, aquí en El Paso, Texas, hay muchos abogados, por años han habido abogados y abogados, y bueno, muchas veces... Para mí, ese proceso es un poco largo. ¿ok? Entonces, puede ser ya tener un abogado o irse directamente con el Seguro Social. Obviamente es un proceso largo, no es fácil, pero es largo, ¿ok? Por ejemplo, las personas, por ejemplo, las mujeres que tienen una enfermedad como cáncer de mama, por ejemplo. Eso es un proceso que puede usted tener una deshabilidad, claro que sí, porque el cáncer es deshabilidad, depende de en qué nivel de cáncer puede tener. O que puede durar hasta un año y medio en que todo esto se resuelva. Son procesos que usted va a tener que hacer. Yo me manejo con unos abogados y estos abogados finalmente han sido maravillosos. Estos abogados son le van a decir desde el principio su caso sí va a ser efectivo o su caso no lo van a aceptar en el Seguro Social y no es para deshabilidad. En el momento, en el principio, no le van a andar diciendo que espérese tantito y espérese y pasan los meses y pasan los años y ahí lo tiene nomás. No, estos abogados son realmente buenos para que usted pueda confiar en ellos. Entonces, la deshabilidad primeramente le van a dar el dinerito, ¿ok? Si usted queda deshabilitado, desde que usted empieza el proceso hasta que usted acaba, todo eso empieza el proceso y desde ahí van a empezar a darle a usted su dinero. Okay, si usted empieza de ahorita y el proceso se va dando hasta que lo acepten, obviamente, no es de que empiece a hacer la solicitud, sino cuando empiece el proceso, que sí se lo aceptaron, que solamente está en proceso, porque tiene que es un proceso largo, porque tiene que ser aceptado. Primeramente lo van a mandar. Primeramente tiene que traer usted su carta de su doctor que usted está deshabilitado, que no va a poder volver a trabajar. Segundo, ellos van a hacer el proceso y lo van a mandar con los doctores del Seguro Social para que usted pueda tener, ellos puedan tener la seguridad que usted no va a poder seguir trabajando. O sea, ya cuando se hace todo ese proceso, bueno, es aceptado, que realmente ya sigue el proceso y bueno, ya le van a contar desde que ese momento que usted empezó con el proceso de que ya fue aceptado, desde ahí empezó ya el proceso del dinerito, ya le van a empezar a dar su dinerito, ¿ok? Entonces, recuerde que el proceso de deshabilidad es primero dinerito y después beneficios, que a veces uno no lo entiende, ¿por qué se deshabilita? Porque necesita los servicios médicos, pero los servicios médicos no los va a poder tener usted hasta después de 2 años o 24 meses. Entonces, si usted ya está en ese proceso, recuerde que lo primero que le van a dar es el dinerito de deshabilidad y después en 2 años le van a dar el beneficio de salud, o sea, todos sus beneficios médicos. Entonces, todas las personas que necesiten deshabilidad o que crean que usted ya no va a poder realizar sus labores, ya sea en su trabajo o en su hogar, sus labores normales, entonces usted puede pedir deshabilidad. Yo le ofrezco con muchísimo gusto, que es parte de nuestro servicio, que usted me busque para poderlo guiar, qué es lo que hay que hacer, qué necesitamos hacer. ¿Cuánta necesidad hay ahorita? Ayer llegaba una persona muy desesperada porque tenía un familiar deshabilitado, pero no tenía beneficios, no sabía ni qué hacer. La desesperación de no saber cómo ayudar a esa persona o a ese ser querido es de veras, a mí me puso muchísimo muy triste, pero hacemos lo posible, de veras, yo para eso estoy, para ayudarlos y guiarlos, qué es lo que se tiene que hacer. Si no lo sé, porque recuerden que muchas cosas van cambiando, los procesos van cambiando, las instituciones van cambiando, los niveles de ingreso van cambiando, todas las tablas de lo que usted puede calificar o no puede calificar cambian cada año, lo vamos a investigar. Ténganlo seguro que por mí y por mi lado lo vamos a investigar. Entonces yo le ofrezco que se una a nuestro equipo, que venga con nosotros para poderlo ayudar en cualquier necesidad. Ayer me llegaba un señor con una bolsa llena de cartas y me dice, Emily, por favor revíselas, porque no sé cuál sirve y cuál no. En ese bonche de cartas había 2 cartas y muy importantes. Y una de esas es que nosotros lo inscribimos en una ayuda para sus medicamentos. Y ahí venía la respuesta. Imagínese si usted tira esas cartas. Entonces vaya conmigo, yo con mucho gusto le voy a ayudar. Ahorita estamos muy bien en todo el servicio.

0: 10 de la mañana. 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
1: De transportistas y agricultores en la Ciudad de México.
2: Otra vez,
1: a unos días del Mundial, hombre, ¿por qué son así?
3: Espera que inicie el Mundial.
1: Sí, sí, profe.
3: Precisamente del tamaño del mundo, todas las broncas que van a exhibir en México.
2: Ay, Dios mío, están viendo que no hay turismo, está diciendo el señor, el licenciado Aguilar, y ustedes con estas cosas, no puede ser. Bueno.
1: Sí, aquí lo tengo ya listo a Loret. Para usted que estaba pidiendo a Loret, no, aquí tengo.
2: Ya lo pusiste.
1: No, me faltó. Aquí está Loret. Sí, espérame, porque.
2: Sí, Carlitos,
1: migrantes mexicanos denunciaron abusos, tortura y falta de atención médica en centros migratorios de Estados Unidos. Platícame, Loret.
2: ¿Algo nuevo?
1: Platícame, Loret.
4: Mexicanos contaron a latinos la pesadilla que viven en los centros migratorios de Estados Unidos. Denuncian abusos, falta de atención médica y tortura. Vea usted este trabajo de Alejandro Madrigal.

0: Para Jesús Rosales, un migrante mexicano recientemente deportado, el verdadero infierno no fue cruzar la frontera hacia Estados Unidos, sino sobrevivir al maltrato de los agentes del ICE y resistir en el centro de detención de San Diego, California, donde durante un mes fue sometido a torturas físicas y psicológicas, según relata.
1: Nos metían en un cuarto, nos llegaba el agua hasta acá. Ya cuando uno ya no podía, ya se estaba ahogando, tenía uno que gritar para que le cerraran la manguera, y ahí tenemos 8 horas metidos en el agua.
0: Jesús ha podido contar su historia, pero en lo que va de 2026, 16 mexicanos han muerto bajo custodia de ICE. La tortura también fue psicológica. Agentes del ICE mostraban a los detenidos muñecos desmembrados para intimidarlos y advertirles que no deben regresar a territorio estadounidense.
1: Llevaban un muñeco medianoche, le cortaban la mano, la pierna, le pegaban acá, que se muriera. Cuando le pachurraban acá, le decían, ¿por qué le pachurraste? Ahí va a revivir, mátalo, mátalo. Y eso era como que nos dejaban tramados.
0: Legisladores de oposición, como el congresista demócrata Robert García, denunciaron que ICE recluta de manera masiva y deliberada a exmilitares, amantes de armas y con perfiles de combate para transformar la institución civil en una fuerza paramilitar.
2: Son las tácticas de terror. Hacerle la experiencia tan miserable a las personas de que ya no sientan el deseo de regresar. Y eso nos dice el nivel de racismo, el nivel de odio que le tienen a la gente migrante, a la gente de color.
0: A Jesús lo detuvieron en las calles de Nueva York, donde trabajaba en la construcción, y de inmediato lo esposaron.
1: Nos bajaron, me dice que nos iban a esposar las manos, pies y arriba, porque éramos unos criminales.
0: Lo mismo le ocurrió a Juan Carlos Villafuerte. Asegura que solo por su color de piel fue sometido en Minnesota por agentes encapuchados. A pesar de no poner resistencia, fue tratado como un criminal frente a su hijo, ciudadano estadounidense.
3: Next time you will be arrested for impeding.
4: One more time.
3: Sir, this is a warning.
4: I'm not obstructing. Are you proud of this? Are you happy with what you're doing? Are you seriously happy about this? This is my father.
0: Juan Carlos fue deportado el pasado 20 de diciembre tras permanecer en una cárcel federal compartiendo celda con delincuentes de todo tipo.
5: Cuando nos trasladan, podemos pasar hasta 16 horas, 20 horas de traslado a traslado, encadenados de pies y manos. Yo, gracias a Dios, estuve 3 días en la de alta seguridad. Hay personas que se pasan ahí meses. Entonces sí se puede ver por qué y cómo es posible que alguien se suicide o fallezca en esos centros.
1: Me tocó ver que un muchacho también se ahorcó

0: en una celda. No aguantó la presión. Se lo vino, hallaron ahorcado.
1: La Red Nacional de Organización de Jornaleros de Estados Unidos tiene el registro de 11 asesinados durante las redadas de ICE y 51 migrantes muertos bajo custodia federal en lo que va del segundo mandato de Trump. Jesús logró regresar con vida a su tierra, pero acusa que el gobierno de México lo dejó solo y no ha endurecido su postura frente a las muertes y el trato indigno. Incluso afirma que fue llevado al límite e intentó suicidarse.
0: Yo sí, sí también intenté eso, porque como que me sentía como pensando en mis niños, y en mi esposa, mejor quitarme la vida. Porque me siento feo. Un mes. Y yo me voy a decir, pero ¿por qué me tienes? Sácame.
1: Las principales causas de esas muertes, según denuncias y registros, están relacionadas con negligencias médicas, falta de suministros de medicamentos, uso desproporcionado de la fuerza y una crisis de salud mental que propicia suicidios dentro de la celda.
2: Ahí nomás.
3: Ahí nomás.
2: Ahí nomás para que se dé un quemón del,
3: lo de lo que se vive. De lo que se vive.
2: Oye, Fer.
3: No, habló tempranito.
2: ¿Se habló? Ah, sí. Bueno. Ay, bueno.
4: Ya se va de vacaciones.
3: ¿Eh? Y ya se va.
2: ¿Cómo?
3: Sí, hijo, ahí los guacho el lunes. Sí.
2: ¿A dónde? Ma, pues este.
3: Ahí los guacho el lunes.
2: Qué barbaridad.
4: Va a hacer una gira deportiva, van a viendo varios juegos de fútbol.
2: ¿Está bien? ¿En la información, Fer?
3: No, ya la pasó, dijo, ahí está, ahí nos vemos, ahí se guachan.
2: Pero se va
3: ahí, les encargo el tilín.
2: Ahí se cargó el tilín. El Tilín va a reportear ahora. Muy bien. Llamaditas, pide el corte. Bueno, bueno.
5: Bueno.
2: Sí, buen día.
5: Sí, nomás a Carlitos, ahí le falta su otra becerra de oro, Lili Telles.
3: Aquí la tengo.
2: Ahí va,
3: aquí la tengo.
2: Ahí va. Bueno, bueno.
3: Ahí va.
4: Ahí se la ponemos.
3: Sí.
2: Buenos días.
5: ¿Cómo están, señores? Aquí escuchándolos como siempre.
2: Muy bien, gracias a Dios. Díganos.
5: Oiga, ahí va nomás, mira, estaba escuchando ahora cómo es que fue el fracaso.
2: ¿Tuvo?
5: La marcha.
2: Ajá.
5: Pues ya no hay una tajada política, ¿va? Y ahora sacaron el grupo de las patrullas de que supuestamente son de Nueva York. Y andan haciendo un borrotazo también de traidores. Pero ya se explicaron que es una como un convenio, ¿va?, de preparación entre Chihuahua y Nueva York. No dicen cuando metieron a Robert Giuliani. Pobre. Creo que sepa $1,000. Y cuando la señora presidenta trajo a la entrevista a la visa de allá de México, de allá del Estado de México, eso no dice nada, o sea, ya no hayan dónde sacar política. Gracias por dejarme participar, señores, bendiciones.
2: ¡Ole!
3: Gracias, saludos.
2: Ándele.
4: Buen día.
2: Nomás que cuando López Obrador trajo a este amigo, pues no se vistió la policía con uniformes de Nueva York ni nada de eso.
3: ¿Y los de Chihuahua andan vestidos con...?
2: No, pues las patrullas no tienen por qué portar, son autos oficiales. No deben de portar ningún logotipo que no corresponda a la corporación. Ese es el detalle. Ese es el detalle. Está bien que la cooperación es buena. Y decir, somos ciudades hermanas, pues ahí, mira, una donde... Muy retirados como para decir, compartimos...
3: Pregúntale a los agentes del CBP si somos ciudades hermanas.
2: Me gustaría ver una patrulla de Nueva York con el logo del municipio de Chihuahua, pero pues eso no se va a...
3: Ahorita se lo ponemos.
2: Ahorita
3: se lo ponemos.
2: 8:34. 8:34. Hoy es miércoles de quesavirrias. Vámonos de una vez al corte para regresar con los quesavirrias. Falta el Daniel. Y no sé si le vamos a hablar al ingeniero hoy. No sé. Ingeniero, no tengo la autorización. Así que si le tocaba hoy, pues bien, y si no, pues también. A rezar, a corte.

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1: Las 8:42.
2: 8:42 ya. 8:42. Ya me
3: ¿quién sigue?
2: Pero bueno,
3: se fue. ¿Quién sigue?
2: Es que le falta primero al Dani. A ver si ya está despierto, mi Dani Boy, de Guadalajara, Jalisco. El Juan Dani de Biovidas Naturals.
3: ¿De una vez?
2: Bueno, me sigo llamando, que busco el número. Bueno. Gracias, amigo. Buen día para usted y para todos. Bendiciones. Mi estimado Elvio Albazo, ahí vamos, ¿eh? Ahí vamos ya. Ya debe estar por aquí sonando. Ya está listo el Dani. Ahí está.
3: Lolo.
2: Bueno.
4: Hola, ¿cómo estamos?
2: Mi estimado Elvio Albazo, mi vida sanatura, buenos días.
4: Muy buenos días, ¿cómo están?
2: Aquí está un bien, mire, echándole ganas en miércoles 20 ya de mayo, mi Dani.
4: Ah, 20 de mayo ya. Pues bueno, ahorita les quiero hacer una recomendación importante a las personas en general, niños. Ya en el caso de los niños también, deshidratación. Ese tema es bien importante, sí, en estos días. Bueno, siempre se comentó, esta es la famosa canícula. No sé si ya se conozca igual. Pero la canícula es literalmente pues una reacción por la deshidratación, por el calor excesivo que está ahorita, y porque los alimentos llegan a descomponerse, cualquier tipo de alimento, sobre todo el riesgo en la carne de puerco, en los lácteos y en los mariscos. Ahí es donde está el riesgo más grande. Digo, también la carne de res puede llegar a tener riesgos, ¿no? Pero igual que el pescado, pero sí son los más riesgosos esos tipos de alimentos, y son los que más se consumen. Igual que los frijolitos también se descomponen, y con el calor del cuerpo, cuando ya llegan a un grado de descomposición, pero que aparentemente todavía funcionan, pues literalmente ya te estás enfermando y empiezan tus diarreotas bien fuertes. Entonces, ese malestar interno, y aparte les da fiebre interna. Para eso les recomiendo mucho el nitrato de magnesio, el elipsis de la eterna juventud, porque nos ayuda a hidratar todo nuestro organismo, todos los tejidos, para que no se estén deshidratando, no estén padeciendo esto. Y eso es bien normal y bien común, pero sobre todo la gente mayor y los muy chiquititos también pueden padecer ese tipo de problemas sin mayor probabilidad de defenderse, no tener tanta defensa. Ese es el punto importante de la hidratación total, y es con nitrato. ¿Por qué nitrato? Porque son sales minerales que se extraen literalmente como si se va a tomar usted un vasito de agua de un río que está corriendo el agua, que se va filtrando por las piedras el agua, en las cascaditas. Esa es agua limpia, agua cristalina que viene mineralizada. Y eso es una función muy importante que tiene lo que es el nitrato, que te aporta realmente el nutriente que tu cuerpo necesita. Aparte que te va a ayudar a evitar el gasto prematuro de órganos, otra ventaja muy grande, que evita que los órganos empiecen a marchitar, que no se hagan viejitos prematuramente y que vuelvan a tener la composición normal de su forma y de su función. Aparte, nos ayuda también a las personas en general, a la hormona de la insulina, a la tiroides, todo el sistema hormonal, frecuencia cardíaca, calcificación de huesos también, quitar la rigidez de los ligamentos, dar mayor elasticidad, literalmente. Esa es la función del nitrato. Pero para las personas que literalmente estén ahorita con el problema de la deshidratación, la sed, que no la pueden apagar, y que por más que tomen agua, no la apagan, se toman un refresco, se le peor, porque pues con el azúcar más rápido se oxidan y más rápido se deshidratan. El juguito tampoco les funciona por la misma azúcar que contiene, aunque sea natural. Les recomiendo mucho el nitrato. Piensen que el nitrato, bueno, yo en mi caso, en un litro pongo 40 mililitros de nitrato. 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Lo pongo en el refrigerador, bien frillita, bien heladita. Aparte que sabe como agüita de coco, así ya combinada con el agua, te satisface completamente. Todo tu organismo se llena, se hidrata literalmente, y la sed empieza a desaparecer y te empiezas a hidratar. 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
2: Perfecto, mi estimado Daniel.
4: Sí, el doctor, le mando la guía para que ya tome en cuenta que espero que lleguen el viernes a más tardar.
2: Órale, estamos en contacto, mi Daniel. A las 10 hacemos nueva cuenta, contacto con usted para ampliar un poquito más la información, claro, de los productos Biovía.
4: Con todo gusto, muchas gracias.
2: Órale, gracias, Daniel. Hasta luego, buen día.
4: Hasta luego.
2: Hasta luego, buen Daniel Villalbazo.
3: Ahí está.
2: Ahí está.
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3: Ahí está con los productos.
2: Ahí está con los productos
3: de San Naturals.
2: Sigue la gente. Me marchan. Mi profe, le movió mi profe. Escuché muy bajito.
3: Y con ruido.
1: Qué raro.
2: Sí, se movió mi profe. A ver, vuelves a acostar. No, no es cierto. al Marshall. ¿Toca también hoy? No estoy muy seguro. Pero bueno, por si acaso está despierto. No,
3: por si las flies.
2: No, haciendo que sí. Y luego ahorita nos voy a reclamar. Ingeniero Márquez, despiértese. Despiértese, ingeniero Márquez.
1: A ver, ahí, ¿cómo me oye?
2: Ahí está bien.
3: Ahí mejoró.
2: Ahí mero.
3: Ahí mejoró.
2: Ahí mejoró bastante.
1: Ahí está.
3: Dice Mituri que hay una persecución por el Puente Eterno.
2: Sí.
3: Hay una persecución.
2: Hay una persecución por el Puente Eterno, muy cierto.
3: Se están llevando los carros mal estacionados al corralón, mal estacionados ahí en Wistron.
2: Ándele.
3: En la empresa Wistron. Choque de entre yonque contra tráiler en Montes de Cantal. Hay lesionados, dice Mituri.
2: Válgame Dios. El ingeniero está dormido. Bueno, bueno. Se fue. Bueno, bueno.
12: Bueno,
2: buenos días.
12: ¿Cuánto cuesta la fibra Pitagua?
2: 600 pesos, señorita.
12: ¿Y el
2: de
12: vida?
2: 1,400.
12: Gracias.
2: Ándele.
3: Cuídese. Perfecto. Saludos.
2: Ahí está. No contestó el ingeniero. Ah, mira, acá está marcando. Ya despertó. Bueno, bueno, ingeniero.
13: ¿Qué pasa?
2: Pues dónde anda, ingeniero. ¿Qué no le toca hoy o sí? El Tony, pues que iba a visitarlo, dijo. ¿No está por allá?
13: Es que le mandé un testimonio del champú. Y no, él no se lo mandó a usted.
2: No me lo mandó, ingeniero. Pero háblenos usted del champú, ¿cuál es el problema?
13: Ahí se lo puse. Póngalo un momentito y luego hablamos.
2: Órale, ¿ya lo mandó?
13: Ahí se lo mandé. ¿Ya?
2: ¿Seguro? Ah, aquí está, sí, cierto, ingeniero. Aquí está, déjeme lo reproduzco. Pues no se oye, ingeniero.
3: Ahí está la cosa.
13: ¿Cómo que no se oye?
2: No se oye.
13: Suban el volumen.
2: Ya le subí.
3: Mejor platíquenos.
2: Ahí va, Ñu. Me lo mandó mudo, ingeniero.
13: No.
2: ¿No? A ver.
13: Pues yo se lo mando. Yo se lo mando tal cual.
2: Pues no se oye. Espérenme, déjeme, le cuelgo a usted y este le marco otra vez. A lo mejor por eso no, mi teléfono no hace dos cosas a la vez. Espérenme.
14: Aquí está, Santiago,
2: ahí está el ingeniero Santiago.
14: En su, ¿cómo se llaman estas casas? Moro Home.
2: Ay.
14: ¿Cómo está?
15: Muy bien, ingeniero.
14: ¿Me comentaba de su cabello?
15: Sí, no. Encantado. Ya no se me cae el pelo. Ahora sí, mire. Sedoso, bien. Contento, creciendo. No, estoy encantado de la vida. Se ve así, ingeniero.
14: Sentía feo cuando se caían los bolos.
15: Ah, como no, me tapaba ahí el sumidero.
14: Sí,
15: ahora no, por más que le busco, ya no hay cabellos. No, muy bien, ingeniero. Bueno. Muchas gracias a ese gran champú.
14: No, gracias a Dios, Gracias a Dios.
15: Muy bien.
2: Ándele, el ingeniero. Ahí con el champú, Ivana, se le ve más cabello, este amigo. Muy bien. Muy bien, ingeniero. Ahí estoy marcando de nuevo, ingeniero. Porque traigo Tamagotchi y ya ve que de repente no quiere funcionar con dos cosas a la vez. Entonces, ingeniero, aquí tenemos producto. ¿Esta de fin de semana próximo, ingeniero, viene o no?
16: Este fin de semana no voy a estar todavía.
2: ¿Todavía allá? ¿No?
3: Hasta okay. El otro.
2: Hasta el próximo, si Dios quiere.
16: Hasta el
2: próximo. Perfecto.
16: Sí, pero ya recogió los productos.
2: Ya los tengo aquí. Ya los tengo, ingeniero, ya los tengo.
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2: Sí, con el señor Jung y la señorita Noelle también.
16: Sí.
2: Ellos se los pueden llevar.
16: ¿Tiene el teléfono de Noelia?
2: De Noelia no lo tengo, ingeniero. El Tony es el que lo trae. 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
16: ¿Y el de Noelita?
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2: Ah, muy bien, ingeniero. Ahí está. Márquenle cualquiera de los dos.
16: 247.
2: Ajá.
16: 247.
2: 1183. Órale.
16: No, pues Tony, si se va, pues deje bien dicho, hombre, porque el tiempo corre y se nos va el cuerpo.
2: No pasa nada, ingeniero, ya está, salió su espacio al aire. Tranquilícese, relájese y recupérese.
16: Ah, bueno.
2: Órale.
3: Y por acá lo esperamos, Inge, pues, dentro de 10 días.
2: Por acá lo esperamos, ingeniero. Cuídese mucho.
3: Cuídese, saludos.
2: Échele ganas, ingeniero. El buen ingeniero Márquez, ahí está.
3: Este fin de semana no viene.
2: Luego recuerde que el ingeniero tuvo ahí un accidente y pues está en recuperación, pero ya en unos 15 días. Ya lo tenemos casi nuevo. Profe, se volvió a mover, profe. En fin, 8:54, 8:54. Recuerde que hoy es miércoles de Quesavirguias. Ahorita nos vamos con la promoción de Chirino de Quesavirriotas. Quesavirriotas, ah, se antojan unas quesavirriotas con su consomé y con bastante carne. Le pone el Chirino, no cree que hay unas cuantas tiritas de carne. No.
17: Ya me devolví.
2: Ya se devolvió. Pues de todos modos. Sí, no, seguimos muy bajito igual. Otra vez igual. Algo sucedió con.
3: No se preocupe.
2: Con la señal. Pero bueno, aquí estamos, profe. Aquí estamos. No os preocupéis. Ahí están las imágenes ya que nos compartió el Turi sobre esta movilización policíaca allá por muy cerca a lo que se conocemos como el Puente Eterno. Pues no nos dice el Turi sobre qué era el asunto, ¿no, Carlitos?
3: No, nada más que se estaba dando esa persecución ahí por el Puente Eterno.
2: Por el Puente Eterno, válgame Dios. Bueno, mire, ya lo había comentado, ¿eh? Ahí para que no le extrañe, y lo van a decir que casualidad, ¿eh? Que aquí sí va la gente de corazón. El Partido Acción Nacional en Chihuahua ya analiza realizar una marcha en apoyo a la gobernadora Maru Campos ante los ataques de Morena. Daniel Álvarez, presidente estatal del PAN, asegura que la movilización será organizada junto con los ciudadanos y el movimiento Yo con Maru. Ahí van. Todos de corazón. Eso quiero pensar. Del señor Sergio Mayer, ¿te acuerdas, Carlitos?
3: Ya renunció. Renunció a Morena, ¿cómo? Renunciaron,
2: ¿no? Pues es que ya no le dieron chance de hacer nada. Pues es que,
3: ¿cómo
2: vas a ser legislador? ¿Vas a ser diputado, senador? ¿O te la vas a dar en la pachanga? Entonces le dijeron, escoge. Y escogió. Escogió un bye-bye. Esta mañana la gobernadora del estado, Maru Campos, tuvo entrevista a nivel nacional, allá con el compa Ciro Gómez Leiva, por pura casualidad, y habló precisamente sobre el tema de lo sucedido, ocurrido el fin de semana aquí en nuestra frontera. Dice que ella se deslinda de los bloqueos que se realizaron para evitar que simpatizantes de Morena llegaran a la marcha. Dijo, no tengo nada que ver, desconozco quién fue el que organizó todo esto, al igual que los agricultores, algunos grupos de agricultores que también dijeron, no tuvimos nada que ver nosotros. La Unión Ganadera actuaron por su cuenta. Dice también la gobernadora que ella sigue trabajando por el estado y que seguirá en la lucha a pesar de los ataques de gobierno federal, y está pues puesta para defender a los chihuahuenses. No están solos.
3: Dijo, no estamos solos.
2: Dijo Maru. Ay, Maru. Bueno, está bien. Ahí está la información al momento.
3: En tiempo y momento.
2: Es correcto.
3: Así las cosas esta mañana de miércoles de ceniza. Miércoles ya 20 de mayo, se nos va el año. Apenas estábamos compartiendo.
2: Fíjate, ahí tengo todavía un regalo de Navidad que está nuevo, Carlitos.
3: No, ya. Ya guárdalo mejor. Para que sea el primer regalito de esta temporada navideña.
2: Bueno, en fin.
3: Se nos ve el año y se nos ve el Fer. Dijo, ahí los guacho el lunes.
2: Ah, que mi Fer. Bueno.
3: Dijo, ahí los guacho el lunes. Amenazando con que posiblemente sea hasta el martes. Así es que ahí nos guacha. Dijo, si tienen espejo, ahí se ven.
2: Esta es la mañana, la presidenta Claudia Sheinbaum, dentro de la mañanera, ahora le tocó el turno a Samuel García, Dijo que este gobernador de Nuevo León se la pasa nada más de viaje en viaje sin atender los problemas graves que afrenta el estado de Nuevo León, entre ellos la sequía y falta de servicios públicos adecuados para la población. Ahora le tocó el turno al Samuel García. Ni modo, ya lo traen. Ya lo traen al fosfo. Bueno.
18: Sí, muy buenos días.
2: Buenos días. Díganos.
18: Esta señora que dijo que jubilaran al profe no será profeta, porque ya ahorita que ya nos escucha, ya se fue también. Digo, se me hace que son con nueva profecía.
2: Es por falla técnica, no. Relájese, es falla técnica. Okay.
3: Acuérdese que somos la estación del bienestar.
2: Sí, órale.
18: Sí, ya sé.
3: Todo nos falla.
18: Y luego, por otro lado, hablando de política y Morena, oiga, ¿cómo está pegando en toda la República Morena al 100%? Porque todo el mundo habla de ellos, todo el mundo comenta cosas buenas, cosas malas, que si fracasos, que si no fracasos, que porcentajes, pero en toda la República comentando de Morena. O sea, que quiere decir que sí está pegando en el país.
3: Sí,
18: Morena.
3: sí.
18: Un comentario muy buenos días.
2: Ándele. ¿Es publicidad?
3: Decían los priistas, es algo muy de los priistas, aunque hablen mal, pero que hablen. Y eso lo entendió muy bien Morena. Acuérdese que Morena se compone del PRI,
2: se compone de varios.
3: Sí, entonces están aplicando lo que aprendieron durante muchos años.
19: Es el partido Tutti Frutti.
2: Sí, Tutti, mi profe, está bien. Pero bueno,
20: buenos días. Oiga, yo siempre he estado enamorada del profesor.
2: Aquí está mi profe.
3: Ahí está el profe, mire.
20: Sí, gracias. Oiga, profe, ¿cuánto hace que usted se le murió su señora, la primera? ¿Cuánto hará?
19: Hace 13 años.
20: Oh, porque yo me puse en la lista, dije, a ver si yo soy
2: y
20: la...
2: Y luego... ¿Qué le pasó?
20: No, pues ya me lo ganó ahora esta otra señora.
2: No, ¿desde cuándo se lo
3: ganó? ¡Hombre, señor! ¡Hombre!
20: Sí, me lo ganó y siempre le hablaba yo, aquí estoy en primera fila.
2: Profe, ¿por qué no oía, profe?
3: ¡Profe! Duermo con la puerta abierta y...
2: Válgame Dios, pues ahora espérese.
20: Toda triste.
3: Mantenga
19: la ficha.
3: La ficha y la fe. Como dice el señor Yoshida, acuérdese que la fe precede al milagro.
2: Sí, la esperanza muere al último.
20: Sí, la esperanza nunca muere.
2: Nunca muere.
3: No.
2: Correcto.
20: Sí, todavía estoy, profesor, aquí.
2: Apúntele, teléfono, por favor. No se crea.
20: Y dicen que se me ha hecho muy, muy atractivo y muy guapo.
2: No,
3: ¡baja mi profe!
2: Y no lo he visto últimamente, que ya trae el bigote así medio. No lo van a golpear. Que mañana no habla, es su culpa,
19: Muchas gracias.
3: Se me hace que usted lo va a terminar por jubilar, señora. Se me hace que usted lo va a terminar por jubilar.
2: ¡Ah, qué bárbaro!
19: Te digo.
2: Fue un placer trabajar con usted, profe, todos estos años, la verdad.
19: Me volví tema.
2: Se volvió tema.
3: A ver si no me lo deportan, profe.
2: Vámonos al corte porque no aguanto la risa. Ay, disculpe, profe. Vámonos.
21: 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No le cambie.
19: Las 9:09.
2: 9:09. 9:09. ¿Por qué no me escucho? Ahí está. 9:09. Vámonos con los quesavirrias de una vez, ¿no?
3: Vámonos
2: con los quesavirrias. No tenemos el teléfono para marcarle al chino, pero tenemos vía libre.
19: La carta poder.
2: Sí, la carta poder. Quesavirrias, hoy es miércoles de quesavirrias allá en todos los Chinampa.
3: En Saúl Klenfeld y Eschmer, también en la Yarbrough y en la Mesa.
2: Así que márquele cinco en cada uno, cinco cortesías en cada Chinampa, Saúl, Yarbrough y Mesa. Márquele márquele 235-8000 y el 02 en las líneas de Juárez también. Y por... no, pues nomás, porque
3: el WhatsApp... nada más, líneas de Juárez y el paso. Nada más.
2: Nada más. Pero bueno.
0: Buenos días.
2: Buenos días.
0: José Muñiz, el hallazgo.
3: José Muñiz.
2: Órale, José. Ya está.
3: Ya está para las quesavirrias.
2: Quesavirriotas. Ah, qué rico. Bueno, bueno. Bueno. Bueno.
4: Sí, Juan Alemán.
2: Ajá. Juan Alemán. Sale, Juan. Juan Alemán. Ya está apuntado, Juanito. Bueno, bueno. Bueno.
22: Silvia Hernández en la Saúl.
2: Silvia Hernández. Ya está, Silvia. Silvia Hernández. Ya está apuntada. Quesavirriotas, quesavirriotas el día de hoy. Bueno, bueno.
4: Buenos días.
2: Sí, sí. Buenos días.
4: Carlos Rodríguez en la Yerbo.
3: Carlos Rodríguez, Yarbro, ya está Carlos Rodríguez.
2: Rodríguez, recuerde que también hay en la mesa, ¿eh? También hay en la mesa. Bueno, bueno.
4: Diego Zavala en la Yarbro, Lecho.
2: Diego Zavala, sale mi Diego. Diego Zavala, ya está apuntado, Diego. Váyase por las quesavirriotas.
3: Hoy.
2: Marque, le marque que nos quedan quesavirrias en Saúl, Yarbro y mesa el día de hoy. Bueno, bueno. Bueno. Sí, buen día.
23: Sofía Teresa Rodríguez.
2: ¿En dónde? ¿En dónde?
3: Sofía.
2: Sofía.
23: Sí.
3: ¿Dónde? ¿En dónde?
23: Teresa Rodríguez.
2: ¿En dónde, Sofía?
23: En la
3: Saúl, gracias.
2: Sofía Rodríguez, ya está. Sofía Rodríguez, ya está apuntada. Ya está apuntada para el día de hoy. Pero bueno.
4: Sí, bueno, buenos días.
2: Buenos días.
4: Pedro Mendoza en la Yarbro, por favor.
2: Pedro Mendoza. Ya no hay en la Yarbro, ¿eh? Ya no hay en la Yarbro, ya se acabaron. Nos queda nada más en Saúl y en mesa quesavirriotas. Quesavirriotas, márquele. Márquele. Acá tengo llamaditas. Bueno, bueno.
4: Bueno, bueno.
2: Sí.
4: En la mesa.
2: ¿Qué nombre?
4: Irma Rodríguez.
3: Irma Rodríguez.
2: Irma, andas muy débil, Irma. Irma Rodríguez.
3: Muy ronca, Rodríguez, Irma.
2: Sí, sí. Bueno.
3: Es muy ronca.
2: Esa Irma de Puerto Vera, Irma. Bueno, bueno. Bueno. Ah, no quiso. Muy bien. Ok. Márquele. Márquele. Aún nos quedan en Saúl y en mesa. Bueno, bueno.
23: Sí,
2: ¿Perdón?
23: Alondra Alemán.
3: Alondra Alemán.
2: Alondra Alemán en Saúl, ok. Alondra Alemán. Ya está apuntada, Alondra Alemán. Órale, ahí está. Váyase por las quesavirrias con Chirino. 2x1 el día de hoy en todos los Chinampa, pero las cortesías son para Saúl, Yarbro y mesa nada más. Nada más. Márquenle, aún queda. Ándele. Márquenle.
3: ¿Dónde nos quedan?
2: Nos quedan en Saúl. En Saúl nos quedan 2 y en la mesa nos quedan 4. 4 cortesías todavía para las quesavirrias el día de hoy en todos los Chinampa. Bueno, bueno.
22: Irma Payán en la Saúl.
3: Irma, Irma Payán.
2: Ya dijo Irma. Irma Payán. Ya está apuntada Irma.
3: Sí, pues no ha llegado Shui.
2: No ha llegado Shui. Uy,
3: no lo va a esperar. No lo espere.
2: Que vayas a desayunar.
3: Chuya ya está ocupado.
2: Chuya ya está comiendo quién sabe qué.
3: Sí.
2: Bueno, bueno.
4: Bueno.
2: Sí.
3: Sí.
4: José Ramos en la Saúl.
3: José Ramos Saúl. Órale,
2: José Ramos. Ya no hay en Saúl, ¿eh? Pura mesa. Pura mesa nada más. Bueno,
3: nada
2: bueno.
3: Más en la mesa.
2: Bueno. Bueno.
22: Nieves Ortiz en la Saúl.
2: Nieves Ortiz, bueno, pilón, pero ya no hay en Saúl, ¿eh? Ya no hay en Saúl.
3: Nada más, nada más en la mesa.
2: Sí, nada más. Nos quedan en la mesa nada más. Nos quedan 4. Márquele, márquele, ándele, márquele, márquele, márquele. Acá tengo ya llamadas. Bueno, bueno.
4: Sí, bueno.
2: Sí.
4: En la mesa.
2: Échele, nombre.
4: A Carlos López de Mola.
2: No, hombre.
3: Tristes.
2: Oh. Bueno, te quedaste sin que saber. Bye. Bueno. Bueno. No. Márquele. Nos queda nada más en la mesa quesabirriotas, 8 quesabirriotas. Pero se estoy saboreando, Carlito.
3: Así como no, y es que están bien servidototas, están
2: acompañadas
3: con todos sus arrimadijos.
2: Diosito Santo.
3: No le escucho.
2: A ver, va de nuevo.
3: Bájale al radio, por favor.
2: Sí, bájale un poquito al radio.
3: No quiero.
2: Bájale al radio, bájale y nos vuelve a marcar, porque no le entendimos el nombre, la verdad.

0: no le entendimos nada. Márquele, nos quedan todavía cortesías en la mesa para las quesadillas hoy con Chirino. 915-235-8000 o el 02 y el líder de Juárez también están disponibles para que nos marque. Márquele, nos quedan ahí cortesías para irnos a las quesabirrias con Chirino, con todos los Chinampa.
1: ¿Cuántas nos quedan?
0: Nos quedan 4. A ver, ándele, márquele. Pero bueno.
2: Buenas tardes, días.
0: Sí.
2: Uno para Jesús Uribe en la mesa.
0: Órale, Jesús, ya está. Jesús Uribe, ya está Jesús Uribe. Vámonos a las quesabirrias. Márquele, nos quedan 3 cortesías todavía. En la mesa. 8 quesabirriotas, con aguacatitos, cebollitas, cilantro.
1: Con tocho morocho.
0: Acompañado con una agüita que hace Chirino bien sabrosas. 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Refrescota. Su coca de vidrio, como le dicen allá. Una coca de vidrio.
1: Una coca de Juárez.
0: Bueno, en lo que nos marca, vamos viendo aquí que hay más de información para darle a conocer el día de hoy. Información reciente.
1: Información que cura. El Fer, bueno, pues ya nos dijo que le busquemos por otro lado, que él se va.
0: Sí.
1: Unos días merecidos. Aquí nos apoyamos con nuestro buen amigo Turi, que también nos está surtiendo información. Muchos accidentes, muchos accidentes.
0: Bastante.
1: Esta mañana Turi nos tiene documentados a través de su página de R2 Noticias.
0: ¿Órale?
1: La persecución en el Puente Eterno, los choques en el eje vial, por el rumbo de Campos Elíseos, por todos lados. También esta mañana Policía Municipal dio a conocer la detención de un hombre ligado al hecho violento de anoche en la colonia Morelos, y es que la Policía Municipal realizó la detención de Marco por su presunta responsabilidad en la comisión de delitos contra la Ley Federal de Armas de Fuego y Explosivos, mismo que será investigado por su presunta responsabilidad en un homicidio ocurrido en la colonia Morelos. Durante labores de prevención y vigilancia en la colonia Independencia 2, policías municipales se percataron de un sujeto a bordo de una motocicleta de la marca Islotrip 150, color negro, modelo 2022, el cual cumplía con las características aportadas por testigos presenciales sobre el presunto responsable del homicidio de un hombre en el cruce de las calles Cuarzo y Mármol de la colonia Morelos, motivo por el cual se le marcó el alto para efectuar una revisión preventiva en el cruce de las calles Profesora Leopoldina Ojeda y Profesora Candelaria Díaz de Bustamante en la citada colonia, donde los oficiales se percataron que el tripulante portaba un chaleco balístico entre sus prendas, asegurando al interior de una mochila lo siguiente: un arma de fuego calibre 22 con un cargador abastecido con 5 cartuchos útiles del mismo calibre, 2 cargadores para fusil de asalto, uno de ellos abastecido con 8 cartuchos útiles calibre 223, una caja plástica con 6 envoltorios con cocaína en piedra con un peso aproximado de 23 gramos, una bolsa negra con marihuana con un peso aproximado de 384 gramos. Marco, de 18 años, fue detenido previa lectura de derechos y consignado ante la autoridad correspondiente.
0: Ándele. Llamaditas, pero bueno.
1: Se fue esta,
0: pero bueno. Sí.
3: Oiga, nomás quiero estar segura, mi esposo llamó para las quesabirrias en Hallazgo, es Pedro Mendoza, ¿sí lo apuntaron?
0: ¿Pedro Mendoza sí está apuntado?
3: Sí.
0: ¿Sí? Ándele.
3: Ok, muy bien. Pues tengo una pregunta.
0: Díganos.
3: ¿Todavía está vendiendo usted los jabones rojos o tengo que ir hasta la tienda?
0: ¿Aquí hay? ¿Del ingeniero?
3: Sí. Ah, bueno.
0: ¿Aquí
3: okay.
0: hay?
3: Sí, aquí nomás hay. Quería saber. Ándele. Asegúrame que todavía los está vendiendo usted ahí.
0: Ok, aquí tenemos. Ándele, gracias.
1: ¿Jabones qué? ¿Rojos?
0: Los jaboncitos. Así que están medio rojitos.
1: ¿Y esos para qué son? ¿Para el acné?
0: ¿Para el acné? Sí, para el acné.
1: ¡Órale!
0: ¡Pero bueno! No. Ok. No entró la llamada. En fin, todavía nos quedan ahí cortesías para el que se agregue en la mesa, ¿eh? Si gusta llamar, márquenos, todavía hay tiempo, todavía hay oportunidad que se vaya a desayunar. Quesavirrias. Bueno, ¿qué le vamos a hacer?
1: 9:22, ya casi nos vamos, 9:22, ahí vamos avanzando esta mañanita de miércoles de quesavirrias. Todavía tenemos quesavirrias para que usted nos marque, 915-235-8000, 915-235-8002. Apúntese para las...
4: ¿Cuántos quedan?
0: Nos quedan todavía tres cortesías en la mesa, mi profe. Tres cortesías en la mesa. Esta mañana también la presidenta Claudia Sheinbaum presume más hospitales y trenes durante su gestión. Dice la presidenta que habrá más inversión en cuestiones de salud y también para unir más ciudades mediante los trenes. Se habla ya también de la posibilidad, bueno, más bien, ya lo dan casi ellos por hecho, que se pudieran construir dos hospitales más del IMSS en nuestro estado. No indican todavía, profe, ni señalan en qué municipios serían, pero se habla de dos hospitales.
4: ¿Y cuándo?
0: Dos hospitales que entre los dos pues tendrían buena ocupación, buen espacio para tener gente allí, pues para
4: mejor tenerlos. Que cubran bien el número de los dos.
0: Ojalá que se dé, porque sí, la verdad, estamos pero muy atrasados en esa cobertura.
1: ¿Pero aquí sería?
0: En el estado. Dos de los, no sé cuántos se van a construir, no recuerdo bien la cifra, en diferentes estados, pero aquí en Chihuahua tocarían dos hospitales.
4: Pero no sería mejor que habilitaran bien el número dos, el más nuevo en Juárez, que faltan especialistas y mucho equipo.
0: Terminarlo, diría que él, válgame la redundancia, de dejarlo operando, pues no al 100, profe, pero sí que perdieron el 70, porque ahorita andan operando no sé en qué porcentaje, un 20%, yo creo que nada más. Bueno.
5: Buenos días.
0: Buenos días.
5: Una preguntota.
0: Díganos.
5: ¿El Melixir y el Dovida es el mismo producto?
0: No.
5: ¿Sabes de que, Lecho, a ver si me puedes orientar? Estoy teniendo problemas con la diabetes y me están surgiendo hongos. ¿Qué producto me puede servir?
0: Honguitos. Hay que bajarle el azúcar, amigo, de volada. El Dovida le sirve y el Melixir también. Pues ya decide usted cuál utiliza.
5: Ok, ¿tiene Melixir?
0: Tengo de las dos cosas aquí en la cabina.
5: Ah, ok, ¿hasta qué hora puedo pasar?
0: Hasta las 3 de la tarde.
5: Ok, voy para allá, gracias. Órale. Saludos.
0: Hasta luego.
1: Cuídese.
0: Hay llamadita también acá. Bueno.
6: Bueno, buenos días.
0: Buenos días.
6: Oiga, no, parecía, fíjese que rápido nos engañan.
0: Ah, ¿por qué?
6: Ya están empezando a hacer promesas para las campañas políticas del 27 y el 30.
0: Pues sí.
6: Dice que van a hacer nuevos hospitales, como usted dice. No pueden acabar los que están ya construidos, el Seguro 2, le falta un chorro de cosas.
0: Sí.
6: Y en San José, tanto hospital, son puras promesas que la gente lo cae. Hasta mi profe lo cayó, que, pues qué bien, y que, no, ni se cría, ni el bendito esta gente, es el gringo, no sé qué van a construir, si no han acabado lo que ya hicieron, ¿cómo creen?
0: Bueno.
6: Ay, Dios mío santo, por eso todos caemos en esas propagandas políticas.
0: Ya está.
6: Gracias.
0: Ándale, gracias. Bye.
1: Sí, bye. Me ganó el comentario. O sea, mejor.
0: Son propagandas.
1: Mejor
0: hasta haberlo terminado.
1: Mejor termina bien lo que tienes.
4: El edificio está todo bien padre, está el edificio.
0: Sí.
4: Pero hasta ahí.
0: Pero falta lo importante, profe. El personal.
1: Pues no le hace que esté feíto, pero que funcione.
0: Que funcione. Bueno.
7: Bueno, que tengan los medicamentos de Perdi primero.
0: Pues sí.
1: Ándele,
0: bye. Sí. Los medicamentos. Andere. Es correcto, tiene usted toda la razón.
4: Sí, todos coincidimos en eso.
1: Mejor lo que le vas a invertir en aquellos dos, pues mejor inviérteselo acá, ya los tienen.
0: Ya los tienen.
1: Van a seguir siendo
4: elefantes blancos.
1: Casi.
0: Sí. Atención primaria, pues sí, pero ya la gente también requerimos los especialistas que estén ahí presentes, que
4: Se supone que este número hospital número 2 era para evitar las idas a Torreón y a Monterrey.
0: Se supone.
4: Y atender aquí todas las especialidades. Mentiras.
1: No, hombre, pues ahí vemos los camiones afuera de ese hospital, listos para llevarse a la gente.
0: Todavía están los traslados, profe. Los traslados, porque pues muchos médicos no es que no tengan la voluntad o no tengan el amor de querer servir dentro del IMSS, sino precisamente que al no haber equipo, al no haber medicamentos, pues se limita su conocimiento, el aplicar sus técnicas que tanto tiempo les llevó el aprenderlas, el llevarlas a desarrollo, y a truncarse ahí, pues mejor no. Y porque espacios hay y ha habido ofrecimientos de plazas, pero pues los médicos no quieren por lo mismo.
4: No hay con qué trabajar.
0: ¿Sí?
1: No hay, profe.
0: A pesar de las prestaciones que bueno, quizá hoy ya no, profe, en la actualidad ya no son tan atractivas como hace algunos años, unos 15, 20 años, que eran muy atractivas las prestaciones en este instituto, pero pues no, ellos no ven la forma de desarrollarse, entonces pues optan por irse a lo privado. Ahí están que no hay médicos, no hay médicos especialistas, los poquitos que hay, pues limitados a trabajar con las manos, tipo los bomberos de nuestra ciudad.
1: Yo me acuerdo que antes iba uno a una consulta con el médico particular. Yo me acuerdo por cuando llevaba a mi niño, bueno, pues ya no está chiquito, ¿verdad? Pero cuando estaba chiquito, que tenía problemas de asma, lo llevamos con el médico particular y el médico particular nos dijo: ¿Tiene seguro social? Y yo, sí. ¿Y no quiere que la atienda mejor por el seguro? Ah, pues encantados de la vida.
0: Sí.
1: Me iba a ahorrar una lana en la consulta y en el medicamento. Encantados de la, o sea, del servicio particular nos llevó al seguro social. Ahora
4: es lo contrario.
1: Ahora es lo contrario.
0: Sí, ahora le dicen: ¿quiere que lo operen rápido? Pues yo lo opero, pero en lo particular, porque aquí es tardadito y le van a dar largas, amigo. Les van a dar largas. De esos casos se ven a diario, lamentablemente, ¿verdad? Quisiéramos que fuera diferente, pero pues no, mi profe. No se puede, no hay de nieve.
1: No hay de limón, ni de nuez, ni de ni una.
0: Ni de ni una. Ni hablar. Bueno, pues ya posicionamientos acá por parte de los actores políticos de Morena en el estado. Dicen por acá, es este amigo, ¿cómo se llama este pelón, hombre? Bueno, Cuauhtémoc. Pues que le entren con su marchita. No hay problema, si quieren hacer su marcha para apoyar a la gobernadora, que lo hagan, no hay ningún problema. Aquí se va a demostrar realmente quién tiene la razón y los vamos a dejar libres, que se expresen lo que ellos quieran. Bueno,
4: eso lo vamos a ver cuando lleguen las elecciones.
0: Dice el señor Marco Bonilla que las insignias en patrulla no son por convenios de son más bien por convenios de profesionalización. El alcalde Marco Bonilla salió al paso a las críticas emitidas respecto a este asunto de la presencia de logotipos en policías, en unidades de policía de municipio de Chihuahua, que portan este logotipo de la policía de Nueva York. El edil aclaró que estas insignias no son una falta de identidad local, sino el resultado de convenios de profesionalización vigentes. Pues póngase el uniforme de la patrulla. O vístase como el alcalde, el presidente allá de Nueva York, señor Bonilla. ¿Verdad que no? Estos compas como que quieren tener su ciudad gringa ya, ¿no? Ya tienen su mini freeway. Ya tienen su distrito 1.
1: La pura envidia nos corroe.
0: No, hombre, ahora también quieren tener sus patrullas con logotipos de la policía de Nueva York, ¿no?
1: Pero mira, compara los resultados en cuestión de estrategia. Y dices, no, pues que sigan así. ¿Cuántos homicidios reportan en un mes allá?
0: Pudiera
1: y compara los números de allá con los números de aquí, de Chihuahua capital, estoy diciendo de Chihuahua capital. compara los números y dices, pues, le ponemos también aquí a las patrullas, ¿no?
0: No creo. No creo. Bueno. Bueno.
4: En Chihuahua no hay el movimiento de drogas de ahí, Juárez.
0: No lo hay. Y obviamente, pues, hay que saber por las por obvias razones, mi profe. Por obvias razones que más vale no ventilar para no entrar en detalles. 9:30 a.m. 9:30 a.m. Pues vámonos.
1: Vámonos a las quesavirrias.
0: Hasta mañana.
4: Apúntala para nosotros.
0: Sí. Quedaron tres, Carlitos.
1: ¿Quedaron tres?
0: Y yo, sí.
1: Durante el corte.
0: Vámonos.
1: Vámonos.

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